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de 3 a... ¿A qué hora, Patito? Desde las 4 hasta las 5:30. Patito está atento aquí. También está nuestro servicio dominical los días domingo a las 11 de la mañana. Y también tenemos servicio los días igual domingo, cada 15 días, en la iglesia Sector El Límite a partir de las 3 de la tarde. También está en la Sociedad Femenina los días lunes a las 6 de la tarde. Y bueno, hoy día martes, en este momento debe estar casi finalizando los estudios bíblicos en la iglesia, igual los días martes. Somos una iglesia activa, somos una familia, somos una congregación que te espera con los brazos abiertos. El Señor siempre quiere hacer cosas nuevas, pero es tiempo también que nosotros dispongamos del tiempo y dispongamos nuestro corazón. Así que ya dado la bienvenida, vamos con un pequeño corte musical y ya venimos con más de Conectados a Jesús.

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1: Y estamos acá una vez más en Conectados a Jesús, queridos amigos, por la Futaleufú Radio 96.5 y por la 104.9 Radio Hornopirén de la comuna de Gualaihue. Llegado a un momento especial. Un momento del conversatorio, bueno, y planificando un poco lo que era el programa y bueno, estudiando un poco la palabra del Señor. Sabemos que el día domingo fue el día del Padre, ¿verdad? Y pasa que a veces nosotros tenemos un concepto muy básico de las cosas, muy superficial de las cosas, y el ser padre va mucho más allá de un simple hecho biológico. Y bueno, yo meditaba un poco y dije, bueno, ya, voy a hablar en el conversatorio sobre lo que es la paternidad, la verdadera paternidad. Investigando un poco, conseguía como definición, dice, la paternidad es el estado, condición o relación que une a una persona con sus hijos. Va más allá de un simple vínculo biológico, es una institución social, cultural y psicológica que implica la responsabilidad de criar, guiar y proteger a la descendencia. De verdad que eso me impactaba mucho porque, a veces por diferentes casos de la vida nosotros quedamos sin padre, bien sea por fallecimiento, por abandono o por alguna u otra decisión. Pero acá en Conectados a Jesús yo te vengo a hablar más que un padre biológico, más que un padre terrenal, sino un padre el cual no escatimó el enviar a su propio hijo para que tú y yo seamos salvos, para que tú y yo tengamos acceso al Padre mediante él. Y yo decía, gracias Señor, porque gracias a ese sacrificio, yo en estos momentos estoy de pie, gracias a ese sacrificio tengo una vida próspera, gracias a ese sacrificio tengo un hogar, gracias a ese sacrificio y gracias a tu amor puedo ver en mi vida un rumbo, una dirección, un sentido, porque eso es lo que hace Dios con nosotros. Pero más allá de conocer la posición de Dios como Padre, sabemos que Él nos adoptó, sabemos que Él hizo todo el esfuerzo para que tú y yo no perezcamos por nuestros propios pecados, sino que envió a su Hijo a sufrir las rebeliones por nosotros, ¿verdad? Yo decía, Señor, pero sí, ciertamente nosotros celebramos el Día del Padre, ciertamente nosotros damos gracias por el papá terrenal que tenemos y eso, pero ¿cómo verdaderamente yo puedo ser buen hijo? Y es que, o sea, cuando uno investiga o busca lo que, bueno, ¿qué implica ser hijo? Dice acá, se refiere principalmente a un heredero, a alguien que refleja la naturaleza y el carácter de su padre o una persona profundamente ligada a una comunidad o nación. Y es aquí donde mi mente se debatía, ¿no? Porque, querido amigo, a veces tenemos un mal concepto y es que decimos, no, es que todos somos hijos de Dios. Y la palabra del Señor a mí me muestra otra cosa. La palabra del Señor dice que todos somos criaturas de Dios. Pero nosotros, para ser hijos de Dios, nosotros debemos de aceptarlo a Él. Dice, en la definición de hijo dice, o una persona profundamente ligada a una comunidad o nación, alguien que refleja la naturaleza y el carácter de su padre. Nosotros, si usted tiene un hijo, por darle un ejemplo, o usted observa, a veces nosotros nos conseguimos en la calle y decimos, no, tú eres hijo de fulano de tal, porque tú actúas como tu papá, tú hablas como tu papá, te comportas como tu papá y físicamente eres como tu papá. Entonces esto me llevó a mí a reflexionar y mientras le comentaba a un amigo que bueno, debatíamos ese tema hace un tiempo atrás, él me decía, no, es que todos somos hijos de Dios, Dios nos ama a todos. Sí, ciertamente Dios nos ama a todos, a pesar de cómo nosotros somos. Pero hay una verdad absoluta y es que Dios nos quiere como Jesús. Dios nos quiere como Jesús y Dios nos quiere cambiar y nos quiere transformar mediante su palabra. pero para nosotros ser adoptados por Él, nosotros debemos de recibirle a Él. Y así como lo decía, la definición de hijo, nosotros debemos de portar características, nosotros debemos de reflejar la naturaleza de Dios para nosotros ser adoptados por Él. Entonces, para nosotros tener la paternidad de aquel Dios que todo lo puede, de aquel Dios que creó los cielos y la tierra, nosotros debemos de reflejar su conducta, nosotros debemos ser obedientes a Él, así como usted quiere que su hijo le sea obediente. O me va a decir que quizás cuando su hijo es obediente y logra metas, es un joven estudioso, es un joven brillante a través de la sociedad, es un joven estudioso, trabajador, profesional. Para usted es un halago, para usted es bienvenido. Uno se siente bienaventurado con esa sensación. Pero nosotros, para nosotros ser hijos de Dios, también debemos de portarnos y de tener ese carácter que tuvo Cristo, y eso lo podemos hacer mediante su palabra. Por eso, querido amigo, hoy yo te vengo a decir que para nosotros ser hijos de Dios, nosotros debemos de reflejar la naturaleza de Dios. Nosotros, por lo menos en mi caso como cristiano, yo no necesito estar diciendo, mira, yo soy cristiano a los cuatro vientos, no, porque mi carácter, el como yo me porto en la calle, el como yo actúo en diferentes aspectos de la vida, refleja que yo sea un hijo de Dios. Entonces, hoy en día, este pequeño conversatorio, bueno, como ya pueden ver, estoy hoy solo en cabina, pero este pequeño conversatorio es para que nosotros podamos reflexionar. Y si nosotros decimos, no, es que yo soy un hijo de Dios, a mí me va bien porque Dios está conmigo, bueno, nosotros debemos de ser como Cristo, debemos de reflejar esa naturaleza. Acá en el libro de Efesios, capítulo 1, versículo 5, dice, en amor, habiéndonos predestinados para ser adoptados hijos suyos por medio de Jesucristo, según el puro afecto de su voluntad. Querido amigo, nosotros somos adoptados mediante Cristo, porque nosotros no somos dignos, nosotros podemos hacer cualquier cosa acá en la tierra. Que nosotros aún no somos dignos de la salvación, nosotros aún no somos dignos de lo que Cristo hizo por nosotros en la cruz del Calvario. Pero de eso se trata la gracia, de eso se trata el amor de Dios. En que Cristo, aún siendo hijo de Dios, Él se despojó. Él se despojó de todo y murió en la cruz. Acá en el libro de Romanos 8:15 hay algo más explícito y dice, pues no habéis recibido el espíritu de esclavitud para estar otra vez en temor, sino que habéis recibido el espíritu de adopción por el cual clamamos Abba Padre. Esa paternidad, esa adopción en la cual es lo mejor que nosotros podamos tener, es la adopción de aquel que hizo todo por nosotros, aquel que no nos va a fallar, aquel que es fiel. Aquel que no pagó una cuota inicial de salvación, aquel lo dio todo. No escatimó esfuerzo, no escatimó sufrimiento para que tú y yo seamos salvos mediante Él, solo por Él. La palabra del Señor dice que Él es el camino, la verdad y la vida, y nadie va al Padre sino por Él. Así que si hay algo en lo cual hoy debemos nosotros reflexionar, es en la paternidad de aquel Dios que todo lo puede, de aquel Dios que nos dejó claros sus estatutos acá en la palabra del Señor. Pero nosotros, querido amigo, querido vecino, querido hermano, nosotros debemos de reflejar esa naturaleza de Dios. Así como su hijo refleja sus enseñanzas, refleja sus rasgos físicos, refleja su comportar, refleja su inteligencia, así nosotros debemos de reflejar aquel que lo dio todo por nosotros. Quiero ir a un corte musical y ya vengo con la palabra del Señor. Esto es, como yo le dije, un programa de edición especial. Acá estamos en modo express. Así que no se quede, no cambie de dial. Ya regresamos con más de Conectados a Jesús.

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1: Acá en Conectados a Jesús por la Futaleufú Radio 96.5 y por la 104.9 Radio Hornopirén de la comuna de Gualayhue. Ya estamos acá una vez más, habiendo dado ese breve conversatorio. Ya vamos a estar con la palabra del Señor y déjeme refrescarle un poco, bueno, al que se va conectando acá al dial y al like en Facebook. Hablaba sobre la paternidad. Y de hecho, de eso quería hablar sobre acá en la palabra del Señor. De eso quería conversarles un poco, porque, como le dije, a veces hay cosas tan básicas, tan esenciales, que nosotros pues decimos, bueno, sí, la paternidad, pero cuando nosotros la llevamos al aspecto espiritual, a lo que dice la palabra del Señor, va mucho más allá que simples palabras, va mucho más allá de lo que nosotros podemos imaginar. Y es que lo bello y lo maravilloso que hay en la palabra del Señor es que hay veces hay pequeños detalles que nosotros apenas podamos leer, pero cuando nosotros profundizamos, vemos, de hecho se hace tangible maravillas en nuestra vida, porque decimos, wow, cuán grande es el Señor. Y a veces se nos iluminan esos pequeños conceptos y esas pequeñas virtudes de Dios que pasamos por alto. Y ya quiero entrar en materia. Quiero leerles un versículo inicial y bueno, vamos a estar orando. Y quiero llevarlos al libro de Romanos, capítulo 8, versículo 1. Romanos, capítulo 8, versículo 1. Y leemos la palabra en el nombre del Padre, del Hijo y su Santo Espíritu. Y dice: ahora pues, ninguna condenación hay para los que están en Cristo Jesús, los que no andan conforme a la carne, sino conforme al Espíritu. Oramos. Padre, en el nombre de Jesús, Señor, te doy gracias, amado Dios. Te doy gracias infinitamente, Señor Jesús, porque tú haces maravillas, Señor. Porque a ti toda honra, Señor, toda pleitesía, Señor, porque tú haces todo posible, Señor. Te pido que tomes el control de mi mente y de mi corazón, Señor, que sazone mis labios con tu Espíritu Santo, Señor, para que sea Él llevando palabras de fortaleza, palabras, Señor, que redarguye al hermano, al vecino que lo necesita, amado Dios. Lleva estas ondas hercianas más y más lejos, amado Dios, para aquel que está quebrantado, para aquel que está cautivo, Señor, para que sea fortalecido, para que sea sanado, para que sea libertado, amado Dios. Toma el control de estos equipos, de estos micrófonos, Señor. Te doy gloria, te doy honra, Señor. Te glorifico, Padre amado, y te agradezco por ser un vaso útil, Señor. Un vaso que te glorifique a ti, un instrumento útil en tus manos, amado Dios, Señor. Quita de mi mente y de mi corazón todo aquello que quiera interrumpirte ahora mismo, Señor Jesús. Te doy gracias y te bendigo en el nombre de Jesús. Amén y amén. Y así, queridos amigos, como se los decía en el versículo, lo vuelvo a leer, dice: ahora pues, ninguna condenación hay para los que están en Cristo Jesús, los que no andan conforme a la carne, sino conforme al Espíritu. Acá este versículo nos puede denotar, y es que habla de condenación, y es que también la palabra dice que por nuestros propios pecados nosotros fuimos condenados, por nuestros propios pecados para nosotros hubo una prohibición. Pero por todo eso y para todo eso llegó Cristo Jesús. Cristo Jesús, un hermoso abogado que no solo vino a defendernos, sino que hizo el sacrificio perfecto, único y perfecto, para que tú y yo creamos en Él y mediante eso seamos salvos. Y dice, para los que están en Cristo Jesús, los que no andan conforme a la carne. Aquí hay una amonestación para los que no andan conforme a la carne, conforme a los frutos de la carne. Para los que no andan en odio, para los que no andan en rencor, para los que no andan en lujuria, para los que no andan en fornicación. Todos esos frutos de la carne, si no andan conforme al Espíritu. Y está denotado con la inicial en mayúscula, quiere decir el Espíritu Santo. Y quiero decirte que la cruz abrió la puerta de tu prisión. La cruz te da acceso al Padre, te da acceso a todo aquello que antes no estaba. Y es como se lo decía hace un par de minutos atrás en el conversatorio, es que la deuda ya fue pagada. La sentencia cayó, pero no cayó sobre ti, sino cayó sobre Cristo, aquel Cristo que murió en la cruz del Calvario. Y como se lo decía Jesús, no hizo un pago a medias, no hizo un pago inicial, no es que me lo pones en cuotas, en 3, 4 cuotas, no. Jesús dijo, consumado es. Jesús hizo un acto que pagó todos mis pecados. Y cuando hablamos de redimido, hablamos de que aunque nosotros seamos culpables, ya fuimos limpiados, ya fuimos saldados de deuda. Eso quiere decir redimido. Y a veces analizamos, y ciertamente nuestro comportamiento, nuestro actuar en el día a día, aunque nosotros profesamos algo, caemos, porque somos débiles. Porque aunque el mundo te diga, tú puedes, tú tienes fuerza, tú te vas a levantar, es que hay una inmensa verdad, y es que sin Dios nada podemos hacer. Sin Cristo nada somos. Y aún las palabras nos llama y nos amonesta a permanecer en Él. Y algo que meditaba es que a veces nosotros tenemos una mala temporada, nosotros estamos cruzando ese crudo invierno, esa mala estación, y nosotros empezamos a tomar medidas, empezamos a tomar decisiones trascendentales, decisiones eternas por circunstancias momentáneas. Y aunque nosotros nos caigamos una y otra vez, nosotros no somos lo que el mundo dice, sino lo que Cristo dice, lo que Cristo ya hizo por nosotros. Y así como hablaba hace un rato de la paternidad, es que nosotros fuimos adoptados mediante Cristo. Nosotros fuimos adoptados por un Dios maravilloso. Y es ese Dios tan bello y tan maravilloso que te vengo a presentar hoy como Padre. Ese Dios bello y maravilloso que no escatimó en enviar a su Hijo a morir, a ser ejemplo acá, para que tú y yo encontremos salvación en Él. Y si yo le digo a usted, quizás acá en la palabra, y cuando hablamos de paternidad, hablamos de adopción, hablamos de hijo, yo creo que no hay otro caso tan relevante y tan notorio y tan famoso como el hijo pródigo. Y la semana pasada, cuando se me venía esta palabra a la mente por todo, por la fecha del domingo, el Día del Padre, yo pensaba en el hijo pródigo, en que a veces nosotros actuamos como él. Pensaba en esa oveja perdida, en que el Señor dejó las 99, como dice su palabra, y fue a buscar una que se perdió. Y quizás a la lógica humana es contradictorio, porque quizás nosotros pensamos, bueno, no puedo dejar las 99, que son muchas, por ir a buscar una que se perdió. Bueno, se perdió, pero bueno, estoy seguro acá con las 99. Pero déjame decirte, querido amigo, querido hermano, que la lógica humana no es la misma lógica de Dios. Es que Dios, aunque tenga las 99 en el corral, Él va a ir a buscarte a ti. Y no solo va a buscarte a ti, sino que cuando te encuentra, hay regocijo, hay fiesta en los cielos. Y ya vamos a ir entrando en materia, y quiero que me acompañen al libro de Lucas, capítulo 15, versículo 11. Lucas, capítulo 15, versículo 11. Ahí se encuentra esta historia del hijo pródigo.

es que me corresponde, y les repartió los bienes a sus dos hijos. Dice el 13, no muchos días después, juntándolo todo, el hijo menor se fue lejos a una provincia apartada y allí desperdició sus bienes viviendo perdidamente. Y cuando todo lo hubo malgastado, vino una gran hambre en aquella provincia y comenzó a faltarle. Y fue y se arrimó a uno de los ciudadanos de aquella tierra, el cual envió a su hacienda para que apacentase cerdos, y deseaba llenar su vientre de las algarrobas que comían los cerdos, pero nadie le daba. Y volviendo en sí dijo, ¿cuántos jornaleros en la casa de mi padre tienen abundancia de pan, y yo aquí perezco de hambre? Me levantaré e iré a mi padre, y le diré, Padre, he pecado contra el cielo y contra ti. Ya no soy digno de ser llamado tu hijo, hazme como a uno de tus jornaleros. Y levantándose vino a su padre, y cuando aún estaba lejos, lo vio su padre, y fue movido a misericordia, y corrió, y se echó sobre su cuello, y le besó. Y el hijo le dijo, Padre, he pecado contra el cielo y contra ti, ya no soy digno de ser llamado tu hijo. Pero el padre dijo a sus siervos, sacad el mejor vestido, y vestidle, y poned un anillo en su mano, y calzado en sus pies. Y trae el becerro gordo y matadlo. Y comamos y hagamos fiesta, porque este mi hijo muerto era y ha revivido, se había perdido y es hallado. Y comenzaron a regocijarse, y su hijo mayor estaba en el campo. Y cuando vino y llegó cerca de la casa, oyó la música y las danzas, y llamando a uno de los criados le preguntó qué era aquello. Y le dijo, tu hermano ha venido y tu padre ha hecho matar el becerro gordo por haberle recibido bueno y sano. Ciertamente es una historia, mi querido amigo, muy conocida. Una historia que se ha dado, se ha leído, se ha escuchado por generaciones. Y como se lo comentaba, lo bello y hermoso de la palabra es que en ella hay detalles. Y como lo dice ella misma, hay que escudriñarla para que nosotros seamos alimentados y seamos nutridos por ella. Y es que aquí yo puedo denotar, y quiero que nos centremos no solo en ese hijo, no solo en ese hijo que perdió la herencia, sino en aquel padre, porque si hay un protagonista en esta historia es el padre. Y es ese padre del cual te vengo a hablar hoy, y es esa paternidad a la cual hoy te quiero mostrar. Y es que a veces la paternidad de Dios no tiene lógica. A veces pienso que la paternidad de Dios en estos tiempos es como un escándalo, es como algo fuera de serie. Pero es que Él es nuestro Creador. Y no solamente es nuestro Creador, sino Él envió a su Hijo a redimirnos. Así que, ¿cuánto Él nos ama? A veces nosotros pasamos por situaciones difíciles, y a veces renegamos de Él, y nosotros debemos de prestar atención y de analizar cuán bendecidos somos. Lo digo porque en especial, bueno, ahorita estoy pasando un proceso médico, tengo fractura en mi tobillo y el Señor me permitió estar en el hospital de Puerto Montt, y yo me quejaba dentro de mí del dolor, de la incomodidad, y yo veía pasar a pacientes en situación entre la vida y la muerte, la cual su vida pendía de un hilo y dependía de máquinas artificiales, y el Señor con eso me hizo reflexionar tantas cosas, querido amigo. Nosotros somos tan bendecidos y a veces miramos lo que nos falta, pero no damos gracias por lo que nos sobra. Y entrando más en materia, a veces nosotros nos escandalizamos con el pecado del hijo pródigo y nosotros nos perdemos, como le dije, del verdadero protagonista de esta historia. Es que ciertamente un hijo menor pide su herencia por adelantado, se va de su casa y la malgasta toda viviendo desenfrenadamente, en vicio, en prostitución, en tantas cosas. Y es que ciertamente a veces nosotros somos bendecidos y a veces no somos buenos administradores. Y es algo que también nosotros debemos de prestarle atención. Dice, al quedar en la miseria y pasando hambre, cuidando cerdos, recapacita y decide regresar para pedir perdón y trabajar como un peón más, como un jornalero más. Sin embargo, al verlo volver desde lejos, y aquí es donde yo quiero denotar cada detalle de la palabra del Señor, y es que dice
que en el versículo

Dice, y volviendo en sí, dijo: ¿cuántos jornaleros en casa de mi padre tienen abundancia de pan y yo perezco de hambre? Me levantaré e iré a mi padre. Y le diré: Padre, he pecado contra el cielo y contra ti. Ya no soy digno de ser llamado tu hijo. Hazme como uno de tus jornaleros. Dice, y levantándose vino a su padre, y cuando aún estaba lejos. Yo me imagino que ese padre, la palabra del Señor no lo dice, pero quizás con la abundancia de lo que era su herencia, y la herencia en esa época judía, en esa época del Medio Oriente, la herencia no solo significaba dinero, también implicaba tierra, animales, propiedades. Y yo me imagino que el padre tuvo que vender, aún estando en vida, porque en esa cultura pedir la herencia cuando el patriarca, cuando su padre no había muerto, era como desearle la muerte a su padre. Era como echarlo a morir. Incluso la sociedad condenaba ese tipo de actitud. Mas el padre no se negó, sino que entregó esa herencia a su hijo. Y quizás el padre, con el anhelo, con la esperanza de que ese hijo volviera, yo supongo que todos los días él llegaba un momento y se detenía quizás al frente de su casa a esperar a ese hijo, a esperar ese hijo que estaba perdido, a esperar ese hijo que malgastó todo desenfrenadamente. Dice la palabra en el versículo 20, dice, y levantándose vino a su padre, y cuando aún estaba lejos, lo vio su padre, y fue movido en misericordia. Y cuando la palabra habla de que fue movido en misericordia, es que fue algo que vino desde adentro, fue algo que él no lo pudo contener. No fue un movimiento sentimental, no fue un movimiento quizás voluntario, fue algo que vino desde adentro. Fue algo que se movió en misericordia. Dice, y corrió y se echó sobre su cuello y le besó. Y aquí hay algo más profundo, porque en esa época vestían de túnicas, vestían como decir, era como una bata que llegaba hasta los tobillos. Y un hombre, para poder correr, tenía que levantar su túnica y mostrar sus pies y correr. Y eso era un acto de humillación. De hecho, eso era un acto que solo lo hacían los esclavos. Y es que si nosotros profundizamos el amor de Dios, a veces lo podemos ver como un esclavo, como un esclavo de amor, como ese siervo que dio todo por su amo. Pero en este caso es al revés. Por eso es que la lógica y el amor de Dios no tiene comparación con nuestra mente humana. Porque aun cuando el mundo pensaba que el Mesías, que el Cristo, venía a reinar, venía a mandar sobre las naciones, el Cristo vino a servir, el Cristo vino a libertar al cautivo, vino a sanar al quebrantado. Es por eso que nosotros debemos de estudiar lo que es la paternidad de Dios, para que cuando nosotros seamos padres, o usted, querido amigo, si ya usted es padre, poder ejercer esa paternidad, ese ejemplo que tiene el Padre hacia nosotros. Dice que se echó a correr sobre su cuello y le besó. Y como lo decía hace un par de minutos atrás, esa actitud del hijo de pedir la herencia sin que su padre, sin que el patriarca había muerto, era mal visto por la sociedad. De hecho, si la comunidad veía que ese hijo retornaba, podría ser hasta apedreado, podría ser hasta asesinado. Por eso es que el padre, movido en misericordia, fue y corrió y le besó. El padre no le importó humillarse ante quizás aquel vecino, aquel amigo, para rescatar a su hijo. Y les comparto el testimonio de un amigo hace un par de años. Es hijo de pastores, y él luego viaja, cambia de residencia por motivos de estudios universitarios, y llega un punto, él fue criado, nacido y criado en el Evangelio, y llega un punto en que el mundo lo llamó, en que él se dejó seducir por el trago, por mujeres, por el mundo, por los vicios. Y estando ya solo en la universidad, bueno, él toma esa decisión, así como el hijo pródigo, y él se fue al mundo.
Cuenta que un día, estando ya alcoholizado y eso, empieza a conversar entre amigos que estaban en la fiesta, y resulta que habían varios hijos de pastores, hijos de ministros, hijos de cristianos que eran descarriados. Cuenta él que llega un momento, él vivía de sus padres como unas 4 horas más o menos de carretera, y él cuenta que él pasó toda la noche, gran parte de la noche, pensando y meditando, y porque el Señor lo confrontó. Y yo me imagino que él estaba como este hijo pródigo, quizás anhelando la situación de los trabajadores de su padre. Él cuenta que ni siquiera esperó al otro día para ir a donde su papá y quizás decirle: papá, mira, yo llevo una doble vida, yo estoy en pecado, yo estoy en el mundo. Sino que él fue donde su padre esa misma noche, esa misma madrugada. Y lo que me impacta y quiero presentarte en esta noche es que cuando él llega a casa, él llega a su casa alcoholizado con olor a copete. Y su padre, yo, mientras él me contaba, yo decía: pero bueno, tu papá mínimo te desheredó, te corrió de tu casa. Y fue todo lo contrario. Él me cuenta que cuando su padre le abre la puerta, su padre reconoció que estaba en estado de ebriedad, y quizás al momento de retarlo, y es algo común, es algo humano, él lo abraza y le dice: bienvenido, hijo del Señor. Su papá no lo juzgó, su papá no lo retó, su papá no vio su condición, su papá no vio lo que estaba mal. Y asimismo en la paternidad del Señor, nosotros podemos fallar una y mil veces y el Señor siempre va a estar dispuesto a recibirnos, siempre va a estar dispuesto a humillarse, siempre estuvo dispuesto a darlo todo en esa cruz por nosotros, aunque Él sabía que nosotros le íbamos a fallar, aunque Él sabía que un día nosotros podíamos estar alabando su nombre, cantando, adorándole, y quizás al otro día íbamos a fallar, aún así Él lo dio todo. Aún así no le importó quizás enviar a su hijo y que él sea pisoteado, que él sea molido por nuestras rebeliones. Y esto es algo de doble filo, porque así como el Padre fue movido a misericordia, así debemos de nosotros ser movidos en misericordia a aquel amigo, a aquel hermano que está en esa situación de vicios, en esa situación de quizás nosotros decimos: Dios mío, no sé por qué esa persona está así. Está dejada, se quiere morir, pero resulta ser que es esclavo de su pecado y que no puede salir. Y nosotros que conocemos a Dios, nosotros que podemos ser movidos a misericordia, es momento de no juzgarlo, es momento de abrazarlo con gracia, pero siempre mostrándole la verdad y diciendo que Dios nos quiere como Cristo, sin juzgarlo. Porque el Padre no lo retó, el Padre no dijo: ¿dónde está la herencia? El Padre corrió donde estaba él, aún lo vio desde lejos y lo besó. Y esto es algo, así como dice la palabra del Señor, que es de doble filo. Así como nosotros somos a veces ese hijo pródigo, nosotros también debemos de actuar como el Padre, movido a misericordia. Aunque quizás ese amigo, aunque quizás ese familiar, aunque quizás ese hermano te falló, el amor de Dios debe ser más grande que cualquier falla. Es difícil, sí. Quizás para ese padre también fue difícil ver al hijo en esa condición, quizás días sin bañarse, quizás enfermo, pero a él no le importó. A él no le importó que quizás la sociedad lo mirara en menos por recibir a su hijo. Que le pidió su herencia, que en pocas palabras le dijo: papá, sabes que no me importa, muérete, yo quiero mi herencia, yo quiero mi parte. Continuamos con el versículo 21, cuando el hijo dice: padre, he pecado contra el cielo y contra ti, ya no soy digno de ser llamado tu hijo. Pero el padre dijo a su siervo: saca el mejor vestido y vestirle, y poned un anillo en su mano y calzado en sus pies.
Y acá el Padre no solo lo movió en misericordia, no solo fue eso, el Padre lo justificó, lo vistió. El Padre le dio una pertenencia mediante ese anillo, le dio autoridad. Y el Padre le dio calzado. Y el calzado significa, es una restauración de posición. Y es que cuando el rey te manda a llamar, así como la historia de Mefiboset, él te restituye. Y es algo que tiene el Señor. El Señor no simplemente te recibe y te dice, bueno, tienes que cambiar, no. El Señor hace una fiesta, el Señor se regocija porque esa oveja que estaba perdida era hallada, es hallada. Dice, y trae el becerro gordo y matarlo y comamos y hagamos fiesta. Porque este es mi hijo, muerto era y ha revivido, se había perdido y es hallado. Y a veces nosotros, quizás ese hermano, ese amigo, nos falla y bueno, nos dolemos. Pero querido amigo, nuestra actitud, nuestro comportar debe reflejar la naturaleza de Dios. Debe reflejar esa paternidad incondicional. La palabra del Señor habla de un amor incondicional, un amor que no pone condiciones. Porque en la palabra del Señor usted no ve, no es que tú tienes que hacer esto, tú tienes que hacer esto otro, si no, no hay salvedad. Dios lo único que quiere es que nosotros creamos en Cristo para que mediante Él nosotros podamos tener vida eterna. Porque lo que nosotros hoy podamos tener, bien sea la salud, bien sea la finanza, bien sea una casa, bien sea todo eso es añadidura. Nuestra primera intención debe ser buscarlo a Él. No buscar los panes y los peces, sino buscar al dador de la vida, al dador de esos peces. Esto es una historia tremenda. Dice, y hay algo más, ahí hay un trasfondo acá, y dice, y llamando, y su hijo mayor estaba en el campo, y cuando vino y llegó cerca de la casa, oyó la música y las danzas, y llamando a uno de los criados le preguntó qué era aquello. Y él le dijo, tu hermano ha venido y tu padre ha hecho matar el becerro gordo por haberle recibido bueno y sano. Entonces se enojó y no quería entrar. Salió por tanto su padre y le rogaba que entrase. Mas él respondiendo dijo al padre, he aquí tantos años te sirvo y no habiéndote desobedecido jamás y nunca me has dado ni un cabrito para gozarme con mis amigos. Pero cuando vino este tu hijo que ha consumido tus bienes con rameras, ha hecho matar para él el becerro gordo. Entonces le dijo, hijo, tú siempre estás conmigo y todas mis cosas son tuyas. Mas era necesario hacer fiesta y regocijarse porque este tu hermano era muerto y ha revivido, se había perdido y es hallado. Y qué dura lección, porque a veces somos ese hijo mayor. Y es como lo decía, querido amigo, que a veces tenemos tantas bendiciones, a veces nos gozamos de tantos beneficios y pensamos que eso es un hecho para siempre en nuestras vidas. Y a veces nos enfocamos más en caprichos, en anhelos, que no nos van a llevar a ningún lado, que en los que realmente tenemos. Esta es una historia que quizás la podemos predicar de muchas maneras, pero hoy se la ha traído a usted con un sentido de paternidad. Con un sentido de paternidad para actuar con los demás y para que nosotros reflexionemos cómo es el amor de Dios para nosotros. Y quizás ese hijo menor, ese hijo que despifarró toda la herencia, quizás vino con un discurso así como que, Señor, Padre, he pecado contra el cielo y contra ti. Pero ese padre ni siquiera lo dejó terminar de hablar. Ese hijo no se sentía digno, ese hijo venía dispuesto a ser un trabajador más, un jornalero más. Pero el padre no le dio un segundo plano, el padre no le dio quizás, bueno, ven allá porque me eres vergüenza, no. El padre le dio el primer lugar. Y así nosotros debemos de ser con el prójimo. Debemos de movernos en misericordia, debemos de abrazarle con gracia. Pero algo muy importante es que nosotros debemos demostrar la verdad, que es la palabra del Señor.
Ella es la que va a transformar y la que va a terminar de hacer esa buena obra. Yo creo que este Día del Padre nosotros dejemos de mirar nuestra falla y miremos a aquel Padre que corrió para salvarnos de aquella vergüenza. Y a veces es duro porque a veces, gracias al Señor, mi Padre siempre fue un Padre con defectos, pero ejemplar, siempre vio de mí. Pero a veces es duro no tener un Padre quizás terrenal y decir, bueno, pero ¿cómo es que Dios está conmigo? Y bueno, me han pasado tantas cosas. Pero en el Salmo 27, versículo 10, hay un versículo tan hermoso y quiero compartírtelo, y dice: aunque padre y madre te dejare, con todo te recogerá Jehová. Con todo y desorden, con todo y vicio, con todo el Señor está dispuesto a recogerte, a darte esa adopción. Pero una vez que el Padre te reciba, tú tienes que dejar de vivir por la carne y vivir por el Espíritu, como decía Romanos 8:1, que dice: ahora pues ninguna condenación hay para los que están en Cristo Jesús, los que no andan conforme a la carne, sino conforme al Espíritu. Nuestro comportar, nuestro actuar debe reflejar a Dios sobre muchas cosas. Y asimismo, nosotros vamos a ser hijos de Dios. Mírate en el espejo del pródigo. Rompiste tu herencia y terminaste alimentando cerdos ajenos. Pero la cruz no es un monumento al castigo. Es el momento exacto en el que la eternidad se descalzó para correr por el barro. Cuando mires a Jesús clavado en ese madero, no veas solo clavos y sangre. Mira las piernas de tu Padre Celestial corriendo con desesperación hacia ti, desgarrándose el alma para alcanzarte antes de que te rinda. Porque para Dios era preferible morir en tu lugar que pasar un día más sin abrazarte. Dios está ahí mirándote desde lejos. Dios está ahí esperando que tú vengas a Él con, mira, con cualquier discurso, pero que sea sincero, que sea: Señor, sin palabras técnicas, Señor, te he fallado, pero hoy vengo a ti y déjame decirte que Dios va a correr una y mil veces a abrazarte, no para juzgarte, sino para justificarte, para darte ese anillo de autoridad y para darte ese calzado que te va a posicionar en el propósito que quiere Dios para tu vida. Ya el banquete está pagado. Ya Jesús lo pagó en la cruz del Calvario. Pero es momento que llegues al Padre. Al final, la parábola no se trata de lo mal que nos portamos nosotros. Ya eso lo sabemos. Ya eso debemos tenerlo bien claro. Sino de lo absurdamente bueno que es nuestro Padre Celestial. Dios te ama por lo que haces en su casa, te ama por el simple hecho de que eres su hijo. Vuelve a casa, el banquete ya está pagado. Y es que es el banquete. No es, bueno, una oncecita, pan con jamón y queso, es un banquete. Porque el Señor va a dar lo mejor para ti y por ti. Y cuando te preguntes, cuando tú te preguntes, ¿cuánto valgo yo? Déjame decirte que tú vales cada gota que derramó Cristo en esa cruz. Aun cuando el mundo te diga lo contrario, acuérdate de ese sacrificio. Aunque nosotros a veces pensamos que Dios es un Dios de limitaciones, que Dios es un Dios que, bueno, que Dios no me quiere dejar salir a fiesta, que no me quiere dejar hacer un montón de cosas que a mí me gustan. Es que ciertamente a la carne le gustan, pero para nosotros no es provechoso ese tipo de cosas. Y no es que sean mis palabras las que van a hacerte cambiar. Es la palabra de Dios la que va a hacerte cambiar. Y no de un momento a otro, aunque Él tiene el poder para hacerlo. Eso es paulatinamente. El Señor te quiere abrazar con su gracia, pero solo no va a transformar su verdad. Este es el mensaje que trae para hoy, mi querido amigo, mi querido hermano. Quería presentarles esa hermosa paternidad de Dios, que ama sin condición, que ama sin dar las cosas a medias, que ama
A pesar de un montón de errores que nosotros podamos tener, ahí está Dios, aún mirándote desde lejos, dispuesto a correr, dispuesto a despojarse de todo, con tal de que tú regreses, con tal de que tú llegues a sus pies una vez más. Acompáñame a orar. Padre, en el nombre de Jesús, Señor, te doy gracias, te glorifico, amado Dios, porque eres maravilloso, Señor Jesús. Oh, Padre amado, Señor, yo sé que tú preparaste esa hermosa tierra donde esta semilla, donde tu palabra fue sembrada, Señor. Yo sé que ella no regresa vacía, Señor. Y aunque nosotros a veces subestimemos tu palabra lo puede todo, tu palabra puede transformar hasta el corazón de piedra. Hasta ese corazón de piedra lo puede transformar en un corazón de carne sensible a tu presencia, amado Dios. Gracias por cada hermano, por cada oyente que dispuso su corazón y su oído para escuchar tu palabra, amado Dios. Bendícelo en gran manera, Señor, que esto no se quede en un programa más, sino que trascienda, Señor, y que Él lleve ese mensaje más a más y familiares y amigos, Señor. Que el mundo sepa y tenga claro que tu paternidad no tiene límites, amado Dios. Que tu paternidad no es una cárcel, no es algo que nos quiera encerrar, es algo que nos quiere quitar ese velo, esa mentira que el mundo ha diseñado para nosotros. Oh, amado Dios, te doy gracias por este momento y te pido que bendigas esta hermosa comuna y aún a donde llegue este programa, amado Dios. Te doy gracias, gloria y honra en el nombre de Jesús. Amén y amén. Vamos a un pequeño corte musical y ya venimos con más.

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1: 21 horas, 8 minutos.
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8: Gusto saludarle, soy Rodrigo Riaño del Castillo y permítame compartirle en los siguientes minutos un estudio que realizó un general del ejército en los años 80. Este general se dio a la tarea de investigar lo que se requería para atender al 100% a 3 millones de personas. Escuche lo que implica esto. Y ya les diré cómo el resultado de esos datos pueden ayudarnos a fortalecer nuestra fe y nuestra esperanza. Escuche esto. Para atender a más de 3 millones de personas, se necesitan casi 1.500 toneladas de alimento por día, como mínimo. Y si hacemos la conversión en dinero, para la época del estudio, estaríamos hablando de cerca de 5.000 millones de dólares a los años 80. Es decir, que si hacemos la conversión a este tiempo, hablaríamos de más de 20.000 millones de dólares diarios para alimentar a 3 millones de personas. Y eso sin contar lo que implicaban los gastos logísticos, el llevar el alimento a cada casa. Hablamos de personal, hablamos de transporte y hablamos de combustible. Y eso sería diario. Porque quiero que se imagine que esas 3 millones de personas estaban en un lugar donde no podían guardar alimento en un refrigerador y que el clima no iba a ayudar para mucho a conservarlo. Entonces la entrega de alimento tenía que ser diaria. Ahora hablemos del agua. Es imposible vivir sin ese preciado líquido. Y ellos no tienen acceso ni a un río ni a un lago. Imagínense que esas 3 millones de personas están en pleno desierto. Se necesita agua. Y el estudio que hizo este general del ejército arrojaba que se necesitaban cerca de 11 millones de galones de agua diaria para poder suplir su necesidad. No solo de calmar su sed, sino de asearse para todo lo que necesitaban. Y repito, más toda la logística para llevarla al sitio, porque en el lugar no había acueducto. Y aquí solo estamos hablando de alimentación. ¿Y cuánto podía costar el agua? Solo haga la cuenta de cuánto le cuesta a usted en su país un galón de agua y multiplíquelo por 11 millones. Salía muy costoso sostener a esas 3 millones de personas. Se necesitaba mover mucho dinero diariamente. Y si hablamos del sitio donde habitaban, decía que se necesitaba cerca de 1.500 kilómetros cuadrados. Ese sería el territorio apropiado para que ellos pudieran acampar. Mire, mi amiga y mi amigo, este estudio es mucho más amplio, pero permítame dejarlo hasta aquí para decirle lo siguiente. El pueblo de Israel, que caminó 40 años en el desierto, era un pueblo de más de 3 millones de personas. Y dice la Biblia que ellos estuvieron 40 años dándole la vuelta al desierto. Escuche, 40 años antes de llegar a la tierra prometida. Muchas veces leemos eso de los 40 años, pero no nos detenemos a pensar lo que eso significa. Hablamos de 40 años donde el pueblo de Dios, aún siendo un pueblo rebelde, un pueblo difícil, un pueblo quejoso, vio la mano de Dios. Dios los alimentó diariamente. Todos los días tenía muy temprano, antes de salir el sol, alimento que Dios mismo enviaba del cielo. Y ese alimento era el maná, un pan enviado por Dios mismo. Y ese pan lo podían usar en miles de preparaciones. Y repito, Dios todos los días les enviaba pan, les daba agua. Y cuando se cansaron de comer pan, les envió carne. Cuando tenían sed, los llevaba a manantiales, les hacía brotar agua de la roca. Y siempre tenían el agua suficiente para todos. Y en cuanto a ropa, otro milagro poderoso obró Dios en ellos. Dice Deuteronomio capítulo 8, verso 4, que la ropa de ellos en esos 40 años nunca se envejeció y que el pie de ellos nunca se inflamó, que su calzado nunca se deterioró. Imagínate, la ropa y los zapatos de ellos duraron 40 años. Recordemos que estaban en pleno desierto, que allí no había un mall, no había un centro comercial, ni mucho menos tenían la facilidad de hoy en día, donde hacemos una llamada, donde pedimos un domicilio, nos metemos a internet y el producto no llega hasta la puerta de su casa. Ellos no tenían esa facilidad. Repito, estaban en pleno desierto, muchos años atrás. Pero allí, ellos vieron la mano de Dios y conocieron al Dios que provee, conocieron al Dios que sustenta, conocieron al Dios que cuida. Ahora, ¿cómo se protegían ellos del calor del desierto en el día o de los fríos de la noche? Dice que Dios en el día levantaba una nube que los protegía del calor y en la noche una columna de fuego que los calentaba.
9: Dios les dio hasta aire acondicionado y calefacción. Imagínate, en pleno desierto y por 40 años. ¿Y cómo se movían de un sitio a otro? ¿Cómo saber cuándo era el momento de recoger las cosas y avanzar si no tenían un GPS? Ni nada por el estilo. Dice que cuando Dios quería que ellos se movieran, la nube se movía. Y eso les daba a entender que era hora de tomar sus cosas y marchar a un nuevo campamento. Mi amiga y mi amigo, todo lo que pretendo decirle con esto el día de hoy es lo siguiente. El Dios que usted y yo tenemos es un Dios que nos cuida. El Dios que usted y yo tenemos es un Dios que provee. El Dios que usted y yo tenemos es un Dios que nos sustenta y que está interesado en cada uno de nosotros. Sí, Dios está interesado en usted. Mateo capítulo 6, verso 26, dice que miremos las aves del cielo y que observemos cómo el Padre Celestial las alimenta, las cuida y les provee. Y luego dice que usted y yo valemos mucho más que las aves del cielo. Mire, con el devocional de hoy, lo que quiero decirle es, no se desespere por las situaciones que está viviendo últimamente, porque el Padre que usted y yo tenemos es un Dios proveedor. A Él nada le queda grande. Solo piense lo que se necesitaba para que el pueblo de Israel se sostuviera 40 años en el desierto. Y allí Dios lo sustentó y lo hizo porque era su pueblo. Solo asegúrate de hacer de Dios tu Padre y de confiar en Él siempre al 100%. Filipenses capítulo 4, verso 19 dice que nuestro Padre Dios proveerá, suplirá a todas nuestras necesidades. Escuche, a todas nuestras necesidades. Lucas capítulo 11, verso 13 dice que si nosotros, aún siendo malos, hombres y mujeres con miles de defectos, y aún así nos gozamos dándole lo mejor a nuestros hijos, ¿cuánto más nuestro Padre Celestial nos daría el Espíritu Santo a aquellos que se lo pidamos? Mire, cuando sintamos temor, miedo, estrés, preocupación, en medio de esa situación que se esté viviendo, oremos a Dios y recordemos lo que Dios diariamente hace por nosotros. Cosas que muchas veces las vemos como insignificantes, tan simples que no le prestamos atención. Dios sustentó a su pueblo en pleno desierto. Y también lo hace con usted y conmigo todos los días. ¿Y sabe algo? Lo triste de esta historia es que el pueblo de Dios, es que la gran mayoría de ese pueblo de Israel no valoraron lo que Dios les había dado, lo que Dios hacía diariamente por ellos, sino que al contrario, murmuraban, eran malagradecidos, no confiaban en Dios, fueron caprichosos. Y por esa razón, muchos de ellos se quedaron dándole la vuelta al desierto y muriendo allí. Nunca salieron de ese lugar. Que a usted y a mí, mi amiga y mi amigo, no nos pase lo de ellos. Que por no valorar lo que Dios hacía por ellos y por no confiar en Dios, extendieron su tiempo en el desierto. Valoremos lo que Dios hace diariamente en nosotros y confiemos en Él siempre. ¿Qué tal si juntos hacemos una oración a Dios? Señor, te damos gracias por cada persona que se une con nosotros en este devocional. Gracias porque tú eres un Dios proveedor. Gracias, Señor, porque muchas veces, a pesar de nuestra rebeldía, de nuestra falta de fe, de tantas actitudes equivocadas que tenemos, allí estás tú para levantarnos. Allí está tu mano, Señor, para fortalecernos. Allí estás para proveernos. Allí estás para cuidarnos. Gracias por eso, Dios. Solo te pedimos que nos ayudes a no desmayar en nuestra fe. Ayúdanos a confiar en ti y ayúdanos a valorar todo lo que tú has puesto en nuestra mano. Bendice a cada persona que se conecta, a ellos y sus familias. Bendice a cada persona que escucha y que comparte este devocional. Hoy te pedimos que entres a nuestro corazón. Queremos hacer de ti nuestro Señor y nuestro Salvador. Gracias por derramar tu sangre en la cruz y darnos contigo una nueva vida y una nueva esperanza. abrazo y bendiciones para todos.

0: 21 horas, 27 minutos.
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0: 21 horas, 28 minutos.
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4: Muchos de nosotros pertenecemos a la Grey Católica, somos de la Iglesia Católica, pero debe haber entre ustedes por ahí algún adventista, que también es iglesia, la Iglesia Adventista, o luterano, también es iglesia, Iglesia Luterana, o la Iglesia Anglicana. Está la Iglesia Pentecostal, distintas iglesias de origen cristiano. Pero después están las sectas que no tienen iglesia, también cristianos o no, pero la mayoría cristiana, sin iglesia, pero con pastores estrellas. No hablo de los de acá, hablo de los de, incluso de los norteamericanos, son los que empezaron a imponer esto. Junta gente en los estadios, transmiten por cadenas de televisión, lo que llaman la iglesia electrónica, aprovechan más la televisión y hacen un show de fe que la gente compra. Y muchos de esos son bien intencionados y aprovechan bien la electrónica. Pero no todos son bien intencionados. Y hay algunos fanáticos, y los fanatismos siempre son peligrosos. Las pruebas las tienen con aquellos que murieron envenenados porque el pastor le dijo que era el momento de morir. Y Dios no manda esas cosas. O los otros que murieron quemados ahí en uno de los estados de Estados Unidos porque no se quisieron entregar, pero estaban armados hasta los dientes. Cristiano y armado hasta los dientes. Y ahí es dudosa la secta. Y uno de estos teníamos nosotros en el pago ahí entre Chaco y Corrientes. Vamos a ponerle que se llamaba el pastor Jacinto, para no ponerle nombre. Él decía que era Jesús. Que era la encarnación de Jesús. Y los seguidores le encantaban. Peinado así al medio como Jesús, en sandalia andaba, unas túnicas. Y para reconfirmar esta filosofía de que él era la reencarnación de Jesús, armó 12 apóstoles que andaban con él para todos lados. Y los que hacían de apóstoles, encantados, porque eran despegados del resto. Eran los apóstoles. Y se les complicó la vida cuando este le vino con la novedad que viene Semana Santa y llegó el tiempo en que me tienen que matar para cumplir con la profecía. Así que, bien revirado del mate. Y ahí se les complicó la cosa a los apóstoles, porque hasta ahí venían bien porque eran como un privilegio que tenían, pero ya puestos a matarlo. Pero este quiere que le matemos y le vamos a tener que matar porque él dice que es Jesús para cumplir con la profecía. Y el otro ya le dice, pero él dice que es Jesús. Y si nosotros no le seguimos porque creemos en él, sí, bueno, una cosa es que le sigamos para rezar, otra para matarle, ya es otra cosa. ¿Cómo le vamos a matar, amigo? No, no. Pero es que le tenemos que matar si él pide, que él pide, no es que nosotros le queremos matar, él quiere que le matemos. Y además es para cumplir con la profecía, porque él dice que es Jesús y tiene que ser en Semana Santa y ya viene Semana Santa. Y que sí, que no, hay unas discusiones bárbaras. Hasta que uno hizo una proposición un poco más concreta y más cuerda. Dice, che, ¿por qué no vamos a hablar con el comisario? Y le fueron a hablar con el comisario. Comisario de campaña el tipo. Nosotros somos los seguidores ahí, somos del pastor Jacinto ahí del templo, que él dice que es Jesús. Escuché hablar a él, sí. Y usted sabe que él dice que es Jesús y que ahora viene Semana Santa y él quiere que le matemos, dice. ¿Cómo? Dice que él quiere que le matemos y por eso le vinimos a preguntar a usted. Y métanle. Sí. ¿Te dice que le matemos? Sí, mátenlo. ¿Le matamos nomás? Sí, eso sí, si al tercer día no resucita van en cana todos, ¿eh?

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0: en la compañía de Hornos Miren FM en esta jornada. Claro, como cada día nosotros siempre, siempre le acompañamos con canciones tan lindas, con buena música, con buenos datos también. Oiga, y todos esos datos que le entregamos a usted siempre tienen un propósito para ayudarle, no tan solo en su economía, sino en las decisiones que tiene que tomar ahí. 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
1: 21 horas. 46 minutos.
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6: Perro, what you
7: gracias, mil gracias. Os quiero, os amo, Zador. Bueno, gracias. Gracias. Yo también te quiero, linda. En gratitud. Bueno, este es mi tour Canciones de Animales. Y en gratitud a vuestra respuesta, tocaré el tema que ustedes me piden.

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1: Horas 51 minutos.
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0: 21 horas, 56 minutos.
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1: 22 horas, 1 minuto.
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la Navidad, mandamiento o tradición. Por un lado tenemos la palabra mandamiento, que significa ordenanza, significa decreto o significa voluntad del Dios soberano. Como hijos de Dios y como iglesia de Cristo, nosotros tenemos entre ceja y ceja, sabemos que debemos hacer la voluntad de nuestro Padre Eterno y cumplir en su soberana voluntad en todo tiempo, nos guste o no nos guste. Por otro lado, tenemos la palabra tradición, y la palabra tradición tiene como significado, la misma palabra lo dice tradición, que viene trascendiendo. Esto es una costumbre, se podría mencionar, y esto es algo que se tiene como parte de una cultura, si se podría mencionar también. Entonces, existe por otro lado, un lado mandamiento, que es el orden y voluntad de Dios, y por otro lado la tradición que los hombres han establecido y por décadas y siglos y milenios se ha venido celebrando o cumpliendo o practicando. Entonces, ahora vamos a colocar en la mesa de discusión y en la mesa del conocimiento este acontecimiento llamado Navidad. La Navidad, abro pregunta, la Navidad, ¿es un mandamiento del soberano Dios, creador de los cielos y la tierra, o es una tradición de los hombres, una práctica tradicional del hombre? Ahora, para poner en contexto, ¿qué es la Navidad? La Navidad viene de la palabra natividad o también nacimiento, acontecimiento de un nacimiento, eso significa Navidad o natividad. Se dice que la Navidad es el acontecimiento del nacimiento del Hijo de Dios, de Jesucristo, nuestro Señor y nuestro Salvador. En este caso es una realidad fehaciente, en este caso es algo que está firme, en este caso eso no lo podemos discutir y tampoco lo podemos negar. De que Jesucristo nació, estaba profetizado, de que Cristo, el Mesías tenía que venir, el Mesías tenía que llegar, estaba dicho y eso se cumplió tal y cual como está mencionado en la Escritura. Tengo una enseñanza, una serie que voy a compartir con ustedes que se llama El origen y trascendencia del Cristo de la Gloria. Y cuando estudiemos ese tema, y ahí nosotros observaremos con amplitud acerca de la persona del Cristo de la Gloria y su nacimiento y su aparición en este mundo y etcétera, etcétera. Bien, pero lo que ahora vamos a mirar nosotros es lo siguiente: si en realidad Jesucristo nace el 25 de diciembre, como se menciona, o no nace el 25 de diciembre. Bueno, y si nace el 25 de diciembre, entonces todos estamos a recordar esa fecha. Y si es que la Biblia dice que debemos nosotros recordar el nacimiento de Cristo, entonces todos estamos llamados a recordar y a celebrar ese nacimiento de Cristo. ¿Qué dice la Escritura al respecto? Lo miraremos nosotros ahora a continuación. Por otro lado, si es que en la Biblia no encontramos nada al respecto y más bien encontramos todo lo contrario, entonces la pregunta surge: ¿por qué razón la iglesia del Señor, el cuerpo de Cristo, lo está celebrando? Por otro lado, aparece también en el escenario, si es que Jesucristo no nace el 25 de diciembre, como se ha dicho y se conoce, el mundo entero lo conoce, si Él no nace en esa fecha, entonces, ¿quién nació en esa fecha? ¿Y por qué razón la celebración es de manera mundial? Todas estas interrogantes y preguntas lo vamos a mirar a la luz de la Escritura. Bien, el texto que acabamos de leer, Jesucristo, cuando Él está en el escenario acá, en este planeta Tierra, el Cristo de la Gloria se enfrenta con la religión. Presten atención, todo tiene su origen. Y la discusión que tiene el Cristo de la Gloria son con los religiosos de ese entonces, que ellos decían que tenían el poder de la interpretación de leyes, por eso dice maestro de la ley, porque decían ellos que interpretaban la ley de una manera puntual y que ellos eran los que tenían conexión con Dios y que supuestamente ellos eran los que sabían todo relacionado a la parte divina. Cristo Jesús aparece en el escenario haciendo todo lo contrario, en contra de las tradiciones que ellos ya practicaban con anticipación. Y ahí es donde Cristo menciona estas palabras. Respondiendo, Él les dijo: hipócritas, bien profetizó de vosotros
Isaías, como está escrito, observa esta expresión. Este pueblo de labios me honra. Es interesante esta expresión. Este pueblo de labios me honra. ¿Han escuchado ustedes la expresión que se solía escuchar o muchas de las veces decir, tú me amas de labios para afuera? ¿Qué significa eso de labios para afuera? Que adentro no hay nada, todo es apariencia. Solo es palabra nada más. Entonces, eso está diciendo Cristo. Ustedes dicen que aman a Dios, ustedes dicen que honran a Dios, ustedes dicen que cumplen los mandamientos de Dios, pero ustedes solamente lo dicen de labios para afuera. Solamente es bla, bla, bla, bla, bla, nada más, religiosamente. Pero su corazón está completamente alejado de mí. Eso está, confronta a la religión de ese entonces. Luego añade y dice esto. Pues en vano me honran, la palabra vano quiere decir de gana, de por gusto, pierden tiempo haciendo lo que hacen. Pues en vano me honran enseñando, aquí viene, enseñando. La palabra enseñar significa adoctrinar, recuerdan lo que ya hemos mirado en las enseñanzas anteriores. Enseñando como doctrina, enseñando como doctrina, como que si eso fuera en realidad la voluntad de Dios, mandamientos de hombres, mandamientos de hombres. ¿Qué significa eso de mandamientos de hombres? ¿Están conmigo? Que no son de Dios y no son de hombre, pero lo trajeron aquí y enseñaron como si fuera de Dios. Notarás esto, Cristo Jesús confronta de una manera puntual. Vamos más adelante, versículo 8. Porque dejando el mandamiento de Dios, esto quiero que presten atención, porque dejando el mandamiento de Dios, dejando, aborreciendo el mandamiento de Dios, Oseas 4, 6, mi pueblo perece porque le falta conocimiento. ¿Y por qué le falta conocimiento? Porque desecharon el conocimiento, desecharon la palabra de Dios y añadieron mandamientos humanos. Entonces dice, porque dejando el mandamiento de Dios, y aquí viene una palabra, ¿qué dice? Aferráis. ¿Sabes qué significa aferráis o aferrarse? ¿Cómo? Atrapar fuerte y aferrarse y no querer soltar ni por nada del mundo. Entonces observa con atención un momento. Haga de cuenta que este es el mundo y haga de cuenta que este es Cristo Jesús. Entonces, cuando yo estoy en el mundo, yo vivo bajo los mandamientos del mundo y bajo los mandamientos de hombres. Y esos mandamientos de hombres, cuando yo ya vengo a Cristo, ¿qué sucede? ¿Me aferro a qué? A una X tradición y vengo hasta Cristo con esa tradición y le mantengo ¿cómo? Y no me quiero soltar ni por nada. Y se aferran ustedes a las tradiciones de hombres, dejando el mandamiento de Dios. Sí, sí, yo sé que la Biblia dice eso, pero es que esto es bonito. Es que se siente lindo, es que se siente hermoso, es que todos, imagínense, todos están con eso y ¿cómo no puede ser? Entonces se aferran a la tradición y traen hasta Cristo. Oído, vamos más adelante, verás que son palabras de Cristo, no mías. Ahí pone un ejemplo, dice los lavamientos de los jarros, de los vasos, de beber, de lavar las manos y hacéis otras muchas cosas semejantes. Todo lo que tenga que ver con tradición, trajeron acá y ahora siguen con la misma tradición. ¿De dónde trajeron? Donde antes vivías. ¿Y dónde antes vivías? En el mundo. ¿Y qué religión abrazabas anteriormente? ¿Están acá? ¿O se quedaron allá en la religión? ¿Qué religión abrazabas anteriormente? Ah, bueno. Entonces dice esto, les decía también, y aquí añade, les decía también, bien invalidáis el mandamiento de Dios. ¿Sabes qué significa eso? El mandamiento de Dios dice eso, pero yo hago lo contrario. Oído, repito esto porque esto va a hacerle falta a ustedes. El mandamiento de Dios dice esto, pero yo hago al contrario.
invalido el mandamiento de Dios para guardar, ¿qué? Vuestra tradición, la tradición de los hombres, eso que tienes aferrado del mundo y tomaste en el mundo, es una costumbre desde pequeñito, una costumbre hasta acá, aferrado a esto, ya naciste de nuevo, vas con eso ahí, vas llevando hasta Cristo y ahí estás aferrado y no quieres soltar. Y la palabra del Señor te está limpiando, te está quitando, te está sacando, pero tú te aferras a eso. Dice, todo puede quitarme, pero esto no. Yo dejé de tomar, dejé de fumar, dejé de hablar malas palabras. Ya soy un hombre de bien, todo bien, pero esto de aquí no creo que sea tan malo. Cristo está diciendo, eso ocurre ahora. Versículo 13. Ahí estamos en el texto. Invalidando la palabra de Dios, ahí está, es en otras palabras, rebelándote contra el mandamiento de Dios con vuestra tradición que habéis que, dígalo fuerte, que habéis que, no, dígalo más fuerte, transmitido, ¿qué es transmitido? Pasado, ¿no es cierto? El padre practica con sus hijos y los hijos ya crecen. Ellos al crecer practican con sus hijos y así sucesivamente, ¿no es cierto? Eso viene desde cuándo, ya vamos a mirar desde cuándo, hace 4000 y tantos años que esta tradición viene transmitiéndose. Y ahora, lamentablemente, las tradiciones, y cuando hablo de tradiciones, no solamente estoy hablando de este tema de la Navidad, sino de todo lo que tenga que ver con tradiciones. Día de la Madre, por ejemplo. Día del Padre, Día del Niño. ¿Ah? San Valentín, ya mismo llega San Valentín. ¿Qué otra cosa más? Mejor ni hablemos, hay un montón de tradiciones que extrañamente se han aferrado y ahora trajeron acá a Cristo y en la iglesia. Ahora, ¿qué hicieron? Eso se llama sincretismo. Eso se llama sincretismo religioso, mezclar lo santo con lo profano. No me están entendiendo, ¿verdad? Porque veo con los ojos así como sospechosos. Les voy a poner un ejemplo. Varón, para que me entiendas, y mujer, para que me entiendas. Tú conoces a tu pareja y te casas con esa persona. Aquí te casaste, ahora traes a tu casa a vivir, sea hombre, sea mujer. Pero cuando ya desempaca ella, al desempacar, desempaca la foto de su ex. Cuando él desempaca sus cosas, saca la foto de su ex y coloca en el velador. ¿Qué otra cosa más? Los recuerdos de la otra persona. Te hago una pregunta, ¿cómo te vas a sentir tú? ¿Ah? No, por mí no hay problema, pastor. Puede traerlo a él si quiere, para que ayude a trabajar. Ya me entendiste ahora. Y tú le dices, no, eso no te permito. ¿Es que acaso todavía sigues pensando en, no, solamente es un recuerdo nada más? ¿Qué está haciendo ella o él? ¿Aferrándose a qué? A ese recuerdo, aferrándose a ese recuerdo, porque cada vez que ve la foto dice, suspira. ¿Entendiste ahora sí? Ok, vamos más adelante entonces. Ahora dice, transmitiendo, y dice, y muchas cosas hacéis semejantes a estas. El Cristo de la gloria abre el escenario, abre la discusión y abre el espacio para que nosotros podamos poner en contexto este tema de la Navidad. Por lo tanto, para muchos cristianos modernos, sobre todo hoy por hoy, la celebración de la Navidad es la fiesta central de la cristiandad. Y es un tiempo donde la familia, donde los amigos se unen en torno a este gran suceso o evento más importante de la historia de la humanidad y la más grande revelación de Dios para la humanidad, el nacimiento de Cristo Jesús. Insisto, no es que nosotros estemos diciendo que Cristo no nació. Claro que nació, por supuesto que sí. Ok, el nacimiento del Mesías es un hecho histórico, no hay lugar a duda. El lugar de su nacimiento es bien conocido. ¿Dónde nació Jesús? ¿Ah? En Lumbaki.
en Belén de Judea. Eso es conocido totalmente. La historia entera de su nacimiento se encuentra claramente definido y contado en el libro de Lucas. Y usted puede mirar capítulo 1 del libro de Lucas, usted observa con detalles exactamente, ¿sí? Exactamente, inclusive allí exactamente en el mes que fue concebido María. Ahí dice, ¿cuándo será que nació? Es bien sencillo, hermano, en la Biblia está escrito con toda claridad. Lo vamos a mirar ya mismo, tranquilos. Ok, entonces, pero lo que no se encuentra allí en el libro de Lucas, no se encuentra allí la Navidad, no hay. No hay ese suceso de la Navidad. Y cuando hablamos de Navidad, estamos haciendo referencia al árbol de Navidad, a Santa Claus, el reno, el trineo, los juguetes, los duendes, el muérdago, la flor de Pascua, el intercambio de regalos, el beber alcohol en Navidad, el visitar los prostíbulos, discotecas, festividades y fiestas paganas, el convertir la casa de Dios en templos paganos, tampoco está eso allí. Bueno, entonces, ¿de dónde apareció todo eso que hoy por hoy se celebra? Vamos más adelante. Los cristianos, ¿están conmigo? Los cristianos siempre se han llenado de orgullo al decir que viven solamente lo que la palabra de Dios dice. Si la Navidad no es una celebración claramente practicada por los apóstoles y los primeros cristianos, entonces, ¿cómo es que estas costumbres paganas y tradiciones paganas entraron a la iglesia del Señor? Es una pregunta. Si no encontramos en la escritura, en la historia, en el libro de Lucas está la historia del nacimiento de Cristo, no encontramos nosotros este suceso, no encontramos por qué razón hoy se celebra dentro de las iglesias. Es algo bastante interesante. Dentro de las iglesias, y si yo pastor en la iglesia no celebro, pero en mi casa sí. Ya mi casa está alumbrada con luces, está esto, con aquello, lo otro, ya pronto vamos a hacer un pesebre. Sí, ya tenemos todo, solamente hace falta el niño Dios nada más. El burro ya está, mi marido. Ah. Cualquier persona puede ir a una biblioteca y hallar esta información, pero pocos toman ese tiempo de hacerlo. ¿Sabe cuál es el problema? Nadie quiere investigar, todos quieren repetir nada más como olor, repetir lo que otros dicen, pero investigarlo no quieren. ¿Por qué? Porque requiere de sentarte a leer. Muchos practican el paganismo de la Navidad por ignorancia. Otros lo hacen porque quieren rebelarse de manera frontal. Lo practican porque no conocen. Ellos siguen las costumbres de la familia mediante tradiciones, eso ha sido tradicionalmente. No sé si es que ustedes acá de pronto inclusive guardan el árbol de Navidad, ya una vez que termina diciembre, enero, guardan el árbol, le arman bonito en un cartón y lo guardan hasta el próximo año. Y luego empiezan a armar nuevamente. ¿No es cierto que sí? ¿Cómo sabe usted eso, pastor? Pues yo lo hacía. Yo lo hacía y mientras más grande sea el árbol de Navidad, mejor todavía. Y qué bonito que es armar con todos, con mi esposa, los hijos, armando el arbolito y todo ese tema, ¿no? Y todo eso que ustedes conocen, lo vamos a mirar ya mismo. Por lo tanto, es tiempo que los cristianos bíblicos remuevan esa celebración falsa del nacimiento de Jesús. Y no porque no haya nacido, sí nació, pero vamos a mirar exactamente ahora. Dice la Biblia que nosotros debemos adorar al Padre, al Dios eterno en espíritu y en verdad. ¿Qué significa eso? Espiritualmente, pero con detalles verdaderos que nosotros podamos decir, así fue. No, que con las fechas exactas, en otras palabras, para poder hacerlo. Si no hay fechas exactas, entonces no está muy bien. Practicar el error de la Navidad es apostatar de las Escrituras y cometer idolatría. Como la época de Balaam, que Balaam enseñó a que sacrificaran a los ídolos y comieran carne sacrificada a los ídolos. Y hoy por hoy eso se está logrando. Recuerda que en Apocalipsis dice la doctrina de Balaam, la doctrina de Jezabel, la doctrina de los nicolaitas, de San Nicolás, en la Escritura. Menciona, hace mención allí. Bien, como introducción esto para que tengan claridad. Bien, ahora yo le voy a hacer una pregunta, hermanos. Entremos en materia. Si el mundo, escucha esto, si el mundo y el cristianismo
practican algo juntos, ¿será que está bien o algo anda mal? Pregunto, ¿están conmigo? Mira esto, una práctica, un accionar que de manera extraña practique el mundo pagano y el cristianismo, lo practiquen al mismo tiempo juntos, te hago una pregunta, ¿es sospechoso o es para la gloria de Dios? Eso es bastante extraño. Es por decir, miren hermanos, qué noticia más tenaz, la luz con las tinieblas se han juntado para hacer un programa juntos. ¿Eso es cuerdo o eso es de locos? ¿Podría suceder? A ver, ¿están acá? ¿O le está doliendo lo que estamos hablando? Reaccionen, por favor. No, es que pasó, lo que pasa es de que ya compré el árbol. ¿Qué hago ahora? ¿Ok? Si el mundo y el cristianismo practican juntos algún evento, algo anda mal, algo no está bien. Es bastante curioso y desafiante al mirar cómo es posible que en esta celebración, escuchen esto, el mundo y la iglesia se unen. El paganismo y el cristianismo se unen en un solo sentir y en una sola fe. Y agárrate de la silla. Y todos dicen, el espíritu de la Navidad nos une. Caramba, aquí tenemos un problema. Hay un espíritu que se mueve en Navidad. Y ese espíritu viene y hace un milagro. ¿Cuál milagro? Unir el paganismo con el cristianismo. ¡Qué poderoso espíritu que es! Unir lo santo con lo profano. ¡Qué poderoso espíritu que es para que haga eso! Date cuenta, el mundo con la iglesia une. ¡Qué poderoso! Mezclar lo santo con lo profano. A tal punto que las iglesias y los creyentes y los cristianos repiten lo mismo, hacen lo mismo de la misma forma. Ya muy pronto ustedes van a ver en las redes sociales el pastor vestido de jo, jo, jo, jo, jo. Y haciendo allí todo ese evento del pesebre, iglesias con pesebres y todo eso. Y la iglesia católica también, la iglesia evangélica también. Bastante extraño. ¿No es cierto que sí? No es que el Espíritu nos une. ¿Cuál Espíritu? ¿El Espíritu de la Navidad o el Espíritu Santo de Dios? Ah, entonces ha habido dos Espíritus. Claro que sí, hay dos Espíritus, el Espíritu del engaño y el Espíritu de la verdad. Ok, vamos más adelante. ¿Cómo es posible que haya compañerismo entre dos mundos totalmente opuestos? El reino de la luz con el reino de las tinieblas. ¿Cómo es posible que en estas fechas empiecen a juntarse lo santo con lo profano? Hay que recordar lo que dijo Jesucristo a sus discípulos. Hey, muchachos, presten atención. Ustedes aprendan a escudriñar las Escrituras. Escudriñad las Escrituras, porque en ellas os parece que ustedes tienen allí vida eterna. Porque ellas hablan de mí. No se dejen engañar de lo que dicen los demás. Presten atención a quién. Presten atención a la tradición o presten atención a qué. Al mandamiento de Dios, correcto. Bien. Vamos a establecer parámetros para que nosotros observemos a la luz de la Escritura si es que la Navidad el creyente debe celebrar o no debe celebrar. Juan capítulo 3, verso 16. Ahora sí, tomen sus Biblias que vamos a usar la Escritura hoy. El Cristo de la gloria nos da detalles muy, muy, muy, muy puntuales al respecto de este suceso, de lo que los discípulos, qué es lo que los discípulos debían practicar o hacer durante el peregrinaje en este mundo para así no ser engañados por la sutileza del engañador. Porque el engañador tiene una manera sutil de engañar, de embaucar, de enamorar. Yo sé que en este mensaje muchos me van a no estar de acuerdo, me van a decir muchas cosas, pero déjame decirte, yo no voy a hablarte, va a ser el mismo Cristo de la gloria. Ahora,
Lee conmigo Juan 3:16, dice así, es un texto bastante conocido, pero prestarás atención. Porque de tal manera amó Dios al mundo que ha dado a su Hijo unigénito para que todo aquel que en Él cree no se pierda, mas tenga vida eterna. Es un texto muy conocido y muy predicado también, y también muy malentendido. Ahora lee el verso 17. Vamos a ir entrando poco a poco para notar la diferencia. Porque no envió Dios a su Hijo al mundo para condenar al mundo. No envió, sino para que el mundo sea salvo por Él. Nota aquí, no condenación, sí salvación. Observa con atención, no condenación, sí salvación. Cristo Jesús viene al mundo no para condenar al mundo, sino para que el mundo sea salvo por Él. Ese es el propósito de parte de Dios. Ahora, versículo 18, lean con cuidado, El que en Él cree, ¿qué? No es condenado. Pero el que no cree, ya ha sido condenado. Aquí está bien claro, Cristo viene acá, Dios dice, el que en Él cree, no es condenado. Pero el que no cree, no es que se va a condenar, sino que ya ha sido condenado. Está separando entre los que creen y entre los que no creen. Entre los que creen a la voluntad de Dios, al mandamiento de Dios, y entre los que no creen al mandamiento de Dios y no creen a la ley de Dios, sino creen en sus propias tradiciones, está separando con claridad. Ahora, para más claridad, lee lo que dice más adelante. Porque no han creído en el nombre del unigénito Hijo de Dios. Verso 19. Y esta es la condenación. ¿Qué dice mi amado hermano? La luz. Que la luz vino al mundo. Y los hombres amaron más las tinieblas que la luz. ¿Por qué? Porque sus obras eran malas. Vea, mi hermano, eso es bien sencillo. Tenemos un grave y serio problema en este mundo. Que en este mundo todos estábamos bajo las tinieblas y el dominio total de Satanás, el rey de la oscuridad. Pero la luz irrumpe en el mundo y dice, todo aquel que cree, este será salvo. Pero los que no creen, no es que recién van a entrar en tinieblas, sino que ya han estado en tinieblas. Ya han estado en tinieblas, pero deciden hacer su propia voluntad. Ahora mira esto, porque, versículo 20, porque todo aquel que hace lo malo aborrece la luz. La diferencia es clara, y no viene a la luz para que sus obras no sean reprendidas. Mas el que practica la verdad viene a la luz para que sea manifiesto que sus obras son hechas en Dios. Brevemente déjame exponerte esta parte de aquí. Dios manda a su Hijo al mundo, envía a su Hijo al mundo. El mundo está en tinieblas completamente. La luz viene al mundo, alumbrar, irrumpe la luz en medio del mundo. ¿Y qué pasa con los del mundo? Todos se retraen y se abren, porque cuando usted enciende la luz, ¿qué pasa con las tinieblas? Se va, usted nunca va a ver cuando enciende la luz, las tinieblas se queden ahí paradas junto a la luz. No, señor, se va. Pero este espíritu de la Navidad, ese viene y hace que las tinieblas y la luz se tomen de la mano y canten Matatiro Dirulá. Es extraño. Bien, entonces ahora solo la luz queda allí en medio y todos se han retraído. Y ahora dice, el que en Él cree, pocos hay que creen, se acercan a la luz. Y cuando se acercan a la luz, ¿qué pasa? ¿Qué sucede cuando tú te acercas a la luz? Te das cuenta que está sucio, manchada tu ropa. Te das cuenta que tú necesitas bañarte en la luz. Pero cuando estás en tinieblas, ¿qué sucede? Hasta los olores pierden. Entonces dice, el que se acerca a la luz va a ser reprendido por la luz. Pero dice, no, yo no me voy a acercar a la luz porque yo no quiero ser reprendido. No quiero ser que me llamen la atención, mejor no. Claramente dice, hay dos grupos. La luz viene para dividir entre lo santo y lo profano. Lo profano se queda en la oscuridad y la luz va a crear a aquellos que se acerquen a la luz. Hay dos clases de personas. Eso es lo que dice la palabra cuando viene Cristo Jesús. En otras palabras, presta atención. Cuando Jesucristo nace en el pesebre, ¿qué estaba haciendo entonces? ¿Separando qué? La luz de las tinieblas.
Y dice, todos los que son de luz conmigo y hacen mi palabra, mi voluntad, mi mandamiento. Pero los que no se acercan a la luz, están en tinieblas, hacen, continúan haciendo ¿qué cosa? Sus propias tradiciones, sus propias tradiciones, lo que venían haciendo de antemano. Se separa los que siguen al mandamiento de Dios y su palabra y los que siguen a las tradiciones de los hombres que por generaciones han venido enseñando. Esto es bien sencillo, la palabra del Señor viene y separa. Bien, ahora, lee conmigo capítulo 7 del libro de Juan. Jesucristo tenía conflictos inclusive con sus propios hermanos carnales, propios hermanos de carne, hijos de María y José. Los hermanos carnales de Cristo Jesús se burlaban de Cristo Jesús diciendo que era el profeta, hecho el milagrero, y le decían un poco de cosas y no creían en Cristo. Y ahí mismo dice el texto, los hermanos de Jesús no creían en él. Y Jesucristo les responde de esa manera, lee el verso 7 para no leer todo. Desde el 1 ustedes pueden leer eso que acabo de mencionar. Le dice a sus hermanos carnales esto: no puede el mundo aborreceros a vosotros, hablando de sus hermanos carnales, no puede el mundo a ustedes aborrecerlos, a ustedes el mundo les ama, ustedes creen que el mundo les rechaza, porque decían esto, nadie te cree Jesús, ándate a otro lado para ver si en otro lado te pueden creer, eso le decían allí en los versos anteriores. Y Jesús le responde y le dice, no puede el mundo aborreceros a vosotros. Porque ellos decían, ¿y cómo a nosotros no nos dice nada? Nosotros, nadie nos aborrece, pero tú porque andas diciendo eso, te están aborreciendo. Jesús dice, no puede el mundo aborreceros a vosotros. ¿Por qué no le puede aborrecer? Porque ustedes pertenecen a allá. Mas a mí me aborrece porque yo testifico de él. ¿De quién? Del mundo. Yo testifico de él que sus obras son ¿qué? ¿Qué está diciendo Cristo Jesús entonces? El mundo, las tinieblas a mí me aborrecen, pero a ustedes en cambio no le aborrecen, ¿por qué? Porque ustedes ¿qué? Ustedes están en tinieblas también, entonces las tinieblas con las tinieblas se llevan bien, andan de la mano, pero las tinieblas con la luz jamás van a andar de la mano. ¿Sí está? ¿Entienden lo que Cristo está diciendo? Dice, eso no va a pasar. A ustedes nadie les aborrece porque ustedes andan de la mano con el mundo, pero a mí sí me aborrece. Lee otro texto, Juan capítulo 15,

dio a la luz. Y trataron de dañar y trataron de calumniar y de hacer muchas cosas. Por lo tanto, si el mundo os aborrece, sepan ustedes bien que a mí, como la luz del mundo, el mundo me aborreció antes que a vosotros. Versículo 19. Y aquí viene el porqué. Si fuerais del mundo, el mundo amaría lo suyo. Vuelvo a leer esta parte porque es interesante. Si fuerais del mundo. ¿Por qué dice si fuerais? Porque ya no lo son. Porque yo los rescaté del mundo. Porque ahora ustedes ya no siguen las tradiciones de los hombres, sino que ustedes ahora siguen mi palabra. Si fuerais del mundo, el mundo amaría lo suyo. Pero porque no sois del mundo, antes, ¿qué dice? Yo os elegí del mundo. Por eso el mundo, ¿qué cosa? Os aborrece. Ustedes son chapados a la antigua. Miren qué de malo hay en carnaval mojarse con agüita y con un poquito de harina. Le hago una pregunta, ¿qué de malo hay? ¿Qué de malo hay, dicen eso? ¿Qué de malo hay de que se haga en carnaval? ¿Qué de malo hay que en el mes de San Valentín, febrero, 14 de febrero, San Valentín, que se dé regalos de amigos y esto y aquello y lo otro, el amor? ¿Qué de malo hay? ¿Qué de malo hay que se lleve un regalo en el Día de la Madre a nuestra madre? ¿Qué de malo hay? Dice el ser humano. Pero escucha con atención, hay una regla eterna. La luz con las tinieblas no se pueden juntar. Si el mundo celebra el Día de las Madres y la iglesia celebra el Día de las Madres, algo no anda bien. Yo sé que usted dice, no, ya empezó con Navidad, ahora con las mamás. Tradición. Hermanos, si el mundo hace algo y la iglesia también, algo no está bien. ¿Están conmigo? Amén. Algo no está bien, hermano. No puede la luz con las tinieblas celebrar lo mismo. ¿Qué va a celebrar las tinieblas? Lo que es de las tinieblas. ¿Qué va a celebrar la luz? Lo que es de la luz. Pero si es que los dos se juntan para celebrar lo mismo, algo ha pasado. Algo está sucediendo. Hermanos, no está bien. Bueno, y luego dice, por eso el mundo os aborrece. Así que vean, hermanos, dice Cristo Jesús, discípulos amados, iglesia mía, esposa mía. Si el mundo a ustedes les aborrece porque ustedes ya no practican la tradición del mundo, ustedes no se preocupen porque ustedes ya no son del mundo. Pero si ustedes hacen lo mismo que el mundo hace, igual hace, y no hay problema, la luz con las tinieblas están de la mano, no es que la luz con las tinieblas estén de la mano, sino que ustedes siguen siendo ¿qué? Tinieblas. Hermanos, hasta por lógica entendemos eso. Hasta la razón dice, claro, tiene razón. Bueno, Mateo capítulo 10, verso 22. Jesucristo dice lo siguiente: ustedes, amados míos, discípulos míos, iglesia mía, ustedes que son míos, mis ovejas oyen mi voz y me siguen. Y mis ovejas, dice lo siguiente, versículo 22, y seréis aborrecidos de todos por causa de mi nombre, mas el que perseverare hasta el fin, este será salvo. Que perseverare hasta el fin, ¿qué haciendo? No siguiendo las tradiciones del mundo, sino obedeciendo al mandamiento de Dios en su palabra. Mas el que perseverare hasta el fin, este será salvo. Toda la familia hace esto. ¿Y yo qué hago, Dios mío, qué hago? Pero si la familia toda es que si yo hago esto, me voy a quedar afuera. Juzga tú mismo, ¿es necesario obedecer a Dios o obedecer a los hombres? A Dios, eso dice la palabra del Señor. Y tú y yo tenemos ese desafío tremendo para hacer lo correcto. Primera de Juan capítulo 3, verso 13. Ya Cristo nos anunció, seréis aborrecidos. ¿Cuál nos va a aborrecer? El mundo. ¿Por qué? Por no seguir sus tradiciones. Por no hacer lo que ellos hacen. Nos van a aborrecer. Pero si es que hacemos lo que ellos hacen, el mundo nos va a amar.

Hermanos, primera de Juan 3:13, hermanos míos, no os extrañéis si el mundo os aborrece. ¿Sabes qué significa eso? El apóstol Juan dice, hermanos míos, iglesia del Señor, pueblo de Dios, pueblo de Cristo, lavado con la sangre preciosa de nuestro Señor Jesucristo, si a ustedes el mundo los aborrece, no se vayan a asustar, porque Dios mío, todos me han dado la espalda. No te asustes. ¿Por qué? Porque ya está escrito de que el mundo, cuando tú dejes de practicar las tradiciones, ¿qué va a pasar? Te va a aborrecer. Te va a aborrecer. Entonces, si Cristo Jesús ya nos dejó a nosotros el consejo divino ya establecido, ¿por qué lidiamos ahora? ¿Será bueno o no será bueno? Solamente puedes darte cuenta que si el mundo lo practica, ¿el mundo practica algo bueno? ¿Por qué razón? Que las tinieblas no puede practicar otra cosa más que todo lo que se haga en las tinieblas. Por eso dice, y los hombres amaron más las tinieblas que la luz. ¿Por qué? Sus obras. ¿Y qué son obras? Tradiciones, lo que hacen, porque sus obras son malas. Entonces el mundo celebra la Navidad. ¿Qué es eso? Malo. ¿Pero por qué malo, pastor? Explíqueme. Y ahorita vamos a explicar. El mundo celebra el Día del Padre. Malo, el mundo celebra el Día de la Madre. Es porque es malo, por eso lo celebran. ¿No les gustó, cierto? Porque eso es malo, por eso lo celebran. Oiga, pastor, ¿pero y qué de malo está celebrar el Día de la Madre? Sí, porque eso es malo, es la más grande de las hipocresías. ¿Por qué? ¿A quién se le ocurrió engañarte tanto de que en los 365 días del año solamente un día, solamente un día sea de celebrar a la madre? Solamente un día. Oye, ¿y qué dice la palabra? ¿Qué dice la escritura? Hey, ¿qué dice la palabra del Señor? ¿Qué dice la escritura? ¿Ah? Honra a tu padre y a tu madre. A tu padre en junio, creo que es. ¿Ah? Y a tu madre en mayo. Y cuando honres a tu madre, hazlo con bombos y platillos. Y cuando honres a tu padre, hay un pajarito ahí. ¿Eso dice la escritura? ¿Ah? ¿Qué dice la palabra entonces? Honra a tu padre y a tu madre. ¿Cuándo tengo que honrar? Todos los días. Todos los 365 días del año tengo que honrar a mi padre y tengo que honrar a mi madre. Eso es el mandamiento del Señor. Pero ¿sabes qué dice el mundo? No te preocupes, sé rebelde todos los 364 días. Y en ese día anda y reconcíliese con tu mamá. Eso se llama tradición. Llegan borrachos, correcto. Borrachos llegan ahí y en vez de que la mamá se emborrache, a ella le toma porque se emborrache. Pero el hijo llega borracho, celebrando el Día de la Madre. Y viene para que la madre le cocine todavía. Eso, ¿sabes qué? Eso es tradición del mundo. Y ahora la iglesia lo celebra. Dentro de la iglesia lo celebramos de una forma impresionante. Bueno, lo celebrábamos nosotros. Hasta que conocimos la verdad y la verdad nos hizo libres. Pastor, pastor, pero ese día yo le llevo un regalito a mi mamá. ¿Y por qué no llevas todos los días? Otro día. Es que no es lo mismo, porque el espíritu. ¿Qué espíritu? ¿Sí me están entendiendo? Aterricemos, hermano. ¿La iglesia del Señor tiene que ser bíblica o no? Bueno, bíblica. Si la cabeza que es Cristo dijo lo que dijo, Él experimentó el rechazo en este mundo por hacer la voluntad del Padre. Recuerda a Cristo que dijo acá: yo aquí he venido no a hacer mi voluntad, ni la voluntad de ustedes, sino la voluntad de mi Padre que me envió. Entonces le quisieron matar. Cuando tú digas, yo no he venido aquí a hacer la voluntad de ustedes, tradiciones, sino la voluntad que está escrita en la palabra, el mundo te va a odiar. Pero si el mundo te ama, algo no está bien. Santiago 4:4. Cristo Jesús fue perseguido, fue odiado y fue vituperado como la cabeza
de la esposa, que es la iglesia, que es Cristo, y si la cabeza fue vituperada, rechazada por el mundo por no guardar tradiciones, la iglesia también tiene que serlo. Todo cuerpo de Cristo tiene que pasar por un rechazo. ¿Por qué razón? Porque la palabra de Dios dice, capítulo 4, verso 4 del libro de Santiago: oh almas, ¿qué? Dígalo fuerte. Oye, un alma adulterando. Ustedes saben que el adulterio que se conoce es el adulterio carnal, pero aquí dice almas adúlteras. ¿En qué momento el alma adultera? Oído, el alma adultera. Y dice la palabra que tú y yo tenemos que ser, ¿qué? Doncellas, vírgenes. O no dice Pablo, yo como apóstol he tratado, he guardado a ustedes para presentarle como una virgen pura a Cristo. Pero ahora aquí dice, oh almas adúlteras, esa ya virgen ya no es virgen. ¿Sí están entendiéndome? Esa virgen ya no es virgen, esa es virgen ya no, es ahora adúltera. No solamente que se ha acostado con uno, sino con un montón. Oh almas adúlteras, ¿en qué momento el alma se hace adúltera? ¿En qué momento deja de ser virgen esa iglesia? Ahora recuerda, no estamos hablando de iglesia de cuatro paredes. Iglesia somos tú y yo. ¿En qué momento la iglesia se convierte en una prostituta, en una adúltera? ¿En qué momento la iglesia deja de ser virgen? ¿En qué momento? Vamos a tomar agüita. Deja que la Biblia lo diga. Oh almas adúlteras, ¿no sabéis? ¿Acaso ustedes no le han enseñado? ¿Acaso sus pastores en el púlpito no le han enseñado? ¿No sabéis que la amistad del mundo, oye, la amistad del mundo es enemistad contra Dios? ¿No sabéis que la amistad, tu ex marido, figúrate varón que estás acá, que tu esposa que tienes ahora tenía un ex marido y se lleva tan bien con su ex marido? Te hago una pregunta, ¿estarías contento tú? Y ella dice, me voy a ir de viaje y mi ex me va a acompañar. Y tú dices, ah bueno, vaya. Mujer que estás acá, ¿estarías contento que el ex de tu marido, la ex de tu marido, y que diga, ¿por qué no veniste a almorzar? Ah, es que me fui a comer donde la ex. Ah, bueno, está bien. ¿Qué comiste? Ah, este sequito de gallina criolla. Ah, bueno, mejor, porque aquí había caldito de fideo. ¿Entiendes? ¿Cómo estarías? Así es. No, no, no, no. Dice con claridad, no sabéis que la amistad. Porque, ¿qué significa amistad? Antes éramos marido y mujer, pero nos hemos divorciado. Ya no soy del mundo, ahora pertenezco al reino de los cielos. ¿Y qué dice el Padre Eterno? Ey, ey, ey. El esposo, ¿qué nos dice a ti y a mí? No tengas que, ni siquiera no regreses a estar con él. No, no, no, solamente la amistad, el acto de tener compañerismo y amistad con el mundo, a mí me constituye en qué. No, no, no, ¿en qué? No, ¿en qué? Adúltero. Uy, ay, ay. Entonces, cuando yo llevo un árbol de Navidad, llevo a mi casa y lo pongo allí, digo, pero no es idolatría, solamente es como el espíritu de Navidad. Yo estoy diciendo, ¿qué? Amigo, ¿qué pasó conmigo? Adulteré. ¿Qué pasó con mi esposa? La hice adulterar. ¿Qué pasó con mis hijos? Son unos adulterillos. Pastor, usted está exagerando. Dime una cosa, ¿dónde está la exageración? Solo te estoy explicando lo que dice la palabra. Bueno, yo sé que no me estás creyendo, pero leamos más adelante. Mira esto. Cualquiera, ¿a quién? Ah, ¿y en cualquiera quién entra? Cualquiera. Cualquiera, pues, que quiera. Cualquiera, pues, que quiera ser amigo del mundo, ahora sí, agárrate de la silla, se constituye enemigo de Dios. ¿Se dan cuenta, hermanos? No se trata
No se trata de Navidad, de Santa Claus, de los duendes. No. Se trata de un principio eterno que Dios estableció. La voluntad de Dios, la palabra de Dios, el mandamiento de Dios. No tiene nada que ver. Es que ustedes son aburridos. No, Señor. No somos aburridos. Somos bíblicos. Hay una diferencia muy grande entre ser aburridos y ser bíblicos. Somos bíblicos. Es que es mucha exageración, es mucho legalismo. Di lo que tú quieras. No somos legalistas, somos bíblicos. ¿Por qué razón? Porque Cristo Jesús dijo: vosotros invalidan el mandamiento de Dios. ¿Cuál mandamiento de Dios? No tengas amistad con el mundo, pero yo me hago amigo. ¿Estoy siendo claro? Pero yo me hago amigo del mundo. El mandamiento dice: no se hagan amigos del mundo. Pero yo me hago amigo, no importa, me hago amigo solamente el 25 de diciembre, me voy a hacer amigo. Y dice: cualquiera que se atreva a hacerse amigo del mundo. Eso dice el Padre Eterno, la Escritura, la Palabra de Dios. Cualquiera que se atreva a hacerse amigo del mundo, automáticamente Dios lo toma como enemigo. Bueno, ¿quiere ser enemigo de Dios? Ah, pues entonces, ¿es exageración o es Biblia? No quieren decir, ¿no? Ok, ahora mira esto. Versículo 5. ¿O pensáis que la Escritura dice en vano? El Espíritu que en Él, que Él ha hecho morar en nosotros, nos anhela. ¿Qué dice la palabra allí? Celosamente. ¿Qué significa eso de celosamente? Eres mía y de nadie más. No, es que yo tengo una amistad con el ex. Nada, borra de tus contactos. Todo tiene que desaparecer. Y ahí está la muchacha, ¿no? Dice: ya borré de mi teléfono, pero anoté un papelito. Y le guarda ahí en el macetero. Por si acaso. O le tiene con otro nombre. Dijo una vez una esposa al esposo, le dijo: mijo, ¿dónde estuviste ayer? Dice: pues con el arquitecto, reunido, como te dije. ¿Te acuerdas quién me llamó? El arquitecto, porque cuando sonó el teléfono, ahí de arquitecto Julano de tal. Dice: ¿te llama el arquitecto? Ah, ya, sí. Ya voy, en 5 minutos estoy en la reunión. Y se fue y regresó tarde. ¿Seguro? No, ningún lado. Me tomé unos tragos con el arquitecto allí, pero cerrando los negocios y nada más. Oh, qué raro, ¿eh? Oye, una pregunta. ¿Y el arquitecto se pinta los labios? ¿Por qué? Porque tiene la camisa manchada de labial. ¿Qué es eso? Celos. ¿Acaso tú no celas a tu esposa? Tampoco estoy hablando de los celos enfermizos, de esos que estás ahí, que vas donde los chamanes y brujos y todo, léame la carta, léame el tabaco y que quiero saber. No, tampoco eso. Celos es sentido de pertenencia. Me perteneces y te cuido, te protejo. ¿Acaso mujer no le celas a tu marido? No, yo no. Por mí que se vaya, y si se lo roban, que se lo roben. Porque ya no quiero que esté acá así. Dice: el Espíritu anhela, nos anhela a nosotros celosamente. En otras palabras, te saqué, eras una prostituta, ahora te saqué, te traje acá, ahora eres mi esposa, ahora ubícate en tu lugar. Pero ella quiere de lejos mirar. No, no, lo que eras anteriormente, tú ya no eres ahora. Tienes un hombre que te ha dado una identidad. Cristo dice: te di una identidad. Eres mi esposa. Anteriormente eras de todos, ahora eres mía. Te anhelo celosamente, pero voy a hacerme amiga. Es que tengo amigas. No, Señor. Yo voy a escoger quiénes son tus amistades, y yo voy a escoger qué es lo que tú vas a hacer. Eso hace Dios, y eso todo varón debe hacer también. Todo varón debe hacer también. No, no, es que mis amigas, mis amiguis. Me voy con mis amiguis. Sale con tus amigas de aquí. ¿Quieres vivir bien conmigo? Vive conmigo con altura. Pero no vengas a vivir de esa manera. Te hago una pregunta. Es exageración. No te hagas amiga del mundo. No te hagas amigo del mundo, porque te constituyes enemigo de Dios. Porque Dios es celoso y te anhela celosamente. Te ama para sí. Oye, ¿no te sientes bien que Dios te ama para sí, para sí, para sí? Tres. Ok. Entonces,
recordemos y jamás olvidemos que, ahora sí, Cristo Jesús nos da eso. Ahora miremos esa otra parte. Cuando Jesús nació, regresando al punto, cuando Jesús nació, ¿celebraron su nacimiento? No. Más bien al contrario, el mundo político lo quería matar, Herodes. El mundo religioso también lo quería matar, oído. Y Satanás también lo quería matar. Cuando Jesús nació, nació en un pesebre, y ahí los pastores vinieron allí, los magos también y todo ese tema, y nada más, eso fue lo que ocurrió. Pero cuando Jesús creció en el corazón del mundo religioso, en el mundo político y en el corazón del satanismo puro mismo, ellos qué hicieron, matarlo. La intención era matarlo. Era acabar con él, con Jesucristo. El mundo nunca, escucha esto, el mundo nunca celebró su nacimiento, ni tampoco celebró su crecimiento. Pero cuando lo mataron, ¿qué pasó cuando lo mataron? Celebraron. Cuando lo mataron, sí celebraron. Ah, carambas, por fin se acabó este impostor. Cuando lo mataron, celebraron. Cuando Herodes y todo el sistema político celebró, el sistema religioso celebró, y Satanás, ni hablemos, también celebró. El reino de las tinieblas, todos celebraron la muerte de Cristo Jesús. Y aquí vamos a aprender algo. El mundo jamás, escucha esto, jamás, jamás celebró su nacimiento, pero sí su muerte. Ahora, todos pensaron que con su muerte allí terminaría todo, la amenaza que el reino de las tinieblas tenía. ¿Por qué? Porque la luz vino, las tinieblas se esparcieron. Y cuando la luz por 3 días se extinguió, ¿qué pasó con las tinieblas? Cobijó todo, dijo, oh, se acabó la luz. Se terminó la luz, se terminó, se acabó. Y ahora sí, fiesta, sabor y zambumba. Todos llegaron a una conclusión de que estaban pero contentísimos porque la luz había sido extinguida. Y aquí viene, vamos al libro de Mateo, capítulo 28. Carambas, el tiempo se nos está yendo muy rápido. Mateo 28, 12. Cuando Jesucristo resucita al tercer día, hermano, el mundo político, el mundo religioso y el mundo espiritual, Satanás y todos sus demonios, tienen un problema gravísimo, gravísimo, gravísimo. Y desde ese entonces, Iglesia del Señor, la celebración de ellos por la muerte de Cristo se le convirtió en un grave y serio problema. Entonces el reino de las tinieblas decidieron ponerle fin a la muerte de Cristo de esta manera. Lee conmigo 28:12. Y reunidos con los ancianos y habido consejo, dieron mucho dinero a los soldados que cuidaban la tumba de Cristo, diciendo, decid vosotros. Sus discípulos vinieron de noche y lo hurtaron, se lo robaron al cuerpo de Cristo, estando nosotros dormidos, verso 14. Y si esto lo oyere el gobernador, nosotros le persuadiremos y os pondremos a salvo. Vamos a maquillar esta mentira de la resurrección, porque todo estaba bien hasta la muerte, pero no, la resurrección no. Por lo tanto, tenemos que ocultar todo, incluyendo la muerte. Sigamos. ¿Por qué? Versículo 15. Y ellos, tomando el dinero, hicieron como se les había instruido. ¿Qué le instruyeron? Que mientan y digan que no resucitó, sino que los discípulos se robaron el cuerpo de Cristo. Y dice, hicieron como le habían instruido. Este dicho se ha divulgado entre los judíos hasta el día de hoy. Por eso que los judíos hasta el día de hoy no creen que Jesucristo resucitó. Entonces aquí hay algo extraño, hermano. Nunca celebraron la muerte de Cristo, perdón, el nacimiento de Cristo. Pero cuando Jesucristo murió, celebraron la muerte de Jesús. Pero cuando resucitó, dijeron, hay que tapar todo esto. Hay que tapar todo esto. Esto hay que taparlo.
mejor celebremos el nacimiento. Vamos a ver por qué. Jesucristo, antes de morir, Él advirtió esto. Por esa razón, Él dio una instrucción, un mandamiento. Lucas, capítulo 22, verso 19. Pero de manera extraña y de manera paradójica, Jesucristo nos mandó a que no celebremos el día de su nacimiento, sino que celebremos el día de su muerte. Jesús dice: no me celebren el día del nacimiento, porque eso no tiene tal trascendencia, pero sí el día de mi muerte, porque el día de la muerte, ese día de la muerte de Cristo Jesús, trascenderá los tiempos, trascenderá los cielos, trascenderá la tierra por toda la eternidad, porque en la muerte de Cristo Jesús está el misterio del Evangelio. Ah, carambas. Lucas 22, 19. Y tomó el pan y dio gracias y lo partió y les dijo diciendo: esto es mi cuerpo que por vosotros es dado. Lean conmigo lo que dice a continuación. 1, 2 y 3. Hace de esto en memoria de mí. ¿Esto qué es? ¿Mandamiento o tradición? Mandamiento. Haced esto en memoria de mí. Y de igual manera, después que hubo cenado, tomó la copa diciendo: esta copa es el nuevo pacto en mi sangre que por vosotros es derramada. Primera de Corintios capítulo 11 versículo 23. Aquí Cristo en Lucas está diciendo: hagan esto, mandamiento, hagan esto en memoria de mí. ¿Qué cosa? Celebren ustedes el día de mi muerte. Ese día ustedes van a celebrarlo. No mi nacimiento, el día de mi muerte. Porque si Cristo nacer, la profecía se cumplió. Morir, la profecía se cumplió. Resurrección, la profecía se cumplió. Pero aquí hay algo interesante. Mira esto. El apóstol Pablo, versículo 23 del capítulo 11, dice: porque yo recibí del Señor lo que también os he enseñado. En otras palabras, Jesucristo a Pablo le enseñó ¿dónde? En el tercer cielo. Le dijo: ven, Pablito, acá, sentate aquí. Hazme caso de lo que te voy a decir. Cuidado con celebrar el nacimiento mío. No, vas a celebrar la muerte. Y verás lo que Pablo dice aquí. Mi muerte, dice esto: que el Señor Jesús, la noche que fue entregado, tomó pan. Y habiendo dado gracias, lo partió y dijo: tomad, comed, esto es mi cuerpo que por vosotros es partido. Eso, hermano. ¿Qué dice ahí? Otra vez se repite: haced esto en memoria de mí. El pan significa el cuerpo que por vosotros es partido. El vino significa la sangre que por vosotros es derramado. Ustedes hagan esto, celebren esto, porque ustedes se acordarán del día de mi muerte. Eso acuérdense en ustedes, porque yo morí por ustedes, porque yo pagué el precio que ustedes eran de pagar, yo lo hice. Celebren eso y no celebren el pesebre, el nacimiento, no, porque cuando Cristo nació, la esperanza, recuerda esto, hermano, principalmente el mundo occidental. Recuerda que Jesucristo, Él vino, dice que a lo suyo vino, a los suyos vino, a lo suyo, ¿a qué? A pues su territorio. Pero al ver que Judá rechazó, entonces el Evangelio se abrió para todos nosotros. La muerte de Cristo cambia todo. Mira, de manera, luego menciona y dice esto: asimismo tomó también la copa después de haber cenado, diciendo: esta copa es el nuevo pacto en mi sangre. Mira esto, haced esto todas las veces que la bebieres en memoria de mí. El pan en memoria de mí, la sangre, el vino en memoria de mí. Así pues, versículo 26, todas las veces que comiereis este pan y bebiereis esta copa, ¿qué dice? La muerte del Señor anunciáis hasta que Él venga. ¿Y por qué razón Cristo Jesús dijo que celebren la muerte y no su nacimiento? ¿Sabes por qué? Porque con su muerte mató a la muerte. Porque con su muerte mató a la muerte. Y con su vida resucitada mató para siempre el pecado, la ley, al diablo, y transformó nuestra mortalidad en inmortalidad. Lee conmigo 1 de Corintios 15, por favor. 1 de Corintios capítulo 15, versículo 53. Hay demasiados textos al respecto de lo que estamos hablando, pero no comparto todos.
¿Para qué? Para que podamos ganarle al tiempo. Vamos allí. Versículo 53. Hay una palabra allí que es muy interesante tenerlo en cuenta. Porque es que, hermano, necesario. Porque es necesario que esto corruptible, hablando del cuerpo humano, se vista de incorrupción. Está hablando de la muerte, ¿eh? Y esto mortal se vista de inmortalidad. Y cuando esto corruptible se haya vestido de incorrupción y esto mortal se haya vestido de inmortalidad, entonces se cumplirá la palabra que está escrita: sórvida es la muerte en victoria. Versículo 55. Por eso es que Cristo dice: celebren mi muerte, porque ¿qué pasó en la muerte? Esto sucedió. 5. ¿Dónde está, oh muerte, tu aguijón? ¿Dónde, oh sepulcro, tu victoria? Ya que el aguijón de la muerte es el pecado. Mira, aguijón de la muerte es el pecado. Y el poder del pecado, la ley. Mas gracias sean dadas a Dios, que nos da la victoria por medio de nuestro Señor Jesucristo. ¿Cuándo? En su muerte. Entonces, cuando la palabra dice, ya que el aguijón de la muerte, haga de cuenta que la muerte tiene un aguijón, es un escorpión, como un escorpión. La muerte es el escorpión. ¿Y el aguijón de la muerte es qué? ¿Estás leyéndolo ahí? El aguijón de la muerte es el pecado. En otras palabras, allí el escorpión, el cuerpo, esa es la muerte. Y el aguijón, esa, la ponzoña, ese ahí se llama pecado. Y ahora observa, y el poder del pecado, o sea, el veneno que está ahí adentro, esa fuerza que le da a ese aguijón, que dice, del pecado es ¿qué? La ley. Pero Jesucristo, cuando Él muere, en su muerte, termina con todo esto que acaba de mencionar aquí. Finaliza con todo. Ahora, déjame ponerte en contexto para que entendamos bien esta parte de aquí. ¿Cómo éramos nuestra condición antes de conocer a Cristo Jesús? Lee el libro de Efesios capítulo 2, verso 1. La condición del ser humano antes de conocer a Cristo Jesús. Cuando estábamos muertos en delitos y pecado. Cristo Jesús nos está enseñando su mandamiento a nosotros. ¿Qué es lo que tenemos que hacer? Y la iglesia del Señor debe practicar esto, celebrar la muerte. ¿Y en qué momento celebramos la muerte de Cristo Jesús? ¿En qué momento? Con la Santa Cena. Anhelar estar en la Santa Cena. Amar estar en la Santa Cena. ¿Por qué? Porque esa es mi celebración, mas no la Navidad. Mas no el nacimiento. Bien, vamos más allá. Versículo 1 dice esto: y Él os dio vida a vosotros cuando estabais muertos en vuestros delitos y pecados, en los cuales anduvisteis en otro tiempo, siguiendo la corriente de este mundo. Nota esto, siguiendo la corriente de este mundo, pongámoslo de otra manera, siguiendo las tradiciones y costumbres de este mundo, conforme al príncipe de la potestad del aire, el espíritu que ahora opera en los hijos de desobediencia. Para que pongamos en contexto, voy a leer de esta manera. Dice esto: ustedes estaban muertos en delitos y pecados, en los cuales anduvisteis en otro tiempo, siguiendo la corriente, la costumbre de la Navidad en este mundo, celebrando la Navidad, Nochebuena, celebrando esto, celebrando aquello, Día de la Madre, Día del Padre, todo eso y allí, conforme, de acuerdo, ¿a qué? No, de acuerdo a aquel que dice ahí, hermano, conforme al príncipe de la potestad del aire. Entonces, ¿cuál es el autor de la Navidad 25 de diciembre? El príncipe de la potestad del aire. ¿Quién? Satanás, hermano. Pero qué raro que Satanás, siendo el príncipe, el autor de esas costumbres y tradiciones, la iglesia también lo celebre. Caramba, qué raro. Sigamos leyendo. ¿Y cuál es ese príncipe de la potestad del aire? ¿Podría explicarme, pastor? Claro, con todo gusto. Ahí está, el espíritu que ahora opera en los hijos de desobediencia. ¿Cuál espíritu será? Pues el espíritu de la Navidad, hablando de la Navidad.
Ese espíritu opera en los hijos de desobediencia. Versículo 3, entre los cuales también todos nosotros vivimos en otro tiempo, en los deseos de nuestra carne, haciendo la voluntad de la carne y de los pensamientos, y éramos por naturaleza hijos de ira, lo mismo que los demás. Versículo 4, pero Dios, que es rico en misericordia, por su gran amor con que nos amó. 5, aún estando nosotros muertos en pecado, nos dio vida juntamente con Cristo. Por gracia sois salvos. Entonces observa aquí, observa esto. En la muerte de Cristo, en la muerte de Cristo, el mundo lo celebró. ¿Y los discípulos cómo estaban? ¿La primera iglesia cómo estaba? Hey, ¿ustedes están aquí vivos? ¿Ah? Deje, pienso como que ya están cadáveres ustedes aquí. Cuando Cristo murió, el mundo lo celebró. ¿Y qué pasó con la iglesia? Estaba triste. Estaba triste la iglesia. La primera iglesia estaba triste diciendo, oh, se acabó el Salvador. Pero cuando Jesucristo resucitó, ¿qué pasó con el mundo? ¿Qué pasó con el reino de las tinieblas? Temblaron, se asustaron, temblaron, se inclinaron, fueron derrotados. Oh muerte, ¿dónde está tu aguijón? Oh sepulcro, ¿dónde está tu victoria? Oh Satanás, ¿dónde está tu poder? ¿Y qué pasó con la iglesia? La iglesia llenó de gozo, de júbilo, porque el Cristo de la gloria ha resucitado. Y ahí se recordaron, dijeron, ah, nosotros tenemos que celebrar, es la muerte de Cristo, porque en la muerte de Cristo está nuestra redención, en la muerte de Cristo está nuestra transformación, en la muerte de Cristo, porque cuando Cristo muere, tú y yo también morimos. Y cuando Cristo resucitó, tú y yo también resucitamos. Y Cristo Jesús se fue hasta el tercer cielo, se sentó a la derecha del Padre, y Él prometió y dijo, yo voy a regresar por ustedes. Y si Él lo prometió, seguro viene por nosotros. El verdadero sentido, mi amado hermano, el verdadero sentido del Cristo de la gloria en nosotros debe ser eso, muerte, resurrección de Cristo. Esperanza en gloria, que muy pronto estaremos con nuestro Señor. Navidad, celebrando el nacimiento de Cristo. Curiosamente, los que adoran a Baal y los que adoran a Cristo, celebrando juntos. ¿Qué pasó, iglesia? En parte del camino se extraviaron. Vamos a mirar. Segunda de Corintios capítulo 10, verso 3. A nosotros, este consejo nos dice de la siguiente manera. Segunda de Corintios 10:3. Pues aunque andamos en la carne, para aquellos que nos están diciendo, ah, ustedes ya poco más y les salen alas, se sienten demasiado santos. No, señores. Aquí va. Pues aunque andamos en la carne, oído, no militamos según la carne. ¿Por qué? Sencillo, porque las armas de nuestra milicia no son carnales, sino poderosas en Dios para la destrucción de fortalezas. Entonces, ¿cómo es que nosotros hacemos cuando este tema de la Navidad, este tema de carnaval y todo ese tipo de cosas que hacemos? Verso 5, ese es el consejo para ti y para mí. Derribando argumentos. ¿Cuáles argumentos? Los que dicen los cristianos, porque el impío, él sabe lo que está haciendo. ¿Qué sabe? Nada, porque está en la ignorancia. Pero en cambio los cristianos dicen, es que nosotros en la Navidad aprovechamos para predicar el Evangelio. Porque nosotros en la Navidad, nosotros nos reunimos pero en el nombre del Señor. Es que nosotros celebramos al Cristo que nació en la Biblia. Pastores y ministros dicen, no hay problema, vayan, armen un arbolito de Navidad en su casa y tengan allí, estén con su familia y háganlo todo para la gloria de Dios. Vamos más adelante. Entonces dice así, derribando argumentos y toda altivez que se levanta
contra el conocimiento de Dios. En este caso, las tradiciones se levantan contra el conocimiento y el mandamiento de Dios, y llevando cautivo todo pensamiento, la obediencia a Cristo. ¿Y cuál es la obediencia a Cristo? ¿Qué dice Cristo? No se hagan amigo del mundo. Ok, verso 6. Y estando prontos para castigar toda desobediencia, cuando vuestra obediencia sea perfecta. Bien. Ese mismo capítulo, ese mismo versículo que leímos, déjenme leer en una traducción del lenguaje actual. Me llamó la atención y lo puse aquí para leerlo para ustedes. Dice esto: es verdad que vivimos en este mundo, pero no actuamos como todo el mundo, ni luchamos con las armas de este mundo. Al contrario, usamos el poder de Dios para destruir las fuerzas del mal, las acusaciones y el orgullo de quienes quieren impedir que todos conozcan a Dios. Con ese poder hacemos que los pecadores cambien su manera de pensar y obedezcan a Cristo. Mirando nuestro testimonio, versículo 6. Estamos dispuestos a castigar a todo el que no obedezca a Cristo, comenzando por ustedes, hasta que llegue el día en que todos lo obedezcan. Pablo, con mucha puntualidad a la iglesia del Señor. Entonces, queda totalmente expuesto la doctrina de Jesucristo con firmeza, que los suyos, sus ovejas, su esposa, su iglesia, no debe tener compañerismo con el mundo y sus deseos. Sus ovejas son contrarios a las costumbres y tradiciones del mundo y todos sus deseos. Un ejemplo, para que me entienda mejor. La Biblia dice que tú y yo somos sal de la tierra, ¿sí o no? ¿Qué es lo que hace la sal? Sazona. ¿Pero qué pasa a la sal? La sal era utilizada antes de que tengamos refrigeradoras. ¿Era utilizada para qué? Para que no entre la corrupción y la podredumbre en la carne. La carne con sal, guardado por mucho tiempo. ¿Por qué? Porque la sal preserva para que no haya corrupción. Entonces, si tú y yo acá somos la sal, debemos nosotros acá en este mundo, nosotros ser un ente, no ente moral, sino un ente espiritual que no permita que la corrupción avance a nuestro alrededor. Donde está la sal, no hay celebración de Navidad, ¿no, señores? En el barrio, todo el barrio está con luces y esto, y árboles de Navidad y todo, y solamente esa casa está como que siempre ha estado. ¿Quién es ese? ¿Por qué no ha colocado un árbol? ¿Por qué no hace esto? ¿Quién es? Ah, es un hermanito. La sal está haciendo ¿qué cosa? Evitando que ¿qué? Que la corrupción avance. ¿Sí me copiaron o no me copiaron? Porque la sal evita la corrupción. ¿Qué dijo Cristo? Vosotros sois ¿qué más? La luz del mundo. Imagínate en un lugar de tinieblas y solamente un mechero ahí. ¿Te das cuenta? Alumbra a su alrededor. A su alrededor, en tu casa, en tu vida, tu manera de ser. Vas a la escuela. Mi hijo dice, mira papá, en la escuela van a hacer el árbol de Navidad y todo eso, y todos tenemos que hacer. Y dice eso, no sé si irme o no irme, ¿para qué te vas a ir? Pero es que van a hacer una prueba, pues ¿qué importa la prueba? Porque o vas a la prueba del colegio o vas a la prueba. Tu vida está aprobada, hijo mío, aprende. Entonces me quedo, quédate, disfruta durmiendo hasta las 12. ¿Te das cuenta? No, pero ahí están los padres cristianos. No, mijito, vaya, porque si no va a perder clases. ¿Qué va a perder? Al contrario, va a perder él. ¿Por qué? Porque le van a meter en la cabeza ese tipo de tonterías que son tradiciones del mundo. Y tú estás colocando a tus hijos en bandeja de plata. Es que a mi niño le han sacado para que sea San José, viera, pastor. Le han buscado para que sea San José. Va a ser un pesebre bonito, van a ser bien elegantes. Yo creo que eso no sea pecado. ¿Tú crees que eso no es pecado? ¿Pero qué dice la Biblia? No te hagas amigo del mundo y sus tradiciones. Eso es mucho religiosismo. Piensa lo que tú quieras. Puedes juzgar de la manera que tú quieras. Entonces, ¿qué sucede en la escuela, en el colegio? Cuando dice, vamos a hacer tal cosa, vamos a hacer esto, la fiesta, ta, ta, la, la, la, la. Muy clarito, no cuenten conmigo. Entonces, ¿no le vamos a dar nada? Pues no me den nada. No necesito, porque
Yo soy la sal en medio de un acto de corrupción. Yo estoy ahí, ¿qué cosa? Evitando ¿qué? La corrupción avance. Pero ¿qué pasa si digo, ah, también yo entonces? Nosotros dañamos de esa manera y somos evangélicos. Evangélico soy. Pero mis acciones son completamente contrarias. Bien, no existe la más remota idea, ni siquiera la más remota esperanza que pueda jamás el mundo estar de acuerdo con la iglesia del Señor. No, el mundo va hacia allá y nosotros vamos hacia allá. ¿Cómo vamos ahí? ¿Junto al mundo? No, Señor, no. Sentidos contrarios totalmente. Primera de Juan 2:15. Dios. Primera de Juan 2:15. Dice la palabra así. Esto es palabra y mandamiento del Señor. No améis al mundo. ¿Qué dice? No améis. Le hago una pregunta. ¿Esto es mandamiento o esto es simplemente un comentario? Mandamiento. ¿Identificas como mandamiento o como comentario? Mandamiento. No améis al mundo, ni las cosas que están en el mundo. Si por si acaso alguno ama al mundo, eso quiere decir, si alguno ama al mundo, hermano, bien clarito, en blanco y negro, aquí no necesitas interpretar nada. ¿Qué dice? El amor del Padre no está en él. Ahora le hago una pregunta. ¿Cuál es el amor del Padre? Cristo Jesús. Cristo es la expresión del amor de Dios para nosotros. ¿Qué está diciendo entonces aquí? Cualquiera que ame al mundo y las cosas que están en el mundo, sencillamente nunca ha conocido a Cristo Jesús. Es un inconverso más. Entonces, el amor del Padre no está en él. Versículo 16, porque todo lo que hay en el mundo, ¿cuánto? Todo. Los deseos de la carne, los deseos de los ojos y la vanagloria de la vida no proviene del Padre, sino del mundo. No proviene del Padre, sino del mundo. Y el mundo pasa y sus deseos. Pero qué elegante esta palabra. Pero el que hace la voluntad de Dios permanece para siempre. En otras palabras, mandamiento o tradición. El que sigue la tradición no conoce a Dios, el amor del Padre no está en él. Nunca ha conocido a Cristo, solamente profesan de labios, pero su corazón está lejos. Pero aquel que obedece el mandamiento de Dios, su palabra, este sí es de Dios y Dios está en él y Dios le ama. Y ahora, este es amigo de Dios, hijo de Dios, pero este de acá es ¿qué? Enemigo de Dios. Pastor, usted está equivocado, ya lo leímos. No hace falta decir, no, no, no, muy exagerado. Bien. Las Sagradas Escrituras nos exhortan de manera continua a que no nos dejemos atrapar de las corrientes, la corriente de este siglo. Mira esto, capítulo 12 de Romanos, versículo 1. Romanos capítulo 12, verso 1. Son textos que ni hace falta siquiera exponerlos porque son demasiado claros. No somos una iglesia legalista, no somos una iglesia religiosa, somos una iglesia bíblica. Ahora le hago una pregunta, ¿es pecado saber obedecer y hacer caso? Y es lo que compartimos con todos. Romanos 12:1, os ruego por las misericordias de Dios, que presentéis vuestros cuerpos en sacrificio vivo, santo, agradable a Dios, que es vuestro culto racional. Versículos con mucha atención. No os conforméis a este siglo. Siglo significa mundo, sociedad. No te conformes, no te pongas de acuerdo con este siglo, sino transformaos por medio de la renovación de vuestro entendimiento. Es hora que entiendas y comprendas que el que se hace amigo del mundo es enemigo de Dios. El que practica la Navidad, el que practica todo eso de allí junto con el mundo es enemigo de Dios, en blanco y negro. Para que solamente allí puedas comprobar cuál sea la buena voluntad de Dios, agradable y perfecta. Fin de la cita. ¿Quieres saber la voluntad de Dios? Ok, no te hagas amigo del mundo. ¿Quieres saber la voluntad de Dios? Perfecto, aléjate de lo que el mundo hace. Si el mundo lo practica, eso la iglesia no debe practicarlo.
No debe hacerlo. Pastor, una pregunta. El mundo lo practica bañarse. ¿La iglesia no debe bañarse? ¿Qué opinan ustedes? ¿Ah? ¿Acaso la Biblia no dice que debes bañarte? ¿Debes lavarte? Hermanos, hay muchos que tratando de ocultar dicen, a ver, ¿por qué esto? A ver, y el mundo también come, ¿y por qué tú comes? Quieren salirse por la tangente. Con su habilidad quieren tratar de envolver. Engañar, correcto, pero no es así. Bien, ahora, hasta allí de textos para aquello. Una aparente forma de adorar a Dios. Porque dice, nosotros adoramos ahora, 25 de diciembre, hacemos el pesebre y le damos la gloria a Dios. Y muchos inconversos vienen y esos inconversos aceptan a Cristo y también son, glorifican al Señor. Entonces muchas almas se han salvado. Había un video por ahí que estaba recorriendo el 31 de octubre. Y la iglesia del Señor, la iglesia del Señor, entre comillas, iglesia evangélica, se vistieron de duendes, se vistieron de brujas, se vistieron de esqueletos y todo eso. Y la gente vino, cualquier cantidad, a ese culto de brujas. Y dicen allí, dice, 30 almas convirtieron a Cristo. ¿Convirtieron a Cristo? ¿A cuál Cristo? De la misma manera, Navidad y Nochebuena, tenemos un, aquí vamos a hacer la Navidad, el pesebre, y convirtieron a Cristo. ¿Cuál Cristo? A ese Cristo que está tirado ahí en el pesebre, o a ese Cristo que tú le hiciste nacer el 25 de diciembre. Entonces no es Cristo. ¿A qué Cristo están ustedes celebrando? Si el mundo celebra a ese Cristo, no celebra al Cristo de la gloria. Bueno, vamos más adelante. Entonces, Éxodo 32:4. El hombre en su deseo, desenfrenado por tener control de su propia adoración, en su forma de acuerdo y de acuerdo a su pensamiento, por siglos ha cometido errores que lo único que han hecho es acumular la ira de Dios sobre sí mismo. ¿Será que esto es adorar a Dios también? Cada cual adoramos a Dios y mira, lo que pasa es que la mente de ustedes es podrida, por esa razón dicen lo que dice. Veamos lo que dice la palabra, Éxodo 32:4. Recuerdan ustedes, Moisés libera al pueblo de Egipto, llegan al monte Sinaí. Moisés sube al monte, se demora 40 días, al ver que no desciende muy pronto. El pueblo dice, caramba, nos hemos quedado sin el profeta, sin dirección de Dios. Haznos un becerro de oro para adorar nosotros. Y Aarón dice, bueno, está bien. Este es el texto, dice el versículo 4 del capítulo 32. Y él tomó de las manos de ellos y le dio forma con buril e hizo de ello un becerro de fundición. Entonces dijeron, presta atención, hermano amado, Israel, estos son tus dioses que te sacaron de la tierra de Egipto. Parecía bíblico. Dicen al becerro, estos son tus dioses que te sacaron de la tierra de Egipto. Y viendo esto, Aarón edificó un altar delante del becerro y pregonó a Aarón y dijo, mira lo que Aarón dice. Eso es lo que hoy por hoy se dice. Mañana será fiesta para Jehová. El pueblo dice, estos son los dioses becerros que nos sacaron de Egipto. Ahora el pastor dice, mañana haremos fiesta para Jehová. Contraproducente. Mañana haremos fiesta para Jehová. Espiritual. El 25 de diciembre vamos a tener una reunión y vamos a hacer fiesta para Jehová. Porque es Navidad. Cada uno trae esto, para hacer aquello. ¿Sí? ¿Entienden? Bueno, vamos allí. Versículo 6. Y al día siguiente, ¿qué piensa Dios al respecto? Y al día siguiente madrugaron y ofrecieron holocausto y presentaron ofrenda de paz. Y se sentó el pueblo a comer y a beber y se levantó a regocijarse. Entonces Jehová dijo a Moisés, anda, desciende, porque tu pueblo que sacaste de la tierra de Egipto, ¿se qué? Dígalo fuerte, ¿se qué? Aquí tenemos una lección, ¿sea qué? Corrompido. ¿En qué momento la carne se corrompe? Cuando hablamos del ejemplo, la carne es para preservar, perdón, la sal es para preservar que la carne no se pudra. Y podrir significa corromper. Y dice, ahora tu pueblo se ha corrompido. ¿En qué momento se corrompió? Porque la sal ha perdido ¿qué? ¿Están acá, hermanos? ¿Ha perdido qué la sal? La sal ha perdido su sabor. Ya no hay sal para que evite la corrupción. Y por eso Dios dice, hey, Aarón ha fallado.
Esos líderes que tú dejaste han fallado porque el pueblo se ha corrompido. Pronto se han apartado del camino que yo les mandé. ¿Te das cuenta? No hagan eso, pero eso hicieron. No sean amigos del mundo, pero eso hicieron. No hagan lo que el mundo hace, pero eso mismo hicieron. Se han hecho un becerro de fundición y le han adorado y le han ofrecido sacrificios y han dicho: Israel, estos son tus dioses que te sacaron de la tierra de Egipto. Dijo más Jehová a Moisés: yo he visto a este pueblo, que por cierto es pueblo de dura cerviz, porque de labios me honran, su corazón está lejos de mí. Deuteronomio capítulo 12 verso 1. Nota esto en este texto, mi amado hermano, que aparentemente parece que es para Dios la adoración, que lo que se hace parece que es para la gloria de Dios, pero Dios no mira de esa manera. ¿Por qué? Porque de antemano Dios había dicho lo que dijo. ¿Y qué fue lo que dijo? Esto, Deuteronomio capítulo 12 versículo 1. Dios dijo esto que no haga. Estos son los estatutos y decretos que cuidaréis de poner por obra en la tierra que Jehová, el Dios de tus padres, te ha dado, para que tomes posesión de ella. Todos los días que vosotros viviréis sobre la tierra, Dios da mandamientos, estatutos. Versículo 2, muy puntual. Destruiréis enteramente, vas a destruir enteramente, no poquito, no, enteramente, todos los lugares donde las naciones que vosotros heredaréis sirvieron a sus dioses, sobre los montes altos y sobre los collados y debajo de todo árbol frondoso. Vas a destruir, vas a acabar. Versículo 3. Derribaréis sus altares y quebraréis sus estatuas y sus imágenes de acera, consumiréis con fuego y destruiréis las esculturas de sus dioses y raeréis su nombre de aquel lugar. Dios mandó eso a hacer. ¿Y qué hizo el pueblo de Israel? Construyeron un becerro para ellos adorarlo y dijeron: para Jehová es todo lo que hacemos, lo importante es que lo hagamos de todo corazón. La celebración de la Navidad hoy por hoy, ¿cómo es? Pues para Dios, porque esa es una celebración para nuestro Señor, para nuestro Dios. Versículo 4. No haréis así a Jehová vuestro Dios, ordena, sino que el lugar que Jehová vuestro Dios escogiere de entre todas vuestras tribus para poner allí su nombre, para su habitación, ese buscaréis y allá iréis. Dirección completa de parte de Dios, que es lo que debe el pueblo de Dios hacer. Hermanos amados, la iglesia del Señor tiene un libro llamado Biblia, que es el acta constitutiva del reino de los cielos, que rige al hombre nacido de nuevo, a la mujer nacida de nuevo. ¿Para qué? Para nosotros hacer lo que está escrito en la palabra del Señor. Y la palabra del Señor nos ordena: cuidado con estarme celebrando el nacimiento. Ustedes van a celebrar mi muerte. ¿Qué hace? Para la Santa Cena, pero para la Navidad, ahí sí salen con sus hijos a la calle a mirar los pesebres. ¿Se dan cuenta? Y la iglesia del Señor, no estoy hablando del mundo, estoy hablando de la iglesia. La Santa Cena, no importa. Celebrar la muerte de Cristo, no les importa. Pero la Navidad, sí, pues eso sí, pongamos un arbolito. De manera extraña, ¿se dan cuenta? Esa es la hipocresía. Más bien la iglesia, ¿qué debe hacer? Anhelar la Santa Cena, amar la Santa Cena, porque ahí celebro yo la muerte de mi Señor Jesucristo, porque nos ha mandado a hacerlo, nos ha mandado a hacerlo. Jeremías capítulo 10, versículo 1. Oíd la palabra que Jehová ha hablado sobre vosotros, oh casa de Israel. Así dijo Jehová. Escucha con atención, pueblo de Dios. Así dijo Jehová. No aprendáis. ¿Qué dice? Hey, ¿están acá? ¿Qué dice? No aprendáis. En otras palabras, ¿qué significa eso? No hagas lo mismo que los demás hacen. No aprendáis el camino de las naciones. En otras palabras, del mundo. Ni de las señales del cielo tengáis temor, aunque las naciones las teman. Porque las costumbres de los pueblos son vanidad, no sirven para nada. Porque el leño del bosque cortaron, obra de manos de artífice, con buril, con plata y oro lo adornan,
con clavos y martillo lo afirman para que no se muevan. Derechos están como palmera, no hablan, son llevados porque no pueden andar. No tengáis temor de ellos, porque no tienen poder para hacer ni bien ni mal. Pero ¿qué sucedió con el pueblo de Israel? Eso que pasó con el pueblo de Israel, hoy por hoy está pasando con la iglesia del Señor. ¿Qué hizo el pueblo de Israel? ¿Hizo caso? ¿O no hizo caso? Hermanos amados, qué cosa curiosa. Advertidos que no hagan lo que hacen las naciones, sin embargo, el pueblo de Israel hizo lo que hizo las naciones. Lee conmigo Salmo 106 para que te des cuenta. Dios le dice: mire, este es mi mandamiento, esta es mi voluntad, este es mi deseo para vosotros.

destruyeron a los pueblos que Jehová les dijo. Antes se mezclaron con las naciones. Oye, hermano, qué tan clara es la palabra. Antes se mezclaron con las naciones. ¿Y qué? Y aprendieron sus obras. Hicieron lo mismo. Y sirvieron a sus ídolos, los cuales fueron causa de su ruina. Sacrificaron sus hijos y sus hijas a los demonios. Lo mismo que hoy se hace en Navidad. Que mira que Santa Claus y le empiezan a mentir y todo ese tema. Ya vamos a tocar ese punto. Que sí, que ya tienes que colgar la media afuera, que te van a traer el regalo. Y el papá viene él mismo trayendo y coloca ahí debajo del árbol. Y al día siguiente dice, oh, papá Noel me trajo. Entiende, fue tu papá, no él. Es impresionante el engaño y la mentira. Y nuestros hijos siguen engañados. Y sigues engañando a tus hijos. Y te llamas cristiano. Y dices, eres evangélico. Conocedor de la palabra. Y eso no es todo. Y derramaron la sangre inocente, la sangre de sus hijos, de sus hijas que ofrecieron en sacrificio a los ídolos de Canaán. Escucharás Canaán, ahora vamos a hablar de Canaán. Y la tierra fue contaminada con su sangre. 39. Se contaminaron así con sus obras. ¿Y qué dice? ¿Te das cuenta? Lo mismo que Cristo dice. Y se prostituyeron con sus hechos, se hicieron amigos del mundo, de las naciones paganas y pecaron contra Dios. Se rebelaron contra Dios. Por esa razón, la ira de Dios se derrama. Dios enojado con la nación de Israel, enojado con el resto de las naciones, muy molesto, la ira de Dios se acumuló. Entonces llegó el momento de que la ira de Dios tiene que ser derramada sobre el ser humano. Pero Dios, que es rico en misericordia, con su gran amor con que nos amó, envió a su Hijo unigénito, a Jesucristo nuestro Señor. Yo quiero cerrar. El tiempo no me alcanzó para compartir todo, pero mira esto, Isaías 53:4. Ok, vamos ahí. Isaías 53:4. Quiero mostrarte, Dios ordena al pueblo de Israel, a los suyos, a su pueblo escogido, a la niña de sus ojos, le dice, ustedes hagan esto, hagan aquello, ustedes no se dejen engañar de las naciones, no sigan las costumbres de las naciones, no hagan lo mismo que los demás, porque ustedes son pueblo escogido, ustedes son míos, ustedes hagan lo que yo les digo, no hagan las cosas que los demás dicen, no sigan las costumbres de los países vecinos, no, aléjense, ustedes son un pueblo santo, apartado para Jehová. ¿Pero qué hicieron ellos? Lo contrario. Se hicieron amigos del mundo, amigos de las naciones, se corrompieron y trajeron los ídolos allá al pueblo y al pueblo de Dios, a ese pueblo escogido, trajeron ídolos de Canaán, a Baal, a Acera, a adorar allí. Lo mismo pasa hoy en la iglesia, lo mismo, igualito, no ha cambiado nada. Dios dice no. El mundo y sus deseos pasa, ustedes no, el mundo les va a aborrecer, porque cuando ustedes no quieren hacer lo que el mundo hace, las costumbres del mundo, sus familiares, sus amigos le van a aborrecer. Pero entiendan que a mí me aborreció primero, porque el mundo ama a los que son suyos, pero a los que no son suyos les aborrece. ¿Pero qué hace la iglesia ahora? No, al contrario, quieren estar amigos del mundo. Y Dios dice, si se hacen amigos del mundo, se han prostituido, son mis enemigos. Y trajeron ese culto pagano de la Navidad a la iglesia del Señor. Y lo practican. Y las familias y pastores de manera sinvergüenza enseñan en el púlpito que no pasa nada. Y utilizan ese texto fuera de contexto diciendo, no, para el que cree que es pecado, le es pecado. Porque todo lo que haces debes hacerlo con fe. Todo lo que no hagas con fe es pecado. Imagínate. Entonces dice, tienes que hacer esto, pero ten fe, para el maduro todo es maduro, para el que es maduro en la fe no pasa nada. Se esconden detrás de una falsa interpretación escritural. Hermano, la Biblia es blanco, blanco, negro, negro. Sí, señor. Ok. Entonces Dios con la ira de él, dice este pueblo, de labios me honra, su corazón está lejos de mí. Voy a acabarlos, tengo iras, voy a aplacar mi ira contra ellos, pero no me van a soportar. Por lo tanto, yo me voy a proveer un sacrificio. Y aquí está la persona de Cristo Jesús. Y muchos, el mundo celebra el nacimiento de Cristo y ni siquiera sabe por qué razón Cristo nació. Si supieran por qué Cristo nació, ellos por lo menos cambiarían su forma de celebrar.

0: sino que ¿sabes por qué celebran? Por tradición, ni siquiera saben qué es eso. Déjeme explicarte un poco. Lee Isaías 53:4. Ciertamente llevó Él nuestras enfermedades, la ira de Dios sobre Jesucristo su Hijo. Sufrió nuestros dolores y nosotros le tuvimos por azotado, por herido de Dios y abatido. Mas Él herido fue por nuestras rebeliones. Por eso dice la palabra que debemos recordar de su muerte, molido por nuestros pecados. El castigo de nuestra paz fue sobre Él y por sus llagas fuimos nosotros curados. Todos nosotros nos descarriamos como ovejas, cada cual se apartó por su camino. Mas Jehová cargó en Él el pecado de todos nosotros. Mas Jehová cargó en Él el pecado de todos nosotros. Angustiado Él y afligido no abrió su boca. Como cordero fue llevado al matadero y como oveja delante de sus trasquiladores enmudeció y no abrió su boca. ¿Por qué tenemos que celebrar la muerte de Cristo? ¿Por qué razón tenemos que amar? Todo hijo de Dios nacido de nuevo debe amar y debe anhelar estar en una comunión de Santa Cena. Debe anhelar celebrar la Santa Cena. Debe amar celebrar la Santa Cena. Todo hijo de Dios, todo nacido de nuevo. Pero quien dice que es pero no es, no le importa eso. No importa. No le importa. Yo sé que esto a muchos le está doliendo, pero bueno, esa es la verdad, hermano. Pastor, yo vine porque pensé que iba a hablar acerca del arbolito. Sí, vamos a hablar del arbolito, pero tranquilo. Primeramente, asentemos la doctrina bíblica, la doctrina de la Escritura al respecto del paganismo y de todas las tradiciones y costumbres que el mundo practica y que la iglesia no debe practicar, sino debe debatir. ¿Pero qué? No, la iglesia ahora de la mano. Vergonzoso es en estos tiempos cómo la iglesia se ha prostituido. Y de los púlpitos, las iglesias están allí con todas las luces porque es Navidad. Es impresionante, lamentablemente. Y como cordero no enmudeció y no abrió su boca. Versículo 10, con todo eso, hermano, esto es lo que tú y yo tenemos que tener en memoria. Con todo eso Jehová quiso quebrantarlo, sujetándole a padecimiento. Cuando haya puesto su vida en expiación por el pecado, verá linaje y vivirá por largos días, y la voluntad de Jehová será en su mano prosperada. Dios, la ira de Dios que debía ser derramado sobre un pueblo que era rebelde, naciones paganas que adoraban a todos los dioses que existían, pero se negaban a adorar al Dios de los cielos. La ira de Dios iba a ser derramada sobre todos los seres humanos, pero Dios, que es rico en misericordia, envía a Jesucristo, nuestro Salvador, para que todo aquel que en Él crea no se pierda, mas tenga vida eterna. Pero Cristo Jesús tuvo que cargar la ira de Dios. ¿Dónde? En la cruz del Calvario. Eso dice Cristo. Dios el Padre dice esto: hey, pueblo mío, ustedes celebren la muerte de mi Hijo, porque en la muerte de mi Hijo yo hice algo que ustedes hasta el día de hoy no entienden. Ustedes todavía no han entendido, no han comprendido el valor de la vida de mi Hijo, de la sangre de mi Hijo. Ustedes no me vengan a celebrar el nacimiento, porque en el nacimiento, ustedes dicen, es que el nacimiento hay que dar regalos y todo eso. No, Señor. El dolor que mi Hijo cargó por ustedes, eso celebren ustedes por mandamiento. Y no cambien lo uno con lo otro. ¿Tú crees que de por gusto el mundo celebra el nacimiento y no celebra la muerte? Y tú dices, no, también en la Semana Santa, pues ahí celebra. ¿Qué hacen en Semana Santa? Fanesca con 12 granos, hasta Judas se lo comen. Segunda de Corintios capítulo 5, verso 21. Mira esto, al que no conoció pecado, dice el Padre Eterno haciendo en nosotros el milagro de nacer. Dice esto, al que no conoció pecado, por nosotros lo hizo pecado, para que nosotros fuésemos hecho justicia de Dios en él. Esto es lo que sucedió en la cruz del Calvario. Es la muerte de Cristo la que tenemos que pregonar, la muerte de Cristo la que tenemos que celebrar, la muerte de Cristo la que tenemos que enseñar a nuestros hijos. La muerte de Cristo es lo que tenemos que nosotros tener entre ceja y ceja. ¿Por qué? Porque Él murió, pero después de 3 días resucitó y ahora está a la diestra de Dios Padre, y Él prometió regresar por su esposa, tú y yo como iglesia. Esa es la esperanza bienaventurada en la cual nosotros, anclados en esa fe, nos mantenemos firmes, aunque el mundo y la sociedad nos diga que somos nosotros chapados a la antigua, aunque el mundo nos diga a nosotros que somos legalistas, que somos nosotros lo que quieran decirnos, hermanos, somos bíblicos solamente, hacemos caso a la bendita y soberana palabra de nuestro Dios. Así de sencillo, ok. Porque el apóstol Pablo a los libros, a la iglesia de los Gálatas, dice esto: ustedes deben entender que Cristo fue maldito por Dios al ser colgado de un madero. O sea, cuando Cristo murió bajo la maldición de Dios, porque dice la palabra: maldito todo aquel que es colgado de un madero. Entonces, déjame ponerte en contexto ya para cerrar esta parte. Creo que va a tocar hacer en segundo lugar, porque todavía no te he explicado. Vamos más adelante. Vamos a un segundo más. Mira esto: Cristo Jesús en su muerte. ¿Por qué razón tenemos que celebrar nosotros la muerte de Cristo? ¿Por qué no el nacimiento? El mundo celebra el nacimiento, ¿sabes por qué? Porque el mundo jamás va a aceptar la muerte de Cristo. ¿Sabes por qué? Porque en la muerte de Cristo tiene que haber arrepentimiento. En cambio, en el nacimiento de Cristo, ellos están contentos porque ha nacido el Cristo, ha nacido el niño Dios, ha nacido el divino niño, y etcétera, etcétera, etcétera. Solamente calman sus conciencias. Ese día. Y cuando llegue enero, ¿qué pasa? 25 de diciembre, ¡ay, nació Jesús! Y 31 de diciembre, ¿ah? Borracheras, prostitución. Y dime una cosa, ¿qué extraño existe en el mundo? Allá nada, pero ¿por qué razón la iglesia también hace lo mismo? ¿Por qué la iglesia celebra lo mismo? ¿Por qué razón los padres de familia cristianos aún todavía están celebrando con sus hijos lo mismo? ¿Por qué? Es que ese día es que a uno toca dar regalitos. ¿Por qué das regalos en otro momento? Aprende, padre de familia, a regalar a tus hijos juguetes, lo que quieras regalar, pero hazlo. Tienes 365 días del año para elegir esos días para poder darle a tus hijos. Es que no es lo mismo. ¿Por qué no es lo mismo? Porque tienes acá ya metido esa doctrina. Estás engañado. Es hora de despertarse. Es hora de despertarse. Ahora, Cristo Jesús en la cruz del Calvario. Déjame ponerte en contexto brevemente el por qué debemos celebrar la muerte de Cristo. Cristo en la cruz del Calvario. Él orando al Padre mencionó lo siguiente. Yo sé que en Semana Santa ustedes han escuchado muchos sermones totalmente lejos de la realidad, en donde en Semana Santa, supuestamente toda la semana, las 7 palabras. ¿Y sabes por qué razón la iglesia hoy celebra las 7 palabras en la iglesia, en la congregación? Porque el cura también hace lo mismo. Bastante extraño que el cura haga lo mismo y la iglesia también. ¿Pero sabían ustedes que no fueron 7 palabras las que Cristo habló en la cruz del Calvario? No fueron 7 palabras, fue una oración larga que hizo en la cruz del Calvario. Salmos capítulo 22. No te voy a enseñar de la oración. Solamente quiero mostrarte para dejar eso bien en claro. Vamos allí. Gálatas 22, verso 1. Dice así. Perdón, Salmos 22, verso 1. Dice así: Jesucristo está allí orando. Dios mío, Dios mío, ¿por qué me has desamparado? Esto es. Pasó en la muerte de Cristo Jesús. ¿Por qué me has desamparado? ¿Por qué estás tan lejos de mi salvación y de las palabras de mi clamor? Haciendo referencia a la oración que él hizo en el huerto de Getsemaní: Padre, Padre, si es posible, pasa de mí esta copa. Pero el Padre guardaba silencio. ¿Por qué? Porque el Padre estaba haciendo, ¿qué cosa? El acto de redención tuyo y mío en la persona y en el sacrificio de su propio Hijo, el Cristo de la gloria. Por eso es que la muerte de Cristo, tú y yo, tenemos que celebrarla, y lo celebramos por medio de la Santa Cena. Ahora estás entendiendo, creo que algunos no entienden todavía, creen que pueden ser creyentes y cristianos sin celebrar la Santa Cena. Están completamente equivocados. Si eso no te hace falta, entonces no sabes quién es tu Salvador. No sabes. Ok. Ahora, Versículo 2. Dios mío, Cristo Jesús clamando en el dolor de la cruz. Dios mío, clamo de día y no respondes. Y de noche no hay para mí reposo. Estoy clamando, pero tú no respondes. Estoy gritando, pero tú no respondes. Estoy orando en el Getsemaní, pero tú no respondes. Tengo angustia, tengo una preocupación grande, tengo dolor, tengo sufrimiento. Me siento abandonado, dice Cristo Jesús. Versículo 3 dice: ah, Señor, pero claro que sí, pero tú eres santo. Tú eres santo. Yo entiendo que no estás a mi lado mirándome. ¿Por qué? Porque yo estoy cargado del pecado de la humanidad. Porque recuerda eso, Dios cargó el pecado, pero Dios lo hizo pecado por nosotros. Y entonces Cristo Jesús en la cruz del Calvario estaba 100% pecador. Quiero que entiendan esto, hermanos. Cristo Jesús en la cruz del Calvario estuvo 100% pecador. Entonces Cristo murió pecador, claro, por los pecados tuyos y míos, pero no por los pecados de Él. Él murió pecador, no, pastor, eso es herejía. Él murió cargando los pecados tuyos y míos. Él murió pecador, pero no porque Él pecó. Porque Él fue justo, recuerda, el justo. Pero Dios a ese justo cargó nuestros pecados. Y la justicia del justo nos colocó a nosotros. Por eso dice la palabra, justificados, pues por la fe tenemos paz para con Dios. Entonces el Cristo de la gloria dice: Señor, ¿por qué me has desamparado? ¿Por qué me has abandonado? Clamo de día, no me respondes. De noche tampoco para mí hay reposo. ¿Dónde estás, Padre eterno? Él dice: ah, eres santo y yo soy pecador. Eres santo y yo soy pecador. En otras palabras, pero tú eres santo, tú que habitas entre las alabanzas de Israel. En ti esperaron nuestros padres, esperaron y tú los libraste. Clamaron a ti y fueron librados. Confiaron en ti y no fueron avergonzados. Versículo 6, el Cristo de la gloria, mira lo que dice en su oración: mas yo soy ¿qué? Gusano y no hombre. Mas yo soy gusano y no hombre. ¿Por qué? Porque en la cruz estaba Él cargado de todos nuestros pecados. ¿Ahora entiendes por qué razón tú y yo debemos celebrar la muerte de Cristo? Porque eso sí tiene trascendencia. El nacimiento de Cristo no está en la voluntad de Dios celebrarlo. Pero ¿y si yo quiero celebrarlo? Bueno, ahí estás, escoges tú obedecer a Dios o obedecer a la tradición. No, es que yo no lo hago por tradición, lo hago porque yo quiero. Ok, tu propia tradición. Bien. Ahora entiendes por qué Jesucristo dice esto: hagan esto en memoria de mí. Tomen el pan y tomen el vino. Hagan esto en memoria de mí. ¿Hasta cuándo? Hasta que Él venga por nosotros. La iglesia del Señor tiene que celebrar la muerte de Cristo y no el nacimiento de Cristo. Pero en cambio el mundo hace eso. Dice: no, es que también la iglesia católica también celebra y también toma, ¿cómo que se llama? La galleta, hostia. La hostia, también toma la hostia mojando en el vinito, también ellos hacen. Pero ¿sabes qué? Ellos lo hacen como ritual. Nosotros lo hacemos entendiendo, comprendiendo la doctrina bíblica del sacrificio de Cristo en la cruz. Ok. Entonces, ¿qué sucedió? Israel no hizo caso, las naciones tampoco. Dios con su ira, Dios derramó su ira sobre su Hijo Jesucristo. El Hijo de Dios cargó la ira de Dios sobre sí. Esa ira que estaba sobre ti y sobre mí cargó. Y fue muerto el Cristo de la gloria. Descendió a las partes más bajas del infierno. 3 días y 3 noches. Pero al tercer día resucitó con poder y gloria. Traspasó los cielos, llegó a la eternidad en los cielos. Y el Padre Eterno ahora, el Padre Eterno ahora nos observa a nosotros como comprados a precio de sangre. Dice la Escritura: somos comprados a precio de sangre. Y tenemos un abogado que está sentado a la derecha del Dios Padre Eterno intercediendo por ti y por mí. Cada vez que nosotros celebramos la muerte de Cristo, estamos recordando todo este proceso. Pero ve, escucha. Ha pasado 2000 años de allí. Pero el mundo sigue haciendo lo que le da la gana. Y los así llamados cristianos siguen haciendo lo que les da la gana. El mundo y la iglesia siguen de la mano. La luz con las tinieblas siguen de la mano. Existe ese grave problema. Entonces, ¿sabes algo? Dice la palabra que Dios ahora tiene 7 copas de la ira de Dios. La ira de Dios ha llegado a su tope. Y Dios ha guardado 7 copas. Ahora para esas 7 copas ya no hay un cordero inmolado. ¿Y sabes dónde van a derramarse esas 7 copas de la ira? Sobre el mundo y sus deseos. Y sobre aquellos amigos del mundo. Las 7 copas de la ira de Dios. Eso lo encuentras tú en Romanos capítulo 1, el versículo 18. Dice esto porque la ira de Dios se revela. Leamos esto. Dejemos que la Biblia lo diga con claridad. Romanos 1, 18. La futura ira de Dios que será derramada sobre este mundo idólatra, pagano, que se mezcla entre el paganismo y el cristianismo, que hace relación entre la luz y las tinieblas. Porque la ira de Dios se revela desde el cielo contra toda impiedad e injusticia de los hombres que detienen con injusticia la verdad. ¿Cuál verdad? Esta que te estoy enseñando. Porque lo que de Dios se conoce le es manifiesto, pues Dios se lo manifestó. Porque las cosas invisibles de Él, su eterno poder y deidad, se hacen claramente visibles desde la creación del mundo, siendo entendidas por medio de las cosas hechas, de modo que no tienen excusa. Y aquí viene, pues habiendo conocido a Dios, no le glorificaron como a Dios. No, ni le dieron gracias, sino que se envanecieron en su razonamiento. Dice, no creo que sea tan malo esto. Es mucha exageración lo que el pastor Norman dice. Yo tengo mi propio pensamiento, tu razonamiento. Y su necio corazón fue entenebrecido. Ahora creen a la mentira. Verso 22. Profesando ser sabios, se hicieron necios. ¿Y cuál es el resultado? 23. Y cambiaron la gloria del Dios incorruptible en semejanza de imagen de hombre corruptible, de aves, de cuadrúpedos y de reptiles. Versículo 24. El resultado. Por lo cual también Dios los entregó a la inmundicia en las concupiscencias de sus corazones, de modo que deshonraron entre sí sus propios cuerpos, ya que cambiaron la verdad de Dios por la mentira, honrando y dando culto a las criaturas antes que al Creador, el cual es bendito por los siglos de los siglos. Amén. Dios manda un juicio para el último tiempo. Todo aquel que se hace amigo del mundo es ¿qué? Enemigo de Dios. Y como es enemigo de Dios, Dios se reserva ¿qué cosa? La ira de Dios para ese enemigo. ¿Y a quién está hablando aquí el que se hace amigo del mundo? ¿A quién está hablando? ¿A los del mundo? No, a los de la iglesia. Dice, cualquiera que diga que ha nacido de nuevo, cualquiera que diga que está siendo cristiano, creyente, si usted se hace amigo del mundo, usted está listo para recibir la ira de Dios. No os hagáis amigos del mundo. No practiques lo que el mundo practica. Si el mundo practica, es porque él practica bajo el gobierno de las tinieblas, del reino de las tinieblas, de Satanás, de los demonios. ¿Cómo puedes tú también practicar lo mismo? Si el mundo hace la celebración del Día de la Madre, Día del Padre, San Valentín, Carnaval, Nochebuena, Navidad y todo este tema. Sí, los viejos, fin de año. Que los testamentos me encantan. Una vez me fui a una iglesia a predicar y ahí quemaron un viejo el 31 de diciembre. Y creo que nosotros también una vez hicimos aquí. Sí, parece que sí, me acuerdo que quemamos un viejo aquí. ¿No es cierto que sí? Parece que hicimos también. La ignorancia, mi amado hermano, la falta de conocimiento, mi pueblo perece. Pero somos una iglesia bíblica, no somos una iglesia extremista, no somos una iglesia legalista, no, somos bíblicos. ¿Hay algo de malo en eso? No. Y para finalizar, Primera de Timoteo, capítulo 6, verso 3. Se dan cuenta que ni siquiera hablamos de nada de lo que es la Navidad, solamente son bases escriturales para la conducta del pueblo de Dios. Ya quedó para hacer una segunda parte, porque falta, ya le voy a explicar lo que falta. Primera de Timoteo, capítulo 6, versículo 3. Aquí vamos. Pablo dice en contexto de todo lo que hemos aprendido ahora. Si alguno enseña otra cosa, presta atención. Si alguno enseña otra cosa y no se conforma a las sanas palabras de nuestro Señor Jesucristo y a la doctrina que es conforme a la piedad, está envanecido, nada sabe y delira acerca de cuestiones y contiendas de palabras, de las cuales nacen envidias, pleitos, blasfemias, malas sospechas, disputas necias de hombres corruptos de entendimiento y privados de la verdad, que toman la piedad como fuente de ganancia. El consejo para toda la iglesia: apártate de los tales. Si alguno enseña otra cosa que no sea las palabras de nuestro Señor Jesucristo, las que hemos leído aquí, que Cristo es demasiado claro con la iglesia del Señor. El esposo está siendo muy claro con la iglesia del Señor. Las costumbres de tu ex marido, no más, nunca más aquí. Pero sin embargo, esa esposa quiere seguir con sus costumbres antiguas. ¿Quieres hacer lo que te da la gana aquí? Eres mi enemiga, no eres mi amiga. Así de sencillo, mi amado. ¿Y por qué? Entonces, ¿Dios es un Dios machista? No, no es machista. Es un Dios que te ama celosamente. Como cuando el esposo a la esposa dice: no, esto no es así, debe ser de esta manera. ¿Por qué? Porque así es como debe ser. La Biblia dice de esta manera. Ella dice: no, es que eres machista. No es machista. No. Y si la mujer dice al esposo: no seas de esa manera, así no, porque la Biblia dice lo contrario. Eres feminista. No es feminista la escritura. Por eso, esposas que están acá, aprendan la Biblia para que puedan hasta discutir. No, es que vive en la novela. Varones de la misma manera. Bien. Entonces, aquí, hasta aquí, todos los argumentos bíblicos para mostrarle a todos vosotros de que la Navidad, la iglesia del Señor, no debe celebrarla, ni tampoco tener ese tipo de compañerismo con el mundo. Yo sé que muchos dicen: pastor, pero ¿y si es que me dan el aguinaldo navideño? Recíbelo, recíbelo. Pero es que dicen que con ese aguinaldo tengo que ir allá para estar ahí en una fiesta. Ese es el problema. No participes, pero si te dan, recíbelo. Yo pensé que no era de recibir. La semana que viene voy a explicar ampliamente esto, pero escuche esto: si la Navidad no es bíblica, ahora mira esto, si la Navidad no es bíblica, ¿de dónde salió entonces esto? Si la Navidad no ha sido bíblica, como lo miramos ahora, no ha sido bíblica, más bien la muerte de Jesús, esa es la que tenemos que celebrar, entonces, ¿de dónde sale todo esto? Es allí donde hay que remontarse, hasta 4,000 años y un poco más, para mirar el origen, de dónde procede todo este fenómeno acerca de la Navidad. Digo fenómeno porque verdaderamente es un fenómeno. Verdaderamente es un fenómeno. Y eso lo vamos a dejar para la próxima semana. Vamos a hacer una segunda parte. Pero para muestre un botón, dicen esto, para aquellos que están diciendo: pero pastor, mire, entonces, si no nació el 25 de diciembre, ¿dónde nació? ¿Cuándo? ¿En qué fecha nació? Hermanos, yo le voy a dar esta tarea. Es bien sencillo, muy sencillo saber en qué mes nació Cristo Jesús. Es bien sencillo, bien sencillo. Ustedes váyanse al libro de Lucas, anótenlo para que en casa lo lean. Libro de Lucas, capítulo 1, versículo 26. Dice la palabra con claridad. Dice: al sexto mes, clarito, dice: al sexto mes, el arcángel Gabriel vino y habló con María y le dijo todo lo que usted ya sabe. Y María queda en embarazo en su vientre de Cristo Jesús. Al sexto mes, ahora, enero, febrero, en junio, no. Recuerda que este calendario que tenemos es un calendario greco-romano, gregoriano. Usted, para saber en qué mes María quedó en gestación, busque un calendario hebreo. Y ahí usted va a mirar, mes de Nisan, es el primero de todos los meses. Si no me crees, usted dice, eso vamos a leer la semana que viene. Éxodo, ustedes en Éxodo capítulo 12, versículo 2, dice: la cabeza del año, el primer mes, es el mes de Nisan. Entonces usted en el calendario hebreo busque Nisan. O sea, para lo que para nosotros es enero. Usted empiece, Nisan, cuente. 1, 2, 3, 4, 5, 6. En ese mes quedó en embarazo. Luego cuenta 9 meses, Cristo nació. ¿Te das cuenta que es tan sencillo? Y vas a darte cuenta que no nace en diciembre. Eso lo explicaré la próxima semana. Hoy he compartido con ustedes el por qué. Recuerda que el tema es esto. Navidad, mandamiento o tradición. ¿Qué ha sido entonces? Tradición, no es mandamiento. Y si no es mandamiento, tú y yo, la iglesia del Señor, no tiene que practicarlo ni participar de esas obras infructuosas. Y aquellos que practican, siguen en tradición, entonces quienes están cumpliendo la tradición son enemigos.
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15: Son las 0:13.
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16: Hoy enfrentarán a la justicia los tres sospechosos del crimen de un niño de 12 años en San Bernardo. Dos de ellos son menores de edad. Carabineros llamó a que el resto de los responsables se entregue en medio de la inminente detención de un cuarto involucrado. El gobierno anunció mayor presencia policial en las calles y alcaldes piden darle urgencia a proyectos como el de responsabilidad penal adolescente. También se retomaron las críticas contra el ministro Arrau ante la falta de resultados. En semana distrital, el Senado acordó para el próximo martes a las 10:30 horas votar la acusación constitucional contra el exministro Nicolás Grau. La aprobación en la Cámara Baja fue ajustada debido a los descuelgues en RN y el Partido de la Gente. El ministro de Hacienda, Jorge Quirós, descartó reprogramar la votación de la mega reforma. En la Cámara Alta fijaron el cronograma para hoy, pero llaman a ampliar aún más los acuerdos con todos los sectores políticos. La Moneda defendió ante el Senado su reacción por el caso de los niños de Haití y la Policía de Investigaciones confirmó la localización de los 64, todos con documentación al día. El fiscal nacional Ángel Valencia dijo que los menores no sufrieron algún tipo de vulneración. El Tribunal Constitucional rechazó 4 artículos claves del proyecto Escuelas Protegidas. Se declaró inconstitucional parte de la norma de revisión de las mochilas y vestimentas en estudiantes y también lo referente a la ley de subvenciones. Debido a la ola de frío, se declaró la activación del Código Azul en 7 zonas de Chile como Curicó, Chillán, además de los Andes y San Felipe, por bajas temperaturas extremas. El economista Oscar Landerreche superó a Alejandro Mico en la elección interna de la Universidad de Chile y se transformó en el nuevo decano de la Facultad de Economía de dicha casa de estudios. Y en Noticias del Mundo siguen las discrepancias por las concesiones en el término de la guerra. El presidente Trump insiste en que Irán aceptó las inspecciones nucleares, algo que siguen negando. desde el régimen islámico.
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2: Cosas buenas de las vacaciones de invierno de los niños, digámoslo, el tráfico. Sí. Sobre todo con el frío. ¿Les dan pena sacar a sus hijos con frío a la calle?
3: Qué pena.
2: A Rodrigo no le da pena.
3: No, a mí me da
4: pena. No, pero es que siempre cuando me lo dicen, como que alguien me dice, oye, lo voy a sacar con este frío, y como que, no es que no me dé pena, pero siempre digo, chuta, no lo había pensado. Como que el frío es parte de la vida.
3: Es verdad.
4: Es parte de la experiencia escolar, además. Como siempre he dicho que es como lo único que trasciende la experiencia escolar de todas las generaciones, de todos los colegios,
3: cuando
4: todos los
3: liceos. Se le quemaba el delantal en la estufa. De eso me acuerdo yo, y queda como crujiente atrás.
2: Ay,
3: el delantal.
2: Sí, entre otras cosas, digamos.
3: O sea, el jumper, todo así.
2: Los cuellos de polar hasta acá, se ven solamente los ojos.
4: Eso, yo tenía estufa de utilería en el colegio, entonces me acuerdo que le poníamos como papel para prenderla, ¿cachai? Como porque no funcionaba. Entonces, como parte de la. Eso hacemos con amigos historiadores, que es como parte de la experiencia escolar en Chile.
2: Bien.
4: No, o sea, esto tiene una base histórica, un problema histórico.
3: Arrastrando el bolso.
5: Y era parafina, ¿no?
3: Chila.
4: Es que realmente era, yo creo que eran de utilería en serio, yo creo que esas estufas no se prendieron en mis 14 años de vida escolar, como que no se podían prender, entonces las prendíamos nosotros, les poníamos papel, prendía y te ponía ahí una fogata en el fondo,
3: básicamente. Vean lo peligroso.
2: Y tenía protección esta
5: fogata. Había que cambiar el filtro, pero mi aporte escolar con la estufa a parafina, en una época que absolutamente distinta a la de ustedes, es que yo llevaba el eucaliptus para el tarro.
3: Claro. Clásico. Tenía de eso en mi casa. Un tarrito con eucaliptus para que salga el olorcito y
2: pero como ahí yo prefería las cáscaras de naranja.
3: También.
5: Era mejor el eucalipto.
2: ¿Tú crees? A mí me gusta más la cascarita de naranja, parece.
3: Pero experiencias invernales.
2: En gustos, colores.
3: Con frío.
4: Todo muy natural.
3: Empezando el invierno.
5: Sí, no tiene ningún sentido comprarle polo a los cabros chicos y comprar en febrero el paso a montaña y esas
3: cuestiones. Entonces uno se acuerda ahora, si no le compró.
2: Pero ¿cómo no se va
5: a comprar?
3: O que usan el polerón y les queda la mitad al codo.
5: Claro.
3: Todo chico.
4: ¿Para qué comprar todas esas cosas si no?
5: Y un invento nuevo que no existía en mi época es la primera capa.
3: La primera capa, sí.
5: Que también cuesta
2: poner. ¿Pero los calzoncillos largos no cuentan como primera capa?
3: Sí, pues claro que sí.
5: El calzoncillo largo hoy día es distinto.
2: Pero en tu época, estoy preguntando.
5: Ah, en mi época, no era, o sea, primera capa de ajustar
3: el cuerpo. Los calzones de lana.
5: El calzoncillo chiteco no calificaba como primera capa, era calzoncillo.
4: No era ajustado el cuerpo.
5: No era, exactamente.
3: Era gualala.
2: Yo quiero saber, Sebastián Bowen, ¿cuál es su condición en el día de hoy, Sebastián?
4: ¿Está con primera capa, Sebastián?
2: Sí.
5: Tenemos que agradecerle y felicitarlo porque en un gesto de solidaridad con el resto del panel, Bowen está en estos momentos rodeado de virus y por lo tanto ha decidido contactarse con nosotros a través de los sistemas modernos que ha implementado ADN. Hola, Sebastián.
6: No es así, Aldo. No, ¿cómo estar rodeado de virus en este momento? Estoy aquí en un cuarto, en mi oficina, en el hogar. Y lo estoy mirando atentamente, pero sí tengo mi familia enferma, por lo tanto no pude estar. Y lo que más lamento es no poder gozar del café que tú todas las mañanas nos preparas, Aldo, de manera con tanto cariño.
5: Hicimos un cachipún con... A ver, ¿quién te imitaba?
2: Dime que ganó Mayorga.
5: No, te conectaste vía Zoom. No,
4: yo me había ofrecido, amigo, en para que tú eras presente de alguna forma, pero veo que me prefiero esto, definitivamente.
2: No te gusta hacer el positivo.
6: Me intrigas, Rodrigo, en todo caso. Me intriga.
4: Tenía preparado un montón de comentarios positivos y alegres de cómo es.
2: Viendo el lado bueno de la vida.
4: Viendo el lado bueno de la vida.
2: Como siempre. Estamos hoy día con Luz Poblete, psicóloga de la Universidad Católica, magíster en comunicación política y asuntos públicos de la Universidad Adolfo Ibáñez y secretaria general de la Facultad de Economía, Negocios y Gobierno de la Universidad San Sebastián. Luz, bienvenida.
3: Feliz de estar acá con frío, pero aquí calor
2: bien,
3: de panel.
2: Totalmente. Rodrigo Mayorga, profesor, historiador y antropólogo educacional, director de Momento Ciudadano. Rodrigo, bienvenido.
4: Muchas gracias.
2: Y Sebastián Bowen, sociólogo y director ejecutivo de Déficit Cero. Bienvenido, Sebastián, a la distancia.
6: La distancia, gracias.
5: Rodrigo, habitualmente tratamos de partir el programa con ánimo positivo,
2: con Bowen, básicamente.
5: Sí, pero hoy nos resulta particularmente difícil por lo que ha acontecido en San Bernardo, este asesinato, un niño de 12 años en medio de un de un portonazo.
2: Una encerrona.
5: De una encerrona. Lo que una vez más pone en el centro de la atención pública un tema que se politizó en la instalación del gobierno, con la designación de la ministra, con el cambio de gabinete, pero fundamentalmente volvemos a aterrizar ahora con el tema de la seguridad, a lo que hay que agregarle necesariamente los anuncios de bomba de ayer y un montón de cosas más, pero conmueve, irrita y de alguna manera nos obliga una vez más a referirnos al tema que muere un niño de 12 años.
4: Sí, yo creo que indigna. Frustra, ¿no? Son este tipo de cosas que además son bien, bien inexplicables y bueno, para un mundo adulto que tiene contacto con niños, sea por hijos, sobrinos, estudiantes, es muy difícil que uno no lo visualice en eso. Y nos devuelve uno de los temas con respecto a la seguridad de dónde debiera o dónde está muy preocupada la ciudadanía del foco, que tiene que ver con esto. Crímenes de alta connotación social, que son en el fondo crímenes muy brutales, muy violentos, o que terminan en situación de muerte. Y aquí hubo un momento que yo creo que, incluso antes de las campañas y todo el cuento, años atrás, yo diría que hubo un momento que fue bien importante, de donde se perdió bastante la discusión, porque por un lado se discutía mucho el tema de la inseguridad y cómo venía aumentando, por otro lado se decía no, la inseguridad no viene aumentando, porque cuando uno veía las cifras generales efectivamente eso no era así. Entonces se decía, bueno, lo que pasa es que son este tipo de crímenes que son más espectaculares, que son más visibles, que hacen más ruido los que están aumentando. Y de alguna forma se perdió de foco la importancia de esos crímenes. O sea, en el fondo se perdió de foco que el tema de la seguridad tampoco es un tema de estadísticas, no un tema de números, es un tema de cómo las personas se sienten en relación a su entorno. Obviamente eso tiene que ver con factores objetivos, pero este tipo de elementos de crímenes que impactan de esta forma y del cual uno siente que cualquiera le podría pasar también son particularmente relevantes. Porque es cierto, puede que uno los mire dentro del conjunto y diga, sí, son excepcionales, no es algo que está pasando todos los días, gracias a Dios, pero basta que exista una mayor probabilidad de que pase para que nos sintamos todos mucho más preocupados y estemos mucho más molestos, indignados, frustrados, asustados. Entonces, creo yo que aquí hay una pregunta muy importante en torno a cómo evitamos también esto. Así como hay temas que buscan reducir la sensación de inseguridad a nivel general, también, ¿qué pasa con estos casos límites? Que son justamente los que menos queremos que pasen, los que más deberíamos evitar que pasen, más todavía cuando hay infancia involucrada.
2: Sin duda, Luz.
3: Bueno, es imposible no empatizar, no encontrarlo terrible. Es una tragedia cuando muere cualquier ser humano, ¿no? Pero sobre todo cuando es un niño y hay una familia atrás. Qué impotencia el que, con toda la preocupación que han tenido los últimos gobiernos, porque la verdad es que la seguridad viene siendo un tema relevante y prioritario para la ciudadanía como preocupación y como percepción, pero también es como la impotencia de decir, ¿qué más hacer, no? ¿Qué medidas se toman para poder evitar portonazos, encerrona, cuando uno las empieza a tener cada vez más cerca de uno? Porque antes uno veía estas noticias trágicas, terribles, como en un noticiero, en un matinal, en la radio, pero no eran tan seguidas como lo que uno escucha ahora. La noticia ya no es solo lo que tú escuchas o lo que tú ves en televisión o en radio, sino que es de tu vecino, de tu amiga que vive en X barrio. O sea, yo hablo de que yo tengo amigas que las han, con portonazos, pistola a sus hijos menores de edad, que han tenido maneras de reaccionar A, B o C, y que gracias a Dios no han terminado con una tragedia como esta de la muerte de un menor de edad. Decía el ministro Arrau, el Estado ha fallado, y es la verdad que uno siente que cómo el Estado ayuda o toma las medidas para que estas cosas no ocurran. Con leyes como la ley Emilia, cuando estábamos viendo por televisión, que no es solo el violento que quiere robarse el auto, sino que también es el adulto irresponsable que maneja en estado de ebriedad, es también aquel que consume drogas, y no estoy hablando solo de un joven que se droga durante la noche o un delincuente que se droga para poder hacer lo que hace, sino que incluso choferes de micro, choferes de camiones, que también consumen y también arriesgan en carreteras o en la ciudad el poder matar a alguien directamente. Entonces algo que va, es más profundo, requiere de medidas que, de verdad, no, ya la creatividad se pierde cuando ocurren estas cosas, y tratar de evitarlas a lo largo y ancho de nuestro país.
2: Sebastián Bowen.
6: Sí, me sumo a las palabras de ambos copanelistas, y es difícil hablar también de este tema, lo reconozco, me genera evidentemente una incomodidad por lo triste de la situación y por lo, en realidad, cualquier cosa que uno pueda decir al lado de lo que acaba de suceder para esa familia, para esa comunidad, para la víctima directamente, es algo que puede sonar tonto, digamos, en este momento, ¿cierto? Más que tratar de acompañar con las palabras. Pero hay un tema tal vez que es relevante, y es que me pregunto respecto de aquellas causas que uno podría denominar más estructurales. Yo creo que estamos ante una problemática de desafección de la ciudadanía, y particularmente de una ciudadanía que percibe una mayor marginalidad, y por lo tanto los caminos, por decirlo así, que empiezan a mirar jóvenes para poder de alguna manera cómo se proyectan en esta vida, están asociados a caminos que no están orientados, por decirlo así, como en la formalidad, en la institucionalidad, en las palancas que históricamente habían identificado a nuestra idiosincrasia de desarrollo en Chile, digamos, asociado fundamentalmente al trabajo, ¿cierto? Asociado a ciertos vínculos también que eran formales, a una sensación de comunidad, un poco como extender la condición de familia en el barrio, es decir, elementos de cohesión social y de bienestar y desarrollo de alguna manera inclusivo, que eran bien persistentes siempre con un alto nivel de desigualdad. Y en este contexto, yo creo que hoy día lo que se está viendo es un clima de desafección que finalmente lleva en muchos casos a personas en más marginadas, por decirlo así, a construir como una vida totalmente a expensas o fuera, en el fondo, de la institucionalidad, donde se dan muchas situaciones ilícitas, y un camino también como en un camino de ¿cómo podríamos decirlo? De proyección en un ambiente más de vandalismo, más asociado a mafias o a la delincuencia u otras realidades. Me da la sensación de que acá hay como un factor interesante para Chile de unirse con un propósito común claro. Algo que es bastante importante a la hora de producir cohesión social, tener propósitos comunes, digamos. Y ese propósito común no pasa únicamente, que es tal vez como hoy día se está enfrentando de manera mayoritaria, a través de planteamiento de leyes, sino que tiene que ir en una cuestión mucho más integral de entender que el cuidarnos entre los chilenos, entre las personas que vivimos en este territorio, es una condición para nosotros como identitaria, digamos, y, que este va a ser un país donde no vamos a permitir esos actos, y no lo vamos a permitir desde la ley, desde el encargado de la República en temas de seguridad, pero también desde el mismo barrio, desde los actos cotidianos que estamos teniendo y que estamos siendo testigos constantemente. Tiene que haber un elemento más cultural. Pero para construir ese propósito común, se requiere efectivamente que los liderazgos den muestras de querer construir en conjunto ese propósito común. Y eso a veces percibo hoy día, por los tonos, ¿verdad?, tan altisonantes y tan estridentes, que es construir ese propósito común desde los liderazgos se torna también difícil.
2: A las 10 de la mañana la sala de la Cámara vota la recomendación, digamos, de la votación por la comisión de la acusación constitucional contra el ministro Nicolás Grau, la recomendación que hace la comisión, que no es vinculante, pero que deben votar, y que fue negativa para este libelo.
5: Un nuevo ejercicio para la democracia, Luz, que de alguna manera va a marcar, yo creo, el derrotero político de los próximos meses o del trámite de las grandes leyes. Estamos con Luz Poblete, Rodrigo Mayorga, Sebastián Bowen. Luz tiene la palabra.
3: Sabíamos que esto iba a coincidir, lo habíamos hablado hace un par de semanas, de que iba a conseguir el tema de la reforma, de la mega reforma y de esa discusión, junto con la discusión sobre si se iba a realizar o no, o si había mérito suficiente para la acusación constitucional del exministro Grau. Y ahí de nuevo, yo hoy día vengo como positiva en esto de voy a rescatar cosas de la política. ¿Qué cosas sí quiero rescatar?
7: Está en el puesto Bowen.
3: Yo creo que eso, algo hiciste Bowen acá, alguna energía.
6: Rodrigo lo descubrió en el puesto, donde está sentada.
2: Sí, ahora entiendo. Desafío a Rodrigo a sentarse ahí a ver cómo nos va.
7: Vamos a ver cómo nos va, qué pasa.
3: Porque algo de sensatez a veces uno ve en el Congreso. Y cuando yo escucho a un gran senador de la República como Luciano Cruzcoque, presidente del Partido Popoli, pero en conjunto con senadores transversales, ¿verdad? Desde Paulina Bodanovich del Partido Socialista y demás, para decir que está bien y es válido, y uno siempre tiene el discurso de la herramienta de la acusación constitucional es válida y la tienen que usar, es como tampoco la chacreen, ¿no? Y en realidad, para que haya una acusación constitucional tiene que haber una falta grave, gravísima a la Constitución. Entonces, y hay varias instancias previas a las cuales uno puedes interpelar al ministro o cualquier otra autoridad del Ejecutivo, puedes crear una comisión investigadora respecto de eso antes de llegar a la acusación constitucional. Y como decía Chalper, o no sé si él tomó de otra persona, es como partir la tercera temporada de acusaciones constitucionales, cuando ya las chacrearon durante el gobierno de Piñera, hubo la venganza en el gobierno de Boric, y ahora vuelta a iniciar.
2: Cuando antes no las veíamos tanto.
3: Nada, no las veíamos casi nada. O sea,
2: ahora ya es algo común, acuérdate, digamos, cuando para fue, el ciudadano. Es como, una fue
3: la acusación constitucional de Harald Beyer, por ejemplo. La acusación de Yasna Proboste. La acusación, incluso hasta Chadwick, yo te diría que eran como, wow, aquí hay, impresionante. O sea, utilizar esa herramienta era la última ratio. Pero no está por ley, Aldo, que sea la última ratio. Uno lo asume que es la última ratio porque es la destitución de un ministro de la República. Entonces, ahí es cuando uno dice, pongámonos serios. Pongámosle racionalidad, como decía acá Rodrigo, ¿verdad? Pongámosle racionalidad a la política, y estas son las cosas que a mí me gusta rescatar para cuando se da esta discusión, valientes parlamentarios que son capaces de, incluso siendo oficialistas, no dan apoyo por dar apoyo, sino que hay un mérito que hay que analizar y tener súper claro que si vuelven a abrir esa puerta, bueno, va a ser nuevamente, para muchos temas, ingobernables estos próximos 4 años.
5: Sebastián.
6: Les decía anteriormente, creo que el eje de lo que estamos viendo hoy día, falta racionalidad, y a lo que nos referimos con eso es a ser capaces de sopesar las acciones que están tomando, tanto en este caso de acusaciones constitucionales a un nivel más político, también, por ejemplo, en todo lo que ha sido el caso, y que supongo que en el programa lo han hablado ya bien agudamente, el tema, todo este tema que ha sucedido con los niños haitianos, que finalmente es como que faltar racionalidad, faltara un poner paño frío, poder analizar efectivamente toda la información y tomar decisiones en consecuencia con aquello, digamos. Hay una ansiedad por salir rápidamente a ganar ciertos espacios de popularidad, tal vez, que son además súper efímeros, son súper inmediatos. Hay una suerte de ansiedad como inmediatista, en el fondo, en nuestra política actual, que yo creo que es muy, muy peligrosa para la construcción de instituciones, que es finalmente lo que permite proteger a la ciudadanía en términos generales, poner normas claras y sobre todo construir, creo, sociedades más cohesionadas. Y en ese planteamiento, creo que algo que se está dejando de lado justamente en el análisis que hacen nuestras autoridades, y que, bien como dice Luz, hay algunas que lo están planteando y lo están volviendo a poner sobre la mesa, es el daño que le produce a Chile en su imagen internacional, para atraer inversión, en la confianza de la ciudadanía, en varios elementos que de alguna manera atentan contra las grandes pancartas que se levantan hoy políticamente, el daño que le produce el estar mostrando una clase política que se está tirando dardos para arriba y para abajo. Cuando tú finalmente escuchas una acusación constitucional contra un ex ministro de Hacienda, que en general la comunidad justamente de política pública en temas económicos ha planteado que no hay mérito para aquello, lo que tú estás haciendo es denostar al país. Y eso tiene implicancias directas también en temas de inversión, en temas de reputación internacional, reputación nacional, y por lo tanto eso genera impactos en el sentido contrario a lo que se está planteando que se quiere producir, que es un mayor crecimiento, una mayor estabilidad, y así en otros aspectos también. Por lo tanto, yo invitaría, en el fondo, tomando las palabras de Luz, a tomar un poco más de racionalidad el debate público, el debate político. Me sumo a las palabras de felicidad justamente a aquellos parlamentarios que están tratando de plantear elementos más transversales, nuevamente propósitos comunes, que estén dispuestos también a aguantar de alguna forma los golpes que vienen de este mediatismo rápido, ¿cierto?, en búsqueda de popularidad y con palabras estridentes, porque creo que de eso vamos a necesitar más. Eso tal vez hoy día es lo más novedoso y eso es lo que más está alineado con los desafíos que necesitamos, particularmente los temas asociados a inversión, economía, crecimiento y también temáticas asociadas a seguridad y cohesión social.
2: Rodrigo Mayorga.
8: Yo lo dije hace un par de semanas, creo, acá. Yo creo que hay que parar la tontera. Y con esto es tontera. O sea, no puedo ponerlo más elegantemente, porque en el fondo tiene, efectivamente, hemos visto primero un cambio en los comportamientos de las acusaciones constitucionales, que yo creo que parte primero, las mencionamos hace un rato, con lo que ocurre en su momento con Harald Beyer y con Yasna Proboste. Yo creo que son los dos primeros ejemplos como de acusaciones que llegan y que son golpes políticos, digámoslo de forma bien, bien clara. Y luego empieza esta fiesta de la acusación constitucional. Claramente en los dos gobiernos anteriores, como una forma de, no una última ratio, sino que un mecanismo normal, común, de gallito político, etcétera. Y en el fondo la única posibilidad de que eso se detenga tiene que ver con, evidentemente, que una oposición lo pare, o sea, que una oposición diga yo ya no lo hago más. Lo que hace es que en este caso tenemos esta situación de los últimos 6 meses que marca un presente muy malo, porque es el oficialismo el que lo está haciendo, y por lo tanto efectivamente deja a la oposición como, de nuevo, como más herida o más enrabiada, y por lo tanto la posibilidad de que esto siga ocurriendo es alta. Ahora, hay aquí dos cosas que yo creo que son súper importantes. Hay una primera, y volviendo al tema que estamos hablando hace un rato, de lo de corto plazo y lo de largo plazo. Primero, hay algunas cosas que son institucionales. Hay una, partiendo, hoy día es más fácil acusar constitucionalmente a un ministro que interpelar a un ministro, ¿ya? Según la Constitución, los diputados pueden interpelar con un tercio de sus miembros, lo que nos da unos 50 y tanto, pero pueden acusar con no menos de 10 y no más de 20. ¿Ya? Entonces, ahí hay una cosa que institucionalmente es poco coherente. O sea, cómo finalmente el Congreso tiene el nivel para poder acusar está más bajo. Eso tampoco es coherente con lo de última ratio. Algunos parlamentarios estos días justamente han estado planteando y proponiendo modificaciones a la Constitución que permitirían, por ejemplo, cambiar esto. Eso es una solución de corto plazo, ¿ya? Ahora, las soluciones de largo plazo tienen que ver con temas que se relacionan con nuestra cultura política, ¿ya? Con quienes elegimos y con lo que le exigimos a quienes elegimos. Yo miraba ayer, me sorprendió mucho, porque a propósito de esta, de toda la polémica que causaron las declaraciones del diputado Chalper, que fue acusado de todo habido y por haber, y que yo creo que hay que reconocer, comparto aquí con Sebastián y con Luz, que las valentías hay que reconocerlas, porque ir contra el grupo propio en ciertas cosas, y a veces
2: no en política.
8: Y a veces ni el propio, porque hasta Pamela
5: que
8: Giles.
5: Que resucitó la derechita cobarde, Pamela Giles.
8: Totalmente, pues, o sea, te fijas, hasta Pamela Giles se tiró ahora en contra, entonces es como una. Pero una cosa que me sorprendió mucho fue unas declaraciones del diputado republicano Luis Sánchez, que de hecho fue el único que en la comisión votó a favor de esto, que lo calificó, voy a citar, como un lamentable error que Chalper no apoyara al líder del acusatorio y, según consigna Bio Bio, el parlamentario sostuvo que quien vote en contra será cómplice de normalizar la mediocridad extrema. No me voy a meter porque no soy economista, los economistas ya han dicho bastante, la Comisión Fiscal Autónoma, todos han hablado de los cálculos de Grau, yo no soy economista como para saberlo, pero incluso si el diputado tuviera razón y esto fuera una situación de mediocridad, de nuevo, hay que volver a la Constitución. La Constitución, la acusación constitucional, la tengo acá, tiene que ver con ministros de Estado que comprometen gravemente el honor o la seguridad de la nación, que infringen la Constitución y las leyes, que dejan leyes sin ejecución, o que cometen delitos de traición, concusión, malversación de fondos públicos y soborno. Que un diputado de la República diga así de tranquilo, como en el fondo, porque lo que está diciendo aquí es esta acusación es por mediocridad, ni siquiera metiéndonos al juicio de si esto fue mediocre o no fue mediocre, imaginemos que lo fuera, démosle el punto, nos muestra que en el fondo hay un desparpajo. O sea, en el fondo aquí no es alguien por lo menos tratando de convencernos de que lo que está haciendo es porque hay un delito y por lo tanto tiene que ver con esto, o que esto expuso el honor, comprometió el honor o la seguridad de la nación, ¿ya? Aquí claramente está diciendo la pega se hizo mal y como se hizo mal yo voy a acusar. Y eso en el fondo es un problema de cultura política que no nos va a arreglar ningún cambio de corto plazo y que necesitamos en el fondo, y ahí como ciudadanía, empezar a exigir.
2: Y tenía una pregunta aprovechando, Rodrigo, tu expertise también en el tema. Muchas veces estuve revisando la ciudadanía, las personas comentando en redes sociales sobre esta noticia. Ni siquiera algunos entienden en realidad qué significa acusar constitucionalmente a Nicolás Grau, ahora que ya no es autoridad ni ministro.
8: Lo que pasa, claro.
2: Que cuando está dentro del gobierno uno entiende, sale y todo un tema, pero cuando ya no es parte de un gobierno, ya no es la autoridad, como que la misma ciudadanía queda así como, bueno, ¿y para qué todo este show?
8: Lo que pasa es que tiene una implicancia...
3: Margen de tiempo para poder acusar.
8: Exacto. O sea, primero, claro, hay un tiempo posterior...
2: Es que
8: puedo
2: explicarlo de repente.
8: Hay un tiempo posterior a la acusación. Entonces, uno tiene, efectivamente, un gobierno que sale, de hecho, esta acusación se ingresa justamente en los límites, porque después de esos límites ya no se puede acusar, número uno. Ahora, dado que efectivamente la consecuencia más visible de una acusación es la destitución, la pregunta que es muy válida es, bueno, ¿de qué sirve acusar a alguien de un gobierno anterior? Yo diría que hay dos razones fundamentales por las cuales serviría o tendría algún efecto relevante. La primera, que es muy concreta, es que la acusación constitucional te inhabilita para postular a cargos públicos, para ejercer cargos públicos. ¿Ya? Entonces, en el fondo, una persona queda 5 años inhabilitada. Lo que significa que, por ejemplo, no es el caso, pero si se acusara al expresidente Gabriel Boric, el expresidente Gabriel Boric no podría volver a postular, por ejemplo, a La Moneda. Ojo que ahí hay un tema muy importante, porque hay un incentivo a que la acusación sea una forma de bajar candidatura a futuro de esta manera, por medio del Congreso. Pero ese es un impacto. Entonces, efectivamente, eso también puede tener alguna implicancia. Me acuerdo, por ejemplo, algunos ministros, algunas acusaciones de ministros que ya habían salido, que estaban muy preocupados porque, o que podía generarle muchos problemas porque eran funcionarios, por ejemplo, académicos de la Universidad de Chile. Entonces, tú no puedes tener cargos públicos. Entonces, eso tenía una implicancia súper directa en su trabajo, más allá de que nadie estuviera pensando en eso. Entonces, eso tiene un impacto primero muy claro. Si la persona no va a volver a la política o no tiene cargos públicos, en verdad, para efectos prácticos, no le impacta directamente.
2: Queda en el historial.
8: Queda en el historial. Pero hay otra cosa que obviamente es muy relevante y que yo creo que es la razón por la cual esto ocurre, que instala relatos. En el fondo instala relatos. Cuando tú acusas constitucionalmente a alguien, y yo creo que ahí tanto la oposición del gobierno de Gabriel Boric como la oposición del gobierno de Sebastián Piñera, del segundo, construyeron esto de esa manera también. En el fondo las acusaciones tenían que ver con instalar relatos sobre muchos casos. Hay algunas que fueron... Que tenían caos y todo, pero en muchos casos instalar relatos sobre la conducción de la política pública, con la pandemia lo vimos de forma muy muy clara, luego con temas también de economía y de gestión dentro del gobierno de Gabriel Boric. Entonces instala un relato, y dentro y para una parte del gobierno, del oficialismo, no es del gobierno, esto del oficialismo, porque aquí él está en el parlamento, que yo creo que ha insistido con este relato de pucha, todo lo que se está haciendo es porque el gobierno anterior lo hizo todo mal. Efectivamente, una acusación de este tipo yo creo que tiene mucho ese sentido. Instala la idea de esto se hizo mal, y por eso insisto en la idea. O sea, lo explícito del mensaje del diputado es justamente esto es porque se hicieron las cosas mal.
5: Nos quedan 30 segundos, Luz, pero se hicieron las cosas mal, es desmentido incluso por el organismo pertinente para estas materias y el Consejo Fiscal Autónomo, que ayer señaló que no había inconsistencia en materia.
3: Sí, yo lo primero que quería decir que es parte como de las consecuencias de tener una acusación constitucional, más allá también de donde llega, es un juicio político. Aquí es un juicio político y por lo tanto sí repercute en tu reputación, en tu imagen pública. Y eso independiente de que incluso ahora votaran en contra y no pasara nada, igual queda tu hoja de vida política queda marcada.
8: Está en Wikipedia, hay una lista en Wikipedia, yo la uso para calcular estas cosas.
3: Sí, y con respecto a si hay mérito suficiente, tampoco hay que ni santificar ni satanizar lo que pasó. Efectivamente, hubo muchos errores de cálculo. Y eso ya está comprobado. Errores que, por supuesto, que en contextos post-pandemia, con crisis económica mundial, aquí lo que se estaba juzgando finalmente, si había dolo en... Una cosa es dolo para maquillar el presupuesto de la nación, ¿verdad? Y otra cosa distinta es cometer errores, hacerlo en forma mediocre, que efectivamente el país quedó tremendamente endeudado, porque sabemos que no hubo una ciencia exacta. Y por eso también están todos los analistas. Yo no quiero con esto defender mucho de la gestión, porque mucho de la gestión, y tampoco soy un economista, pero sí, en el caso nuestro, que dentro de la Universidad de San Sebastián está el Centro de Políticas Públicas, donde se hizo mucha sugerencia respecto de cómo poder ayudar al gobierno anterior y lo hizo el Consejo Fiscal Autónomo, ¿no? Que dio varios consejos respecto, varias recomendaciones, y para eso está, y no las tomaran en cuenta, sí ahí hay algo que analizar, evaluar y por supuesto criticar. Pero me quedaría hasta ahí versus este juicio político que solamente termina, termina enlodando, ¿verdad?, ya un funcionamiento público que deja y político especialmente, que deja bastante que desear.
8: Es que es muy distinto,
3: porque le quitáis la seriedad,
8: 5 segundos, que es muy distinto, exacto. Es decir, tú puedes criticar, si para eso existe el espacio como el que estamos ahora, pero esto no es el Congreso de la República. El Congreso de la República no está para, está para, en una acusación constitucional, para hacer un juicio político frente a situaciones de alta gravedad.
2: En serio.
8: Y la puerta que ya se abrió y que con esto como que se deja puesta con un tope, es súper peligrosa para la democracia en su conjunto.
5: Pucha, desgraciadamente tengo un solo salvoconducto para hablar sobre la música, Sebastián, así que si tiene algo que aportar, pídeselo a la Piedad.
6: No, está bien. Cuando tú decís hablar sobre la música, yo siempre pienso que me estáis preguntando qué opino de la música. Entonces, no sabía qué responderte.
2: Tienes que hablar en el lenguaje no radial.
6: No tengo más que decir. Solamente diría atentos, creo yo, a los liderazgos municipales. En toda la discusión de contribuciones, en toda la discusión de las densidades de la ciudad, en la discusión más política también, creo que se están mostrando liderazgos muy interesantes, y que algo nos dice ahí, en la encuesta CEP salían muy bien aprobados las municipalidades como a nivel de confianza, y yo creo que es porque están muy cerca de la ciudadanía, dando cuenta de saber diferenciar con más claridad que otras autoridades lo central de lo accesorio.
2: Muy bien utilizado su salvoconducto.
5: Agradecemos a Sebastián Bogo que nos haya protegido hoy por la mañana de los virus que andan circulando, y obviamente por sus impresiones, al igual que a Rodrigo Mayorga y a Luz Poblete. Muchachos, muchísimas gracias, una buena jornada.
2: Muchas gracias.
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2: Muy bienvenidos a Tecnociencia, el podcast. Este capítulo hoy dedicado a la arqueología con una tremenda invitada, Marcela Sepúlveda, arqueóloga, doctora en prehistoria, presidenta de la Asociación Chilena de Arqueología, también de la Sociedad Americana de Arqueología, además académica en la Universidad Tarapacá, editora de este libro, Historias de las Arqueologías en Chile, junto a Benjamín Ballester. Un tremendo libro. ¿Cómo está, Marcela?
3: Hola, buenos días, muy bien, gracias, contenta de estar aquí.
2: Oye, qué interesante todo lo que tú haces, además tanto tiempo, además nosotros nos conocimos cuando yo hacía un reportaje de las momias Chinchorro en Arica, y te quería preguntar, a veces sabemos poco de nuestra historia, muchas veces conocemos más las historias de Europa, de Asia, de África, pero ¿cuál es la historia antes de los españoles, sobre todo relevando a los pueblos originarios que habitaban mucho antes de la conquista?
3: Yo creo que ocurre en diferentes situaciones, ¿no? Pero pasa que yo creo que todavía hay un profundo desconocimiento en general de lo que es nuestra historia previa a la historia, digamos, que inicia con la conquista. Pero yo creo que las investigaciones justamente en el último siglo y más en los últimos 30 años han permitido demostrar la riqueza y diversidad de pueblos originarios, muchos que están en proceso de identificación, ¿no?, o de reconocimiento, porque finalmente es parte de nuestra historia reciente también recomponernos en Chile como la diversidad que realmente componemos en términos de tradiciones, cultura, y lo interesante entonces es que la arqueología y la antropología también demuestran que primero tenemos una historia acá que es milenaria, de ocupaciones en distintas regiones y territorios, con sistemas de adaptación, ¿no?, diferentes a los ambientes, muchos de ellos bastante extremos, porque estamos hablando de adaptaciones en desierto, de adaptaciones en territorios, ¿cierto?, en el extremo sur de Chile, en alta cordillera, sobre los 3.000, 4.000 metros. O sea, estamos hablando de gente que desafió y que realmente venía explorando, pero que luego desarrolla profundos conocimientos de cómo habitar este territorio.
2: Ahora, hay muchas teorías del poblamiento americano, entre ellas, ¿no?, la teoría también de Clovis y otras más. ¿De dónde venían estas personas? Y además, como tú mencionabas, tan avezadas de venir por mar o por tierra, y en esa época no existía el transporte como ahora, o sea, tenían que caminar. ¿Cómo llegan hasta acá?
3: Bueno, efectivamente, gran parte de del poblamiento, ¿no?, que hoy día también hay mucha más claridad de que no es un grupo, ¿cierto? No es una ola de poblamiento, sino que son diferentes ingresos en distintos momentos. Por eso también podemos testimoniar, ¿no?, de diferentes tradiciones culturales, que es lo que nosotros finalmente tratamos como de entender y precisar en arqueología. Lo interesante es que, claro, entraron caminando, pero también sabemos que entraron muy probablemente a través de la costa navegando. O sea, en la costa tenemos testimonios ya de más de 12.000 años de grupos que estaban completamente vinculados con el mar, con los recursos, con industrias de caza y pesca, digamos, muy adaptados al mar. Y la verdad es que cuando uno mira la arqueología en otras regiones del mundo, hay navegación hace más de 100.000 años en otras latitudes, como en el sudeste asiático, por ejemplo. Hay sitios de arte rupestre hoy día en Indonesia, ¿no?, que han revolucionado un poco últimamente lo que es la investigación, con dataciones de 65.000 años, que además pone en jaque en el fondo lo que es el arte paleolítico europeo, ¿no? Y finalmente nos damos cuenta que hay otro foco, y esos grupos poblaron ese territorio a través del mar. Entonces yo creo que lo interesante de la arqueología es que ha podido testimoniar justamente de esas diferentes formas de llegar y de penetrar en el territorio.
2: Yo creo que muchas veces subestimamos a los pueblos que vivieron en el pasado, porque nos creemos muy tecnológicos ahora, pero antes había un desarrollo tecnológico para la época impresionante.
3: Es que, bueno, esos son los temas que a mí más me han interesado justamente en la arqueología, es poder revelar, estudiar e investigar a través de muchas técnicas, digamos, que por ahí son esta interdisciplina, ¿no? Utilizamos de otras técnicas para poder demostrar justamente cuáles eran los materiales que utilizaban, los desarrollos tecnológicos, ¿cierto? La metalurgia, pero también la minería, los diferentes tipos de minerales que utilizaban, la producción cerámica, por ejemplo, las temperaturas, los procesos de cocción, la agricultura, el manejo el agua, o sea, y vas sumando y te das cuenta que en el fondo las comunidades antes de la conquista evidentemente desarrollaron unas tecnologías que permitieron hacer agricultura en el desierto, por ejemplo. Entonces estamos hablando de cosas que son innovadoras, incluso para 8.000, 6.000 años atrás, la domesticación de animales, pero que en el fondo desconocemos y lamentablemente tiene que ver con la quizás falta todavía en los programas de educación, ¿cierto?, a nivel escolar, con penetrar, ¿no?, y dar más peso y más sustento a nuestros orígenes, finalmente, y a nuestra historia.
2: ¿Es la conquista española quizás la razón de por qué nos olvidamos, en cierto modo, de nuestros pueblos originarios o ya no los reivindicamos tanto como antes?
3: Yo creo que hay muchos diferentes factores, digamos, que intervienen acá. O sea, primero, yo creo que, claro, la historia se posiciona como disciplina, ¿cierto?, antes de la arqueología. Entonces, por ahí, evidentemente, la historia, cuando hace el relato, ¿no?, sobre lo que es nuestra historia, se refiere más a lo que ocurre post-conquista. Y la arqueología, y por ahí colegas de historia, también en antropología, es lo que ha permitido, ¿cierto?, en esta discusión, dar a entender que finalmente hubo procesos de continuidad, y lo que vemos hoy día en las reivindicaciones, ¿cierto?, o territoriales, o finalmente los reconocimientos de identidades de ciertas comunidades, tiene que ver con finalmente valorar, reconocer ese pasado, que finalmente son nuestros orígenes o los orígenes de estas distintas comunidades. Entonces, la investigación finalmente ha sido fundamental para poder demostrar que nuestra historia no empieza en el siglo XVI, sino que es mucho más antigua y que es importante justamente poder registrar, recuperar, investigar esos testimonios que de repente, claro, no son las pirámides, ¿cierto?, de Egipto o de otras latitudes, no son sitios monumentales, pero esos testimonios, por muy fragmentarios que sean, nos permiten reconstituir esos modos de vida, esa historia, esas tradiciones, y ese es el rol de la arqueología en definitiva.
2: O sea, de hecho, tú este libro, Historias de las Arqueologías en Chile, que editaste, también me imagino que habla de todo ese desconocimiento que tenemos de Chile siendo un país arqueológico, de los más arqueológicos de la región.
3: Bueno, eso es lo interesante, porque Chile, la arqueología como disciplina es una ciencia que es muy productiva y es que muy reconocida a nivel mundial, vamos a decir. O sea, producimos conocimiento de alta calidad en Chile y muy competitiva, con pocos proyectos, en definitiva, porque somos una comunidad todavía pequeña frente a ciertas otras disciplinas, ¿no?, como la paleontología, que ha tenido un boom, ¿no?, y un crecimiento exponencial en los últimos años. Y lo que ha hecho, lo que quisimos hacer este libro, que coeditamos con Benjamín Ballester, fue dar cuenta un poco de que la historia oficial que existía sobre la arqueología no es una historia, que es la que todos conocemos y aprendemos generalmente en la universidad, sino también reconocer las diversidades de historias que habían en los distintos territorios. No es lo mismo la historia de la arqueología en Arica, en Rapa Nui, en Juan Fernández. O sea, también quisimos revelar la diversidad de esas historias, de los agentes, los actores, y por ahí momentos también que conocemos menos. Entonces, lo interesante es que también se va viendo cómo finalmente la arqueología ha tenido un desarrollo anclado en los territorios. Y por ahí vemos aparecer actores, ¿no?, instituciones, museos locales, mujeres también que participaron de la investigación, y no solamente arqueólogos, que por ahí la historia oficial destacaba mucho más a los investigadores y las mujeres donde estaban. Entonces, lo interesante de este libro fue poder revisitar nuestra propia historia y mirarnos a nosotros mismos, qué es lo que hemos hecho, cómo lo hemos hecho, cuáles son los temas que se han investigado. Y eso ha sido como lo interesante de este libro, que tiene todas las regiones cubiertas en Chile, y la verdad es que existen pocos ejemplos de este tipo de ejercicio, de obra a nivel mundial. Entonces ha sido bien reconocido y destacado.
2: Con todos los años que llevas trabajando como arqueóloga, no solamente en Chile, también en Francia y otros países, ¿cuál es de las historias que más te ha impactado?
3: Bueno, muchas. Yo creo que es un privilegio ser arqueóloga. Se trabaja duro, es difícil, es una carrera donde todavía somos una comunidad relativamente pequeña. Yo creo que es tanta la pasión que tengo por la arqueología que es el motor que me mueva, ¿no? Descubrir, soy curiosa, me gusta viajar, me gusta conocer. Y la verdad es que una de las cosas que más me ha impresionado, dentro de las muchas cosas que he investigado, digamos, es hoy día me dedico al tema del color, por ejemplo, que es un tema que ha derivado de los estudios iniciales sobre el arte, sobre caracterizar las tecnologías asociadas a los minerales, a los colores, a los pigmentos, cómo se produce, de dónde vienen estos materiales, cómo nos vemos, cómo los usamos. Y lo interesante es que hemos revelado tecnologías de policromía que son similares a las que vemos en otras regiones del mundo, en Egipto, por ejemplo, en Grecia o mismo en México, y la verdad es que tenemos un absoluto desconocimiento de muchos de esos materiales, y la verdad es que si miramos el pasado es mucho más colorido de lo que nos imaginamos.
2: Increíble entender cómo nace el arte en el pasado. ¿Cómo nace el arte entonces?
3: Bueno, yo creo que lo interesante es que esas personas que hicieron el arte más temprano, digamos, hoy día 60.000 años, 40.000 años, son personas como nosotras, que tenían intereses, preguntas, ¿no? Y que finalmente resuelven el observar, el vincularse con el entorno, interactuar con el medio ambiente, con las otras personas también, a través de la necesidad de poder plasmar de alguna manera visualmente, ¿cierto? Esas historias, esas vivencias, esas creencias. Entonces yo creo que el arte nace de una particularidad de nosotros como Homo sapiens, ¿no? Pero también hoy día hay toda una discusión de si pudo haber arte antes, tiene que ver con la necesidad de expresarnos, finalmente, de comunicar, de poder vincularnos con las demás personas, mostrando finalmente cosas que vivimos, experienciamos, sentimos. Yo creo que hay una cosa muy sensible en el arte, igual que en el arte contemporáneo, que en el fondo todavía no terminamos de entender.
2: Pero además demuestra que la creatividad siempre ha estado, y el ingenio del ser humano también para expresarse a través, ¿no?, de la pintura rupestre, del geoglifo, el petroglifo y tantas otras manifestaciones.
3: Sí, absolutamente. Y la verdad es que Chile tiene una gran ventaja, que tiene una diversidad de sitios de arte pintado, grabado, los geoglifos en el norte de Chile, que todavía muchos de ellos no han sido estudiados. Así que hay todo un desafío, digamos, por revelar y por proteger también, que yo creo que es uno de los problemas que hoy día estamos teniendo en el país, es que estamos un poco a veces corriendo para poder recuperar, registrar, documentar, porque amenazas hay siempre. O sea, es necesario el desarrollo, es necesario la minería, ¿cierto? Porque finalmente son motores para el país, pero en el fondo la idea hoy día es cómo buscamos estrategias para compatibilizar la protección del patrimonio con el desarrollo que necesita Chile.
2: A mí siempre me ha llamado la atención, ¿por qué tantos sitios arqueológicos están abandonados, no están protegidos, no tienen una ruta turística como ha pasado también en lugares como Camarones con las momias Chinchorro o los Changos, ¿no?, en Antofagasta, y muchos otros sitios que no tienen, ¿no?, de verdad una protección más allá de una ley? ¿Cómo lo ves?
3: Lo que pasa es que la ley es un documento que regula de alguna manera, ¿cierto? Y hoy día todos los sitios arqueológicos y los bienes arqueológicos en general están protegidos por el simple Ministerio de la Ley, digamos. El problema es que cómo financiamos, ¿no?, la protección, o cómo implementamos esa ley. Y la verdad es que la ley actual es una ley antigua que justamente está en discusión, que esperamos que se apruebe, ojalá este año, una nueva ley, no de monumentos nacionales, sino de patrimonio, que además moderniza un poco la concepción de los patrimonios en general, porque se integra lo inmaterial, lo arqueológico, ¿cierto?, lo histórico, los paisajes culturales, las zonas típicas. O sea, hay necesidad de poder también anclarse, porque Chile ha ratificado muchas de las convenciones internacionales, de poder ver en fondo cuáles son esas definiciones que hoy día necesitamos y también definir cuáles son los criterios para valorar finalmente los patrimonios. Y ahí es donde hemos estado nosotros como Sociedad Chilena de Arqueología participando, ¿no? En definir, bueno, qué es el patrimonio arqueológico, qué es lo que tenemos que rescatar. Y luego la ley, una vez que se defina, tiene un reglamento, que es finalmente la aplicación, ¿no? Y yo creo que Chile, bueno, requiere de más instancia, de más recursos para poder incrementar el aparataje público, capaz de gestionar, de poder fiscalizar, de invertir también en la protección de algunos sitios que ya en Chile son patrimonio mundial. Hay otros proyectos, ¿no?, en curso que esperamos también se lleven a cabo, como los geoglifos de Pintao o Monteverde u otros sitios, digamos, como Chinchorro. Chinchorro fue un tremendo desafío. Pasaron más de 100 años desde que le inició las investigaciones, ¿cierto?, en la costa de Arica, y finalmente se logra la declaratoria como patrimonio de la humanidad. Pero hoy día hay una apuesta de la región, ¿cierto? Hay fondos del desarrollo regional, hay apuestas también y compromiso de los municipios, de las comunidades que viven en el entorno de los sitios arqueológicos, y finalmente aglutinar, ¿no?, todos estos agentes e intereses para poder proteger y luego desarrollar opciones turísticas, por ejemplo, opciones de desarrollo económico también para las comunidades locales es importante. Y todo eso cuesta gestionarlo, en definitiva, poner a todo el mundo de acuerdo.
2: De todas maneras, ahora hay un tema interesante. ¿Qué pasa con todos esos sitios arqueológicos que están en lugares que pertenecen a privados?
3: Bueno, buen punto. Ahí es donde, bueno, nosotros mismos en las investigaciones nos cuesta a veces poder penetrar esos espacios, sobre todo espacios que tienen sistemas de regulaciones como, por ejemplo, las áreas concesionadas, ¿no?, a minera, donde efectivamente hay que conversar, hay que dialogar, ¿cierto?, o con un privado que es dueño de un fondo, o sea, tenemos que ir, explicar, etcétera. En general, a la, digamos, con conversaciones y explicando lo que uno hace, ocurre, ¿no? Y muchas empresas hoy día tienen sus propios equipos de arqueología que investigan, trabajan, hay propuestas y planes a largo plazo, digamos, para poder justamente ir preservando lo que tienen, digamos, dentro de sus áreas. Y con los privados, hoy día también hay intervenciones de sitios importantes, digamos, que están ocurriendo en parcelas o fundos o espacios o casas incluso de privados, como lo que pasó con Chinchorro mismo, sí, en Colondía, ¿no?, que finalmente era la casa de unas personas, se quiso hacer una inversión ahí o turística, un hotel, restaurante, y finalmente el dueño decide ceder y vender, ¿no?, esa casa para poder generar un museo de sitio. Entonces yo creo que falta como conocer, demostrar, explicar la relevancia de los sitios arqueológicos, demostrar la necesidad de proteger, que finalmente es parte de nuestra historia y de nuestra propia cultura. Entonces, ¿cómo nosotros en Chile logramos finalmente convencer? Bueno, a veces es hablando, y yo creo que eso es lo importante también de dar a conocer.
2: O tantos hallazgos arqueológicos que se hacen en las excavaciones del metro, por ejemplo.
3: Por ejemplo, bueno, Metro yo creo que ha hecho un trabajo y un ejercicio bien interesante de invertir, ¿no?, en finalmente no solamente rescatar y hacer lo que corresponde respecto a la ley, ¿no?, y particularmente la ley de medio ambiente, que ahí se mezcla, digamos, con la ley de monumentos nacionales, y finalmente las empresas se tienen que someter a estas evaluaciones ambientales. Y en eso hay recuperación, pero también han habido exhibiciones, hay puestas en valor, han habido bastantes noticias sobre hallazgos inéditos que han ocurrido en la cuenca de Santiago, que conocemos menos, ¿no?, ¿cierto? En el norte, en el desierto, se ven los vestigios. Acá están debajo de la ciudad, a veces menos debajo de la ciudad, y se conoce menos, y a veces hay, claro, sorpresas porque encontramos cosas que por ahí no estaban previstas. Bueno, la pregunta entonces es cómo gestionamos, generamos bases de datos, podemos mapear, ¿no?, territorialmente lo que ya conocemos y en el fondo prever lo que se pudiera encontrar. Y lo interesante, Metro ha hecho una apuesta, como otras empresas también privadas, digamos, para poder justamente poner en valor eso. Y bueno, yo creo que de a poco los privados también han ido como concientizando de la necesidad de, y como responsabilidad, ¿no?, empresarial, de poder apostar también a proteger y cuidar el patrimonio arqueológico.
2: Uno de los temas interesantes es que quizás hay poco conocimiento sobre Santiago, también como capital arqueológica. Hay muchos hallazgos debajo del suelo, sobre todo en el área de la Plaza de Armas. ¿Qué se ha encontrado ahí?
3: Efectivamente, bueno, han habido hallazgos interesantes en distintos puntos de Santiago hoy día, producto de proyectos inmobiliarios, metro, pero también carreteras. Y lo interesante es que han habido hallazgos, primero, de sitios bien tempranos, arcaicos, en la cuenca, en la parte norte de la cuenca de Santiago, por ejemplo, de comunidades cazador-recolectoras que no se conocían, que están en zonas humedales, ¿no? Entonces, también hay ocupaciones agroalfareras, hay grandes cementerios, como lo que apareció cerca del Metro de los Leones, por ejemplo, o también en la Plaza de Armas, que fueron sitios incas muy importantes, también en Quinta Normal, ahora que se vinculan finalmente a una ocupación prehispánica significativa. Si acá habían comunidades hace más de 12.000 años, y por lo tanto lo que estamos encontrando son ocupaciones más recientes, pero también bastante antiguas, y que nos muestran de que la cuenca de Santiago se habitó tempranamente, y hasta el Inca, digamos, hubo una ocupación significativa y una práctica también de asentarse en esta zona, que es la parte más meridional, digamos, del imperio. Es interesante porque uno ve todas las prácticas simbólicas asociadas al Inca en la región, los caminos, las fortalezas, ¿cierto? Pucara, el mismo entierro del Cerro el Plomo, que también en el fondo es un hito significativo y simbólico de la integración de este territorio al Inca. Y la verdad es que, bueno, todos los trabajos que se han hecho, y de investigadores como Rubén Esteber, por ejemplo, que acaba de publicar su libro Mapocho Incaico, demuestran la riqueza de los vestigios prehispánicos que hay en esta zona.
4: Es alucinante también las excavaciones que se hicieron en el Palacio Pereira, en la Catedral de Santiago, y que se hallaron restos que tenían como 2.000 años de antigüedad, que uno no se imagina eso.
3: Y la verdad es que lo sorpresivo, yo creo que lo que nos llama la atención no es quizás el hallazgo, sino el hecho que se haya preservado. Y yo creo que eso es una cosa única, porque muchas veces sabemos que hubieron ocupaciones humanas. El tema es cómo, en qué estado encontramos esas ocupaciones humanas, qué tipo de vestigios encontramos, y a veces encontrar, claro, un cementerio con varios decenas de individuos, con todas sus ofrendas, vasijas completas, las vasijas llenas de residuos, de las comidas, digamos, de todas las tecnologías y manifestaciones, bienes culturales asociados a estas prácticas. Eso es lo insólito, finalmente, poder hallar cosas en una zona donde uno a veces se imagina que ya no queda nada.
4: Marcela, uno quizás de los grandes cuestionamientos que hay en torno a las excavaciones arqueológicas es el hallazgo de tumbas, ¿no? Y que muchas veces se remueven para llevarlas a un museo o para investigar nuestro pasado. Y igual quizás se vulnera el estado de descanso de esas personas. ¿Qué se hace?
3: Bueno, ese es un gran tema, y yo creo que hay diferentes situaciones. Han habido procesos también donde finalmente hay proyectos que han sido detenidos, productos de hallazgos, ¿cierto? Y donde las comunidades, con todo derecho, finalmente reivindican ese espacio y la necesidad de proteger, ¿cierto? Esos espacios que son lugares sagrados. Pero el tema es que a veces ya está el trazado, ¿no? De la carretera, de la línea de metro, etcétera. Entonces el proyecto, cambiarlo significa una reinversión, ¿no? Que a veces simplemente es imposible. El proyecto tiene que pasar por ahí. Entonces, el tema es quizás adelantar los procesos de estudio para, en la prefactibilidad, ¿cierto?, evaluar esos posibles hallazgos y evitar, ojalá, en lo posible, intervenir sitios como cementerio. Ahora, si hay que rescatarlo, digamos, la idea es que hoy día los proyectos inviertan en investigación también, y que se puedan estudiar esos vestigios con nuevas tecnologías. Hoy día se pueden hacer tomografía, se pueden hacer radiografía, ¿cierto? Sin intervenir el cuerpo, sin necesidad, por ejemplo, de desenfardar, ¿no? De sacar los textiles que envuelven, etcétera. Hoy día hay mucha tecnología que permite saber y reconstruir las dietas también, precisar la antigüedad. O sea, hay mucha innovación también de técnicas que nos permiten de alguna manera poder recuperar información importante sobre la vida de esas personas. Entonces uno lo hace éticamente, con mucho cuidado, tratando justamente también de mostrar a las personas lo que se está haciendo y cómo se está haciendo. Y si las personas y las comunidades no están de acuerdo, también es válido que se entienda que no se puede, pero es parte finalmente de las discusiones que tiene que haber. Y bueno, en algunos casos se está solicitando restituciones, se están solicitando reentierro, pero la verdad es que no hay una norma definida todavía en Chile, por ejemplo, para esos procesos. Entonces, bueno, es parte de lo que se tiene que, ojalá, discutir e integrar dentro del marco de la nueva ley.
4: Qué interesante. Marcela, hablemos de las momias Chinchorro, que además tú tienes mucha experiencia en eso. ¿Se conoce más Tutankamón que las momias Chinchorro en el mundo?
3: Bueno, lamentablemente hay que decir que sí. Pero tiene que ver con que primero quizás Chile está lejos del resto del mundo, pero yo creo que de a poco, y sobre todo desde el proceso declaratorio como Patrimonio de la Humanidad, de alguna forma Chinchorro ya salió, ¿no? La investigación, y habían artículos y revistas que documentaban, ¿cierto?, lo impactante que era Chinchorro, y lo que hay que hacer ahora es permitir que eso llegue a todas las personas. Entonces, claro, Tutankamón es un hallazgo que más o menos ocurre en la misma época que los primeros descubrimientos de Chinchorro, pero estamos hablando de Egipto, ¿cierto? De un espacio que fue colonizado, que fue investigado, digamos, por grandes, por Inglaterra, por Francia y otros países, ¿no? Entonces, también yo creo que hay una mirada hacia lo que es la antigüedad más europeo o de Medio Oriente, ¿cierto? De una manera que les es más cercano, que les fascina, que de alguna manera siempre ha levantado interés en la comunidad, en el público en general, con exposiciones muy tempranas también en Europa, en distintos museos. Entonces, bueno, y ni hablar de todo lo que se sacó y se llevó a los museos europeos, ¿cierto?, a fines del siglo XIX, principios del siglo XX, que permitió fomentar esa fascinación con Egipto, por ejemplo. Y Chinchorro no ocurrió eso. Ahora, si uno mira los museos, la verdad es que hay colecciones del norte de Chile, de distintos sitios en todo el planeta. Hoy día hay museos que uno de repente dice, pero ¿cómo llegó esto acá? Y interesante ver que finalmente es porque simplemente no se ha estudiado, se conoce menos. América Latina en general, aparte de México y Perú, se conoce bastante menos de lo que hay arqueológicamente hablando.
4: A mí me fascina saber que las momias Chinchorro son las más antiguas del mundo, tienen 7.000 años, las egipcias tienen 5.000. ¿Cómo una cultura llega a tener una perfección en el conocimiento anatómico y a momificar de esa manera?
3: Es que yo creo que Chinchorro justamente destaca por eso y nos llama la atención, ¿no? Nos emociona tanto porque la verdad es que toda la tecnología asociada, digamos, a la preparación, a la preservación de los cuerpos, el tratamiento, ¿no? Los materiales. Yo siempre muevo las manos, ¿no? Porque me imagino ahí en el momento de duelo cómo se momificaban. Y la verdad es que es muy interesante Chinchorro porque momifican niños que, bebés, infantes que incluso no alcanzaron a nacer, que murieron, digamos, antes, pérdidas, adultos también. Y Chinchorro tiene ese mundo tan diverso, ¿cierto?, de prácticas de momificación, además, que muestra un profundo sentir. Entonces, Chinchorro nos llama la atención porque finalmente nos muestra ese vínculo que tenemos con nuestros seres queridos, por esas preguntas que tenemos frente a la muerte, que son preguntas válidas que nos hacemos incluso al día de hoy, que resolvemos con ciertas creencias, etcétera, digamos. Pero lo interesante es ver que en Chinchorro hay ese cariño, esa preocupación, ese cuidado por los seres queridos. Y uno ve, digamos, todo lo que está involucrado en una, en un cuerpo, digamos, momificado, y es sorprendente la diversidad de materiales, ir a recoger, cierto, la fibra vegetal, el mineral, preparar, modelar el cuerpo, abrir el cuerpo y haber retirado, cierto, los órganos. O sea, estamos hablando de un grupo de cazadores, recolectores, pescadores, cierto, y claro, comparamos con Egipto es un imperio, ¿cierto? Súper estratificado, con grupos de élite, ¿cierto? Que son los que se momificaban y que tenían acceso a ciertos recursos para poder momificarse. Claro, acá en Chinchorro estamos en una tradición muy diferente, que dista de esas grandes estructuras sociales, ¿no? Y políticas. Entonces, eso es lo interesante y que nos llama la atención.
4: ¿Qué podemos aprender de la muerte con los Chinchorros y también con nuestras culturas antiguas?
3: Bueno, yo creo que las culturas antiguas finalmente nos demuestran que no son muy diferentes a lo que a quienes somos también hoy día en la actualidad. Muchas veces nos proyectamos, ¿cierto?, al futuro y pensamos en el desarrollo, pero la verdad es que mirar al pasado también es importante porque es parte de nuestras raíces, de nuestra identidad. Estas prácticas funerarias o determinados modos de vida en el pasado, finalmente también es ver cómo ellos se preguntaban, cómo resolvían ciertas situaciones. Y con Chinchorro en particular lo que vemos es que hay un sentir, ¿no?, profundo sobre finalmente quiénes son parte de mi comunidad, que fallecen, y entonces, ¿qué hago? ¿Cómo me vinculo con esos muertos? Y la verdad es que es interesante porque hay realmente, como vemos, una práctica de cuidado, ¿no? De mucha atención con los niños, con los adultos, que nos demuestra finalmente que seguramente sintieron algo muy profundo, igual como nos sucede a nosotros finalmente cuando fallece una persona querida para nosotros.
4: Marcela, tú como arqueóloga, ¿crees que quizás nos olvidamos de quiénes fuimos, de nuestra identidad, de nuestros orígenes?
3: Yo creo que lamentablemente hoy día en el mundo que vivimos, ¿cierto? Rápido, acelerado, corremos todo el día, estamos pensando en resolver ciertas situaciones en el cotidiano. Pocas veces nos pausamos, ¿cierto? Y nos sentamos para pensar finalmente en quiénes fuimos, de dónde venimos. Y yo creo que las comunidades originarias, los pueblos originarios hoy día de nuestro país, tienen eso que finalmente a nosotros nos falta, que es reconocer finalmente ese vínculo a la tierra, al agua, a los paisajes, ¿cierto? A cómo nos vinculamos entre nosotros también. Y la verdad es que yo creo que Chile requiere de ese reconocimiento también, de poder vincularnos más, de poder aceptarnos en nuestra diversidad. Y yo creo que las comunidades originarias tienen mucho que enseñarnos.
4: ¿Nos desconectamos?
3: Nos desconectamos porque lamentablemente yo creo que al día de hoy estamos encerrados, digamos, en la tecnología moderna, ¿cierto? Preocupados de lo que pasa en el día a día, en la inmediatez. Yo creo que los momentos, ¿no? El tiempo, la noción del tiempo de alguna manera ha cambiado y requerimos, digamos, por eso digo, a veces momentos o instancias de calma para poder mirarnos hacia lo que fuimos, incluso en nuestra propia vida, ¿no? En nuestra infancia, con nuestras familias, con nuestros amigos y, bueno, también mirar más atrás para finalmente tener más claridad de quiénes somos.
4: Oye, ha sido muy interesante esta conversación con Marcela Sepúlveda, arqueóloga, además presidenta de la Sociedad Chilena de Arqueología. Y con este libro, Marcela, ¿dónde se puede encontrar?
3: Bueno, la verdad es que este libro fue un desafío y debemos reconocer el apoyo constante del Departamento de Antropología y de Ediciones de la Universidad Alberto Hurtado, que aceptó acompañarnos, ¿no? Y financiar lo que es esta publicación, esta tremenda publicación, sí, de más de 700 páginas, que permite justamente conocer de las historias de las arqueologías, de su diversidad en los diferentes territorios, con la contribución de grandes colegas, digamos, que participan en los distintos capítulos que componen este libro.
4: Todos tenemos que conocer nuestra historia, más allá de este presente, como hemos hablado hoy día, tantos pueblos originarios, de darle su voz, de gracias a ellos tenemos, ¿no?, lo que somos como personas, como sociedad. Así que, Marcela, gracias por estar hoy día con nosotros en Tecnociencia.
3: Muchas gracias por la invitación.
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1: Hola, una madrugada de terror se vivió en la comuna de San Bernardo. Lo que comenzó como un trayecto familiar terminó en una de esas tragedias quizás más crudas del último tiempo en la región metropolitana. Un niño de 12 años perdió la vida en una violenta encerrona en el sector de Catemito. La víctima viajaba junto a su padre y una tía cuando fueron interceptados por un vehículo desde donde descendieron al menos 5 sujetos armados con cuchillos. Los delincuentes los intimidaron. El menor no logró descender a tiempo, quedando atrapado con su cinturón de seguridad mientras los asaltantes escapaban en el vehículo. Este es el fiscal Juan Carlos Hidalgo, de la Fiscalía Occidente, entregando detalles.
2: Desde el sur, en dirección a la comuna de Puente Alto, encontrándose en la comuna de San Bernardo, son abordados por alrededor de 4 o 5 sujetos, al parecer menores de edad, quienes se trasladan en un vehículo color blanco y quienes sustraen el vehículo previa intimidación de sus dueños y se dan a la fuga con él. Efectivamente, desde el momento del robo, probablemente el menor quiso liberarse o bajar del vehículo, atendido que se encontraban dándose a la fuga con el mismo, quedando enredado en el cinturón de seguridad, motivo por el cual fue arrastrado por varios kilómetros hasta el lugar donde nos encontramos ahora.
1: El cuerpo del menor fue hallado finalmente en la intersección de Avenida Diego Portales con Leonardo da Vinci, lugar en donde los delincuentes abandonaron el vehículo robado. El adolescente falleció en el lugar, producto de las gravísimas lesiones. Mientras carabineros junto a unidades del OS9 y la BOCAR despliegan operativos para capturar a la banda. Este es el ministro de Seguridad, Martín Arrau, reconociendo lo evidente.
3: Asesinos como estos no merecen ninguna clemencia, ni piedad, ni miramiento en la persecución policial. Expresar nuestras condolencias, apoyo. Efectivamente, es durísimo estar acá, efectivamente, reconociendo que en este caso el Estado falló. El Estado, efectivamente, que tiene como rol primario garantizar la seguridad, la integridad física de las personas, falló.
1: Al momento de la grabación de este podcast, las diligencias continuaban activas para dar con el paradero de los sujetos responsables de este hecho. Pero, ¿qué más trae la semana? Con arraigo nacional y firma mensual, quedó el chofer detenido por circular a 264 kilómetros por hora en la Costanera Norte. La fiscalía cuestionó que no se le suspendiera la licencia de conducir pese a la gravedad del hecho, algo realmente insólito.
4: No te creo, weón.
1: Este perla resultó ser hijo de un conocido empresario.
5: Es un zorrón.
1: Esto le dio la razón a la sabiduría popular. Hay quienes solo tienen por gracia ser hijos de.
6: Tranquilo, papá.
1: Una condición biológica que no es garantía de traspaso de sabiduría o virtud. A veces, todo lo contrario.
4: Sí.
1: En el caso de los niños haitianos, el gobierno descartó una sobrereacción, mientras que la PDI confirmó el paradero de los 64 menores reportados en el preinforme de la Contraloría. Y adivina, están escolarizados y con sus familias.
7: Yo estoy bien, mi familia está bien.
1: Ni luz de tráfico de personas, menos de órganos. Ahora, el asunto sí reveló una cosa, que la falta de rigor a la hora de lanzar titulares escandalosos exige una mínima investigación. En este caso, viendo el desglose, hay que decir que hablamos de 64 menores de edad, de los cuales 63 fueron ubicados aquí en Chile, mientras que el número 64, una adolescente, viajó posteriormente con su familia a México. Con discusión inmediata, el Ministerio de Energía ingresó al Congreso un proyecto para evitar el alza en las cuentas de la luz.
8: ¿Pero hasta cuándo seguimos con eso?
1: Con una fórmula que resuelve la deuda con las distribuidoras. Al menos esa es la idea. También extenderá el subsidio eléctrico. Ahora, yo no sé, a primera vamos a ver. No vaya a ser como cuando se discutió el asunto de los estacionamientos, que terminó siendo mucho peor.
4: Sí.
1: Elijo creer.
8: Oh, que está difícil.
1: Y la Cámara de Diputados votará la acusación constitucional en contra del ex ministro de Hacienda, Nicolás Grau. Esto te lo cuento en detalle en el siguiente capítulo porque seguro traerá cola. La previa estuvo marcada por el informe del Consejo Fiscal Autónomo que descartó inconsistencias en el cálculo de la deuda pública.
9: Yeah.
1: Para ser preciso, aseguraron que no había inconsistencias aritméticas.
10: ¡Matemáticas, hijo!
1: Una forma muy elegante para decirle con todas sus letras al ministro Quirós que no supo sumar.
11: Pueden ser como enumerados por la mano de los dedos.
1: Y eso es muy grave. El encargado de las finanzas públicas con ese palmarés es para preocuparse.
12: No conocen la ONI por redonda.
1: fue una pausa necesaria.
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5: Déjenme narrar brevemente, haciendo diferencia entre el pueblo de Dios y entre las demás naciones. Rápidamente, recuerden eso. Antes de que existiera un pueblo de Dios específicamente escogido de parte de Dios, existían 70 naciones que descendieron de los lomos de Noé y sus hijos. Pero dice la Escritura que llegó un momento donde Dios se le presenta a Abraham y le dice: Abraham, sal de tu tierra y de tu parentela a la tierra que yo te voy a mostrar, y de ti haré una nación, y naciones saldrán de tus lomos. Y es ahí donde Dios elige un pueblo santo para él, un pueblo santificado para él. De en medio de las naciones, Dios elige un pueblo santificado para él. Dice: este pueblo será mi pueblo, y este pueblo será santificado. De tus lomos, Abraham, y de tu esposa Sara van a salir un pueblo, y ese pueblo será santificado de todas las naciones. Una nación santificada de todas las naciones, pero tu descendencia va a estar esclava en Egipto por 400 años. Y eso fue lo que pasó. Pasados los 400 años de esclavitud, Dios envía a Moisés a sacar de la esclavitud de Egipto. Y ustedes conocen la historia. Ahora saca de Egipto, es libertado con mano poderosa de Egipto, y luego es transportado a la tierra de Canaán, la tierra que fluye leche y miel. Hasta ahí nosotros conocemos y sabemos, pero Dios le dice: usted, pueblo apartado, pueblo santo, ustedes son míos, con ustedes, y a ustedes les voy a dar un mandamiento, a ustedes les voy a dar una tierra, a ustedes les voy a dar una promesa, a ustedes. El resto de las naciones no me interesan, pero ustedes sí, porque ustedes son un pueblo apartado para mí. En otras palabras, un pueblo santo, y eso es lo que menciona. Ahora, en ese contexto, brevemente narré la historia casi total. Ahora en Levítico, una vez que ya salió de Egipto, ahora tiene que ir a la tierra de Canaán. Dios hace una recomendación muy interesante a su pueblo. Vamos a leer nuevamente. Dice: habló Jehová a Moisés diciendo: habla a los hijos de Israel, solamente a los hijos de Israel, a ese pueblo santo y apartado. Yo soy Jehová vuestro Dios. Aquí viene. No haréis como hacen en la tierra de Egipto. No haréis costumbres que ustedes conocían cuando estaban esclavos en Egipto. Eso no van a hacer ustedes. En la cual morasteis, ni haréis como hacen en la tierra de Canaán, a la cual os conduzco, ni andaréis en sus estatutos. Mira esto, allá lo que ustedes aprendieron en Egipto, eso no van a hacer, ni tampoco lo que ustedes van a ver allá en la tierra de Canaán, a esos pueblos que en la tierra de Canaán habitan y viven, no van a ser ni como ellos, ni como ellos. ¿Qué está diciendo aquí? Ustedes son un pueblo diferente, ustedes son un pueblo santo, diferente, ustedes me pertenecen a mí, ni esas costumbres, ni es las costumbres de acá. Ok, ahora versículo 4, mis ordenanzas pondréis por obra, y mis estatutos guardaréis, andando en ellos. Observen un momento aquí, por favor. Dios anula las costumbres donde antes vivía el pueblo, como también anula las costumbres de las naciones a las cuales iban a conquistar la tierra de Canaán. Y en medio de esas dos costumbres de naciones de Egipto y de Canaán, Dios establece una nueva dirección, un nuevo camino para el pueblo, un nuevo propósito y una nueva voluntad para el pueblo. Lee el versículo 24 del mismo capítulo, por favor. En ninguna de estas cosas, dice Dios, continúa aconsejando a su pueblo, os amancillaréis. En ninguna de estas cosas os amancillaréis, pues en todas estas cosas se han corrompido. Dígalo fuerte. Las naciones, incluido la nación donde salieron y a las naciones a donde van a entrar. Esto es muy importante. En todas estas cosas se han corrompido las naciones que yo he hecho de delante de vosotros, a los que vivían ahí en la tierra de Canaán. Versículo 25. Y la tierra fue, ¿qué dice? Dígalo fuerte. Contaminada. Ahora, la tierra fue contaminada. Sigue leyendo conmigo. Y yo visité su maldad sobre ella. Y dígalo fuerte ahí, ¿qué dice? Y la tierra vomitó a sus moradores. Y la tierra vomitó sus moradores. ¿Sabes qué es eso? Los echó fuera, los sacó fuera. La tierra vomitó sus moradores. Versículo 26. Guardad pues vosotros mis estatutos y mis ordenanzas, y no hagáis ninguna de estas abominaciones, ni el natural ni el extranjero que mora entre vosotros. ¿Por qué? Versículo 27. Porque todas estas abominaciones hicieron los hombres de aquella tierra que fueron antes de vosotros, y la tierra fue ¿qué? Contaminada. Bueno, miren un momento acá antes de leer más adelante. Dice esto: ni las costumbres de Egipto, ni las costumbres de la tierra de Canaán, a donde los voy a ingresar. ¿Por qué? Porque estos de allá de la tierra de Canaán contaminaron la tierra, y por consecuencia de esa contaminación, por corrupción, por pecado absoluto, la tierra vomitó a sus moradores. En otras palabras, los expulsó, los sacó. La tierra ya no los quiere a ellos ahí. Pero ustedes, no uno ni lo otro, ustedes van a tener mis preceptos, mis mandamientos y todo lo que yo les voy a ordenar que ustedes hagan. Versículo 28. No sea, si ustedes no hacen caso a mis mandamientos, no sea que la tierra, ¿qué? Os vomite por haberla contaminado, como vomitó a la nación que la habitó antes de vosotros. ¿Entendieron eso o les explico? ¿Entendieron o no? ¿Qué es lo que Dios le hace la advertencia a ese pueblo? Ahora mira esto, Egipto está allá, Canaán está allá y la nación está aquí en el desierto. No van a seguir las costumbres que ustedes vivieron, ni tampoco de esas naciones que están allá, ustedes no. Yo les voy a dar a ustedes diferente manera y forma de vivir. Ustedes son un pueblo diferente, un pueblo apartado de entre todas las naciones. Ellos contaminaron las naciones, contaminaron la tierra. Tanto el uno como el otro contaminaron con todas sus iniquidades y con todas sus perversidades y con todo lo que ellos han hecho durante toda su existencia. Ahora, pero si ustedes no me hacen caso, ¿qué va a suceder? La tierra a la cual ustedes van a entrar, así como les vomitó a los anteriores que vivían allí, a ustedes también los va a vomitar. A ustedes también los va a vomitar como vomitó a las naciones que habitó antes de vosotros. Versículo 29. Porque cualquiera que hiciere alguna de estas abominaciones. Ahora, acuérdense, abominaciones. Cualquiera que hiciere alguna de estas abominaciones, las personas que las hicieren serán cortadas de entre su pueblo. Guardad pues mi ordenanza, no haciendo las costumbres abominables que practicaron antes de vosotros, y no os contaminéis en ellas, no os contaminéis en ellas, yo Jehová vuestro Dios. ¿Le quedó claro ahora sí? Muy bien, ese es el texto con el cual nosotros empezamos para hablar. ¿Qué tiene que ver esto con la Semana Santa? La Semana Santa ha sido una de las costumbres paganas con más devotos en el mundo, tanto que el paganismo como el sincretismo religioso, mal llamado así cristiano, lo ha practicado también por mucho tiempo. Muchos cristianos hoy en día han llevado esta práctica al seno de la iglesia, aduciendo que la Semana Santa hay que predicar o enseñar las siete palabras dichas por el Cristo, que dijo en la cruz del Calvario, y que tienen que ser expuestas en esa Semana Santa para que muchos entren en una etapa de conciencia, en una etapa de flagelación emocional o espiritual, o como quieran intentar hacerlo. Y esto se ha convertido en una tradición costumbrista que se ha llevado practicando por años. Siete palabras. Las siete palabras que Jesucristo dijo antes de morir. Y eso dentro de la iglesia evangélica, eso prácticamente es una costumbre de muchos años y por siglos se ha venido practicando las siete palabras. Porque supuestamente Cristo Jesús en la cruz del Calvario solamente habló siete palabras nada más. Y que eso fueron las últimas siete palabras que Él habló, y que esas siete palabras es la que se mencionan y lo que cambia la historia del mundo. Pero en realidad eso no es así, eso es un error, porque Jesucristo en la cruz del Calvario no habló siete palabras. Cristo en la cruz del Calvario habló muchísimas palabras. Y para aquellos que quieran corroborar lo que estoy mencionando, ustedes pueden leer en el libro de Salmos. Ahí está la oración que Cristo hizo en la cruz cuando estaba muriendo. Libro de Salmos, el capítulo 22. Ustedes pueden leerlo en casa porque esto ya he enseñado en otras ocasiones. Ahí se encuentran todas las palabras que Cristo dijo antes de su muerte. Y no son solamente siete palabras, sino muchísimas palabras que Cristo habló allí mientras estaba crucificado, en la oración que Él hace al Padre en la cruz del Calvario, una oración de gemido, una oración de dolor, una oración de plegaria, una oración de un penitente, una oración bastante larga. No es solo siete palabras, es un error, un engaño, una mentira. Y lo que hoy se practica en cuanto al tema ese de las siete palabras, no son siete palabras. Ok, Salmos 22, usted léalo en casa. Hagamos la prueba, vaya a Salmos 22 brevemente. No lo tenía planeado leer, pero para que no quede duda. Mira lo que dice ahí Salmos 22. Este es un salmo davídico, pero es un salmo mesiánico. Y dice aquí: Dios mío, ¿por qué me has desamparado? ¿Eso a qué te suena? ¿Quién dijo eso? ¿Quién habló eso? El Cristo de la gloria. Dios mío, ¿por qué me has desamparado? ¿Por qué estás tan lejos de mi salvación y de las palabras de mi clamor? Eso habló Cristo Jesús en la cruz. Dios mío, clamo de día y no respondes, y de noche no hay para mí reposo. Estas son las palabras que Cristo habló cuando estaba en la cruz del Calvario. Pero tú que habitas entre la alabanza de Israel, en ti esperaron nuestros padres, esperaron y tú lo libraste, clamaron a ti y fueron librados, confiaron en ti y no fueron avergonzados. Y continúa el Cristo de la gloria. Usted encuentra 31 versículos que narran la historia de Cristo Jesús en la cruz del Calvario. Y ustedes pueden ir mirando. Eso es lo que Jesús dijo antes de morir. Así que no son solamente siete palabras. Ok. La Semana Santa. ¿En realidad existe una Semana Santa? Ustedes pueden darse cuenta ahora cuál fue el propósito y el modelo en que Dios estableció para su pueblo. Los santificó sacándolos de Egipto, los apartó y también los apartó de las costumbres de las naciones a las cuales ellos iban a poseer. Santo significa apartado. Los apartó tanto de esta costumbre como de esta costumbre. Y dijo: no, ustedes son un pueblo santo, un pueblo apartado, un pueblo que ustedes es el pueblo el santo. No la Semana Santa, sino es el pueblo santo a quien Dios apartó. Lee conmigo Levítico capítulo 20, versículo 22, por favor. Dejemos que la Biblia nos vaya dando más claro, nos vaya dejando con mayor claridad. Levítico capítulo 20, versículo 22. Guardad pues todos mis estatutos y todas mis ordenanzas, dice Dios a su pueblo, ponedlos por obra. Vuelve otra vez a remarcar, No sea que os vomite la tierra en la cual yo os introduzco para que habitéis en ella. Y no andéis en las prácticas de las naciones que yo echaré delante de vosotros, porque ellos hicieron todas estas cosas y los tuve en abominación. ¿Qué está diciendo Dios a su pueblo? Ustedes son llamados a ser ¿qué? Santos. Ustedes son llamados a ser santos. Ustedes son llamados a no ser ni igual que los, ¿de dónde los saqué? Ni tampoco ser igual a dónde los voy a ingresar. Ustedes son santos. La tierra vomitó a sus moradores. Y si ustedes se mezclan con ellos, la tierra vomitará también a vosotros, así como lo hizo con las otras naciones. Ustedes son santos, entiendan bien, guarden mis preceptos, guarden mis mandamientos. Ustedes no son iguales a los demás. Las costumbres de donde ustedes salieron, que es Egipto, ustedes no van a ser aquí. No, ni tampoco las costumbres de las ciudades vecinas. No, ustedes son diferentes. Ustedes son santos. Ok, Levítico 19:1. Habló Jehová a Moisés, diciendo: habla a toda la congregación de los hijos de Israel y diles, lean conmigo fuerte, ¿qué dice allí? Ah, ¿qué dice? Leanlo fuerte. ¿Ah? Levítico 19:1 dice: habló Jehová a Moisés diciendo: habla a toda la congregación de los hijos de Israel y diles: santos seréis porque santo soy yo, Jehová vuestro Dios. ¿Se dan cuenta? Ahora tenemos una clara identidad ya. No solamente lo que nosotros podemos pensar que así fue. No, ahora las palabras de Dios es un fundamento. Y dice: ustedes van a ser mi pueblo santo. ¿Por qué razón? Porque yo soy santo. ¿Te suena familiar? Sed santos porque yo soy santo. Ni de allá, ni de allá. Ustedes son un pueblo único, un pueblo escogido, un pueblo santificado. Eso es lo que nosotros encontramos en la Escritura como principio para discutir este tema. Lee el versículo 26 del capítulo 20 de Levítico. Levítico 20, 26. Hay muchísimos textos, pero quiero mostrarte antes de abordar el tema. Esto es a modo de introducción. Dice así: ¿habéis pues de qué? De serme santos. ¿Habéis pues de serme santos? ¿Por qué? Porque yo, Jehová, soy santo. Y os he qué. Dígalo fuerte. Y yo sé qué. Apartado de los pueblos. ¿Para qué? Para que sean míos. Ese es el concepto de ser santo. Ese es el concepto de ser santo. Ustedes son santos. No un año santo. No una semana santa. No un día santo. No, señor. Ustedes son santos. Continuamos leyendo. Primera de Pedro, capítulo 1, 14. Brevemente, vete a Primera de Pedro para que te des cuenta un detalle muy importante. Esto, bueno, pastor, pero es que eso era en el Antiguo Testamento. Ok, veamos en el Nuevo Testamento. ¿Qué dice en el Nuevo Pacto? 1.14 de Primera de Pedro, así. ¿Lo tienen? Dígame, amén. Ok, vamos allí. Como hijos, ¿qué? Obedientes. Recuerda lo que está diciendo la nación de Israel. ¿Qué le está pidiendo Dios que sean ellos? Obedientes. Ahora, como hijos obedientes, no os conforméis, mira esto, no os conforméis a qué. Mira esto, no os conforméis a los deseos que antes teníais, estando en vuestra ignorancia, cuando vivías esclavo en el mundo, ahí en Egipto, sino como aquel que os llamó es santo, sed también vosotros santos en toda vuestra manera de vivir, porque escrito está: sed santos, porque yo soy santo. Muy bien. Ahora ya tenemos el concepto de la santidad y el concepto en cuanto al pueblo de Israel, el primer pueblo a quien Dios santificó. Oído, no estamos hablando de iglesia. Y hemos tocado un poco de la iglesia también. Porque el pueblo de Israel fue así la historia. Y ahora Primera de Pedro hace referencia no a la nación de Israel, sino está haciendo referencia a la iglesia del Señor. Porque nosotros también somos santos, apartados. De en medio de las naciones hemos sido apartados. ¿Para qué? Para ser santos. ¿Y de dónde salimos nosotros? Dígalo, ¿de dónde salimos nosotros? Antes de ser hijos de Dios, ¿dónde estábamos nosotros? En Egipto, en el mundo. ¿Y qué es lo que primero que nos recomienda cuando somos rescatados del mundo? ¿Qué es lo primero que nos recomienda? No vayas a hacer lo que hacías antes allá en el mundo. No vayas a hacer eso. No lo vas a hacer. Mucho cuidado. Y ya viene la otra. Dice, y cuidado también vayas a hacer lo que hacen los que acá se llaman cristianos evangélicos. Tampoco vas a hacer eso. Sino que ustedes van a hacer ¿qué? Lo que dice mi palabra es lo que ustedes van a hacer. No lo que dicen los apóstoles y profetas de turno. No, señor. Bien. La práctica de este ritual, miremos ahora brevemente, la práctica de este ritual tradicionalmente guardado por mucho tiempo, se da inicio el miércoles de ceniza. Algunos quizás hasta ni lo saben y otros sí lo saben. Recuerden carnaval, carne ofrecida a Baal, de hecho. Carnaval, se termina carnaval, luego viene ¿qué? Hey, ¿luego viene qué? Miércoles de ceniza. Miércoles de ceniza, ahora ustedes saben muy bien que es miércoles de ceniza, se da inicio a la cuaresma. Da inicio a la cuaresma, los 40 días. ¿Sí? En este año, por ejemplo, en este año fue el miércoles 22 de febrero del 2023 de este año. Una de las recomendaciones es hacer, esa es la recomendación que se hace, que se hagan ayuno a las personas de 18 a 59 años. Y así como abstinencia de carne, que no debe comer carne, esa es la costumbre, es la tradición, lo que se ha mencionado. Y el objetivo es hacer penitencia durante toda esa cuaresma, no comer carne y una cantidad de cosas. ¿Qué es el miércoles de ceniza? Empieza, como dije hace un momento, arranca la cuaresma. Y luego de eso, pues ustedes conocen muy bien, ya estamos nosotros, el Domingo de Ramos se celebra, siendo muy que ustedes deben saber más que yo inclusive, se celebra el 2 de abril y ahí marca el inicio de la Semana Santa. O sea que, ¿cuándo empieza Semana Santa? Este domingo. Por esa razón estoy predicando ahora, para que no predicar justo ahí, van a decir, está predicando en Semana Santa. Yo predico hoy día jueves para que ustedes sepan, y los que ya estaban listos para empezar Semana Santa el día domingo, ahora piensen bien qué hacer. ¿Ok? Porque el domingo empieza la Semana Santa. Ok. Entonces, y el 6 de abril de este año se cierra el ciclo de la preparación espiritual, porque ahí es el Jueves Santo, conocido como el Jueves Santo. Y el 7 de abril, supuestamente, que es el viernes, es la crucifixión de Jesús y todo lo que el resto de personas, pues lo celebra. El viernes es la crucifixión. Y el sábado, pues el sábado es Sábado Santo y el domingo de Pascua, que es de resurrección. ¿No es cierto que así es? Eso es lo que se conoce. Ahora, la Semana Santa muestra el fin de la cuaresma. Esa es la costumbre. El fin de la cuaresma termina con la Semana Santa. Y por esa razón que ahí es donde hacen las romerías o el Vía Crucis que se llama, en donde se pelean, hasta se paga para cargar la cruz. ¿Sí? ¿Cómo? Las siete palabras y todo eso. Y la gente carga para cargar la cruz o para pagar la penitencia. Ustedes han visto unos videos ahí que a veces algunos van haciendo de Cristo y los que van atrás le pegan demasiado fuerte, el Cristo se regresa y les golpea a ellos. ¿Se han visto ustedes, no es cierto? Pero bueno, todas esas cosas ocurren en Semana Santa. Es cosa curiosa, la tradición cada vez es más fehaciente. Y lo peor del caso, que no solamente es en la iglesia católica, sino también en la iglesia evangélica. Y eso es lo curioso, y por esa razón estoy compartiendo ahora. Pero veamos algo gracioso, que mientras estaba estudiando esto, me encontré con esto y quiero compartir con ustedes. Los mitos y supersticiones más populares de la Semana Santa. Comenzamos por los más clásicos, como por ejemplo, si tú te subes a un árbol, corres el riesgo de convertirte en un mono. ¿Recuerdan ustedes eso? Eso era los más antiguos, deben recordar que eso era así, quizás hasta ahora algunos lo mencionan todavía. No se puede utilizar clavos, no se puede martillar, porque Jesús fue crucificado de pies y manos con ellos. No utilizar elementos como puntilla, que hizo que parte del sufrimiento de Cristo en la cruz. Eso es cuando utilizas martillo con puntillas, eso está diciendo que el diablo venga a fastidiarte. Han escuchado, si no han escuchado, pues vayan a aprender. Cuando a sus hijos en las escuelas les vayan enseñando eso, ustedes sepan qué responder. Tampoco, ¿qué pasa cuando se bañan en Semana Santa? ¿Ah? Se convierte en bagra, dice Jorge. No se debe bañarse en Semana Santa porque se convierte en pescado. Ok. ¿Y lo qué pasa con un bebé que nace en Viernes Santo? ¿Ah? ¿Qué pasa cuando los bebés que nacen el Viernes Santo pueden traer al anticristo? ¿Sabían eso? Eso lo menciona. Son los mitos y supersticiones que se dicen en Semana Santa. No cortar un tallo de papaya la mañana del Viernes Santo, por lo menos sin antes de hablar con alguien, pues el tallo comenzaría a gotear sangre. Todas esas historias que han ocurrido. Ok, no hay que tener relaciones sexuales, ni sea esposos o no esposos, porque podían quedarse pegados para toda la vida. Sí o no, que eso no me estoy inventando. Es gracioso, encontré eso y después me puse a investigar. Efectivamente, en muchos lugares y países todavía continúan creyendo todo esto, ¿sí? Y si se corta el cabello ese día, crecerá el cabello el resto del año, así que es bueno cortarse en Semana Santa. El cabello crece más rápido, más bonito, pero si se corta a las 3 de la tarde, el Jueves Santo. Cosas como esas. Vestirse de negro, caminar despacio y no gritar por no faltar el respeto a Dios. En Semana Santa deben andar despacito, ¿sí? Sí. No andar haciendo sonar los pies y todo ese tipo de cosas, peor haciendo sonar el piso, ¿eh? Y si algún hijo levanta la mano a sus padres en un intento de agresión, se le puede caer el brazo o convertirse en una mula. Eso sí he escuchado, ¿cierto? Ah, se le seca la mano, ¿sí? Y si la mujer levanta la mano al esposo, no pasa nada. El Viernes Santo a las 3 de la tarde, nadie tiene que salir de casa ni asomarse por la ventana porque estaría atentando contra la muerte de Cristo Jesús. Cosas como esas. Para que se den cuenta, ¿por qué razón hago esto? Para que se den cuenta tantas cosas que se han inventado para darle forma a la Semana Santa. Luego miraremos por qué. No se debe casar porque el daño que se te puede devolver, o sea, irte de casa, no cortar nada porque se estaría cortando el cuerpo de Cristo. Si un hijo le saca la lengua a los padres, la lengua se le puede convertir en lengua de serpiente. Únicamente se puede escuchar música sacra y no se puede bailar, decir groserías, coser, planchar. No se debe hacer eso. No vestirse de rojo porque sería identificarse con Satanás. Si Satanás se viste de rojo, no le miren a la hermana, por favor. Cuidado con barrer en Viernes Santo. ¿Ah? Porque supuestamente al barrer en Viernes Santo estás barriendo la cara de Cristo. ¿Ah? ¿Qué te parece? Yo sé que algunos dicen, ah, sí, me acuerdo eso y allí. Azotarse para ayudar a Jesús, esa es la flagelación. Aunque es una tradición que sigue viva principalmente en las costas del Atlántico, las familias tenían costumbre de azotarse la espalda como una forma de mitigar el dolor que estaba sintiendo Jesús en la cruz. Esa es la autoflagelación. Bajar un poco lo que Cristo sufrió. Qué cosa más curiosa, ¿eh? Si las plantas usadas el domingo de Ramos se queman con fe durante una tempestad, es posible calmarla. No se puede consumir carne roja. Los cristianos tienen que sacrificarse con el ayuno y la abstinencia de carne roja. No comer carne, solamente comer pescado salado. No se puede participar en juegos de azar. Si usted juega el Jueves Santo, Viernes Santo, Sábado Santo, va a perder todo lo que ganó y se va a arruinar una vez termine la semana. Según la creencia popular, se basa en la historia de Judas Iscariote. La mata de hierbabuena florece a la medianoche del Viernes Santo y coge su flor, trae buena suerte. El problema es que el diablo se prepara para llevársela antes de que cualquier persona la encuentre. Cosas como esas. Y puedo seguir leyendo una cantidad. Las creencias mencionadas forman parte de una larga lista relacionada con la Semana Santa, que en el pasado no llegaba a provocar temores en la gente. Sí, señor. No acatar estas creencias significaba no respetar a Jesús por no haber guardado duelo por su muerte. Y así sucesivamente. Si quien no cumplía con eso, quien no respetaba eso, estaba atentando contra Jesucristo en la Semana Santa. Pero ¿se han dado cuenta ustedes ahora en la Semana Santa qué es lo que sucede? ¿Hacen todo esto? No. ¿Qué hacen en Semana Santa? No hay que beber, beben. ¿Ah? La choza no se abre en Semana Santa. No, en Semana Santa venden más porque es Semana Santa. Es impresionante. Escuche, la Semana Santa solamente es un culto al paganismo y te lo voy a demostrar. Te lo voy a demostrar. La historia de la Semana Santa. Oh, muy bien, aquí vamos. La historia de la Semana Santa para que podamos entender. Para que podamos poner en contexto verdaderamente. Porque hay un detalle. La Semana Santa es celebrada por millones de personas de distintas denominaciones, cristianas, no cristianas. El tiempo de la Cuaresma es una celebración que caracteriza a la Iglesia Católica. Ella la que le representa con un tiempo de liturgia, de conversión, que marca el inicio, como mencioné, acerca de la fiesta de la Pascua y todo eso. Tienen que ayunar, tienen que abstenerse de alimentos y una cantidad de cosas. Dentro de la Iglesia Evangélica la misma situación es. Ahora no hacen lo que hacen la Iglesia Católica, pero ellos también están esperando Semana Santa. Y en Semana Santa, las siete palabras, porque tiene que ver, porque la Semana Santa es Semana Santa. Y miramos nosotros que no hay Semana Santa ni Día Santo, sino que existe un pueblo santo. Amén. Muy bien. Están asustados porque se han bañado algunos en esta semana, Bueno, miren, ¿cuál es la verdad de la Semana Santa? La historia de la Semana Santa, su origen no es cristiano, su origen es pagano. Su verdadera historia es la adoración a un ídolo, y lo hacen para adorar a un ídolo llamado, a un demonio, para decirlo con mayor interés, llamado Tammuz, hijo de la diosa madre en la cultura babilónica. Y de hecho el Dios Eterno lo hace mención a este Dios de una forma muy, muy, muy particular. Vayan conmigo al libro de Ezequiel y vamos a mirar nosotros cómo es que ocurrió el ingreso de la Semana Santa dentro del pueblo de Dios. Vamos allí. Esta costumbre de la Pascua también se le conoce como el culto al amanecer. Y la opinión común es que este servicio en honor a Cristo es debido a que Él resucitó en la mañana del domingo de Pascua, que dice la Escritura, al salir el sol. Pero no es en realidad por Jesucristo, sino por otro personaje que vamos a leer ahora. Ezequiel 8:6, por favor. Me dijo entonces, aquí está el profeta Ezequiel, que el Padre Eterno le dice a Ezequiel para que Ezequiel se entere de lo que estaba pasando con el pueblo de Dios. Me dijo entonces, hijo de hombre, ¿no ves lo que estos hacen, las grandes, qué cosa? ¿Se recuerdan ustedes en los textos que leímos hace un momento que decía que no vayan a practicar las costumbres que hacían los de Egipto y las costumbres que hacían los habitantes de la tierra de Canaán, porque eso era ¿qué? Abominación. Pero algo pasó en el pueblo de Dios, de Israel, algo sucedió. Ese pueblo, en vez de hacer caso que Dios dijo que sean santos, ellos ¿qué hicieron? Se mezclaron con ellos. Se contaminaron, ellos contaminaron lo santo con lo profano. El pueblo santo de Dios con un pueblo profano, ellos contaminaron, mezclaron lo santo con lo profano y sucedió esto. ¿No ves lo que estos hacen, las grandes abominaciones que la casa de Israel, hablando del pueblo de Dios, hace aquí para alejarme de mi santuario? Dice Dios a Ezequiel, ¿no te das cuenta que mi pueblo, al cual yo dije que sea santo, lo santifiqué, que no haga ni lo que hace Egipto, que no haga ni lo que hace las otras naciones, pero sin embargo ellos se contaminaron y ellos practican las abominaciones? Ahora miremos cuál es la abominación. Dice versículo 7. Santuario, donde está santuario. Pero vuélvete aún, abominaciones mayores. Pero vuélvete aún y verás abominaciones mayores. Versículo 7. Y me llevó a la entrada del atrio y miré, he aquí en la pared un agujero. Y me dijo, hijo de hombre, cava ahora en la pared. Y cavé en la pared. Y he aquí una puerta. Me dijo luego, entra y ve las malvadas abominaciones que estos hacen allí. Versículo 10. Entré pues y miré, he aquí toda forma de reptiles y bestias abominables y todos los ídolos de la casa de Israel que estaban pintados en la pared por todo alrededor. Observa un momento. Obsérvame para explicarte esto. En la casa de Dios, en el templo de Dios, Dios le dice, mira, este pueblo mío, al cual les recomendé a contaminarse, que ni hagan lo que hicieron ellos, ni tampoco los otros, porque estos hagan mis mandamientos. Pero ellos han hecho estas grandes abominaciones, y eso no es nada comparado con lo que ellos hacen. Porque por fuera se ve la abominación, pero hay grandes abominaciones. Mira, entra ya. Mira en la pared, hay un agujero, cava ese agujero. Dice que el profeta se acerca y mira por el ojo de ese agujero al otro lado y observa algo borroso. Dice cava, y él empieza a cavar ese lugar. Y luego que observa adentro y observa algo impresionante. Dice Dios, estos de aquí dicen que me aman y dicen que me honran, pero en realidad a escondidas hacen cosas que ni siquiera las naciones paganas hacen. Mira, lo que ellos hacen es terriblemente, y dice que el profeta observa y encuentra lleno de ídolos en secreto. Ellos tenían ídolos en secreto, el pueblo santo, el pueblo apartado de Dios. Versículo 11, sigue leyendo, dice, y delante de ellos, de estas reptiles y bestias abominables y los ídolos que se encontraban pintados en la pared, y delante de ellos estaban 70 varones de los ancianos de la casa de Israel. Date cuenta, eran ancianos de la casa de Israel, autoridad eclesiástica de Israel. Y a Hasanías, hijo de Safán, en medio de ellos, cada uno con su incensario en su mano, y subía una nube espesa de incienso. Y me dijo, hijo de hombre, ¿has visto las cosas que los ancianos de la casa de Israel hacen en tinieblas, cada uno en sus cámaras pintadas de imagen? Porque dicen ellos, oído, no nos ve Jehová. Jehová ha abandonado la tierra. Me dijo después, vuélvete aún, ¿qué dice? Verás abominaciones mayores que hacen estos. Versículo 14, eso no es todo, dice el Señor. Eso nada es comparado con lo que vas a ver ahora. Y me llevó a la entrada de la puerta de la casa de Jehová, que está al norte, y he aquí mujeres que estaban allí sentadas endechando. ¿A quién? A Tamuz, del personaje que te hablé. Endechando significa llorando. Como quien llorando un luto, eso sí, endechando, llorando al luto por Tamuz. Estaban allí, ¿dónde? Dentro de la casa de Jehová, estaban en casa del Eterno Dios adentro, pero por fuera ellos aparentaban como que si ellos no hacían eso, pero a escondidas ellos practicaban las abominaciones más terribles que Dios pudo rechazar y aborrecer. Bien. Luego el versículo 15, luego me dijo, ¿no ves, hijo de hombre? Vuélvete, verás abominaciones mayores que estas. Y me llevó al atrio de adentro de la casa de Jehová, y he aquí junto a la entrada del templo de Jehová, entre la entrada y el altar, como 25 varones, sus espaldas vueltas al templo de Jehová y sus rostros hacia el oriente. ¿Y qué? Y adoraban al sol postrándose hacia el oriente. Y supuestamente ellos eran siervos de Jehová, eran siervos de Dios, el pueblo santo, el pueblo apartado. ¿Pero qué estaban haciendo ellos? Haciendo lo mismo que las hacían, pero ellos lo hacían ¿qué? A escondidas, no lo hacían a libre. En otras palabras, nosotros no hacemos, no cargamos el villacruz y no nos vamos con la cruz, nosotros eso no hacemos, pero nosotros sí hacemos las siete palabras de la misma manera. Lo visten, lo pintan de otra forma. Cambian el nombre, cambian la liturgia, cambian la manera, cambian la forma, pero sin embargo sigue practicando lo mismo. El Eterno Dios, eso es lo que está diciendo, Tamuz, ok. Ahora, versículo 17. Y me dijo, ¿no has visto, hijo de hombre? Oído, ¿es cosa liviana para la casa de Judá hacer las abominaciones que hacen aquí? ¿No se dan cuenta que lo que están haciendo es verdaderamente una rebeldía en contra mía, dice el Señor? Para ellos es algo como que no tiene valor, pero para mí esto es una abominación. Luego dice, después que han llenado de maldad la tierra, se volvieron a mí para irritarme. He aquí que aplican el ramo a sus narices. Pues también yo procederé, yo procederé, yo procederé con furor. No perdonará mi ojo, ni tendré misericordia, y gritarán a mis oídos con gran voz, ¿y qué? Y no los oiré. Aquí tenemos nosotros a tres tipos de personas. Los ancianos de la casa de Israel, que ellos tienen sus propios dioses a escondidas, que estaban no delante de todo el pueblo, sino a escondidas, ellos estaban adorando a sus propias imágenes que ellos habían guardado dentro de esa habitación, dentro de esa cámara secreta. Por otro lado, tenemos a un grupo de mujeres que están endechando y adorando a Tamuz. Por otro lado, tenemos a un poco de jóvenes que están en su reunión de jóvenes adorando ¿a quién? Al sol, en la casa de Jehová. Y todavía, y Dios dice, y ellos dicen que no, que Dios no va a ver eso, que Él no sabe nada. Ellos están mezclando lo santo con lo profano, y así de esa manera piensan que están bien, piensan que están tranquilos. Pero yo les he llamado a ellos para que sean un pueblo santo, pero ellos se han corrompido. Yo les dije que no tomen las costumbres de ese pueblo de donde les saqué, ni tampoco de las naciones a donde van a llegar, pero ellos primero no mantuvieron su santidad. Ok, ¿quién es Tamuz? ¿Quién es Tamuz? Porque Tamuz es a quien celebran en Semana Santa. No, es Cristo, no es Cristo, es Tamuz. Mira esto, Tamuz es el hijo del dios babilónico, el hijo del sol. El hijo del sol y la luna, de acuerdo a la mitología. El hijo de Nimrod y Semiramis. El dios babilónico redentor, oído, que muere a los 33 años de edad, y su madre la reina le devuelve la vida al acostarse sobre su cadáver, y teniendo relaciones con ese cuerpo muerto, le dio la vida mediante el acto que da la vida, o mejor dicho, sirve para la procreación. Eso es lo que cuenta la historia. Ese dios Tamuz. La resurrección de Tamuz.

¿Qué le colocan en la frente? Pero muchas de las veces, usted, los que han recibido, los que se han ido a mirar, generalmente esa cruz más hace una T que una cruz. Pero la costumbre que siempre ha sido, esto es antes de Cristo, esto es mucho antes de Cristo. Recuerda Babilonia. Babilonia es la primera nación en rebelarse contra Dios. Es la que se conoce como la Torre de Babel. Babilonia. Y eso, así es como ellos empiezan. Así es como ellos empiezan, los sacerdotes babilónicos, a hacer eso. Y ahora se confunde con la cruz, pero en realidad es la letra inicial del nombre de su Dios. Tamuz fue muerto, escucha esto. Tamuz fue muerto y su cuerpo cortado en pedazos, enviados a distintos lugares, por lo que para poder resucitarlo, su madre manda a recoger las partes de su cuerpo y los manda a cocer, a cocinar. Pero una parte vital para la procreación no era encontrada. Ya pueden imaginarse qué es. Esta había sido lanzada al río Éufrates, en donde después de sacar a los peces con grandes redes, pudieron encontrar el miembro viril de Tamuz dentro del vientre de un pez. Esa es la historia. Ahí se encontró. Al encontrar el órgano viril de su Dios en un pez, esa se convirtió en la razón por la cual los babilónicos en cuaresma, los 40 días de luto por su Dios, comen carne de pescado. Bueno, si queríais saber el motivo de no comer otro tipo de carne, sino solo pescado, ya tienen la respuesta. ¿Por qué? Por eso es que se come solamente pescado en Semana Santa, y carne no. Bueno, ahora ya casi todo mundo come carne, ¿no es cierto que sí? Pero yo déjame decirte algo, he conocido cristianos evangélicos que ellos Semana Santa, ellos guardan eso y no comen. Espero que no esté aquí alguno. Ok. Y bueno, Como podemos ver, es de suma importancia el poder conocer el origen de cada fecha, fiesta, evento importante. También podemos hablar acerca del origen de los huevos y el conejo de Pascua. ¿Han escuchado eso? Claro que sí. Tiene una historia fruto de la idolatría, la adoración a los falsos dioses. En específico, la mitología enseña que la diosa del cielo, llamada Ishtar, Astarte, Inanna, o también la diosa madre, o conocido como la Virgen María, hoy por hoy, esta diosa cayó del cielo en un huevo gigante del cual emergió, y que ésta se convirtió un pájaro en un conejo que ponía huevos. Por eso viene el conejo de Pascua o el huevo de Pascua, que se celebra en diferentes lugares. Es cosa curiosa. Y en el pueblo cristiano, hablando, recuerda que el pueblo cristiano, el cristianismo hablando, también los católicos se hacen llamar cristianos, y también los seguidores de Cristo también se hacen llamar cristianos, y lamentablemente existe una confusión grande por falta de conocimiento. ¿Semana Santa es origen cristiano o origen pagano? ¿Te das cuenta? Es pagano. Cristo nació, y nació Cristo, celebraron el nacimiento de Tamuz. Cuando Cristo muere, celebran en la muerte de Tamuz. Cuando Tamuz resucita, supuestamente resucita como el dios sol, resucita, por eso es que el solsticio de verano, es que muere el sol, los tres días vuelve a la vida nuevamente, y dice que el dios sol está muriendo y resucitando. 25 de diciembre, él resucita. ¿Te das cuenta? Él nace y luego resucita. Eso ya le expliqué también. Ahora, y la Iglesia Católica, recuerda que la Iglesia Católica, ella mezcló el cristianismo, todo lo que es los eventos del cristianismo, mezcló con el paganismo, para así de esa manera seguir celebrando y que nadie se ofenda, ni siquiera los paganos, ni tampoco el cristiano. Así que mezclaron, y ahí tenemos ahora, haciendo la Semana Santa, que supuestamente este Tamuz muere y luego él resucita. El domingo por la mañana él resucita. Mira, lee conmigo lo que dice el libro de Marcos para que te des cuenta. El libro de Marcos, capítulo 16, versículo 1. Marcos 16, 1. Marcos 16, 1. Mira.

esto. Dice, cuando pasó el día de reposo, María Magdalena, María la madre de Jacobo y Salomé compraron especias para ir a ungirle, versículo 2, presta atención aquí. Y muy de mañana, el primer día de la semana, vinieron al sepulcro. ¿Qué dice? Ya ha salido el sol. Entonces, aquí es donde ellos dicen, cuando el sol resucitó. Cuando el dios sol, Tamuz, resucitó. Y esa es la resurrección. ¿Te das cuenta que cómo el paganismo cuadra tan exactamente para engañar al cristianismo? Entonces, al conocer el verdadero origen histórico de estas celebraciones, podemos hablar muchísimo, pero este no es la intención. La intención es guiar a la iglesia mediante la escritura, y es lo que quiero hacer ahora. Solamente pongo en contexto eso para que se den cuenta la perversidad en la cual hoy muchas iglesias evangélicas y pastores evangélicos, lamentablemente, se dejan llevar de ese paganismo y han arrastrado a la congregación. ¿Y qué es lo que Dios dijo a su pueblo? Ustedes no van a traer costumbres ni de Egipto, ni tampoco costumbres de Canaán. Ustedes no. Ok. Entonces, Jesucristo celebró la Pascua, no Semana Santa. Por lo tanto, Cristo Jesús no mandó a celebrar Semana Santa, ni tampoco celebrar la Cuaresma. Eso está en la Escritura, no. Entonces la pregunta que surge en este momento, después de mirar todo eso, ¿es la Semana Santa para los creyentes? ¿Es la Semana Santa para la Iglesia de Cristo? ¿Existe una Semana Santa o existe Cuaresma de 40 días de santificación? ¿Existe quizás un año santo? ¿Existe quizás eso? ¿Existe para la Iglesia del Señor? No. ¿Cuál es el mandamiento entonces para la Iglesia del Señor? ¿Sed santos? Porque yo soy santo. Sed santos porque yo soy santo. Por lo tanto, no existe tal cosa. Ahora, a modo de pregunta para todos vosotros, ¿es la Semana Santa una observancia religiosa apropiada para el creyente? ¿Por qué? Porque es de origen del paganismo. Eso viene de allá de Egipto. Eso es de otras naciones. Nosotros somos un pueblo escogido, nación santa, pueblo adquirido por Dios, un pueblo santificado. ¿Se basa la celebración de la Semana Santa en un ritual de la palabra de Dios? No, no encontramos. Entonces, ¿qué dice la Biblia con relación a la fiesta de la Semana Santa? ¿Algo dice al respecto? No, de Semana Santa no, pero sí de ti y de mí. Eso sí. Muy bien. Ahora yo quiero que ustedes observen lo que la Biblia dice al respecto. No de la Semana Santa, sino de un pueblo santo. Segunda de Corintios capítulo 5, verso 17.

En primer lugar, nosotros podemos observar que la Semana Santa hoy por hoy ya no es un tiempo de recogimiento, ya ni siquiera respetan, ni siquiera honran verdaderamente a Dios, sino que han tomado como punto de comercio, o como punto de diversión, o como punto de las peores cosas que puedan existir. Existen vacaciones en Semana Santa, días libres se obliga a dar de vacaciones en Semana Santa. ¿Pero para qué toman esas vacaciones? ¿Para adorar a Dios en realidad? No es así. No es así, es falso. Muy bien. Para la iglesia del Señor, para nosotros, la Biblia dice lo siguiente, 5:17 de 2 de Corintios. De modo que si alguno está en Cristo, de modo que si alguno está en Cristo, ¿qué? Nueva criatura es. Oído, las cosas viejas pasaron, he aquí todas son hechas nuevas. Mírame un momento, déjame ponerte en contexto. Mira esto. De modo que si alguno está en Cristo, Cristo es el antes y el después. De modo que si alguno está en Cristo, nueva criatura es. Participa de una nueva creación. Y para que tengan bien claro, la misma Biblia dice, las cosas viejas pasaron. Toda la tradición, todas las costumbres, todo lo que el mundo practica. Oye, yo siempre menciono esto. La iglesia del Señor debe pensar en esto. Si la iglesia del Señor participa de una cierta liturgia, o de cierta ceremonia, o de cierto evento, antes de pasar de ese evento, debe regresar a mirar a ver si el mundo practica. Y si el mundo lo practica, ¿qué sucede? Si el mundo lo practica, ¿por qué tiene que la iglesia cristiana, los creyentes, también practicarlo? Nosotros no practicamos la Semana Santa, pero si nosotros en Semana Santa damos las siete palabras, ¿eso es practicar o no es practicar? Es lo mismo. ¿Por qué no pueden dar esas siete palabras? Ya te menciono que tampoco son siete palabras. ¿Por qué no pueden enseñar todo el capítulo del libro de Salmos, el capítulo 22? Pero ¿por qué tiene que hacerse? Es igual como todas las tradiciones del mundo. En la iglesia, Navidad, en la iglesia, el nacimiento de Cristo, en la iglesia, un pesebre, en la iglesia, el mundo celebra, en la iglesia también, Día de la Madre celebra el mundo, ¿por qué la iglesia también? ¿Algo hay en común? No hagáis lo que hace el mundo, no lo hagas. Le hago una pregunta, ¿es malo celebrar el Día de la Madre? A ver, yo le hago una pregunta, ¿es malo celebrar el Día de la Madre? Por supuesto que sí, porque no hay un día, oye, es como decir Semana Santa, solo esa semana me voy a santificar, ¿y el resto? Cuando yo digo, esta Semana Santa voy a guardarme, estoy diciendo de manera indirecta de que el resto de las semanas voy a pecar hasta no más poder. Día de la Madre, celebra el Día de la Madre, ¿es malo celebrar? Por supuesto que sí. ¿Por qué? Porque para amar y honrar a la Madre o al Padre no existe un día. Hay un mandamiento de parte de Dios que dice, honrarás a tu Padre y a tu Madre una vez al año. Así dice. Todos los días de tu vida. ¿Hasta cuándo? Hasta cuando nuestros padres, aún nuestros padres ya han muerto, yo tengo que seguir honrando. ¿De qué manera? Haciéndole quedar bien, para que mañana los vecinos y la gente observe y dice, ah, ese es el hijo del señor Julano, un excelente padre, un excelente hijo, digno de ese padre. El padre debe estar orgulloso, aún todavía estando muerto, debe estar orgulloso de ese hijo. Es honrar. ¿Te das cuenta? Es la más grande de las hipocresías. Ahora, el mundo lo celebra. Cosa curiosa, la iglesia también. ¿Por qué? Dios dice, sed santos porque yo soy santo. No van a practicar lo mismo que hacen ellos. Lo que el mundo hace, no practique. Porque quien practica lo que el mundo practica es porque es del mundo. ¿O no dice así? ¿Y eso qué es para nuestro Señor? Correcto, abominación. Eso es abominación. Dios dice, eso es abominable lo que hacen. ¿Y lo hacen dónde? En la casa de Jehová.
Acércate y observa en el agujerito allí. Observa hacia adentro. Haz un roto allí en el agujero y vas a observar cosas peores, abominables que practican dentro del templo, dentro de la iglesia del Señor. Yo ya no soy católico. Anteriormente era católico, pero ahora no. Y sigo siendo igual. En la iglesia evangélica se practica lo mismo. El mundo está dentro de la iglesia. Las tradiciones del paganismo están dentro de la congregación. Le cambiamos de nombre solamente. Eso no está bien. Si alguno está en Cristo, por si acaso, si alguno ha nacido de nuevo, si alguno está en Cristo, nueva criatura es. Las cosas viejas que dejaste atrás, he aquí todo es hecho nuevo. Una nueva forma de vida. Segunda de Corintios capítulo 6, ve ahí mismo más adelante, versículo 14. Mira lo que dice, ya no estamos hablando del pueblo de Israel, ahora estamos hablando de la iglesia, ahora estamos hablando de la esposa de Cristo, del cuerpo de Cristo estamos hablando. Mira lo que dice la Escritura, dice así: no os unáis en yugo desigual con los incrédulos, porque qué compañerismo tiene la justicia con la injusticia, y qué comunión la luz con las tinieblas, y qué concordia Cristo con Belial, o qué parte del creyente con el incrédulo, y qué acuerdo hay entre el templo de Dios y los ídolos. Recuerda lo que la nación de Israel estaba haciendo, los ídolos dentro de la casa de Dios. Y luego dice: porque vosotros sois el templo del Dios viviente. Como dijo Dios, habitaré y andaré entre ellos, y seré su Dios, y ellos serán mi pueblo. Versículo 17. Por lo cual, dígalo fuerte: salí de ellos, salí de en medio de ellos, y apartaos, dice el Señor, y no toquéis lo inmundo, y yo os recibiré, y seré para vosotros por padre, y vosotros me seréis hijos e hijas, dice el Señor Todopoderoso. A esto, ¿cómo le llamamos? Santidad. No es una Semana Santa. Y muchos están preparándose para el domingo, porque Domingo de Ramos empieza todo, porque de ahí para adelante empieza la Semana Santa. Y muchas iglesias cristianas están preparando las siete palabras, preparando todo eso. Y algunos inclusive hasta, mira esto, yo he estado en una iglesia, me fui a predicar en iglesia donde justamente en Semana Santa me han invitado a predicar, pero yo he predicado la palabra y luego a la salida está la Fanesca. Acá en Ecuador la Fanesca, no sé en otros países cómo es la costumbre, pero acá en Ecuador, no sé si esto es en todos los países, la Fanesca. Una sopa con 12 granos. Cada grano representa a cada discípulo. Uno de ellos, creo que es el jengibre, a Judas. ¿Te das cuenta? Y la Fanesca es tradicional. No, es que en Semana Santa hay que comer la Fanesca. Es que en el Día de los Difuntos hay que tomar la colada morada. Y la colada morada, Día de los Difuntos, es del paganismo, pero dentro de la iglesia cristiana también se celebra. Y hay muchos creyentes, hay muchos cristianos que esperan el 2 de noviembre, Día de los Difuntos, ahí se van también a ver a sus muertos. Y son creyentes, y son nacidos de nuevo, y dice: mi alma volará. Es cosa espantosa hoy por hoy. ¿Por qué? Porque mi pueblo perece por falta de conocimiento. Dijo un hermano: pastor, mire, yo al culto no pude venir porque me tuve que ir a visitar a mi mamita. Ah, digo, bueno, eso está muy bien. Diga, ¿y a dónde usted fuiste? Dice, no me pude ir allá, pero me fui a la Cruz Mayor. ¿Cómo es eso? Es que mi mamá tiene 15 años, pero como no alcancé a ir allá hasta Loja porque está muy lejos, me fui a la Cruz Mayor. Piensa. Creyentes que dicen que conocen la palabra, son cristianos y aún todavía siguen pensando y creyendo en tamaña tontería. Pastor, no diga eso. Es que mi mamita, es que tengo que ir a verla. Hipócrita. Cuando estaba viva ni siquiera ibas a ver, y ahora ya de muerta quieres ir a ver. Es que mi papito está allá. Cuando estaba vivo ni siquiera comprabas un par de zapatos. Y ya de muerto no se sirve de nadie. Ellas están llorando. Un poco de hijos
sinvergüenzas llorando allá en el cementerio el 2 de noviembre. Y voy a tomar colada morada con un muñeco de pan. ¿Por qué no tomas colada morada en Otecha? ¿Por qué no tomas colada morada en carnaval? No, es que en carnaval no, porque no es el día. La Fanesca, justo en Semana Santa, ¿te das cuenta? Y eso dentro de la congregación, dentro de la iglesia. Hay iglesias que hacen Fanesca para vender en la iglesia, justo en Semana Santa. Colada morada para vender en la iglesia, justo en el Día de los Difuntos. Pastor, usted está exagerando. No estoy exagerando, esa es la realidad. ¿Y qué dice el Señor? ¿Acaso hay comunión entre Cristo y Belial? ¿Acaso hay comunión entre el paganismo y el cristianismo? No, Señor, tenemos que marcar diferencia. ¿Por qué? Porque de modo que si alguno está en Cristo, ¿qué? Es nueva creación. Las cosas viejas pasaron. Para mí ya pasó el Día de los Difuntos. A mí me preguntan, pastor, su papá muera o su mamá muera, ¿usted no va a ir a regresar? No, yo voy una vez, le dejé allí y nunca más volveré. Pero eso no está bien, pastor. ¿Para qué voy a regresar si hay un montón de gusanos? Ahora es cuando tengo que ir a visitar a mi padre. Ahora es cuando tengo que ser condescendiente con él. Ahora es cuando tengo que estar pendiente de mi madre. Ahora. Para cuando ya mi madre o mi padre haya muerto, entonces una vez que llega allá, ese es el último lugar. Sé que su alma está en el paraíso, el espíritu de mi padre está en el reino de los cielos. Y regresó a Dios porque Dios le dio. Y ahora ese cuerpo se va a podrir ahí y mañana Dios le dará uno nuevo. ¿Yo qué voy a hacer allí? Pero es que, pastor, eso no está bien, usted es un mal hijo. La Biblia dice que deje que los muertos entierren a sus muertos. Es que tengo que cambiarle, sacarle el huequito y ponerle en otro porque está inundándose. Ahora quieren hacerse las víctimas, ahora quieren hacerse los que sufren, ahora. Oye, aprende a amar a tu padre y a tu madre ahora, estando en vida. ¿No les gustó, cierto? Pastor, ¿pero qué tiene que ver Semana Santa con eso? Lo mismo. En Semana Santa andan calladitos, porque si piso muy fuerte, estoy pisando la cara de Cristo. Es que tengo que cargar la cruz. Es que yo tengo las siete palabras. Ay, Dios mío, las siete palabras a predicar. Dios mío, ¿por qué me has abandonado? Ay, Dios, Dios. Ese momento. ¿Y qué dice la Escritura al respecto de Cristo Jesús? ¿En qué momento nosotros recordamos la muerte de Cristo y la resurrección de Cristo y la gloria de Cristo? ¿Sabes en qué momento? Cuando celebramos la Santa Cena. ¿Te das cuenta? Ese es el momento. Y no porque sea Semana Santa, sino porque Cristo dijo: cada vez que usted haga esta celebración, usted se acordará, traiga memoria mi muerte, traiga memoria lo que sucedió. No Semana Santa. La Semana Santa es para el paganismo. Ya saben qué es lo que celebra. Ok, Santiago capítulo 3, verso 11. Pastor, yo creo que usted está equivocado. Está exagerando. Por eso me cae mal usted, pastor, porque exagera demasiado. Sé que les caigo mal a más de uno. Pero la verdad os hará libres, hermano. La Biblia dice: conoceréis la verdad y la verdad te hará libre. El paganismo, libre de la esclavitud del paganismo, del sincretismo religioso. Mira lo que dice Santiago capítulo 3, versículo 11. ¿Acaso alguna fuente hecha por una misma abertura agua dulce y amarga? Una pregunta, ¿eso ocurre? No. Hermanos míos, ¿puede acaso la higuera producir aceitunas o la vid higos? Así también ninguna fuente puede dar agua salada y agua dulce. No podemos ser paganos y cristianos a la vez. O eres pagano o eres cristiano. No es que yo soy único. Yo soy único. Tengo la habilidad de ser pagano y ser cristiano. Yo sé que es duro. Yo sé que es doloroso, pero es la verdad, hermano. Bueno. ¿Sabes qué es lo que Dios está haciendo en este momento a través de la palabra? Ok, nos está santificando. Porque la palabra es como espada de doble filo que empieza a cortar y separar lo santo de lo profano. Y es lo que está haciendo ahora.
para muchos de nosotros. Pastor, pero yo no pensaba de esa manera. No, no necesitas pensar, sino solamente necesitas entender lo que Dios dice. Recuerda, recuerda lo que Dios le dijo al pueblo de Israel. Ustedes ni siquiera allá, ni siquiera acá. Ustedes son míos, son santos. Ustedes van a hacer mis mandamientos. Pero sin embargo ellos, como quien dice, en voz baja empezaron ellos a desordenarse a escondidas. Se ocultan detrás de un templo grande y sagrado como Jehová, pero sin embargo ellos hacían cosas indecentes. ¿Practicaban qué cosa? Las abominaciones que practicaban las naciones paganas dentro del templo. Adoraban a Tamuz, adoraban al sol, tenían sus ídolos y decían: a Dios adoramos. Iglesia evangélica, y con el nombre que le coloquen, Iglesia evangélica la senda antigua, Iglesia evangélica los nombres que le puedan poner, santidad a Jehová, pero en verdad hay santidad a Jehová. No, ahí practican todo lo que el mundo practica. ¿De qué santidad estamos hablando? Recuerda que la santidad es que seamos nosotros diferentes a qué, al mundo. Y Cristo lo dijo: ustedes están en el mundo, pero ustedes no practican lo que el mundo practica. Porque ustedes no son del mundo. Yo más bien a ustedes los saqué del mundo. Por lo tanto, ustedes pueden lo que el mundo practica. Y si el mundo practica la Semana Santa y el sacerdote predica las siete palabras, ¿qué hace un predicador haciendo lo mismo? Pregunto. Oiga, es solamente por sentido común. Tiene razón. ¿Cómo es posible que pueda en la iglesia evangélica existir siete palabras justamente en Semana Santa, cuando los católicos están haciendo lo mismo? El paganismo absoluto, idólatra, hace lo mismo. Pastor, ¿y qué hago en Semana Santa? ¿Qué vas a hacer? Lo mismo que has hecho todos los días. ¿Qué he hecho? Si has adorado al Señor todos los días, es una oportunidad para glorificar el santo nombre de nuestro Señor. Todos los días es la oportunidad que yo tengo. Miren, ustedes están aquí en este momento, ¿qué están haciendo? Adorando, glorificando al Señor, dejando de estar en casa viendo Netflix, viendo qué sé yo, pero acá adorando y glorificando al Señor. Nuestros hermanos en la iglesia virtual, ¿qué están haciendo? Es estar mirando películas o novelas o series. Ellos están sentados escuchando la palabra del Señor. Es un acto de adoración. Todos los días para nosotros es santo. No existe un solo día. ¿Por qué? Porque los días no son santos. Es la iglesia santificada. Es el cuerpo de Cristo apartado, santificado. Tú y yo somos un pueblo santo, un pueblo apartado, un pueblo redimido. Primera de Timoteo capítulo 4 verso 1. En ninguna parte de la Biblia nosotros encontramos instrucciones dadas por Dios o por Cristo Jesús o por los apóstoles para que guardemos una Semana Santa. Pero sí encontramos instrucciones claras para que tengamos una vida santa, eso sí. ¿Pero qué sucede? ¿Por qué razón? La Biblia lo advierte. Primera de Timoteo 4:1, pero el Espíritu dice claramente que en los postreros tiempos algunos apostatarán de la fe, escuchando espíritus engañadores y a doctrina de demonios, por la hipocresía de mentirosos que, teniendo cauterizada la conciencia, prohibirán casarse y mandarán a abstenerse de alimentos que Dios creó para que con acción de gracia participasen de ellos los creyentes y los que han conocido la verdad. Lo que hoy por hoy, que no comas esto, que no comas aquello, que si comes camarón estás mal, y que si no, que el alimento, que esto, que una cantidad de cosas. Es impresionante. Luego el versículo 4 dice: porque todo lo que Dios creó es bueno, y nada es de desecharse si se toma con acción de gracias. Porque por la palabra de Dios y por la oración es santificado. Es lo que sucede ahora. Pero pastor, entonces hay que comer nomás. Pues si dice aquí, comamos la fanesca, pues pastor. Pero también la Biblia dice que todo lo que es sacrificado a los ídolos, nosotros no tenemos que comer eso. Pero no es sacrificado a los ídolos, porque es en mi casa, sí, pero lo haces por celebración de la Semana Santa. Pastor, yo le iba a invitar a la fanesca, ya no le invito. Bueno, mejor.
Pastor, ¿puedo hacer colada morada en Semana Santa? Hazlo. Dijo una vez una hermana, dijo, pero es que no es lo mismo, no se siente el mismo sabor. ¿Te das cuenta? ¿Te das cuenta cómo es posible que en 2 de noviembre sea más sabroso y en otra semana no sea sabroso? Ok. ¿Qué significa una vida santa? El tiempo se nos acabó. Efesios capítulo 4, versículo 17. Estoy obviando una cantidad de textos y obviando una cantidad de información, pero yo creo que ustedes entendieron bien. Cristo Jesús dice a sus discípulos, dice, ustedes deben guardarse del mundo, porque el que se hace amigo del mundo es enemigo de Dios. Ustedes deben mantener una forma de vida distinta y diferente. Ustedes ya han sido limpiados por la palabra que yo les he hablado. Romanos capítulo 12, versículo 2 también. No busquen eso, pero eso dice ahí: no os conforméis a las costumbres de este mundo. ¿Cuál costumbre? Esta costumbre, esta tradición. No os conforméis, no te pongas de acuerdo, no camines en la misma corriente, sino transformaos por medio de la renovación de vuestro entendimiento, para que puedas entender cuál es la buena y agradable voluntad de Dios para con todos vosotros. Hermano, en la Biblia encontramos información cualquier cantidad a la conducta del creyente frente al paganismo. Esto no ha cambiado. Anteriormente Dios dijo a su pueblo Israel, ni con los de Egipto, ni con las naciones paganas que están allá en Canaán. No, yo voy a limpiar, la tierra va a vomitar a esos moradores y ustedes van a entrar. Pero si ustedes hacen lo mismo que ellos hacen, la tierra los va a vomitar a ustedes también. Eso pasó y ocurrió. ¿Y qué pasó? La tierra los vomitó. La tierra los vomitó y por esa razón que se esparcieron por todas las naciones. La nación de Israel está esparcida por todas las naciones. Ahora a la iglesia del Señor. ¿Cuál es el mensaje para la iglesia del Señor? Cristo Jesús vino a redimir a un pueblo santo para Él. Dice la palabra que Cristo Jesús compró a la iglesia a precio de sangre, compró para redimirla un pueblo para Él. Maridos, amad a vuestras esposas, así como Cristo amó a la iglesia, que se entregó su vida por ella, para santificarla, para amarla, para santificarla. No dice que murió y dio su sangre para que celebren la Semana Santa, para santificarla, para amarla, para cuidarla, para tenerla una esposa gloriosa, sin mancha y sin arruga. Tú y yo, la iglesia del Señor, gloria a Dios por eso. ¿Pastor, está enojado usted? No. Estoy cansado. Cansado de repetir lo mismo. Cansado de decir y gritar a los cuatro vientos las verdades escritas en la palabra que está allí, que nosotros debemos ser cautos, prudentes y sensatos, muy sensatos al respecto de qué, de no mezclar lo santo con lo profano. Pero qué tan fácil es el ser humano, qué tan fácil es el cristiano, qué tan fáciles son los líderes ahora para mezclar lo santo con lo profano. Tan fácil traer el paganismo y colocar dentro del cristianismo y mezclar con el cristianismo. A eso se le conoce como sincretismo. Y poco a poco van saliendo del closet. Y luego dice, somos cristianos liberales. Luego traen una mujer, le ponen de pastora. Luego traen una profeta y le ponen allí. Luego traen profetisas y luego se arma. Y mañana van a ser homosexuales, travestis en los púlpitos predicando como ya los hay. ¿Por qué? Por la debilidad de los púlpitos. Por el miedo a perder feligreses, por el miedo a perder ovejas. No, lo que pasa es que, pastor, hay que complacer al pueblo. El pueblo tiene la razón. No, señor, no tiene el pueblo la razón. El pastor tiene la razón, tampoco tiene la razón. ¿Quién tiene la razón? La bendita palabra de Dios. La bendita escritura. Efesios capítulo 4, versículo 17. Mira con claridad, palabra de Dios, la escritura para la iglesia, para ti y para mí. Esto pues digo y requiero en el Señor. Mira esto.
que ya no andéis como los otros gentiles que andan en la vanidad de su mente, teniendo el entendimiento entenebrecido, ajenos de la vida de Dios por la ignorancia que en ellos hay, por la dureza de su corazón, los cuales después que perdieron toda sensibilidad se entregaron a la lascivia para cometer con avidez toda clase de impureza. Mas vosotros, ¿qué dice? Me encanta esta parte. ¿No habéis aprendido así del pastor? ¿No habéis así aprendido del profeta, del apóstol? No, señor. Tú no has aprendido así de Cristo, porque Cristo es nuestro modelo a seguir. Cristo es nuestro modelo a seguir. Y sabes que cuando Jesucristo llegó, el mundo religioso, que estaba mezclado lo santo con lo profano, el judaísmo estaba mezclado con el herodianismo, estaba mezclado con el romanismo, era un sincretismo religioso impresionante. Y cuando Cristo llega, encuentra, y Él dice: mi casa se ha corrompido, se ha hecho cueva de ratas, rateros y ratones. Y el Cristo de la gloria, ¿a dónde hizo su ministerio? ¿En el templo? No, señor. ¿Dónde lo hizo? En las plazas, en las calles, en las esquinas de las plazas. Ahí Él cumplió su ministerio, en una barca, en el Monte de los Olivos. ¿Y sabes por qué? Porque encajaba en el mundo religioso. ¿Y por qué no encajaba? Porque el mundo religioso se había mezclado. No era la pureza verdaderamente de la palabra del Señor. No, no, no, sino habían mezclado lo santo con lo profano. Y hoy por hoy sucede lo mismo. ¿Tú crees que una iglesia que esté mezclando lo santo con lo profano va a querer que un predicador venga y le diga las verdades en la cara? No, señor. No, por supuesto que no. ¿Invitarán a un predicador así para que predique en una iglesia que está mezclando lo santo con lo profano? No, por supuesto que no. Pero cuando hay predicadores que van en la misma línea, en la misma línea. Me contaba un hermano de Venezuela, decía: pastor, muchas gracias por haberme despertado, porque en realidad yo al principio también participé. En mi iglesia existe, todos los días de culto hay celebración de cumpleaños. Los hermanos cumplen años toditos los días y hay torta todos los días allí. Digo, no, pero ¿celebrar cumpleaños está mal? Si es que glorificas al cumpleañero, entonces tú tienes un problema de idolatría. Pero si tú agradeces a Dios por haberle dado un año más de vida a ese inútil hombre o mujer, entonces la gloria es de nuestro Señor. Pero celebrar todos los días, quitando la hora que se le da para la adoración a Dios, celebrar, eso sí es paganismo absoluto. ¿Te das cuenta? Cosas como esas ocurren hoy por hoy dentro de las iglesias del Señor. Todo menos que la espada limpie. Bueno, entonces, mas vosotros no habéis aprendido así a Cristo, si en verdad le habéis oído y habéis sido por Él enseñados conforme a la verdad que está en Jesús. Versículo 22. En cuanto a la pasada manera de vivir, ¿qué dice? Despojaos del viejo hombre que está viciado conforme a los deseos engañosos y renovaos en el espíritu de vuestra mente y vestíos del nuevo hombre creado según Dios en la justicia y santidad de la verdad. Verso 25, por lo cual, desechando la mentira, hablad cada uno con su prójimo, porque somos miembros los unos de los otros. Airaos, pero no pequéis, no se ponga el sol sobre vuestro enojo, ni deis lugar al diablo. El que hurtaba no hurte más, sino trabaje, haciendo con sus manos lo que es bueno, para que tenga que compartir con el que padece necesidad. Versículo 29, ninguna palabra corrompida salga de vuestra boca. ¿Por qué? Corrompida, corrupción.
¿Por qué razón dice que no salga de vuestra boca ninguna palabra corrompida? ¿Por qué? Porque eres un pueblo santo. Ninguna palabra corrompida salga de vuestra boca, sino la que sea buena para la necesaria edificación a fin de dar gracias a los oyentes. Y no contristéis al Espíritu Santo de Dios. ¿Por qué? Porque tú eres un pueblo santo, con el cual fuiste sellados para el día de la redención. Por lo tanto, quítese de vosotros toda amargura, enojo, ira, gritería, maledicencia y toda malicia. Antes, sed benignos unos con otros, misericordiosos, perdonándoos unos a otros, como Dios también os perdonó a vosotros en Cristo. La evidencia es demasiado clara. Este texto y muchos textos más derrumba completamente la presente costumbre de la Semana Santa y deja con claridad de que la Semana Santa no es una práctica cristiana de los creyentes de la Iglesia del Señor, sino que es una mezcla de paganismo y cristianismo que hoy por hoy se ha llenado dentro de las congregaciones y dentro de las iglesias. Aunque le parezca mentira, dentro de las iglesias evangélicas, en Semana Santa hay teatro de la crucifixión de Cristo. Busquen al hermanito más flaco, más raquítico, para crucificarle. Ya van a ver ustedes en las redes sociales, ahí aparece en la Semana Santa, y eso lo hacen en la Semana Santa. Buscan un María Magdalena, buscan ahí un Pedro que le niegue, un gallo que cante. Y eso le encanta a la gente, porque les encanta el teatro, pan y circo, les encanta eso. ¿Por qué no hablar del Cristo crucificado? Dijo el apóstol Pablo: yo cuando vine aquí no me propuse hablar palabras elocuentes o tratar de hacer cosas que le agraden a ustedes, sino me propuse solamente presentar y predicar a Cristo, pero a este crucificado. Todos los días de nuestra vida tenemos que predicar la identidad de nuestro Señor Jesucristo como lo que Él verdaderamente es. Y bueno, a primera vista parece ser un buen razonamiento esta idea de añadir costumbres paganas al culto cristiano, porque eso da una buena presentación. Mira, qué curioso. Estos últimos días he mirado las noticias de cantantes cristianos y cristianas que decían, gloria a Dios, aleluya, negar su fe. ¿Y cuánta gente ha consumido música cristiana, entre comillas, cuando en realidad no es cristiana? Es paganismo mezclado con cristianismo. ¿No te das cuenta? Así como la música cristiana está corrompida, de la misma manera los púlpitos también está corrompido con lo santo y lo profano, lamentablemente. Por esa razón, tu oración debe ser siempre que Dios nos guarde del paganismo, porque el paganismo viene despacio y se va metiendo poco a poco, poquito a poco. Si no, por eso dice la palabra, velad y orad, mantente alerta, de manera permanente alerta. ¿Por qué? Porque podemos ser atrapados o podemos ser seducidos por el paganismo. Recuerda que a Satanás no le interesa destruir una iglesia, no, a Satanás lo que hace es contaminar la iglesia. Una vez que contaminó la iglesia, ya está solucionado el problema para él. O somos o no somos, pero no podemos ser mitad y mitad. Eso jamás. Lee conmigo Deuteronomio, el último versículo. Ese sí es el último. Deuteronomio capítulo 12, con esto cerramos. El tiempo se nos terminó, con eso cerramos. Espero que le haya quedado claro al respecto de la llamada así Semana Santa, que no tiene nada que ver con el cristianismo ni tampoco nada que ver con la Escritura, porque es contra la palabra del Señor. Y los creyentes no estamos para celebrar tal Semana Santa, ni siquiera observarla. Ni siquiera observarla. Pastor, pero si a mí me dan vacaciones de Semana Santa, ¿qué hago? ¿Lo tomo o sigo trabajando? Toma y ve a la iglesia. Toma tu familia y disfruta el tiempo con tu familia. Honra a Dios con la relación con tu familia. Ve a la casa de Dios. Ve al lugar de reunión. Glorifica al Señor. Exalta el nombre del Señor. No solamente en Semana Santa.
No solamente, en todo tiempo. Lee conmigo Deuteronomio 12, 29. Cuando Jehová tu Dios haya destruido delante de ti las naciones a donde tú vas para poseerlas y la heredes y habites en su tierra. Dígalo fuerte esa palabra. Guárdate que no tropieces yendo en pos de ellas, haciendo lo que ellas hacen. Después que sean destruidas delante de ti, no preguntes acerca de sus dioses diciendo, escucha esto, de la manera que servían aquellas naciones a sus dioses, yo también les serviré. ¿Qué significa esto? ¿Qué significa esto? De la manera como también hacen ellos. ¿Sabes que la iglesia católica tan linda? Tantos programas todo el año. Hay fiestas, hay esto, hay aquello, otro. Y nosotros como cristianos aburridos. ¿Quién te dijo que somos aburridos? Es que miren, ellos allá tienen esto, tienen aquello, tienen lo otro, que celebran esto, que celebran acá, que la fiesta de esto, que la fiesta de San Juan, que la fiesta de San Cudo. Bueno, una cantidad de fiestas. Y nosotros acá nada. ¿Quién te dijo eso? Hay una fiesta que nosotros celebramos. Y esa fiesta se llama, de modo que si alguno está en Cristo, nueva criatura es. Las cosas viejas pasaron, aquí hemos sido hechos nuevos. Esto es lo que celebro. Ayer estaba muerto, mas ahora tengo vida eterna. Y eso no es de mí, sino es de Dios. ¿Cómo no voy a decir, debido al Señor, lunes, domingo, hasta el día? Todos los días, agradecido al Señor. ¿Por qué? Porque ayer estaba condenado. Estaba sin Dios y sin fe en el mundo, completamente acabado. Y ahora, gracias a Dios, que sus ojos de misericordia, movido a misericordia, me encontró en el camino tirado como un ave herida. Tirado en el camino, nadie hizo misericordia, pero el Dios eterno me observó y me curó mis heridas. Y luego de que cura mis heridas, dice, te doy por nombre como hijo mío. ¿Qué hiciste tú? ¿Qué hice yo? Nada. ¿Eso no es motivo de estar de fiesta todos los días? Claro que sí, por supuesto que sí. Pastor, yo no siento nada. Bueno, todavía estás muerto. El día en que tengas vida nueva, entonces entenderás la magnitud y la grandeza de este agradecimiento. Mira esto. Guárdate de no hacer como lo que hacían las naciones. Dice, de la manera, no digas esto, de la manera que servían aquellas naciones a sus dioses, yo también les serviré. Voy a hacer lo mismo que hacen los demás. No harás así a Jehová tu Dios. Porque toda cosa que abominable que Jehová aborrece hicieron ellos a sus dioses, pues aún a sus hijos y a sus hijas quemaban en el fuego a sus dioses. Cuidarás de hacer todo lo que yo te mando, no añadirás a ello ni quitarás. Ok, claramente nuestro Dios es específico y puntual al respecto. En cuanto a las costumbres de lo que el paganismo hace, la iglesia no tiene que participar. Yo no sé si es que en el idioma que compartí ahora le quedó claro para usted. Si es que le quedó claro para usted, no hace falta que esté mañana preguntando, pastor, ¿es malo también carnaval entre hermanos? ¿Con agua bendita? ¿Sí? ¿Es malo eso de ahí? Porque la agüita, yo creo que mojarse entre cristianos. Oye, mójate, pero en otro día, no cuando el mundo celebra. Recuerda, el mundo no celebra para dar gloria a Dios. El mundo celebra para dar gloria a Satanás. ¿Hacer lo mismo? ¿Qué cosas nada más no debe hacer uno como creyente? Es bien fácil. Mira lo que el mundo hace, tú no hagas. ¿Pero podría enumerarme? No, mira al mundo lo que hace y tú no hagas. ¿Por qué razón? Porque la Biblia dice, quien se hace amigo del mundo, en otras palabras, quien hace lo mismo que el mundo hace, se constituye
enemigo de Dios. Pastor, ¿puede interpretar eso? ¿Qué quieres que interprete? Si lo que dice, dice, hermano. Pastor, ¿y el mundial de fútbol? El mundial, sí, ¿cómo ese soy yo también? En otro día le explicaré. Si me han preguntado, pastor, ¿y todo eso, el fútbol es malo? No es malo. El fanatismo es el problema. ¿Sí? Así que, ¿bañarse es malo en Semana Santa? Algunos creo que aquí toda la cuaresma no se han bañado. Es hora de poner la fe donde debe estar, mis amados hermanos. Así que, cerrando este tema, todo lo que el mundo practica, hermano, todo lo que el paganismo, la religión del paganismo practica, la iglesia cristiana creyente, nacida de nuevo, debe aborrecer toda esa práctica. Pero si la iglesia que dice ser cristiana y creyente practica, aunque no de esa manera, pero de otra forma, con otro nombre, igual es. A eso la Biblia dice que, así como el perro, después de haber vomitado, en otras palabras, saliste del mundo, vomitaste, luego vas a comer nuevamente. Así es el ser humano, la persona que dice ser creyente, cristiana, pero sigue participando de la basura que el mundo ofrece. Escucha esto, cerremos con esto. No sean, dice, como la puerca lavada. Sale del mundo el cerdo, y acá bien lavadito, con un collar elegante, con perfume. Ya está, ahora ya está salvado. Menos tú te das cuenta, hasta que vas allá a traer el espejo para que se vea, ya está metido en el barro otra vez. Eso pasa a los creyentes ahora. Lamentablemente, a los que dicen ser creyentes ocurre eso, y están contentos, felices de la vida. Las fiestas del lago agrio. Yo, pastor, me voy, pero solamente a darme una vuelta. Y ahí están, y ahí sí no se duermen. No, pero vienen a la iglesia, en una hora ya están durmiendo. Pero cuando van a una fiesta, a la calle, a mirar los viejos, a mirar esto, a mirar lo otro, ¡ja! Duérmete, pues. Ahí están contentos, felices de la vida. ¿Qué diferencia, cierto? El paganismo está en su tope, tratando de seducir a la iglesia del Señor. Dice la Escritura que nosotros debemos permanecer velando y orando en todo tiempo. Y el conocimiento de la palabra del Señor nos hace ver con claridad. Recuerda, lámpara es a mis pies tu palabra y

0: las 4 de la mañana, 36 minutos.
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0: Son las 4 de la mañana, 46 minutos.
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0: Son las 4 de la mañana, 50 minutos.
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0: Cuando por la noche usted entra a uno de los cuartos de su casa, lo primero que hace es accionar el interruptor para que se encienda la luz. Y eso seguramente no le sorprende. Ahora, si al accionar el interruptor nada sucede, usted nos dice, ajá, como lo sospeché, esta electricidad es un fracaso. No, usted no dice eso. Lo más seguro es que usted decida averiguar qué sucede. Pueden ser varias las causas por las que la luz no se enciende. Tal vez el interruptor está roto, o a lo mejor el bombillo o algún fusible están quemados, y hasta pudiera ser que no haya pagado la cuenta de la luz. Usted no puede decir simplemente que la electricidad ha fallado, así que no debe sorprenderse cuando Dios contesta las oraciones. Deberá sorprenderse cuando no las contesta. Y nunca diga que la oración es una pérdida de tiempo. Usted puede decir, algo no está bien. ¿Por qué Dios no ha contestado mi oración? Bien, quiero compartir con usted 6 claves para la oración contestada. Y espero que las grabe en su corazón. Son sencillas, nada realmente nuevo, pero algo que necesitamos recordar en una forma más continua y metódica. Para que sus oraciones sean contestadas, primero, debe orar en el nombre de Jesús. Veamos Juan 14, los versos 13 y 14. Jesús dijo, «Y todo lo que pidiereis al Padre en mi nombre lo haré, para que el Padre sea glorificado en el Hijo». Dios quiere glorificar a su Hijo, el Señor Jesucristo, y esa es la razón por la que debemos orar en su nombre. Y Jesús ratifica esa realidad al decir, «Si algo pidiereis en mi nombre, yo lo haré». Ahora vayamos al capítulo 16, versos 23 y 24, en donde Jesús hace énfasis en el mismo asunto. «En aquel día no me preguntaréis nada. De cierto os digo, que todo cuanto pidiereis al Padre en mi nombre os lo dará. Hasta ahora nada habéis pedido en mi nombre. Pedid y recibiréis, para que vuestro gozo sea cumplido». Muéstreme una persona cuyas oraciones le son contestadas, y de seguro que esa persona está llena de gozo. Jesús también dijo en Juan 14, 6, «Yo soy el camino y la verdad y la vida. Nadie viene al Padre sino por mí». Y esa es la verdad en cuanto a la oración. No hay forma de llegar a Dios el Padre sino únicamente por medio de su Hijo Jesucristo. Supongamos que usted se pierde buscando una dirección en un lugar que no conoce. Así que detiene a una persona en la calle para que le ayude, y esa persona le dice, «Vaya derecho 3 cuadras más, luego vire a la derecha, verá una casa blanca con una cerca de madera, entonces vire a la izquierda, y esa es una calle sin salida. Recorra 3 cuadras más, vire a la derecha», y usted le interrumpe y le dice, «Un momentito, por favor, no puedo recordar todo eso, déjeme anotarlo». Y la persona que le está dando las direcciones le dice, «¿Sabe qué? Yo estoy yendo en la misma dirección. Permítame guiarle. Usted únicamente sígame». Esa persona no solo le señala el camino, sino que, por así decirlo, se vuelve el camino. Jesús no indica el camino. Jesús es el camino hacia el Padre, y cuando usted ora en el nombre de Jesús, Él le lleva a la presencia del Padre. Anote Efesios 2:18. «Porque por medio de Él los unos y los otros tenemos entrada por un mismo Espíritu al Padre». ¿Qué significa orar en el nombre de Jesús? Significa orar con su autoridad. Cuando usted pone su firma en un cheque y se lo da a alguien, esa persona va al banco y lo efectiviza. El banco le entrega la cantidad de dinero estipulada en el cheque, porque ese cheque lleva su nombre, lleva su firma, y con su firma usted le autoriza al banco la entrega de ese dinero. Trate de ir a cualquier banco y hacer efectivo un cheque que no tiene ninguna firma, y le aseguro que estará metiéndose en profundos problemas. Cuando pedimos en el nombre de Jesús, no estamos simplemente rociando con algún polvito mágico oraciones al decir, en el nombre de Jesús, abracadabra, que lo que he pedido se haga. No, no es así de ninguna manera. Orar en el nombre de Jesús significa, primero, obedecer su mandato. Segundo, hacer algo aprobado por Él. Tercero, saber que eso le dará honor y gloria a Él. Y cuarto, saber que el Padre será glorificado por lo que hacemos en el nombre de Jesús. Si usted ora sin usar el nombre de Jesús legítimamente, no tiene ninguna razón para esperar que su oración sea contestada. Ahora, obviamente, el orar en el nombre de Jesús significa que usted debe ser salvo, que debe ser su discípulo y que debe estar en comunión con Él para conocer su voluntad. No solo ora en el nombre de Jesús, sino que también ora en el Espíritu. Veamos Efesios 6:18. Orando en todo tiempo, con toda oración y súplica en el Espíritu, y velando en ello con toda perseverancia y súplica por todos los santos. Así como se debe orar en el nombre de Jesús, hay que orar en el Espíritu. Casi al final del Antiguo Testamento hay un versículo muy interesante. Busque Zacarías 12:10. Dios habla de lo que hará en los últimos días, cuando los judíos como nación vengan a Jesús. Y derramaré sobre la casa de David y sobre los moradores de Jerusalén espíritu de gracia y oración, y mirarán a mí, a quien traspasaron, y llorarán como se llora por hijo unigénito, afligiéndose por él como quien se aflige por el primogénito. Hay muchas cosas maravillosas en este versículo, pero lo que más me bendice es que Dios dice que hay un Espíritu, el Espíritu Santo, que es el Espíritu de gracia y de oración. ¿Tiene usted dificultades al orar? ¿Sabe por qué? Porque no está lleno del Espíritu. Porque cuando lo esté, la alabanza y la oración fluirán de su Espíritu. Usted estará constantemente alabando a Dios y constantemente suplicando en oración. Dios dice que un día Él va a derramar su espíritu de gracia y oración sobre los judíos, pero Él ya ha derramado su espíritu de gracia y oración sobre usted. Por lo tanto, usted debe orar en el Espíritu. En la pequeña epístola de Judas, el verso 20, dice, «Pero vosotros, amados, edificándoos sobre vuestra santísima fe, orando en el Espíritu Santo». ¿Había notado eso? ¿Cómo se desafía usted mismo? Orando en el Espíritu Santo. ¿Por qué es tan importante orar en el Espíritu? Bien, sabemos que cuando oramos en el nombre de Jesús, oramos con autoridad. Pero cuando oramos en el Espíritu, oramos con fortaleza para que Él nos ayude. Déjeme, le muestro algo en Romanos 8:26. Y de igual manera, el Espíritu nos ayuda en nuestra debilidad, pues que hemos de pedir como conviene, no lo sabemos. Pero el Espíritu mismo intercede por nosotros con gemidos indecibles. Mi amigo, esto significa que cuando usted ora, no lo puede hacer sin el Espíritu, y Él no lo hará sin usted. Es el Espíritu el que ora, y Él hace por usted lo que usted no puede hacer por usted mismo. El Santo Espíritu de Dios inspira, guía, pone energía y sostiene nuestras oraciones. Nuestro espíritu humano es débil, y aunque el Espíritu esté dispuesto, nuestra carne es débil. Por lo tanto, el Espíritu Santo nos ayuda en nuestra debilidad. No hay ninguno de nosotros que alguna vez no haya dicho, «Fallé en mi vida de oración. Ojalá pudiera orar más. ¿Por qué no puedo hacerlo?» Le diré por qué no oramos más. Francamente, porque somos débiles. Pero nuestra debilidad no debe convertirse en incapacidad, sino más bien en fortaleza, porque la Biblia dice que cuando somos débiles, somos fuertes. Si aprendemos a depender en el Espíritu Santo, quien nos ayuda en nuestras debilidades, inspirándonos, guiándonos y capacitándonos. Más aún, Él nos ayuda en nuestra ignorancia. Pues, ¿qué hemos de pedir como conviene? No lo sabemos. ¿Alguna vez ha pensado en eso? Estuve una vez en una conferencia bíblica en Dallas. Al finalizar la conferencia, dos jóvenes estudiantes se me acercaron y uno de ellos me preguntó, «Pastor, ¿usted ora?» Le respondí que sí. Entonces me dio una pequeña tarjeta diciéndome, «Aquí están nuestros nombres. Somos estudiantes en el seminario. Por favor, ore por nosotros». Yo les agradecí y puse esa tarjetita en mi Biblia. He orado por esos estudiantes, pero no creo que lo haya hecho en forma regular. No porque ellos no me importen, pero una asignación de oración es más que dos nombres en una tarjeta. Si tuviera que orar por todos quienes me piden que ore por ellos, ni las 24 horas del día serían suficientes, se lo aseguro. Esa es la verdad. Si usted trata de orar por todos y por todo, su oración, en vez de ser un caudaloso río, se convertirá en un estancado pantano. La oración, para que sea poderosa, tiene que ser canalizada. Cuando alguien me dice que está orando por mí, me siento increíblemente bendecido. Y hay hermanos que me dicen que oran por mí diariamente, y doy gracias a Dios que muchos oran por mí. Pero me entristece la realidad de que hay millones de seres humanos por los cuales nadie ora. Ahora escúcheme. Yo no deseo estar en la lista de oración de alguien a menos que el Espíritu Santo haya puesto primero mi nombre en el corazón de la persona que dice que ora por mí. Y cuando usted está orando por otras personas en forma individual, muchas veces no sabrá cómo orar por ellos. Por ejemplo, su tía Rosita está enferma, y usted ora, «Señor, restaura la salud de tía Rosita». ¿Cómo sabe que Dios no está preparando a tía Rosita para llevársela al cielo? Y usted ora para que tía Rosita todavía se quede en la tierra, mientras que, de acuerdo a Juan 17:24, Jesús ora y dice, «Padre, aquellos que me has dado, quiero que estén donde yo estoy». ¿Dónde está Jesús? En el cielo. ¿Dónde está la tía Rosita? Todavía en la tierra. En las reuniones de oración, más se ora para que la gente sea sanada que lo que se ora para que la gente sea salvada. Parece que estamos más interesados en mantener a los salvos fuera del cielo que a los perdidos fuera del infierno. No sabemos orar como debemos orar. Cuando Saulo perseguía a los seguidores de Cristo, antes de que fuera el apóstol Pablo, me pregunto qué oraba la iglesia en relación con Saulo. Si yo hubiera vivido en esa época, seguro que hubiera orado, «Señor, mira cómo este Saulo nos persigue. Elimínalo, evapóralo, Señor, haz algo con él». Y ciertamente, Dios hizo algo con él, pero no precisamente como se lo pedimos. Dios lo transformó en el poderoso apóstol Pablo. A veces no sabemos ni lo que pedimos. Por eso el Espíritu Santo, que intercede por nosotros, dice, «Señor, esto es lo que Adrián está pidiendo, pero esto es lo que en realidad necesita». El Santo Espíritu de Dios nos ayuda en nuestras debilidades cuando nosotros no sabemos cómo orar, por qué orar, o cuando no tenemos la fortaleza, ni la energía, ni el deseo de orar. E intercede con nosotros, como la Biblia lo dice en Romanos 6:26, pero el Espíritu mismo intercede por nosotros con gemidos indecibles. Ni usted ni yo, nadie puede orar como el Espíritu Santo puede hacerlo. Y la expresión «gemidos indecibles» era utilizada para describir los dolores de una mujer dando a luz. Eso, mi amigo, es orar en el Espíritu. Intercede por nosotros con gemidos indecibles, porque muchas veces nosotros no sabemos qué pedir. Algunos años atrás, yo viví la experiencia de un profundo dolor emocional y espiritual a tal grado que no podía ni siquiera articular una sencilla oración. Lo único que podía hacer era quejarme. Pero el Santo Espíritu de Dios escuchó mi oración, y Él llevó mi dolor, mi súplica, hasta el trono de la gracia y la misericordia de Dios. Entonces usted ora primero en el nombre de Jesús, segundo en el Espíritu Santo. Para orar en el nombre de Jesús, usted tiene que ser salvo, y para orar en el Espíritu, usted tiene que ser lleno del Espíritu Santo de Dios. Tercero, usted debe orar en obediencia a Dios. Es una malvada necedad el esperar que Dios escuche sus oraciones cuando usted no está viviendo en obediencia a Él. Lo triste es que hay personas que tienen la idea de que Dios les bendecirá, aún en su desobediencia. Razone esto un instante. Si usted está viviendo una vida de desobediencia, y aún así Dios contesta sus oraciones, ¿qué es lo que Dios está haciendo? Está animando y recompensando su pecado. Pero escúcheme, Dios le ama demasiado como para hacer eso. Veamos el Salmo 66. Quiero mostrarle algo. Salmo 66, verso 18. Este es un versículo que debería estar subrayado en su Biblia. Si en mi corazón hubiese yo mirado la iniquidad, el Señor no me habría escuchado. Ahí lo tiene. En blanco y negro y bien impreso. Y usted no tiene que ser un científico aeroespacial para entender eso, ¿verdad? Muchos hablan de las grandes promesas en la oración. Bien, esta es una promesa. Si en mi corazón hubiese yo mirado la iniquidad, el Señor no me habría escuchado. Ahora, note que no dice, si hubiera pecado, Dios no me escucharía. Dios no le escuchará a usted. Dios no me escuchará a mí. Dios no escuchará a nadie que tenga iniquidad en su corazón. Iniquidad significa el hacer trato con el pecado, sentirse en paz haciendo el pecado. Y si yo tengo cualquier iniquidad en mi corazón, Dios no me escuchará. Ora usted a Dios. Si tiene algún pecado en su corazón, ¿cómo puede esperar que Dios le escuche? Para que Dios le escuche, usted tiene que arrepentirse de sus pecados y tener a Jesús como su Salvador y Señor. Si antes no ha hecho esta decisión, le invito a que lo haga ahora mismo. Ore y diga, querido Dios, sé que soy pecador y que mi pecado merece tu justo juicio, pero me acerco a ti en busca de gracia y de misericordia y suplicarte en los méritos de tu Hijo, el Señor Jesucristo, me perdones. Señor Jesús, tú diste tu misma vida en la cruz para darme vida eterna y prometiste salvarme si confiaba en ti. Desde este mismo momento confío absolutamente en ti. Ven a mi corazón, sé mi Salvador y mi Señor. Toma el control de mi vida y hazme la clase de persona que tú quieres que sea. Gracias por perdonarme, limpiarme, sanarme y salvarme. Y ayúdame a cumplir siempre los designios de tu voluntad. Lo pido en tu santo nombre.
1: Son las 5 de la mañana, 17 minutos.
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0: Son las 5 de la mañana, 25 minutos.
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0: Son las 5 de la mañana, 29 minutos.
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0: Son las 5 de la mañana, 37 minutos.
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0: Son las 5 de la mañana, 45 minutos.
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0: Son las 5 de la mañana, 49 minutos.
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0: Son las 5 de la mañana, 56 minutos.
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1: Hoy enfrentarán a la justicia los tres sospechosos del crimen de un niño de 12 años en San Bernardo. Dos de los detenidos son menores de edad y todos con antecedentes penales. Carabineros ya tiene identificado a un cuarto involucrado.
2: El gobierno comprometió mayor presencia policial en las calles y alcaldes presionan por urgencia proyectos como el de responsabilidad penal adolescente. También se retomaron las críticas contra el ministro Arrau ante la falta de resultados.
1: El TC dio un duro golpe a la moneda y rechazó cuatro aspectos claves del articulado proyecto Escuelas Protegidas. Se declaró inconstitucional parte de la norma de la revisión de mochilas y vestimentas en estudiantes y también lo referente a la ley de subvenciones.
2: En semana distrital, el Senado acordó para el próximo martes a las 10:30 de la mañana el debate de la acusación constitucional contra el exministro Nicolás Grau. La aprobación en la Cámara Baja fue ajustada debido a los descuelgues de Renovación Nacional y el Partido de la Gente.
1: El ministro de Hacienda, Jorge Quiroz, apuesta por hoy votar la llamada mega reforma. El Senado ya fijó el cronograma en la sala, pero insiste en que se deben ampliar aún más los acuerdos.
2: Por segundo día, La Moneda defendió esta vez ante el Congreso su reacción por el caso de los niños de Haití. La PDI ya localizó a los 64, todos con documentación al día y, según la Fiscalía, sin ningún tipo de vulneración.
1: Debido a la ola de frío, se declaró la activación del Código Azul en 7 zonas de Chile, como Curicó, Chillán, además de los Andes y San Felipe, la región de Valparaíso, por las bajas temperaturas.
2: El economista Oscar Landerreche superó a Alejandro Mico en la elección interna de la Universidad de Chile y se transformó en el nuevo decano de la Facultad de Economía de dicha casa de estudios.
1: Siguen las discrepancias por las concesiones en término de la guerra. El presidente Trump reiteró que Irán aceptó las inspecciones nucleares, algo que siguen negando desde el régimen islámico.
2: El delantero de Colo-Colo, Javier Correa, recibió 4 fechas de suspensión por sus dichos en contra del árbitro Nicolás Gamboa. El futbolista argentino deberá cumplir su castigo en el torneo nacional.
1: Colombia clasificó a la segunda ronda del Mundial gracias a la victoria 1-0 sobre República Democrática del Congo. La jornada estuvo marcada además

0: más por 2 anotaciones de Cristiano Ronaldo en la goleada 5-0 de Portugal sobre Uzbekistán.
1: 6:02.
0: 6:02.

0: Buen día, Chile.
1: Hola, muy buenos días.
0: 6:04 Arrancamos ADN hoy, primera edición.
1: Está tranquila la temperatura hoy día.
0: Miércoles 24 de junio.
1: A esta hora 5.6.
0: Es que lo que hace está nubladito, aparecieron nubes, entonces como que eso no permite tantas extremas o tan bajas extremas.
1: Es posible, es posible.
0: Pero no va a subir la temperatura. Ese es el tema. Vamos a llegar a 15 nomás. Y va a estar con cielos cubiertos durante el resto del día en la región metropolitana, Grace Albornoz.
1: Oye, saludo a todos los Juancitos, que hoy día están de onomástico.
0: Wow. ¿Echaste las papas bajo la...?
1: No, ni una cosa en la noche de San Juan.
0: Yo me vi en el espejo a las 12 de la noche.
1: No.
0: Y vi al deol.
1: No, estás loco. Francisco.
0: Aunque
1: Francisco, basta.
0: Aunque si lo hago...
1: Aunque era Yubisu.
0: Aunque si lo hago todas las noches, a medianoche, veo al diablo todas.
1: A esta hora lo dijiste tú, 5.6, va a estar nubladito, 15 grados. Mañana podríamos llegar a 20.
0: Ah,
1: mira, se viene el veranito de San Juan.
0: Ajá, puede ser, puede ser. Antes de revisar el resto del territorio nacional, te cuento que Mick Fleetwood está cumpliendo años. Se trata de uno de los fundadores de Fleetwood Mac.
1: Ajá.
0: Estamos escuchando hasta ahora una banda muy particular que llegó a su punto de fama en los 80. Y que partió como una banda de rock, de jazz, y terminó como una banda de pop, ¿no? Pero es una de mis favoritas ahora que soy un viejo, un pelele.
1: Un señor cada vez con menos pelo.
0: Exactamente, con menos pelo. Bueno, poco pelo le queda a Mick Fleetwood también. Hasta.
1: Me voy al norte del país. Arica, 21 grados, nubosidad parcial, 20 para Iquique, también nubosidad parcial, y Antofagasta, sol por la tarde, máxima de 17.
0: Copiapó tendrá una máxima de 23 grados con cielos despejados. En La Serena y Coquimbo, 16 apenas, ¿eh? 16 grados con cielos despejados. En Viña del Mar y Valparaíso se despejará, no, estará despejado por la mañana y se irá cubriendo de nubes en el puerto, en la ciudad puerto y en el litoral central. Máxima de 17.
1: Santiago, lo habíamos dicho, 15 grados. Mira, dice que podría llegar a cero. Yo no creo.
0: No,
1: ni una posibilidad.
0: Hoy día ya no fue.
1: Ni una posibilidad. Rancagua, 14 grados, nubosidad parcial. Talca, 9 grados de máxima con bastante nubosidad. Y en Chillán se quedan también con nubosidad y vientos de hasta 40 kilómetros por hora, 8 grados de máxima.
0: 10 grados en la ciudad de Concepción, eso como máxima, con algunas gotitas de lluvia durante la mañana y la tarde. 10 grados en Temuco con precipitaciones durante todo el día y con viento además. En Valdivia, 12 grados, lluvia a esta hora de la madrugada y también durante horas de la mañana, luego cielos parciales en la capital de la región de Los Ríos.
1: 11 grados en Puerto Montt, también viento en la mañana, nubosidad por la tarde. Coyhaique, 9 grados, llueve solo en la madrugada, después despeja un poquitito, y en Punta Arenas no hay lluvia, nubosidad, 6 grados de máxima.
0: Y en Rapa Nui tendrán 23 grados de máxima con precipitaciones durante toda la jornada y además mucho viento. Más 56 9 85 21 23 60.
1: Hay cosas para conversar.
0: Sí.
1: Está el lamentable hecho ocurrido ayer con este menor de edad que murió.
0: Que abrimos el programa ayer.
1: El programa ayer, ¿no? ¿Cómo levantar?
0: Sí. Nos dejó golpeado, bueno, golpea a todo el mundo.
1: A todo el mundo, exactamente. Y claro, se armó un debate respecto a la posibilidad del reforzamiento en la seguridad. Algunos alcaldes hablaron, incluso algunos alcaldes y parlamentarios, incluso de la posibilidad de militares en la calle.
0: El directamente afectado, el alcalde de San Bernardo, Christopher White.
1: Se abrió el debate al respecto. ¿Estamos de acuerdo, no estamos de acuerdo? Ahora, esta es una situación que se repite siempre que hay un hecho terrible y de conmoción nacional, como fue lo ocurrido ayer, se abre esa puerta para conversar. Ahora, hay harto en la legislación que modificar si es que quieren que sea de esa manera. ¿Ayuda o no ayuda? En el sur de nuestro país hay presencia constante y aún así ocurren hechos terribles también.
0: Y así hay debate también si es que es efectiva, si es que sirve o no.
1: Si es que sirve o no, exactamente. También la acusación constitucional contra el exministro Grau, que avanza en el Parlamento. Ayer fue aprobado en la Cámara, vamos a ver qué pasa en el Senado. La mega reforma se viene.
0: Si usted es de Colo Colo, también puede opinar de la sanción al señor Javier Correa. De los partidos de Copa Chile con poco público también en las gradas.
1: Hoy día juega... Ayer jugó Católica.
0: Sí, estaba jugando Católica y con muy poco público en Viña del Mar.
1: Hoy día juega Universidad de Chile.
0: Sí, en La Galera.
1: Mañana juega Colo Colo.
0: En La Galera.
1: En La Galera.
0: Como diría un amigo.
1: Además, clasificó Colombia. Sí, sí, Caribe. Sí, sí, Colombia.
0: Oye, y le costó a Colombia.
1: Todo Colombia. Ay. Y Cristiano Ronaldo. Sí. apareció también a meter su par de bolsillos.
0: Me gustó que le hubieran coreado el ¡siu! En el estadio. Todo eso el estadio. Me agradó. Ah. Es como de la imagen. Es como el remo de los noruegos, el ¡siu! De los portugueses también me gusta.
1: Más 569-85-21-23-60. Ponga su nombre. Nosotros lo vamos a saludar. Pase lo que pase.
2: 6:08.
3: 6:08.
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0: ¿Cuál será el festejo de Richard? ¿Para Siu?
1: No lo sé. Pero ADN1, dice.
0: Eso cuando se está conectando.
1: Está conectado.
0: ADN1.
1: Todavía lo llamo ADN1. Pero tiene información policial que ocurrió en las últimas horas.
0: Richard Jiménez, buen
1: hola,
0: día.
1: Hola, Richard, buen día.
4: Hola, buenos días. Y con varias informaciones, en la Florida, un homicidio por un ataque armado. A eso, a las 22 horas, un hombre murió tras ser baleado por varios tiros en contra de él. Esto en horas de anoche en el sector de calles Apolo 11 con Telstar. 20 casquillos de bala, vainillas, rastreado, ha buscado y encontrado la policía de investigaciones a cargo de este crimen en la Florida. Habló el comisario Jorge Cádiz y el fiscal Mili Borbugueño del equipo ECO, el equipo contra el crimen organizado y homicidio del Ministerio Público.
5: Corresponde a una persona de sexo masculino, la que posee diversos impactos por proyectil balístico, además de denotar diversas heridas que se observan en el sitio del suceso, diversa evidencia hematológica.
6: De un vehículo se bajan unos sujetos, salen persiguiendo a la víctima, ya le disparan en distintas oportunidades y le dan muerte. Es parte de la investigación establecer todas las personas que puedan estar involucradas, no solo el disparador directo en contra de la víctima, sino que todas otras personas que pudieron haber estado antes, en momentos previos y coetáneos justamente al homicidio.
4: En más de un vehículo llegaron quienes atacaron a la víctima, la que habría llegado al lugar por una posible compra o venta de un automóvil. También en la comuna Florida, en horas de noche, en otro hecho policial, un asalto de un portonazo por un portonazo con el conductor del automóvil baleado, esto por calle Galicia. Se encontraba la víctima que, rodeado por 3 hombres armados, forcejea con ellos y le dispararon para robarle el auto. Sufrió un tiro de bala en el abdomen que lo mantiene grave, sin riesgo vital, en el hospital de la Florida. También uno de los asaltantes habría resultado herido. Otras informaciones nos trasladan a la zona norte de la ciudad de Santiago, en Lampa, en la Villa Los Robles. Un joven de 20 años fue atacado de disparos desde un automóvil en horas de la madrugada. 5 heridas tiene, está grave, sin riesgo vital, la víctima de nacionalidad venezolana. Y en Quilicura, un asalto mano armada a una productora de eventos. 5 a 7 sujetos intimidaron al guardia, varios computadores y dinero efectivo se llevaron del lugar de esta empresa. El robo fue evaluado en 12 millones de pesos. Richard Jiménez, ADN.
2: 6:11.
3: 6:11.
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1: El siguiente hecho policial ocurrió en región de Valparaíso.
0: No tenía mucho para festejar, Richard Jiménez. No. Pura mala noticia,
1: ¿no? Y no vamos a seguir con. No tenemos ningún festejo todavía. Porque el siguiente hecho policial.
0: ¿Ya?
1: Fue difundido a través de redes sociales incluso. Se trató de 5 individuos que intentaron secuestrar a una mujer boliviana en Valparaíso.
0: Uno de los atacantes fue detenido tras una persecución por las calles porteñas.
1: Se habrían hecho pasar por policías.
0: ¿Ya?
1: Entre otras cosas.
0: ¿Querían asaltar a la señora? ¿Por qué se la querían llevar?
1: Bueno, escuchemos la historia que nos cuenta Gonzalo Pérez.
7: Un operativo policial desarrollado por Carabineros de Valparaíso permitió la detención de uno de los involucrados en el secuestro de una joven boliviana de 21 años, quien se encontraba desde hace 4 días en Chile. El hecho se inició en las inmediaciones del terminal rodoviario de Valparaíso, donde testigos advirtieron que un grupo de sujetos intentaba trasladar por la fuerza a una mujer a bordo de un vehículo. La situación fue informada oportunamente a Carabineros, quienes realizaron el encargo a la central de comunicaciones del automóvil utilizado por los delincuentes. Tras recibir la alerta, personal de la segunda comisaría de Valparaíso inició un seguimiento controlado del vehículo, logrando interceptarlo en avenida Rodelillo con pasaje Campo Amor. Al verse acorralados, 4 de los ocupantes descendieron del automóvil y huyeron del lugar, abandonando a la víctima. Paralelamente, funcionarios de la sección de investigación policial de la tercera comisaría de Valparaíso, que realizaban diligencias en el sector, lograron capturar a uno de los sujetos, quien se había ocultado en la techumbre de una vivienda. Así lo informó el comandante de Carabineros, Daniel Guzmán, subprefecto de los servicios de Valparaíso.
8: Cuando una persona, una mujer adulta de nacionalidad boliviana es abordada por 5 individuos e introducida a un vehículo para posteriormente salir del lugar. gracias a la denuncia rápida de los testigos del hecho, quienes alertaron a personal de carabineros que se encontraba en las cercanías realizando servicios preventivos. Pudimos detectar este vehículo, darle un seguimiento y así lograr la detención en el sector de acá de la tercera comisaría. Importante señalar que una vez que el carabinero le da seguimiento a estas personas, se dan a la fuga, gracias a las características entregadas por el mismo personal policial, se pudo lograr la detención de uno de estos individuos que se encontraba escondido en la techumbre de una casa cercana.
7: Durante la inspección del vehículo, que no mantenía encargo vigente por robo, los efectivos policiales encontraron la suma de 5.475.000 pesos en efectivo. El detenido corresponde a un ciudadano chileno de 23 años, quien registra antecedentes penales. El seremi de Seguridad Pública de la región de Valparaíso, Hernán Silva, se refirió a la audacia de los delincuentes y sobre cómo este tipo de delitos deben ser combatidos.
9: El delincuente está dispuesto a todo. No le interesa si hay luz de día o hay presencia de personas, pero probablemente ellos hayan estimado que la operación que iban a realizar era de bajo riesgo, que iba a costar menos tomar posesión de la víctima y subirla arriba al vehículo. Los problemas que al parecer tuvieron fueron los que generaron, y eso es otra cosa que hay que relevar, la oportuna alerta de la ciudadanía que estaba en la cercanía y que le transmitió esta situación a carabineros. Justamente con despliegue territorial, con inteligencia policial para determinar los lugares adecuados y con preparación y recursos suficientes de carabineros y las demás policías para, en caso de encontrarse con estos procedimientos, terminar exitosamente con ellos, como es este caso.
7: Respecto de la víctima, se informó que es una joven de nacionalidad boliviana que había ingresado al país hace 4 días para visitar a su madre, quien actualmente cumple condena en la penitenciaría de Santiago por el delito de tráfico de drogas. Carabineros continúa desarrollando diligencias para dar con el paradero de los otros 4 involucrados y esclarecer las circunstancias que rodearon este intento de secuestro. En la región de Valparaíso, Gonzalo Pérez, ADN.
2: 6:15 minutos.
3: 6:15 minutos.
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0: Ahora, bueno, estamos en Viña del Mar y Valparaíso, 94.1. Nos vamos al Gran Concepción, 104.1.
1: Sí, porque la Corte Suprema confirmó las condenas de presidio perpetuo calificado para los hermanos Antigüen Santi. Esto por el asesinato de 3 carabineros en Cañete. ¿Te acuerdas de ese caso que también fue terrible?
0: Claro que sí, pues. Una decisión que fue valorada por el gobierno y el Ministerio Público, pero cuestionada por una de las defensas. En la región del Biobío, ¿quién nos informa?
1: Nicolás Medina.
10: A más de 2 años de ocurrido el atentado que terminó con la vida de 3 carabineros en Cañete, la segunda sala de la Corte Suprema rechazó de forma unánime el recurso de nulidad presentado por las defensas de los hermanos Antigüen Santi, confirmando así la sentencia dictada durante el juicio oral. Con esta resolución, Tomás, Felipe y Jefferson deberán cumplir presidio perpetuo calificado por el asesinato de los efectivos policiales Misael Vidal Cid, Sergio Arevalo Lobo y Carlos Cisterna Navarro, quienes fueron emboscados y asesinados mientras cumplían labores policiales el 27 de abril del 2024 en la provincia de Arauco. Desde el Ministerio Público destacaron la solidez de la investigación y confirmaron que se pusieron en contacto con las viudas de los funcionarios asesinados para informarles del fallo. Así lo comentó el fiscal regional de la Araucanía, Roberto Garrido.
11: Manteniendo firme las sentencias impuestas en contra de todos los condenados, me comuniqué telefónicamente con las viudas de los funcionarios de carabineros informándole el resultado del proceso. Ellas manifestaron tranquilidad frente al trabajo realizado. Bueno, fue un proceso extremadamente complejo, con muchas dificultades. Afortunadamente, el trabajo coordinado entre las fiscalías del Biobío y la Araucanía, junto con personal especializado de carabineros y otros órganos del Estado, nos permitieron sortear estas dificultades y obtener medios de convicción sólidos que significaron, en definitiva, establecer la dinámica de los hechos y no dejar lugar a dudas en la participación de las personas que fueron condenadas por este caso.
10: Desde el gobierno también valoraron la resolución judicial. Las autoridades agregaron que la decisión reafirma el compromiso del Estado con la persecución de los delitos más graves y entrega una señal clara de respaldo a las policías y a las víctimas. Cabe recordar que en esta misma causa Nicolás Rivas Pavillao fue absuelto del delito de homicidio respecto de 2 de los 3 funcionarios, pero sí fue condenado como colaborador a 17 años de presidio por homicidio y a 5 años por robo con violencia. Precisamente desde la defensa surgieron los cuestionamientos tras el fallo. El abogado particular de Rivas Pavillao manifestó su disconformidad con la resolución y sostuvo que existieron diferencias de criterio durante la discusión jurídica, aunque reconoció que la decisión de la Corte Suprema descarta definitivamente la realización de un nuevo juicio. Así lo comentó el abogado Marco Ñate.
12: Nosotros confiábamos, o esperábamos más bien, en que el máximo tribunal acogiera nuestras peticiones. Hubo una discusión, esa discusión entendemos que
13: cobra sentido a todo lo que nosotros fuimos planteando desde los primeros actos del procedimiento cuando asumimos como defensa particular. Esto era algo bastante discutible, se resolvió 3-2 condenarlo. Entonces ahí es donde nosotros entendemos que quizás la gravedad del hecho implicó que no se accediera a la anulación de la sentencia y ordenar la realización de un juicio nuevo.
10: Con el rechazo al recurso de nulidad, la sentencia queda ejecutoriada y se cierra una de las etapas judiciales más relevantes de un caso que conmocionó al país y que marcó un antes y un después en la discusión sobre la seguridad pública y la protección de las policías en la denominada Macrozona Sur, en la región del Biobío. Nicolás Medina, ADN.
2: 6:18 minutos.
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0: 24 de junio de 1961. Está cumpliendo 65. Es uno de los dos de Tears for Fears. Que están tocando en la actualidad juntos, ¿eh? Después de un tiempo que estuvieron peleados, están tocando juntos. Son unos tatitas, pero lo hacen muy bien. He visto presentaciones en vivo en la actualidad. Y le salen las canciones igualitas. Yo he escuchado críticas a propósito de uno de los discos de Tears for Fears, que es uno de los discos pop más perfectos de todos los tiempos.
1: Epa, mira.
0: Ese que se llama Songs from the Big Chair, creo que se llama. Creo que se llama así.
1: Vamos a revisar los diarios. Me voy a la tercera. Trae en portada la mega reforma. El gobierno presiona para votar el proyecto en el Senado pese a la propuesta de pausa. A llegar a acuerdos, a bajarle un poco, a aceptar los comentarios. Uh-huh. Vamos a ver qué es lo que pasa. También la Cámara aprueba la acusación constitucional contra el exministro Grau. Todavía falta el Senado. En el ámbito policial detienen a tres implicados en la encerrona en la región metropolitana que terminó con el homicidio de un niño de 12 años. Además, en el fútbol aparece Cristiano Ronaldo en Portugal, que golea a Uzbekistán con doblete de CR7, lo habíamos comentado, con el siu de Cristiano. Y en un fomísimo partido, Inglaterra empató con Ghana, 0.
0: Oye, todo bien con Cristiano Ronaldo, pero llegó tarde en una pelota que habría sido el 1-0 y llegó tarde en otra pelota que habría sido el 6-0. Igual
1: su triplete, sí, igual. Igual está un poco oxidado el amigo, sí. Los 40 años no pasan en vano. Y además, Toy Story 5, que conquista a los cines chilenos, las claves del fenómeno, que se está convirtiendo en una película que promete récord histórico.
0: Ya, Greg, tenéis tarea, tenéis que ver las cuatro Toy Story anteriores y va a ir a ver Toy Story 5. Yo con la Toy Story 3 lloré.
1: Es que dicen que era un medio innecesario el resto de la 4 y la 5, porque la 3 quedó tan redondita que no era necesario volver. Pero
0: uno termina llorando ahí cuando regalan los juguetes.
1: Cuando regalan los juguetes. Sin spoiler.
0: Ya, todo el mundo.
1: Yo no la vi, por ejemplo.
0: Pero todo el mundo sabe que se trae. Así acorralaron a tres acusados de asesinar a niños en encerro. Es como que fuera a ver Michael Jackson y no te esperar ahí que no te dijeran qué pasa en la película.
1: Yo tengo dos amigas que son bien lloronas para ver películas.
0: ¿Ya?
1: Y fuimos a ver Violeta se fue a los cielos.
0: ¿Ya?
1: Se dijo, ustedes saben cómo termina esta película, ¿verdad? Porque no quiero que se nos espante porque Violeta se va a los cielos.
0: Una vez mi hermana me reclamó porque le conté que King Kong, el mono, se moría al final de la película.
1: Y no.
0: Y me reclamó y me dice, ¿pero cómo me conté el final?
1: Si como Romeo y Julieta.
0: Si todo el mundo sabe que el mono se muere. Por favor. Ay. Ya. Las últimas noticias, me pongo serio. Así acorralaron a tres acusados de asesinar a niños en Encerrona. Se trabajó en terreno, se analizaron perfiles, huellas y reconocimiento de las víctimas, relata fiscal. Detenidos tienen 17, 18 y 20 años. Aún falta encontrar a dos. El desgarro de la mamá del fallecido en San Bernardo. Denme la dirección. Oh. Agrolun, Vasco Mulián tiene su propio gallinero y regala sus huevos. ¿Vasco Mulián, en serio? ¿El del que hace de jurado?
1: Sí, pues.
0: Ah, aquí, mira, aquí está la foto. Tiene su gallinero, es verdad. Y están caros los huevos, ¿no?
1: No es fácil.
0: Paula Pavich se disculpa con su ex y exhibe anillo regalado por Camilo Huerta. ¿Cómo decirle a Paula Pavich? Ay, no.
1: ¿Ah? Amiga, no.
0: O, bueno, a Camilo Huerta también, porque va a tener a un ex que va a estar ahí. Ya. Mundial XL, parejas comienzan a resentir el exceso de partidos televisados.
1: ¿Quiénes?
0: Las parejas.
1: Ah.
0: Las parejas de la gente futbolizada.
1: Claro.
0: Está pegada a la tele viendo los partidos permanentemente. Ya. Y en la primera página de las últimas noticias viene una cosa que fue noticia por estos días. Licencias médicas falsas condenan a 17 personas por defraudar a Fonasa en más de 50.000 millones de pesos.
1: Claro, eran unos doctores que extendían licencias médicas falsas.
0: Ajá. Hay gente que entregaba licencias falsas y llegó hasta el Senado.
1: Sí, pues a la Corte. Hay jueces, incluso. Con cuadernos de remoción.
0: Qué frágil la memoria acá en este país.
1: Bueno, me voy al diario El País, que trae en portada lo ocurrido con el menor de 12 años que murió en una encerrona en San Bernardo. Venían de celebrar el Día del Padre en Argentina. Los delincuentes robaron en el automóvil en el que viajaba con su papá y su tía. También fotografía del conductor imputado por manejar un BMW a 264 kilómetros por hora. Bueno, quedó libre, no le retuvieron la licencia y con identidad protegida.
0: ¿Sería que no lo podemos decir?
1: No, no lo podemos.
0: Ah.
1: Es un hombre de 38 años, que además tiene antecedentes policiales por conducir en estado de ebriedad el año 2009. Y aún así, haber manejado a 164 fue solo una faltita.
0: ¿Lo digo o no lo digo?
1: No, ¿para qué?
0: Y se ligaba a un grupo empresarial muy importante
1: este país, sí. También la Cámara de Diputados que aprobó la acusación contra Grau y ahora pasa al Senado. Además, el caso de los 64 menores haitianos que se hallaban sin paradero conocido. Estaban con sus familias irregularizados, dice el diario El País, lo cual demuestra que en realidad es un desorden de las instituciones del Estado el no cruzar datos para encontrar a estos menores. No había una situación delictiva como se habló en algún momento respecto a tráfico de menores, por ejemplo. Pueden existir otros delitos, pero en lo que está relacionado con los menores, hasta el momento no habría nada.
0: Es como ADN Deportes cuando hay encargo. Uno se olvida, pero yo te dije.
1: Tú me dijiste, cruce de datos, falta cruce de datos.
0: Oye, pero no lo pusiste en el chat.
1: Y también CAST anuncia una reforma al SAE para que los colegios vuelvan a seleccionar a sus alumnos.
0: Hoy hay polémica ahí, ¿eh?
1: Sí, pues.
0: Porque dice, claro, se acaba la tómbola, pero hay otros que dicen que van a empezar a segregar de nuevo.
1: Sí, pues.
0: ¿Qué será lo mejor? La educación pública en este país. ¿Cómo nos gustaría que la educación pública fuera buena en este país? Pues, los colegios tan,
1: tuviera recursos,
0: tan caro.
1: Tuviese recursos.
0: Te roban el alma. Te roban el alma los colegios. Ya, el Mercurio. Aprueban acusación contra el exministro Grau, aunque descuelgues de diputados de RN generan roces con republicanos. Cristiano Ronaldo marca. Harry Kane se queda sin marcar. ¿Qué más? Oye, en Vida, Ciencia y Tecnología, la contraportada viene las altas temperaturas en Europa.
1: Ajá.
0: Llegaron hasta 40 grados en algunas ciudades.
1: Sí, pues incluso han fallecido personas.
0: 35 en Londres, que es totalmente inusual. Y hay gente que dice que no existe el cambio climático, ¿eh? Chile se prepara para aplicar CAR-T, una revolucionaria terapia contra el cáncer. Está bueno. Eso viene en el Mercurio. ¿Algo más? No, eso no va.
1: No, estamos bien. ¿Tenés algún consejo para darme, para entregarme?
0: Sí.
1: ¿Tienes algo que decirme?
0: Sí.
1: A ver.
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0: ¿Ah, sí?
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0: ¿Ya?
1: Dice también Donaldo, que trabaja en todos lados. Está en todos lados, está en todos lados. Está en todos
0: ¿Donaldo?
1: Lados. Sí, pues. En la mañana, en el canal, haciendo partido, en la noche haciendo análisis.
0: ¿Donaldo es como Dios? ¿Eh?
1: Donaldo está casi.
0: Omnipresente.
1: ¿Cuánto trabaja ese hombre de él?
0: No, al grillo le están sacando la hecha. ¿Viste que estaba relatando el Mundial en la tarde y en la noche está en Sausalito haciendo el partido de Católica con Everton?
1: Ya. Oye, vámonos a la pausa. A la vuelta volvemos con el deporte y sus mensajes.

0: 6:28.
1: 6:28.
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0: vive la última fecha de la fase de grupos. 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
1: 6:34 minutos.
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2: Me gusta esa primera línea de la canción. Oh.

0: ya está clasificado y es otro sudamericano. Estábamos teniendo miedo de que no se lograra
1: no.
0: representativo sudamericano en la próxima fase.
1: Ya tenemos dos.
0: Sí, pues Colombia ya está.

0: cafetalero.
1: Sí, claro, es que esto es de todos. Acá no porque yo haga el gol sea la figura, no, acá la figura somos todos. Los tres puntos lo logramos, güey, Colombia, toda esta gente, yo creo que esto es de todos. Y al final esto es una familia y yo creo que aquí la figura se llama Colombia. Creo que desde el primer momento salimos a comernos la cancha, tuvimos infinidad de opciones, pero al final el fútbol es esto. Tenés 10 opciones, tenés que marcar una y resguardarte y que no te hagan gol. Y al final yo creo que era muy merecido quedarnos con los tres puntos.
0: ¿Le sale bien la imitación de un colombiano al actor Daniel Muñoz?
2: Sí, es verdad.
0: ¿O este es un futbolista?
2: Este fue un futbolista, no era el actor.
0: Oye, pero además tuvieron suerte los colombianos porque le había costado tanto y el remate de Muñoz da en un hombre del Congo, si no la pelota, si no el arquero la taja.
2: Quien tuvo más suerte, sí, fue Portugal con Cristiano Ronaldo, que finalmente apareció y se está sentando en la mesa de los goleadores de este Mundial. Se mandó un doblete, luego un pálido primer partido. Ahora por fin apareció 5-0.
0: Te cuento una intimidad, que ayer estábamos recordando que Gonzalo Jara había marcado a Cristiano Ronaldo en alguna oportunidad. Y yo le dije, ¿huele bien? Y me dijo que sí.
2: Fue el primero y el tercero de los goles de Portugal anotados ayer.
0: Ya, lo escuchamos a... ¡Sí!
3: Jugué bien, marqué, ayudé al equipo. El equipo ha estado muy bien. Mejoramos. La vida es así. Y el objetivo principal es siempre mejorar. Te puedo decir que fue una semana muy, muy dura, una semana difícil. La opinión pública fue muy dura con nosotros, todos los jugadores, especial para mí, para el entrenador. No pasa nada porque, como debes calcular, ya son 23 años de profesión y siempre cuando las cosas van bien, Cristiano bien. Cuando va mal, es un retirado, ya está viejo. Siempre será así. Pero bien, de una buena respuesta yo y mis compañeros, que era lo que queríamos. Jugamos bien y cuando así es muy difícil parar Portugal, no es coincidencia que marcamos 5 goles.
2: Oye, hay que decir que si bien ya lleva 10 goles en mundiales, tiene el récord de haber anotado en varios campeonatos, 6 campeonatos seguidos.
0: Sí.
2: En 6 campeonatos
0: los que
2: seguidos.
0: Tú, todos los
2: sentarse
0: que tú.
2: En la mesa del máximo goleador es una pelea que Cristiano no está dando porque Messi tiene 18. Sí. Cristiano tiene 10 y probablemente no alcance ni a jugar. Esta pelea es entre Mbappé y Messi, creo yo.
0: Sí, es difícil, pero yo no...
2: ¿No lo descartas? ¡Lo descarto al bicho! ¡Siu!
0: Ya está. Al que le funcionó la macumba fue al tipo ese de Ghana, que dijo que le iba a hacer brujería a Harry Kane para que no anotara.
2: Y no anotó.
0: Terminó 0-0 el partido de Ghana e Inglaterra.
2: ¿Y quién lo comentó?
0: Harry Kane, pues se quedó con las ganas y además con una ocasión fallida ahí al término del partido.
2: ¿Y todavía no están 100% clasificados?
0: No.
4: Creo que hicimos lo suficiente para ganar el partido. Simplemente tuvimos suficientes momentos a nuestro favor. Son un buen equipo, compactos, nos lo pusieron difícil. Obviamente son peligrosos al contraataque, pero creo que controlamos eso muy bien durante todo el partido. A veces estos partidos, estos encuentros cerrados, tienes que marcar temprano para abrir el juego y controlarlo de esa manera, o simplemente conseguir un gol. Tuvimos un par hacia el final. Obviamente Nico pegó en el poste y yo en el rebote podríamos haber convertido y podríamos estar aquí con una victoria, pero no fue así. Así que sí, lo aceptamos y seguimos adelante.
0: Hoy día 6 partidos, Grace Albornoz, ¿sabes? Porque se definen los grupos y se van a jugar encuentros en paralelo. Bosnia-Herzegovina, Qatar, eso a las 3 de la tarde. En paralelo, Suiza y Canadá. A las 18 horas, Escocia-Brasil. Además, Escocia-Brasil, ¿dónde bajan los extraterrestres?
2: Bueno, sí, pues porque hay una vidente brasileña que dice que hoy día bajan los 18 extraterrestres.
0: 18 horas en el mismo grupo, Marruecos-Haití. Y a las 21 horas se define el otro grupo, República Checa-México, además de Sudáfrica-Corea del Sur.
2: Bueno, además hay que decir que, como dato curioso, hoy día está de cumpleaños Lionel Messi.
0: Sí, 39.
2: Saludos,
0: Lionel.

0: los mensajes de nuestros auditores. Oye, no es una queja, pero sí se ha notado una pequeña disminución de los mensajes.
1: Ah,
0: pero poquitito.
1: No nos han olvidado.
0: Por acá, buen día, matinal imperfecto. Me alegra la mañana. Saludo a Panchito y a la Grey. Nos manda Sebastián Valenzuela, conductor que va rumbo a la nieve.
1: Hola, Seba. Olvidones.
0: No, es que los niños están de vacaciones, pues entonces algunos papis se levantan un poquito más tarde.
1: 56 9 85 21 23 60. Mensajes. Hola, Pancho Grey, soy profesora. Aún no salgo de vacaciones.
0: ¿Cómo? Es que hay unas regiones que todavía no salen de vacaciones.
1: Así que aquí estoy madrugando junto a ustedes. Son la mejor compañía del inicio del día. Janet.
0: Saludos para ti, Janet. Por acá nos saluda Ed, nuestro corresponsal desde España. Dice, ustedes están con frío, pero acá estamos en el horno. 32 grados. Y dice 32 grados y es una de las ciudades frías de Europa. Porque claro, tú lo comentabas, en Francia 40. Ya han muerto personas con 40 grados.
1: Yo hay días del mes que me siento al horno.
0: Al horno.
1: Otra cosa.
0: Yo Grace... mira como hasta ahora, como a esta altura del mes me siento al horno.
1: Por eso. Hola, Grace y Pancho. Hola. Frío día en Chillán. Que tengan lindo día a pesar de las noticias. Vamos que se puede. Saludos a mi amiga María de Los Ángeles que va manejando a Yungay. Ya pues.
0: Saludos.
1: Saludos a María de Los Ángeles también.
0: Por acá, mi amigo personal, Pablo el Eterno de Maipú, dice, contento porque hoy es mi último día de trabajo. Me tomo unos días de vacaciones de invierno. Vaya a ver el Mundial, Pablo. Y además dice, postdata, Toy Story terminó en la 3 y no pienso discutirlo con nadie.
1: Enrique nos dice que hay temporal de viento y lluvia en Puerto Varas. Atentos y nos manda saludos. Gracias, Enrique. Ah, no, es Juan Enrique. Juan Enrique, gracias a Juan Enrique. Abrazo. ¿Quién más? Acá está, Grace y Pancho, Víctor desde la comuna de Bulnes. Camino al trabajo en Ñiquén. Ahí está. Muy helado por acá. Saludo a los colegas que vamos en el furgón.
0: Ah, muy bien, todos del furgón. Vamos. Hola. Por acá nos manda mensaje.
1: El remo.
0: Por acá nos manda mensaje Alejandro de Quillota que está enojado. Porque dice, respecto a la persona que conducía exceso de velocidad, creo que la jueza le aplicó tan bajas medidas que quien debe dar explicaciones a él es ella, por la injusticia.
1: También sí hay gente enojada con la jueza, sí, es verdad. Hola.
0: ¿Vamos a escuchar? Ah,
1: no, un uno. Pequeño aporte desde Noruega para Pancho y Grace. La pronunciación correcta de el golpeador noruego debe sonar como Erling Haaland. Ah, del goleador, no el golpeador. Esos son otros.
0: Cuidado.
1: Erling Haaland. Para mí el programa es perfecto.
0: Ah, gracias. Muy bien.
1: Nos escribe un tocayo desde Noruega.
0: Muy mira, bien. Mira, saludos que, desde Noruega. Vamos a escuchar a nuestros auditores.
2: Muy buenos días. Hola. Al noticiero imperfecto, más perfecto de Chile. Ayer les envié el primer mensaje. Mi nombre es Carlos Agurto de Batuco.
1: Carlos,
2: te mando
1: Agurto.
2: Un abrazo, Panchito y Grace.
0: Saludos.
2: Y colocolina de corazón. Yo también soy colocolino.
0: Muy bien.
2: Y creo que corresponden las cuatro fechas que le dieron a nuestro jugador de Colo Colo.
0: Por burro.
2: El señor Correa. Muchas felicitaciones. Lo hacen perfecto. Me mantienen súper emocionado y tranquilo y contento mientras me voy al trabajo.
0: Muy bien.
2: Les mando un abrazo. Cuídense.
0: Saludos.
2: Chau.
3: Buenos días, Planeta ADN.
0: Hola.
3: Iván desde Temuco, como todos los días, escuchándolos. Quiero despedir hoy día a mi regalona, Antonia, que vino a saludarme desde Santiago a pasar el día

0: asesinatos, portonazos, los niños no van a la escuela, la gente no trabaja, es más fácil vender que esforzarse por tener el sustento día a día. Entonces lo importante es que los políticos entiendan eso y abran el secreto bancario y puedan perseguir el dinero de la droga que financia todo esto. Un abrazo, que tengan buen día y mejor semana.
1: Gracias por tu mensaje.
2: Buenos días, DN.
1: Hola,
2: buenos
1: buen día.
2: Chile. Buenos días a todos los compatriotas. Javier desde Viña del Mar. Con respecto a la tómbola educacional, la educación pública, escucha, por un lado, no me gusta nada. Los colegios que nosotros queríamos para nuestra hija no están con una lista de espera gigante. Así que, no sé, en el caso personal, agradezco esta medida. En el caso ideológico, no sé, tenemos que seguir trabajando para mejorar la educación pública
1: es
2: por
1: verdad,
2: otro lado. Un abrazo, que estén muy bien, buen día para todos.
3: Hola amigos de ADN,
1: hola.
3: Muy buenos días, mi nombre es David Ayala, soy de Maipú.
4: Hola David.
3: Está heladito.
4: Sí,
3: ¿cómo les fue para la noche de San Juan? ¿Hicieron algunos de rituales?
4: La verdad se me olvidó.
3: Ya un clásico de nuestra cultura, ¿sí o no? Gran miércoles para todos, un abrazo grande.
1: Saludos.
4: Y cierro con este, los amigos Keila y José Luis.
1: Eso.
4: Son de Puerto Montt, son vendedores y van camino a la Araucanía, a la región de la Araucanía. Abrazos, que sea buen viaje, ¿eh? Que lleguen
1: gracias.
4: Bien. Abrazo.
1: Oye,
4: para todos.
1: Entraron aptos mensajes a última hora. Les voy a responder por interno. Mil gracias por escribirnos y mandarnos su mensaje de voz.
5: 6:45 minutos.
1: 6:45 minutos.
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4: Información de último minuto con Richard Jiménez. Habría un cuarto detenido por el caso de San Bernardo. Richard, estamos contigo.
6: Sí, información de momento. Hay un nuevo detenido de esta banda, de esta pandilla de jóvenes y adolescentes que terminó con el homicidio de un niño de 12 años el día de ayer en la comuna de San Bernardo. Ya habían sido detenidos 3 de los involucrados, de los 5 que se han individualizado. Han sido detenidos adolescentes, jóvenes, menores de edad de entre 17 y 21 años. Y en la última hora se ha sabido de otro adolescente de 17 años que está detenido en la 14ª Comisaría de Carabineros en la comuna de San Bernardo. Fue entregado por familiares. Llegó con su padrastro al cuartel policial involucrado, el menor de edad, en este hecho que ha conmovido por el caso de un menor, de un niño de 12 años que estaba acompañado de su padre y de una tía, que le arrebataron el automóvil en el que llegaba la familia luego de haber estado en Mendoza, Argentina, celebrando el Día del Padre, y en horas de la noche y madrugada del día de ayer en la comuna de San Bernardo, en esta encerrona, el menor de 12 años siendo arrastrado por más de 3 kilómetros y muriendo en aquella comuna de la zona sur de Santiago. Reiterar, un nuevo involucrado está detenido tras entregarse junto a su padrastro, un adolescente, un menor de edad de 17 años. Richard Jiménez, ADN.
5: 6:46 minutos.
1: 6:46 minutos.
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1: Nos movemos a la región de la Araucanía porque un allanamiento realizado esta mañana en la comuna de Ercilla terminó revelando antecedentes claves para una investigación más sensible todavía.
4: Entre las armas, porque se encontraron armas incautadas por carabineros, fue encontrada también... Las armas incautadas por carabineros, fue encontrada una que se habría utilizado en el ataque donde murió el suboficial de carabineros Eugenio Naín.
1: Un caso de mucha relevancia.
4: De largo alcance, entonces, esto.
1: Nos cuenta todo Matías Gallego.
7: La investigación comenzó por denuncias de amenazas y disparos injustificados en contexto de violencia rural en la comuna de Ercilla. A partir de esos antecedentes, la Fiscalía coordinó allanamientos en la comunidad mapuche de Chamichaco, donde fueron detenidas 3 personas y se incautaron armas de fuego, municiones, chalecos antibalas y más de 8 kilos de marihuana. Sin embargo, el hallazgo más relevante surgió tras los peritajes balísticos, en donde se concluyó que al menos una arma habría sido utilizada durante el ataque a carabineros que terminó con la vida del suboficial mayor Eugenio Naín. Así lo confirmó Francisco Lubetich, delegado presidencial en la Araucanía.
8: Que un armamento fue utilizado en más de algunos de los hechos de violencia. Los recursos tecnológicos nos ayudan a tener estos bancos de información de armas, de municiones, elementos empleados precisamente para la comisión de hechos ilícitos. Según la información, alguna de ellas habría tenido participación en la muerte del funcionario policial aquí en la localidad de Quepe.
7: La coincidencia

0: Estadística estableció la presencia del arma el 30 de octubre del año 2020 en el sector de Quepe, procedimiento en el que asistió el carabinero y tras un ataque a su vehículo, él terminó perdiendo la vida. Según indicó el fiscal Carlos Bustos, ahora se busca determinar quién utilizó esa arma y si existe alguna relación entre los actuales detenidos y otros hechos de violencia ocurridos en la región.
1: A raíz de ello, se realiza un análisis de estos antecedentes y se realizan diligencias para verificar si existe o no armamento y elementos ilícitos dentro de estas investigaciones. Tres armamentos, dos escopetas y un armamento calibre 9 milímetros que corresponde a una pistola y 80 municiones también del calibre 12.
0: Tras la formalización, el juzgado de garantía de la comuna de Coyipulli decretó la prisión preventiva para dos de los imputados por delitos de tráfico de drogas y tenencia ilegal de armas y municiones. La investigación tendrá un plazo inicial de 3 meses, periodo en el que se buscará esclarecer el origen del armamento incautado y su eventual vinculación con otros ataques registrados en la Araucanía. Matías Gallegos, ADN.
2: 6:49 minutos.
3: 6:49 minutos.
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4: Antes que nos corten el suministro, vamos con la nota de la luz. ¿Qué hay?
3: Sí, porque inicia este miércoles el debate del proyecto que posterga el pago de la deuda con las empresas distribuidoras de electricidad.
4: Pero no vaya a ser que nos cobren más después.
3: Es que yo no sé, pues podría ser. Uno nunca sabe, uno va al Congreso por una cosa y termina con otra.
4: Benjamín Quinteros con los detalles.
5: El gobierno ingresó al Congreso el proyecto Ordenemos la Cuenta, iniciativa que busca enfrentar los efectos del congelamiento de las tarifas eléctricas y evitar nuevas alzas en las cuentas de la luz para los clientes regulados. La propuesta contempla un mecanismo para ordenar la deuda acumulada con las empresas distribuidoras, la que supera los 800 millones de dólares, y además amplía la cobertura del subsidio eléctrico para los hogares más vulnerables. La ministra de Energía, Jimena Rincón, destacó que hubo un importante trabajo prelegislativo antes de presentar la iniciativa en el Congreso Nacional.
6: No solo aborda el tema de la deuda, sino que también permite ordenar las cuentas, normalizar los procesos tarifarios y poder, después de esto, entrar a las otras materias que tenemos que revisar como Ministerio de Energía. Tiene un tremendo trabajo prelegislativo con las diputadas, los diputados, senadoras, senadores, sus asesores, y que nos va a permitir dar una tramitación expedita y rápida en el Parlamento.
5: Uno de los puntos más relevantes del proyecto es que el cobro asociado a la deuda acumulada no comenzará de inmediato, sino que se va a postergar hasta enero de 2028. La decisión responde a que en esa fecha disminuirá significativamente uno de los cargos que actualmente pagan los clientes en sus cuentas. La fórmula propuesta considera que una entidad financiera adelante los recursos para saldar la deuda con las distribuidoras y que posteriormente esos montos sean recuperados a través de cargos incorporados en las cuentas eléctricas entre los años 2028 y 2035. Sin embargo, expertos advierten que es imposible determinar cuánto representará exactamente este nuevo cargo para los usuarios cuando entra en vigencia. El académico de la Universidad de Santiago, Héctor Chávez, explicó que el valor final dependerá de múltiples variables económicas que van a evolucionar durante los próximos años.
7: Tenemos que recordar que el precio de la energía está indexado a varias cosas, entre ellas el precio del dólar, la inflación en Chile, la inflación en otros países, el precio de los hidrocarburos, cuestiones que son bien inciertas por ahora. Entonces, si bien el cobro va a bajar, podría ser eventualmente que por razones al mismo mecanismo e igual suba la tarifa.
5: Con todo, la discusión ahora entra en una nueva etapa, ya que este miércoles comenzará formalmente el debate legislativo del proyecto en el Congreso Nacional, instancia donde el Ejecutivo buscará despachar lo antes posible la iniciativa. Benjamín Quinteros, ADN.
2: 6:52 minutos.
3: 6:52 minutos.
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4: Tembló en la región de Coquimbo.
3: ¿De cuánto?
4: El epicentro, 11 kilómetros al noreste de La Serena. Esto fue a las 6:36 de la mañana. 5.1 en escala Richter. Fue buen remesón.
3: Buen
4: para
3: remesón.
4: Para despertar. Estaremos ampliando.
3: Bueno, si usted despertó, hacerse desayuno y tal vez a seguir durmiendo.
4: Aproveche.
3: Nosotros lo dejamos en compañía de Paula Bravo y Mauricio Bustamante en el ADN hoy.
4: Buen día.
3: Chau.
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0: La familia entregó a un adolescente que es el cuarto involucrado detenido por el crimen del niño de 12 años en San Bernardo. Todos tienen antecedentes penales y hoy enfrentarán a la justicia.
1: El gobierno comprometió mayor presencia policial para enfrentar la inseguridad. Alcaldes piden acelerar proyectos de ley como la reforma a la responsabilidad penal adolescente y evaluar la presencia militar.
0: Investigan un homicidio en la Florida. Anoche un hombre fue acribillado en plena vía pública. Según la policía, los atacantes se movilizaban en varios vehículos.
1: El TC objetó puntos clave del proyecto del gobierno de escuelas protegidas. Se declaró inconstitucional la revisión de mochilas sin orden de un fiscal, la prohibición de vestimentas y la restricción a la gratuidad.
0: El Senado votará la próxima semana la acusación constitucional contra el exministro Nicolás Grau. Con menos votos de lo esperado, fue aprobada en la Cámara. Descuelgues de RN agudiza los roces con republicanos.
1: El ministro de Hacienda, Jorge Quiroz, apuesta por votar hoy mismo la mega reforma en el Senado. La Cámara Alta ya fijó el cronograma en la sala, pero insiste en que se deben ampliar aún más los plazos para intentar conseguir acuerdos.
0: La Moneda defendió ante el Congreso su reacción por el caso de los niños haitianos. En paralelo, la PDI ya localizó a los 64, todos con documentación al día y, según la Fiscalía, sin ningún tipo de vulneración.
1: Saqueó el Código Azul en 6 regiones por la ola de frío en la zona centro-sur. Se refuerzan los albergues y operativos de emergencia para personas en situación de calle en la región metropolitana, Valparaíso, Higgins, Maule, Ñuble y Biobío.
0: Y en el exterior, Donald Trump aseguró que Irán aceptó someterse a inspecciones nucleares. En paralelo, el Organismo Internacional para la Energía Atómica confirmó que las revisiones en terreno comenzarán pronto.
1: El delantero de Colo-Colo, Javier Correa, recibió 4 fechas de suspensión por sus dichos en contra del árbitro Nicolás Gamboa. El futbolista argentino deberá cumplir su castigo en el torneo nacional.
0: Y Colombia clasificó a la segunda ronda del Mundial tras ganar 1-0 a República del Congo. La jornada estuvo marcada también por las 2 anotaciones de Cristiano Ronaldo en la goleada de 5-0 de Portugal sobre Uzbekistán.
2: 7:02.
3: 7:02.
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4: El Estado efectivamente que tiene como rol primario garantizar la seguridad, la integridad física de las personas, falló.
1: Se llamaba Alejandro y en solo 3 semanas iba a cumplir 13 años. Ayer murió en una violenta encerrona al no poder escapar del auto que le robaron a su familia en San Bernardo. El caso, por el que ya hay 4 detenidos, volvió a instalar la seguridad como eje del debate político. Y muchos actores, como el ministro Arrau, al que escuchábamos, concluyen que falló el Estado.
0: Claro, otra vez surgen muchas ideas, algunas de ellas innecesariamente altisonantes, y no todas ofrecen resultados. Una vez más, volvemos a discutir sobre si el Estado debe responder solo penalmente o abordar de manera estructural el problema con más prevención o mejores oportunidades, sobre todo para evitar que niños, niñas y adolescentes sigan sumándose a grupos delictuales. Soy Mauricio Bustamante.
1: Y yo, Paula Bravo, y este es uno de los temas más importantes esta mañana en ADN Hoy.
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0: ¿Cómo les va? Muy buenos días, bienvenidas, bienvenidos. Mitad de la semana, estamos ya miércoles 24 de junio y está nublado aquí en la región metropolitana y en gran parte de la zona centro-sur del país, y eso permite que las temperaturas no sean tan bajas como en días anteriores. De todas maneras, meteorología marca 4 grados 8 décimas a esta hora en el centro de la capital, que anuncia cielos despejados el resto del día con una máxima que podría llegar a los 15 grados. Paula Bravo, ¿qué tal?
1: Muy bien, Mauricio, ¿cómo te va? Muy buenos días, ¿cómo están todas y todos? Tú bien lo decías, no tanto frío porque está helada. De todas maneras, a esta hora la capital, la máxima será bajita. Mañana suben un poquito las temperaturas, ¿eh? 20 grados de máxima se proyectan para la región metropolitana, 18 el viernes aquí en la capital. Hoy en Rancagua esperan una máxima de apenas 13 grados, muy nublado en la mañana, algo de sol ya en la tarde. 12 en Talca, la misma condición. En Chillán va a estar nublado durante todo el día, la máxima será apenas de 9 grados. En Concepción, precipitaciones, nubosidad durante todo este miércoles y la máxima será de 11 grados, al igual que el Temuco, donde va a estar lloviendo con bastante más intensidad durante todo el día. Lo mismo que en Valdivia, la máxima será de 12, ahí despeja en todo caso ya en la última hora del día. En Puerto Montt, algo de agua debiera caer en la mañana, despeja ya en la tarde, la máxima será de 11 grados. 9 apenas en Coyhaique con nubosidad parcial y 6 en Punta Arenas con nubes y sol durante todo este miércoles.
0: Ya una situación muy diferente en el extremo norte del país. Hoy Arica estará con cielos nublados, variando nubosidad parcial, 21 grados, parcial todo el día en Iquique, también con 20 en Antofagasta, parcial variando despejado con 17. Muy agradables 23 grados en la ciudad de Copiapó, con cielos totalmente despejados todo el día. Se despeja también en la Serena y Coquimbo, hoy con una máxima de 17 grados. 17 se anuncian también para Valparaíso, Viña del Mar, hoy con nubosidad parcial y algo de viento por la tarde. En los territorios insulares, el archipiélago Juan Fernández nublado con 15 grados, y en la isla de Pascua sigue lloviendo con algo de viento durante esta jornada con una máxima de 23.
1: Ya, 7 de la mañana con 5 minutos. Si nos quieren contar del tránsito, está abierto el WhatsApp para ustedes en el más 569-85-21-23-60. Transporte Informa de la Región Metropolitana informa que hay restricción de la pista izquierda y derecha en la ruta 5 al norte en el kilómetro 26. Esto es en el sector de Lo Herrera, en San Bernardo, debido a una colisión de vehículos. Asistencia Vial está trabajando en la emergencia, pero solo está la pista central habilitada, así que precaución con aquello. En Providencia, restricción de la pista en Avenida Pedro de Valdivia al sur, con Bustos, también debido a un procedimiento, en este caso de bomberos, por una emergencia eléctrica al interior de un local comercial. Atención con eso. Y en La Reina, restricción de pista en la Avenida José Arrieta al oriente, esto con Ictinos, debido a fuego estructural que afecta, dice Transporte Informa de la Región Metropolitana, a un departamento en un tercer piso. Así que se pide además facilitar el trabajo de los equipos de bomberos.
0: Bueno, como siempre, si nos quieren comentar datos del tránsito en Santiago o en otros puntos del país, y también algunas de las noticias que ya marcábamos en nuestros titulares, abiertas todas nuestras plataformas, les leemos en redes sociales con el hashtag ADN Hoy y el WhatsApp, sus mensajes de voz en el más 569-8521-2360.
2: 7 minutos.
3: 7 minutos.
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1: Vamos de inmediato a las calles de Santiago. Ya lo hemos estado contando, novedades en la investigación por el crimen de este niño de 12 años en San Bernardo. Richard Jiménez, buen día.
6: Hola, buenos días. Sí, porque hay un cuarto detenido en estos momentos en manos de carabineros involucrado en el crimen del niño de 12 años que, recordemos, ayer por la noche y madrugada falleció tras ser arrastrado por más de 3 kilómetros en el automóvil que le robaron a su padre, que estaba acompañado junto a su tía, en un hecho que ocurrió en la comuna de San Bernardo. Este cuarto detenido tiene 17 años, al igual que otro de los involucrados de este grupo, de esta banda, de esta pandilla juvenil y de adolescentes y menores de edad que actuó. Este menor de 17 años fue entregado por su padrastro en la 14ª comisaría de San Bernardo. Esto se registró, se vio mediando la madrugada llegar al padrastro con el menor de 17 años a entregarlo a la policía por estar involucrado en este crimen. Ya el día de ayer las autoridades policiales, el Ministerio Público, recordar, habían informado de otros 3 detenidos, entre estos también otro adolescente de 17 años, un joven de 18 años y otro joven de 21 años. En un hecho que tiene la particularidad, que lo ha dicho Carabineros, son adolescentes menores de edad que han estado involucrados en otros hechos similares, en asaltos, en robos con intimidación, y de hecho la jornada nocturna y de madrugada donde ocurrió el crimen del menor de 12 años en San Bernardo, ellos habrían estado protagonizando, se los ha podido poner en escena, ubicarlos en 3 hechos delictuales, en el llamado tour delictual que protagonizaron. Primero, en una bencinera de calle Izaguirre, en la misma comuna de San Bernardo, donde le quitan el automóvil a una persona que cargaba bencina, además de sus pertenencias personales, e igualmente le roban a uno de los empleados, a uno de los bencineros del lugar. Luego de aquello, asaltan a un transeúnte que estaba en un paradero de buses, que resultó ser un carabinero de Franco, que no andaba armado, pero que también le robaron a él, y que en el forcejeo el carabinero de Franco sufrió una fractura. Y luego de aquello se produce y se sabe lo que terminó en tragedia para una familia que había estado, recordemos, celebrando el Día del Padre en Mendoza, en Argentina, llega a Chile en automóvil, la tía, el padre y el niño de 12 años, quien pierde la vida tras ser arrastrado por más de 3 kilómetros en el automóvil que le habían robado a su padre y en el que iba este niño de 12 años, Alejandro, era su nombre. Escuchemos lo que decían ya el día de ayer, desde el Ministerio Público, el fiscal Leonardo Tapia, a propósito de los 3 primeros detenidos.
7: va a ser los delitos de robo con homicidio, robo con violencia y también con robo con intimidación. Al menos hay tres ilícitos, lo que puede mencionar uno como un tour delictual que se cometió. Dentro de los antecedentes que manejamos en la investigación son 5 imputados, por eso mencionaba que estamos trabajando para la detención de los otros 2 faltantes. Y precisamente uno de los detenidos es quien conducía el vehículo en donde falleció lamentablemente el menor.
6: Claro, ¿quién conducía el automóvil que le robaron al padre y al tío del niño que murió en este hecho que ocurrió en la noche y madrugada del día de ayer en San Bernardo? Tiene 17 años y la particularidad por este menor adolescente de 17 años que hay registro de 4 pasadas por él al programa 24 horas, que es un programa de intervención psicosocial de servicio público para que busca, que tiene como objetivo interrumpir la escalada delictual de menores y adolescentes que están en el mundo delictual, entre otros sentidos, entre otros objetivos que busca este programa 24 horas. Ya el día de ayer por la tarde cuando ya Carabineros se hablaba de los 3 detenidos y que se había logrado identificar a toda la pandilla y a toda la banda de 5 adolescentes y menores de edad, el general director de Carabineros, Marcelo Araya, hablaba de que era cosa de horas de poder ubicarlos y detenerlos, incluso haciendo el llamado a que se entregaran, como ocurrió ahora con este otro adolescente de 17 años que está detenido.
8: La diligencia, nosotros no vamos a parar hasta encontrar a quienes integran esta banda, de que han cometido una serie de otros delitos, con antecedentes también que obran en sus carpetas delictuales. No vamos a cesar hasta encontrar hasta el último de ellos. Y quizás el mensaje es bien simple, es preferible que se entreguen, porque todos los equipos especializados van a estar a la siga de ellos. Pero estos delincuentes, adolescentes, niños, como quieran llamarlo, no merecen andar en las calles, no merecen provocar tanto dolor.
6: Y con respecto a las velatones que se han realizado, hemos estado en la villa, en la población, en la comuna de Puente Alto, donde era el niño de 12 años, donde hoy se esperan los velatones, el velorio, luego de que a su familia se le sea entregado el cuerpo desde el servicio médico legal. Se espera que hable la familia. Paula Mauricio.
0: Muy bien, seguimos atentos a todo ello contigo, Richard. Ya vamos a estar también más adelante con todo el debate político que se ha generado a partir de esta situación, el reclamo de los alcaldes, algunos de ellos incluso están pidiendo presencia militar en las calles. Volvemos en instantes. Buenos días.
6: Buenos días.
2: 7:13.
3: 7:13.
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1: Ya este caso nos ha tenido pendientes hace por lo menos una semana y ayer la Policía de Investigaciones confirmó que logró la identificación y localización de los 64 niños, niñas y adolescentes que ingresaron al país en el contexto del programa de reunificación familiar, cuya alerta se había levantado a propósito de un preinforme de la Contraloría. En su mayoría están todos escolarizados y con su documentación al día. El fiscal nacional Ángel Valencia remarcó que no sufrieron algún tipo de vulneración y de todo nos cuenta Emma Santa Cruz.
9: La totalidad de 64 niños haitianos que aparecían sin ubicación en un preinforme de la Contraloría General de la República fueron localizados por las autoridades. Recordemos que en el documento se toma una muestra de 105 niños y se mencionan falencias e irregularidades en el ingreso de niños haitianos bajo reunificación familiar. Las labores se iniciaron y fueron coordinadas en el marco de la fuerza de tarea solicitada por el presidente José Antonio Kast a la ministra de Desarrollo Social, María Jesús Wolf. La Policía de Investigaciones afirmó que tan solo 5 no están escolarizados y en el sistema de salud, pero que todos se encontraban con familiares. El director Eduardo Serna afirmó que los 64 se encuentran ubicados y con situación regular. De ellos, solo uno de los menores se encuentra fuera del país con residencia en México.
10: Puedo dar cuenta hoy día que hemos ubicado los 64. De ellos, 63 se encuentran en Chile. Una adolescente se encuentra en México. Los oficiales tomaron contacto con el padre que está en Chile y una videoconferencia con la madre y la niña verificando que se encuentra bien. Es decir, con eso cerramos el ciclo que tenemos todos ubicados respecto de nómina acotada que estamos verificando. Lo importante es que todos se encuentran bien físicamente. La mayoría está ingresado al sistema de salud y educación. Solamente 5 de ellos no tenemos registro que estén en el sistema de educación.
9: La Policía de Investigaciones confirmó que la totalidad de los niños, niñas y adolescentes que se encontraban sin localizar efectivamente viajaron bajo la visa de reunificación familiar. Hasta el momento se descartó la posibilidad de delitos como tráfico, trata o distintas vulneraciones a sus derechos. Así lo afirmó el fiscal nacional Ángel Valencia. Valencia.
11: No existen antecedentes actualmente en el Ministerio Público que permitan sostener que los niños que de los que da cuenta este preinforme de Contraloría, que habrían ingresado entre los meses de enero y abril del año 2025 y particularmente aquellos que fueron objeto de esta búsqueda especial encargada a la Policía de Investigaciones, que alguno de ellos haya sido víctima o de explotación sexual o de explotación laboral, servidumbre o extracción de órganos.
9: De todas formas, ayer por la tarde se presentó en la sala del Senado la Defensoría de la Niñez, donde recalcaron varios problemas: la falta de datos unificados entre instituciones, trazabilidad de la información de los menores y seguimiento y acompañamiento de los niños y adolescentes con enfoque en la protección de sus derechos. Por otra parte, el director del Servicio Nacional de Migraciones, Frank Sauerbaum, también se presentó en la sala y en la Comisión de Gobierno del Senado, donde recalcó que ya se envió una nueva circular que buscaría pedir más requisitos en el protocolo para menores que entren al país acompañados de alguien que no sea su familiar directo.
12: En donde básicamente lo que se quiere hacer es fortalecer el mecanismo de verificación fuera de Chile tendiente a acreditar fehacientemente la identidad y la debida autorización de quienes ingresan al país con un menor. Primero, hay una verificación de acompañantes distinta. En la situación anterior había una acreditación limitada solo al parentesco, sin exigencias estrictas para las condiciones del viaje de los niños acompañados por terceros. Nosotros lo que hacemos en la circular es una exigencia de individualización exhaustiva del tercero: nombre, pasaporte, nacionalidad, vínculo, condición migratoria.
9: La circular requerirá que todos los documentos de la persona que viajaría con el menor se declaren al momento de solicitar el permiso de residencia. Además, busca conectar el proceso de solicitud y otorgamiento de la reunificación familiar con el ingreso del menor y el acompañante al país. El informe oficial de la Contraloría debería presentarse durante la semana. Emma Santa Cruz, ADN.
0: Claro, recordemos que todo este tema se origina en un preinforme que conocimos a comienzos de la semana pasada y que emitía la Contraloría. A esta hora, y hace solo un par de minutos, Mega Noticias da cuenta de que el informe final de la Contraloría ya está y que en lo medular apunta al exdirector de Migraciones, Luis Taller, a quien responsabiliza de flexibilizar vía memorándum requisitos migratorios al margen de la Constitución y de la ley vigente. Se habla fundamentalmente de este memorándum que permitía que con un simple documento, sin el paso por notaría, digamos, ni algún otro requisito, se pudiera ingresar a niños que venían desde Haití. Según la Contraloría, los requisitos, documentos y condiciones para obtener permisos migratorios están regulados por la Ley de Migración y sus reglamentos y no pueden modificarse mediante un simple memorándum. Migraciones habría aceptado excepciones documentales que no estaban contempladas en la ley, entre ellas flexibilización respecto de certificados exigidos en procesos de reunificación familiar.
1: Claro, se apunta a que al modificar o exceptuar requisitos mediante instrucciones internas, el Servicio de Migraciones, hablamos, invadió materias reservadas a la ley y al reglamento. Todo esto según la información de Mega Noticias a esta hora, que daría cuenta del informe final de la Contraloría, que agrega, dicen, que esas decisiones tampoco pasaron por la toma de razón ni fueron publicadas en el Diario Oficial, mecanismos que permiten controlar la legalidad de los actos administrativos y dar publicidad a las decisiones del Estado. Respecto de los 64 niños que originaron toda esta polémica, Contraloría, dice el informe de Mega Noticias, matiza las conclusiones iniciales, no afirma que estuvieron desaparecidos, pero sí detecta graves falencias en los registros, el seguimiento y la coordinación entre organismos públicos.
2: 7:18 minutos.
3: 7:18 minutos.
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0: Bueno, y vamos a otras noticias, porque el Tribunal Constitucional rechazó 4 disposiciones del proyecto Escuelas Protegidas, entre ellas las normas relacionadas con la revisión de mochilas y vestimenta de estudiantes. En paralelo crece el debate por la reforma al sistema de admisión escolar, donde la oposición advierte un aumento de la segregación. Leonardo Nores, ¿qué tal? Buenos días.
13: Hola, Mauricio. Paula, ¿qué tal? Buenos días. Claro, en horas de la tarde conocimos este comunicado en el cual el Tribunal Constitucional le da un revés al gobierno finalmente, porque se da aquí el punto de que 4 disposiciones claves de este proyecto de escuelas protegidas son inconstitucionales, no son cuestionamientos menores, sino que derechamente se ocupa ese rótulo. En particular, una de las más complicadas tiene que ver con la revisión de mochilas de forma directa de parte de carabineros o la PDI, que de una u otra manera era uno de los puntos fuertes de la propuesta del Ejecutivo. Por supuesto que esto generó una gran discusión. Una de las senadoras de la DC y además ex ministra de Educación, Yasna Proboste, se refirió a este tema específicamente en un elemento clave, que a su juicio las revisiones debieran ser siempre visadas por un fiscal, tendría que ser esa una condición. De lo contrario, se caería, digamos, en esta situación de inconstitucionalidad, que es lo que alertó justamente el tribunal.
14: Las buenas noticias hay que contarlas. Mira, nos acabo de leer hace algún rato ya la resolución del Tribunal Constitucional. Habíamos presentado un requerimiento, lo estábamos conversando con la senadora Pascual hace un ratito, y el corazón del proyecto de revisión de las mochilas era llamar a los carabineros. Y eso el Tribunal Constitucional lo ha declarado que es inconstitucional. Así es que, bueno, lo dijimos durante toda la tramitación, no nos quisieron escuchar. Afortunadamente, el Tribunal Constitucional nos ha dado la razón.
13: Además de este llamado a carabineros directamente, como dice la senadora, otro de los temas que generaba discusión era el traspasar de una otra manera esa responsabilidad a los profesores o también personal de los colegios, lo que generó también cuestionamientos y críticas en su minuto. Otra de las medidas que se declaró inconstitucional tiene que ver con la posibilidad de perder la gratuidad universitaria para aquellos alumnos condenados, posicionándose aquí también como una derrota además para las propuestas del gobierno. Esta última podría dejar un precedente que afecte eventualmente el registro nacional de vándalos, así que está de una u otra manera ligado. A pesar de estas disposiciones que tienen que ser eliminadas del proyecto, el objetivo de este se mantiene en cuanto a la seguridad dentro de las comunidades educativas. Tiene que cambiar la fórmula, por supuesto, y de qué manera se aplicaría. Así lo explicó el abogado y académico de la Universidad Católica y también de la Universidad Finisterre, Joaquín Palma.
15: Si lo miras desde la perspectiva de cuál es el objetivo de este proyecto, que es establecer medidas para que las comunidades educativas puedan prevenir que se produzcan eventos violentos en los colegios, creo que se cumple lo medular del proyecto. Lo que es proteger en su núcleo a las comunidades educativas se mantiene, porque se mantiene una revisión de mochila, se mantiene la revisión de vestimenta y se mantiene la prohibición de cubrir los rostros dentro de establecimientos educacionales. En su contenido esencial se mantiene.
1: Ya, ahora, Leo, antes de seguir con lo que pasó también con el SAE, tú mencionabas que una de las principales derrotas, según la lectura que se ha hecho en las últimas horas para el proyecto del gobierno, tiene que ver con el artículo 6, que es la norma que planteaba la inhabilidad para acceder precisamente a la gratuidad, que creaba un nuevo requisito para acceder a ese beneficio. Esa exigencia apuntaba a no haber sido condenado por sentencia firme y ejecutoriada por delitos que atenten contra la vida, la integridad física o psíquica de las personas, contra la propiedad o la infraestructura pública. Y tal como tú decías, según la lectura de algunos expertos, que dicha inhabilidad haya sido declarada inconstitucional constituye una de las grandes victorias de la oposición, ya que podría sentar un fuerte precedente que podría tener efectos en otros proyectos del gobierno como el registro de vándalos. Ahora la clave va a estar cuando se notifique la sentencia y se conozca la argumentación, en ese caso particular, del Tribunal Constitucional. Pero ya decía yo que esto pasa al final de una jornada en que hay otro tema con la educación, que es el proyecto que busca modificar el sistema de admisión escolar.
13: Exactamente, y ahí también podemos verlo así como un gallito político, porque se accedió a los requerimientos de la oposición casi en su totalidad, y se ha sido bastante crítico porque, entre otras cosas, este proyecto que modifica el sistema de admisión escolar podría permitir que regrese la selección de estudiantes de parte de los establecimientos. Y eso, por supuesto, de una otra manera, marca un antes y un después o eventualmente un retroceso, como se le quiera mirar. Se propone la creación de dos vías complementarias. Primero, la mantención de la asignación aleatoria y, como segundo, la elección mutua para establecimientos con sobredemanda, que allí está justamente los criterios objetivos de selección para poder llenar, digamos, las plazas, las vacantes específicamente. Sobre este tema conversamos con el diputado Laudi, presidente de la Comisión de Educación, Sergio Bobadilla, quien planteó algunos aspectos relevantes respecto a lo que podría suceder en la discusión, mientras que se contrasta también con la mirada de su par comunista y jefe de bancada, Daniela Serrano, que dice que este proyecto, entre otras cosas, genera una distorsión del sistema de admisión.
16: Espero que este proyecto tenga una tramitación rápida. Vamos a hacer nuestros mejores esfuerzos como presidente de la Comisión de Educación para que esto ocurra con la prontitud que realmente requiere este asunto.
17: Es finalmente un proyecto que distorsiona el sistema de admisión escolar al crear dos al menos sistemas paralelos en los cuales el sostenedor se va a ver a cuál se suscribe.
13: Ahora, ese elemento que sean dos eventualmente sistemas o vías paralelas, hay algunos expertos que dicen que no solamente abre la posibilidad de la discriminación o de la selección, sino que también hacer más engorroso el proceso porque puede ser burocráticamente más lento. más demoroso para los apoderados también, y eso puede ser un tema. Claro, si encontrar colegio es súper jodido, encontrar una vacante, esto sería mucho más difícil aún.
1: Escuchábamos más temprano un auditor en la primera edición que decía, en mi caso, lo que plantea el proyecto puede servirme, porque me ha costado mucho y el colegio en el que fue seleccionada mi hija queda lejos, etcétera. Pero en el caso del colectivo, lo decía él mismo y ponía el término como en lo ideológico, es obvio que hay que seguir trabajando para evitar los sesgos, la discriminación, para emparejar la cancha, y habrá que ver, ¿no? Porque a diferencia de lo que pasó en el TC con un proyecto que ya es ley, esto recién va a partir en el Congreso. O sea, recién ayer se presenta por parte del presidente Kast y los ministros.
0: Sí, lo que pasa es que durante muchos años, tal vez décadas, se destacó acá como ejemplo de buena educación lo que ocurría con esos establecimientos emblemáticos, como el mayor de ellos, digamos, el Instituto Nacional, que en esencia ellos seleccionaban alumnos de sexto básico, digamos, para a partir de séptimo tener a los mejores promedios de notas de los diferentes establecimientos de la región metropolitana y del país, y llegaban a estos cursos, y luego al final de cuarto medio obtenían excelentes puntajes en su momento en la prueba de aptitud académica y todas las que vinieron después. Esa es la esencia, digamos, de un establecimiento segregado, pero aquí durante muchos años, décadas, se aplaudió como ejemplo de buena educación. Y lo que demuestra la evidencia, como destacan hoy día además algunos alcaldes, leí anoche el mensaje, entre otros, del alcalde Tomás Bodanovich, que decía, escuelas segregadas producen sociedades segregadas con todos los perjuicios que esto tiene. Hoy existe bastante evidencia técnica de los beneficios que trae la diversidad e inclusión en la sala de clases para los procesos de aprendizaje de los niños, porque efectivamente, para quienes hemos sido padres, digamos, uno sabe que en todo curso hay estudiantes que no es que no sepan, sean flojos, sino que tienen dificultades, algunos en matemáticas, otros en arte, otros en otras disciplinas.
1: Muchas veces provienen de realidades distintas.
0: Y también ocurre eso, y dentro del mismo núcleo de la sala de clases, el tener a alguien más destacado para el dibujo, o más destacado para el lenguaje, o para las matemáticas, permite que el resto nivele para arriba. No es que se nivele para abajo, sino que se nivela hacia arriba. Y cuando tú dejas a todos los, entre comillas, peores o menos aventajados, evidentemente generas segregación y generas sociedades segregadas.
1: Claro, Silvia Izaguirre, que es experta en educación del CEP, estuvo en las últimas horas aquí en ADN. Ella ha sido además parte de todas las mesas técnicas en gobiernos de distinto signo político, y ella ha advertido a propósito de este proyecto que lo que se propone no aumenta en nada la selección de las familias, y a su juicio advierte lo que planteas tú al final, Leo, ¿no? Que el sistema doble sería más complejo y aumentaría todavía aún más las brechas entre los postulantes. Gracias.
13: Hay un factor también en los trastornos como el espectro autista, que eso también condiciona los resultados y cómo funcionan los grupos en la sala de clases.
1: Es verdad. Gracias. Buen día.
0: Chau.
2: 7:27 minutos.
3: 7:27.

0: que escuchamos ocurrió ayer en el metro aquí en Santiago, y estamos obviamente en una pieza de los tres, ¿no? ¿Quién es la que viene allí? Porque con esta animada presentación sorpresa en la estación Baquedano de la línea 1 del metro de Santiago, los tres anunciaron la celebración de los 30 años de su MTV Unplugged. El evento marcó el anuncio del concierto que se va a realizar el próximo 14 de noviembre en el Movistar Arena, con un espectáculo inspirado en el histórico álbum Unplugged, el primero que grabó un proyecto chileno el 14 de septiembre de 1995 en Miami.
1: Ni siquiera hagan el ejercicio que estaban haciendo en esa fecha y que han pasado 30 años del Unplugged de los tres. La venta general de entradas para el concierto en celebración va a partir mañana jueves 25 de junio a las 10 de la mañana, para que anoten, exclusivamente por el sistema Punto Ticket. Los precios de las entradas irán desde los 19.000 pesos hasta los 79.000. Además, habrá un 20% de descuento hasta agotar stock con cualquier medio de pago.
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1: 7:30 de la mañana, hace frío en Santiago, pero hemos estado peor durante esta misma semana. 5 grados con 3 décimas, dice la Dirección Meteorológica de Chile. Nos vamos a ir a la pausa. Al regreso los vamos a escuchar a ustedes en el +569 85 21 23 60. Hablamos de deporte y, por cierto, de la aprobación en la Cámara de Diputados de la acusación constitucional contra el exministro de Hacienda, Nicolás Grau.
2: 7:30 minutos.
3: 7:30 minutos.
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1: 7:38 minutos.
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2: Ya estamos de vuelta, seguimos haciendo este ADN hoy, miércoles 24 de junio, ombligo de la semana, cielo nublado y con bruma a esta hora en la capital, 5 grados con 6 décimas la temperatura en la región metropolitana, que proyecta una máxima de 15 grados según la Dirección Meteorológica de Chile. Nos vamos a meter de lleno en la política, vamos a hablar de la acusación constitucional contra el exministro de Hacienda Nicolás Grau, que ayer fue aprobada con un estrecho margen de votos en la Cámara de Diputados. Será el Senado quien defina el futuro político del ex titular de Hacienda. Él confirmó su asistencia la próxima semana a la Cámara Alta con la convicción, dijo, de que la acción en su contra no tiene sustento jurídico. Paulina García, ¿cómo te va? Buenos días.
3: ¿Cómo están? Buenos días. Sí, la verdad es que finalmente ayer lo que ocurrió con esta acusación constitucional es que la sala de la Cámara terminó zanjando una historia que ya tenía, diríamos, un final medianamente conocido. Si bien hasta la semana pasada había harta incertidumbre sobre, por ejemplo, qué iba a pasar con los votos de Renovación Nacional, ayer el panorama cambió, las matemáticas terminaron siendo más contundentes a favor de esta acusación que avanzó, yo diría, sin mayores complicaciones al Senado, sumándose, por supuesto, ayer los votos claves en toda esta situación, los votos del Partido de la Gente, que permitió que este libelo avanzara sin ningún tipo de problema. Fue una jornada, la del día de ayer, bastante maratónica, la discusión a ratos se puso un poco más lenta, el abogado Patricio Zapata decidió invocar la cuestión previa, sin embargo, fue rechazada, lo que dio paso a que se revisara el fondo de esta acusación, finalmente después de varios momentos de tensión entre el abogado Zapata y el diputado Agustín Romero del Partido Republicano, que hicieron uso de la dúplica y de la réplica. Finalmente ayer se terminó aprobando esta acusación constitucional y luego de eso fue el exministro de Hacienda, Nicolás Grau, quien junto a la bancada del Frente Amplio dio un punto de prensa en el Congreso, dijo estar confiado en lo que viene en el Senado para que en esa instancia la acusación no prospere y finalmente él pueda salir victorioso de esta situación.
4: Me he sentido muy apoyado por todo el arco del progresismo, así que a pesar de este resultado, que iremos con la misma tranquilidad y humildad que hemos tenido acá al Senado, yo me tomo esto con la máxima seriedad. Quienes votaron hoy día a favor de este paso son los representantes, tanto quienes votaron a favor como quienes votaron en contra, son los representantes de la ciudadanía y lo que voy a hacer ahora junto con mi equipo la próxima semana es ir al Senado a exponer humildemente pero con mucha convicción el convencimiento, valga la redundancia, de que en esto tenemos la razón, de que yo no he cometido ningún ilícito.
5: Bueno, ya lo comentábamos, Paulina, aun cuando ayer hubo algunos descuelgues en Renovación Nacional, en el Partido de la Gente, ayer mismo lo conversábamos acá con el líder del PDG, Franco Parisi, que terminó, digamos, siendo clave de su partido en la aprobación de esta acusación constitucional en la Cámara de Diputados, pero sabemos el PDG no tiene senadores y desde ese punto de vista, ¿qué podría ocurrir justamente en la Cámara Alta?
3: Bueno, en parte del círculo que impulsa esta acusación constitucional se cree que en el Senado esta acusación no tendría un buen pronóstico, por lo que es muy probable, Mauricio, que esta acusación se caiga en el Senado, a diferencia de lo que ocurrió en la Cámara. Esto principalmente por algunos factores. Uno, porque no tendría el respaldo por ahora de los senadores ni de Renovación Nacional ni de Evópoli, y a esto se suma que la gran mayoría de la bancada del PDG no tiene representación, como tú decías, en el Senado. Ayer la bancada del PDG en su gran mayoría votó a favor de esta acusación, salvo dos diputados que votaron en contra. En Renovación Nacional también ayer votaron en su gran mayoría a favor, pese a 4 descuelgues que ya habían anticipado esta votación. El diputado Celis, la diputada Sandón, el diputado Chalper y el diputado Pardo. De esta manera, la acusación ayer se aprobó con 77 votos y hubo 68 en contra. Si se suman todos los parlamentarios que votaron ayer y que estaban en la sala, descontando las ausencias y los 4 pareos inscritos, votaron 146 parlamentarios. La acusación es necesitaba al menos la mitad de ese número para poder avanzar, es decir, la mitad de 146 son 73. Sin embargo, con 74 era el mínimo para que ayer se aprobara esta acusación y se obtuvo 77, es decir, 3 votos más de los que se necesitaban, un margen no tan holgado como pensaba la oposición. De hecho, ayer se le preguntó al republicano Luis Sánchez, del partido republicano, bien digo, impulsor de esta acusación, qué le parecía este margen que no fue tan holgado como ellos pensaban, y estas fueron sus declaraciones. También habló el diputado Patricio Briones, del Partido de la Gente, proyectando ya lo que viene en el Senado.
6: Yo creo que hubo una distancia amplia, yo creo que había medios de prensa que especulaban incluso con que podía rechazarse. La verdad es que eso no se dio. Una conciencia mayoritaria aquí en la Cámara de Diputados que va más allá incluso de las fuerzas del oficialismo, donde fuimos capaces de tener también el apoyo y el consenso de...

0: y algunos independientes, finalmente esta votación fue de 77 votos a favor, 68 en contra y una abstención en la Cámara. En un escenario donde ya hemos hablado de los descuelgues en Renovación Nacional, que habrá que ver, porque habrá que ver en qué pie deja la relación de ese partido en particular con los republicanos, que en la antesala estuvo precedida de una alta tensión. De hecho, por lo pronto, el comunicado de la Comisión Política de RN, en la que derechamente acusan trato hostil y malos tratos de el partido que encabeza hoy día el senador Arturo Esquella. Ahora, en la antesala de la votación en la sala de la Cámara también ayer estaba el informe del Consejo Fiscal Autónomo que daba cuenta sobre la inexistencia de inconsistencias en el cálculo de la deuda pública en el gobierno anterior. ¿Cuánto pudo haber influido eso ayer?
1: Claro, la verdad es que había un ambiente bien tenso, tú lo decías, entre RN y republicanos, y en el plano también político ayer se sumó este antecedente del Consejo Fiscal Autónomo que pudo haber incidido, muchos dicen, en estos descuelgues, al menos que hubo en cuatro diputados del Partido Republicano, que terminando de convencerse con este informe del CFA, finalmente votaron en contra, lo mismo los dos diputados del PDG que no tenían muy claro su voto. A eso se suma que ayer también se conoció que la DIPRES, la Dirección de Presupuestos, ya había elaborado un informe en el cual también, en línea con lo que había planteado el CFA, se habían descartado errores de cálculo por parte del exministro Nicolás Grau, un informe que habría tenido la DIPRES, que ayer lo confirmó el ministro Queiroz, que efectivamente sí existía este documento, y que este documento la DIPRES lo tenía antes de que esta acusación fuese presentada. Ayer también todos nos preguntábamos, bueno, ¿por qué el director de presupuesto, Juan Pablo Gómez, que fue a la comisión revisora, no presentó este documento? Lo que dijo el ministro ayer, Jorge Quirós, es que más allá de toda esta controversia, los números no cuadran, que el CFA finalmente sus proyecciones no las tomó en consideración y que acá hubo errores de cálculo efectivos por parte del exministro Grau.
2: Eso está basado en la cita de la primera frase de ese informe de la DIPRES, que me sorprende que esté hecho público porque es un intercambio privado entre la DIPRES y el Consejo Fiscal Autónomo, pero no, ese error de cálculo existió definitivamente porque está basado en supuestos que no han sido explicitados, y cuando hay un supuesto que no está explicitado hay un error. Y tanto es así que el informe que hace recientemente el Consejo Fiscal Autónomo, ahora al que usted se refiere, no hace sino confirmar que hay problemas hacia adelante en materia de deuda.
1: Bueno, hoy día la presidenta del Senado va a tener una agenda bien ajetreada, va a estar con el debate del proyecto de la mega reforma en el Senado. Sin embargo, ayer en la noche ya confirmó que el próximo martes se va a revisar en la sala esta acusación constitucional en contra del exministro Nicolás Grau. Será el próximo martes 30 de junio a las 10:30 de la mañana. Va a comenzar esta sesión en el Senado, donde, recordemos, ahí entra en un juicio político, los senadores son jurados, se analiza el libelo y se ve si se declara culpable o no culpable al exministro Grau, que en el peor de los casos podría quedar inhabilitado de ejercer cargos públicos por los próximos 5 años.
3: Muy bien, pues Paulina García, muchísimas gracias, buenos días.
1: Que estén bien, buenos días.
4: 7:47 minutos.
5: 7:47 minutos.
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3: ¿Está de cumpleaños Lionel Messi?
6: Sí.
3: 39 años cumple hoy.
6: Es verdad.
3: Hablamos de él y del Mundial de Fútbol. Pancho Sugarret, ¿cómo estás? Buenos días.
7: Hola, Pancho, buen día.
6: Hola, Mauricio, ¿qué tal? ¿Cómo están? Buen día. Y de una Colombia que se suma a Argentina a propósito de los festejos de la albiceleste y de Lionel Messi, que seguramente van a estar presentes durante todo el día. Hay programas deportivos que se dedican a hacer compactos de Messi, que duran permanentemente. son eternos.
3: Anoche Messi celebró su cumpleaños publicando en sus redes sociales, donde es muy activo, un video de él entrenando a los 39 años haciendo flexiones de brazos.
6: ¿Eh? Se mantiene bien, bueno, se mantiene bien el hombre. Bien. Y Colombia se suma a Argentina en esta clasificación a la segunda ronda del Mundial 2026. No fue fácil ninguno de los dos partidos para los cafetaleros, y así todo lo pudieron sacar adelante, porque de hecho ayer por la noche, muy avanzado el encuentro, consiguió la victoria, o el tanto que les dio la victoria, con la anotación de Daniel Muñoz, esto en Guadalajara. Y el

0: gol además fue de un rebote, o sea, un remate de Muñoz, pero que da en un jugador de la República Democrática del Congo y que desvía esa trayectoria y significa la apertura de la cuenta que se mantuvo hasta el final del encuentro. Con esos 6 puntos ya el equipo de Colombia está en la próxima fase, pero seguramente lo que más se habló en la jornada de ayer, a la espera del cumpleaños de Messi, fue la actuación de Cristiano Ronaldo, ¿eh? Que con sus 41 años a cuestas anota 2 tantos en la goleada de Portugal sobre Uzbekistán y le permite entrar a la fiesta, a una fiesta que...
1: Habría anotado un tercero, porque en el fondo entrega un tiro libre que todos esperábamos que lo pateara él y no.
0: No, pero está bien, me parece que que haya de algo colectivo también. Sí. Claro, uno estaba esperando que le pegara sobre la barrera y era tanta la expectación que se generó, incluso por el propio arquero, que le remataron al palo del portero y no llegó a tiempo. Pero lo de Cristiano Ronaldo, sí, anotó 2 goles, pero ojo que también se nota el desgaste de un jugador ya de 41 años, porque antes de que se abriera el marcador, llegó tarde a una jugada que perfectamente podría haber sido el 1-0, y pudo haber sido el 6-0, y también llegó tarde a una pelota, digamos.
2: Ya, ahora, está la competencia por ser goleador del Mundial, de este Mundial, por el récord, digamos, que tiene Messi ya con 18 tantos, con estos dos, llega él a 10, entiendo, ¿no?
0: Sí.
2: Pero además, marca ayer un récord que es difícil de superar, que es el haber anotado en 6 mundiales
0: consecutivos. Sí, lo que pasa es que Portugal nunca ha sido tan protagonista en los mundiales y él tampoco ha tenido grandes mundiales. Y claro, esta es la última oportunidad que tiene Cristiano Ronaldo de ser ese baluarte para el equipo luso que le permita avanzar en varias fases y estando con y teniendo más presencia en partidos también de poder anotar más goles. Pero cosa que hasta el final, o sea, hasta ahora no ha ocurrido para él, para suerte de él. Además, se convierte en otro ítem, en el segundo jugador más veterano en anotar en una cita planetaria, solo superado por Roger Milla. Ayer Paula Bravo no se acordaba de Roger Milla, Mauricio Bustamante.
1: Casi como futbolera ayer.
0: El delantero camerunés.
1: ¿Te acordabas de Roger Milla?
0: Sí.
2: Una noche con él.
0: 82. No quería saber tanto de
1: yo
0: detalle.
1: Tampoco. Seguramente nadie.
0: 82, 90 y 94. Y en el 94 marcó con 42 años a cuesta. Tenía una característica, se iba al banderín y hacía un bailecito de Roger Milla, camerunés que lo conocemos de hace bastante tiempo. Y ese ítem también se anota a Cristiano Ronaldo como el segundo jugador más veterano. El que no pudo salir del cero fue Harry Kane, delantero de Inglaterra. Su partido terminó 0-0 ante Ghana. Ustedes saben que había brujería en ese partido.
2: Sí.
0: Había un brujo que se llama Nana Kwaku Bonsan, que había dicho que había hecho un amarre con Harry Kane para que no anotara. Terminó el partido en cero y dice que ahora ya lo desató. Así que puede seguir marcando en el resto del Mundial. Era solo para este partido. No tenía nada con él en lo personal, sino que no le anotara gana.
2: A propósito de brujo, ¿es cierto esto que dice alguien que dice que hoy día bajan los extraterrestres?
0: Sí, tengo su nombre. Bo Bayana. Es una vidente brasileña. Esto va a ser en Miami, a propósito de la jornada de hoy. Antes cierro con lo de ayer. Panamá perdió 1-0 con Croacia, que se impuso por 1-0.
1: Sí,
0: pero no, también es otro partido bien estrecho.
1: Luka Modric, dije, oye.
0: Bueno, uno nunca sabe lo que va a pasar en las próximas fases, pero hasta ahora Croacia no ha sido el equipo que siempre es protagonista de los mundiales, por lo menos en los últimos torneos. Para la jornada de hoy hay 6 partidos. Si usted preguntará por qué tantos, y es que se juegan partidos en paralelo. Claro. Se terminan la fase de grupos para 3 zonas. Para el grupo B, a las 15 horas, Canadá-Suiza, Qatar-Bosnia-Herzegovina. A las 18 horas, para el grupo C, Escocia-Brasil en Miami. Ahí, atento con los extraterrestres, con la nave que va a aterrizar en medio del campo de juego.
2: Esto, perdón, ¿según quién?
0: Bo Bayana, un vidente brasileño.
2: Ya.
0: Que lloró y dio esta predicción. Que estuvieran todos atentos.
2: ¿Y habló algo del resultado? O ahí no.
0: Está solo preocupada de los extraterrestres.
2: Ya, okay.
0: Neymar podría tener una aparición, ya que estamos hablando de cosas extrañas en este mundial. Neymar que Carlo Ancelotti le dijo que podría tener unos minutos en el día de hoy. Marruecos, Haití también a las 18 horas y cierran todas las 21 horas en paralelo también. México y Chequia. Ya nos estamos acostumbrando a decirle Chequia. Sudáfrica y Corea del Sur son los partidos agendados para el día de hoy.
1: Ya, anotadísimo todo. Volvemos al fútbol chileno, lo que tiene que ver con la sanción de Javier Correa particularmente.
0: Qué tontera más grande. Uno retrocede el cassette, Paula, Mauricio, y Javier Correa lanza estas declaraciones en contra de Nicolás Gamboa, el árbitro del compromiso, y se da un gustito después de un partido que pierde Colo-Colo, ya, está bien, perdió 1-0 ante Huachipato en la Copa de la Liga, pero resulta que además ese partido de Colo-Colo ya estaba eliminado, Huachipato estaba eliminado, no tenía ni una importancia. y termina el partido y critica al árbitro diciéndole que casi había una persecución con Colo Colo y eso significó que lo sancionaran por parte del Tribunal de Disciplina en la jornada de ayer después de 2 semanas de sumar antecedentes y finalmente suma 4 fechas de castigo. Dos cosas que son importantes.
1: Las tiene que cumplir en el campeonato.
0: Las tiene que cumplir en el torneo nacional, que es lo más doloroso para Colo Colo, porque en la Copa de la Liga terminó para el cacique y por lo tanto tiene que cumplir los torneos que vienen. Y lo otro, sí puede apelar esto a la segunda sala, porque desde 4 fechas hacia arriba en castigo sí se puede apelar ante la segunda sala, pero hay 2 posibilidades. Una es que te aumenten el castigo y otras que la y otro que la reduzcan y ojo que ha ocurrido el hecho de que hay gente que ha ido a apelar y ha terminado recibiendo más fechas de sanción, así que es un tema que será visto en Colo Colo si es que les conviene o no.
1: Pancho, un minuto para lo de la Copa Chile.
0: Muy poco público.
1: ¿Sí?
0: Sí, muy poco público. Pues que la gente está en otra en el Mundial. Anoche, muy poco público, por ejemplo, en un partido de la Católica donde Fernando Sampedri sigue anotando. Uno se pierde esto. Sampedri sigue haciendo goles con la Católica. 3-1 venció la UC a Everton en Viña del Mar. Audax 2-1 a Palestino en La Cisterna. Coquimbo Unido empató 1-1 con Limache. Y hoy día se juega el partido de Universidad de Chile con La Calera, que ya se han enfrentado en 3 oportunidades. No le ha podido ganar nunca a los cementeros. Y ese partido, adivina que Paula Mauricio, se juega sin público. Por una sanción del año pasado al equipo local, al equipo cementero en la Copa Chile. Así que a las 19:30 estaremos con la transmisión de ese partido. Además, en paralelo contando lo de Brasil y Escocia desde Miami.
2: Y los extraterrestres. Gracias, Pancho.
0: Nos vemos.
2: Buenos días.
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1: 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Al regreso volvemos con más detalles de la detención de un cuarto adolescente involucrado en el crimen del niño de 12 años en San Bernardo y, por cierto, la discusión política que de esta tragedia se ha derivado. Los escuchamos también a ustedes en el más 569-85-21-23-60.
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1: La familia entregó a un adolescente que es el cuarto detenido ya involucrado en el crimen del niño de 12 años en San Bernardo. Todos tienen antecedentes penales y hoy enfrentarán a la justicia.
2: El gobierno comprometió mayor presencia policial para enfrentar la inseguridad. Alcaldes piden acelerar proyectos de ley como la reforma a la responsabilidad penal adolescente y evaluar la presencia militar.
1: Investigan un homicidio en la comuna de La Florida. Anoche un hombre fue acribillado en plena vía pública. Según la policía, los atacantes se movilizaban en varios vehículos.
2: El tribunal constitucional objetó puntos clave del proyecto Escuelas Protegidas. Declaró inconstitucional la revisión de mochilas sin orden de fiscal, la prohibición de vestimentas y la restricción a la gratuidad.
1: El Senado votará la próxima semana la acusación constitucional contra el exministro Nicolás Grau. Con menos votos de lo esperado, fue aprobada en la Cámara de Diputados. Descuelgues en RN agudizan los roces con republicanos.
2: El ministro de Hacienda, Jorge Quirós, apuesta por votar hoy la mega reforma. El Senado ya fijó un cronograma en la sala, pero insiste en que se deben ampliar los plazos para intentar conseguir acuerdos.
1: En el Congreso, La Moneda defendió su reacción por el caso de los niños haitianos tras el preinforme de la Contraloría. La PDI localizó a los 64, todos con documentación al día y sin ningún tipo de vulneración.
2: Se activó el Código Azul por la ola de frío en 6 regiones de la zona centro-sur del país. Hay refuerzo de albergues y operativos de emergencia para personas en situación de calle.
1: Por el contrario, fatal ola de calor en Europa. España y Francia reportan más de 100 muertes atribuidas a las altas temperaturas. En varias ciudades han registrado más de 40 grados. Récord para el mes de junio.
2: Y el delantero de Colo-Colo, Javier Correa, recibió 4 fechas de suspensión por sus dichos en contra del árbitro Nicolás Gamboa. El futbolista argentino deberá cumplir su castigo en el torneo nacional.
1: Y Colombia clasificó a la segunda ronda del Mundial tras vencer a la República del Congo. La jornada estuvo marcada por las 2 anotaciones de Cristiano Ronaldo en la goleada de 5-0 de Portugal sobre Uzbekistán.
0: 8:06.
3: 8:06.
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2: Bienvenidas, bienvenidos, que nos sigan sumando a la sintonía de ADN Hoy. Gracias a quienes nos acompañan desde temprano. Lo decíamos a primera hora, una jornada fría, pero menos que en días anteriores. 5 grados 4 décimas, en parte porque están los cielos algo nublados aquí en la capital. El pronóstico indica que estará con nubosidad parcial el resto del día, con una máxima en torno a los 15 grados. Sube las temperaturas mañana, 20 grados de máxima, con cielos mayormente despejados, 18 el viernes. En general, hoy día, cielos mayormente nublados en gran parte de la zona centro-sur. Ya decíamos, algunas gotitas en la región del Biobío, directamente lluvia en la Araucanía y más al sur del país.
1: En el tránsito, más temprano se reportaba en Maipú la restricción de la pista en la ruta 78 hacia Santiago, en el kilómetro 10, en el sector del enlace de Américo Vespucio, debido a una colisión de vehículos en una situación que sigue a esta hora generando tránsito lento. Y hay restricción de pistas también aquí en la comuna de Providencia, en la avenida Pucuro al Oriente, a la altura de Suecia, debido a un procedimiento de asistencia a una persona lesionada tras la caída desde un scooter. Hay equipos de emergencia trabajando en el lugar, así que precaución. Les vamos a estar escuchando a ustedes sobre el tránsito, sobre los temas más importantes del día, también en el WhatsApp de ADN, en el más 569-85-21-23-60. Gracias a todos quienes nos escriben en el hashtag ADNHoyNX. Raúl Orellana, a propósito del deporte, ¿no? Lo que ya comentábamos, dice: inolvidable el gran Roger Milla. Puntal de Camerún eliminado invicto en fase de grupos del Mundial 82 y de gran actuación en el 86 y en el 90, solidarizo con la caída de carnet de Sugarret. En la mañana le dicen Sugarretro.
2: ¿Sugarretro?
1: Sí. Gracias bien a todos por estar ahí.
0: 8:08.
3: 8:08.
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2: Bueno, ya damos cuenta más temprano de cómo un familiar entregó al cuarto menor involucrado en la muerte de este niño de 12 años ayer en la comuna de San Bernardo. En el debate político que genera toda esta situación, los alcaldes elevan el tono al gobierno, piden medidas rápidas y efectivas para el combate de la delincuencia. Algunos incluso insisten con que hay que desplegar a las Fuerzas Armadas y de la urgencia al proyecto de responsabilidad penal adolescente. Desde el gobierno responden anunciando una serie de medidas inmediatas, entre ellas un mayor copamiento policial en las calles. Diana Copa, buenos días.
1: Hola, Diana.
4: ¿Cómo les va, Paula, Mauricio? Muy buen día. Sí, la seguridad vuelve a instalarse en el centro del debate político a raíz de este lamentable asesinato de un niño de 12 años en la comuna de San Bernardo. Una discusión de la que se hizo parte desde primera hora de ayer el presidente José Antonio Kast, quien antes de encabezar la actividad por la reforma al sistema de admisión escolar abrió su intervención refiriéndose a este caso. El mandatario sostuvo que las cifras han mejorado en materia de homicidios y portonazos, pero advirtió que no hay número que pueda suplir el dolor de una familia. Son los alcaldes quienes hoy resienten con mayor fuerza este tipo de situaciones y quienes están exigiendo medidas urgentes al Congreso y también al Ejecutivo. Entre sus principales demandas está acelerar la reforma a la ley de responsabilidad penal adolescente, fortalecer las facultades de la seguridad municipal y también avanzar en herramientas más eficaces para enfrentar delitos violentos protagonizados por menores de edad. Pero no solo eso, también hay un punto que comienza a instalarse con fuerza y que hoy cruza a alcaldes oficialistas y también de oposición: la posibilidad de recurrir a las Fuerzas Armadas en aquellas zonas donde exista una crisis grave de seguridad. Escuchemos precisamente a los ediles de San Bernardo y Ñuñoa, Christopher White y Sebastián Sichel.
5: Nosotros hemos puesto ya hace más de un año sobre la mesa el tema de que las Fuerzas Armadas puedan colaborar en ciertas tareas específicas y vemos que no existe una voluntad de hacer que eso ocurra, como que hay una intención de quitarle profundidad a la discusión.
6: Seguridad municipal debería poder detener, deberíamos poder detener permanentemente a menores con alto compromiso delictual y en aquellos casos o comunas donde tengamos crisis de seguridad poder usar a las Fuerzas Armadas. Basta de excusa, hoy día no tenemos tiempo porque hay un niño que murió y debería ser un ejemplo para que nunca más los políticos reaccionemos más lento que lo rápido que andan los delincuentes.
1: Sí, lo de los militares en la calle para colaborar con el control policial, colaborar en definitiva con el combate a la delincuencia, es un debate súper complejo. Los alcaldes efectivamente lo han planteado ahora y lo han planteado antes. En el gobierno de Gabriel Boric hubo alcaldes del entonces oficialismo que le pidieron y le hicieron esa misma solicitud a La Moneda. Pero es un debate que necesariamente tiene que estar cruzado por las capacidades que tiene para esto las Fuerzas Armadas, los militares en este caso, desde el propio ejército varias veces han planteado peros en relación a involucrarse en una actividad como esta. Está el debate que sigue largamente en el Congreso para definir las reglas del uso de la fuerza, entre otras cosas, lo de la efectividad, por supuesto, y en el caso de la seguridad municipal también hay varios elementos que permean necesariamente esa discusión: la capacitación de quienes están hoy día en las calles, el uso de las armas y todo lo demás. El gobierno va a tener que responder a esa presión de alguna manera, Diana, en lo inmediato. Después, horas después de lo que pasó ayer y esta tragedia en San Bernardo, ya pone algunas medidas más concretas sobre la mesa.
4: Sí, el gobierno ayer, en lo particular desde el Ministerio de Seguridad, tanto el ministro Martín Arrau como también la subsecretaria Pilar Giannini estuvieron en diferentes puntos refiriéndose a las medidas un poco más concretas que se van a implementar a partir de ahora, el ministro desde el Congreso y también la subsecretaria desde diferentes operativos y en lo particular donde se dieron a conocer más antecedentes sobre este caso. Lo que se anunció inicialmente fueron querellas, pero también una serie de medidas operativas, entre ellas el despliegue de unidades especializadas como el GOPE, además del refuerzo de patrullajes en terreno, controles vehiculares y operativos focalizados en puntos estratégicos definidos justamente a partir del comportamiento delictual de las zonas con mayor incidencia. Sin embargo, y esto es clave, uno de los antecedentes que surgió durante la jornada tiene que ver con uno de los menores de edad presuntamente involucrados en este caso. Desde el Ministerio de Seguridad se informó que el adolescente de 17 años, uno de ellos registraba 4 ingresos al programa 24 horas por delitos asociados a encerronas. Se trata de un sistema de alerta temprana que busca intervenir oportunamente con menores en riesgo mediante un trabajo especializado, focalizado y complementario en los territorios. Y esa es probablemente uno de los puntos más críticos que deja este caso. Si un menor con ese nivel de reincidencia ya había sido detectado por el sistema y aún así terminó vinculado a un delito de esta gravedad, entonces la pregunta inevitable es si los mecanismos de intervención están funcionando realmente o si el Estado está llegando demasiado tarde, como las propias autoridades lo reconocieron. Y es por eso mismo que el gobierno anunció el envío de un oficio a todos los municipios que cuentan con este programa, uno de ellos, de hecho, San Bernardo, para solicitar un diagnóstico de su funcionamiento, revisar diagnóstico también de los protocolos de derivación y evaluar si las intervenciones que hoy existen están siendo efectivas. Eso lo dijo la subsecretaria de Seguridad, Pilar Giannini, mientras que el ministro Martín Arrau llamó a mayor disposición con las más de 20 medidas administrativas en discusión en el Congreso, pero también confirmó que las próximas semanas se le pondrá urgencia al proyecto de reglas del uso de la fuerza con ciertas modificaciones.
7: Yo pido coherencia en esto, yo pido que efectivamente ese apoyo que han manifestado una cantidad de parlamentarios muy importantes, lo que he podido hablar hoy día en materia de seguridad, se traduzca en la rápida tramitación de más de 20 iniciativas legales que estamos empujando para que nuestras policías, nuestras fuerzas armadas tengan las atribuciones que necesitamos para dar más seguridad.
8: ¿Sobre la fuerza, por ejemplo, se va a intentar algún tipo de urgencia a ese proyecto?
7: Sí, está dentro de los planes, hoy día estamos terminando una discusión interna.
9: Se destinarán equipos del GOPE, de control de orden público y unidades especializadas para reforzar la presencia en terreno, mediante el apoyo a procedimientos por delitos violentos adoptados por unidades territoriales y o radiopatrullas de oferta operativa.
2: Bueno, hay dos cosas. Aparte de la respuesta inmediata que ofrece el gobierno para reforzar la seguridad en las calles, sobre todo ante el reclamo de alcaldes de diversos sectores, ojo, no solo aquí en la región metropolitana, también está todo el reclamo que realizan alcaldes en otras regiones y también a nivel rural, pero la clave parece estar en lo que vaya a ocurrir en el Parlamento y ahí clave también, Diana, la disposición del Congreso, cómo se ven los ánimos por parte de los parlamentarios para tramitar normas en torno a este tema.
4: Sí, es otro elemento que empieza a mirar el mundo político, claramente la tramitación de proyectos que podrían marcar el debate en las próximas semanas, y también la celeridad con la que se van a poder discutir, entendiendo que igual lo hemos venido conversando desde hace ya varios días, el copamiento legislativo, por así decirlo, que hay por parte del gobierno con diferentes proyectos de ley. Ahora se suman estos, la semana que viene también es distrital y eso hay que considerarlo. Pero en ese marco habrá que observar con atención cómo evoluciona la postura del Ejecutivo respecto del uso de las Fuerzas Armadas, porque, como bien lo decía Paula, es un debate bien bastante complejo y hasta ahora incluso el presidente José Antonio Kast ha mostrado distancia con esa opción, pero ayer el ministro Martín Arrau abrió la puerta a discutirlo, por lo menos, porque necesita en ciertos aspectos discusión legislativa y en algunos escenarios y bajo determinadas condiciones. Reglas de uso de la fuerza y también el proyecto de infraestructura crítica son otros detalles. Ese también está siendo un debate empujado desde el Congreso, lo que piden, por ejemplo, parlamentarios de oposición como el diputado del Partido Socialista Raúl Leiva, mientras que su par en la Comisión de Seguridad, Eduardo Cretón, quien es diputado de la UDI, pidió no instrumentalizar este caso y dar el debate con la celeridad que es necesaria.
10: Nos parece muy complejo, insisto, el gobierno no tiene agenda de seguridad y sí tiene una herramienta muy clara, que es la ley de infraestructura crítica, que fue constitucionalmente aprobado y ahora la ley se encuentra en el Senado durmiendo el sueño de los justos, sin urgencia por parte del Ejecutivo.
11: Yo llamaría a la oposición a no instrumentalizar políticamente este caso y a tomarse la discusión en materia de seguridad con toda la seriedad que corresponde.
4: Bueno, ahí escuchábamos también a los parlamentarios, va a ser clave entonces cómo se va a dar la discusión en las próximas semanas y también lo que pueda decir el gobierno. El presidente José Antonio Kast y parte a un nuevo despliegue territorial en la región de la Araucanía, clave porque va a estar enfocado en materia de seguridad. De hecho, hoy tiene un nuevo presidente en la comuna de Lautaro, donde en zonas como la región de la Araucanía, la región del Biobío, muchas veces los vecinos se centran en preguntar en materia de seguridad. Incluso en una de estas instancias fue que le preguntaron al presidente por el uso de las Fuerzas Armadas. Entonces va a haber que ver si le preguntan de eso y si cambia la idea o la disposición en base a lo que también piden los alcaldes.
1: Sí, lo que pasa ayer en San Bernardo ya empieza a cruzar límites de gravedad que hace algún tiempo nadie pensaba, ¿no? Nadie podría decir que lo de ayer es una tragedia por la muerte, el asesinato de este niño de 12 años, pero también porque vuelve a mostrarnos la participación y queda demostrado otra vez esta mañana con la detención de adolescentes involucrados en esta encerrona que termina con esa muerte. Pero es un escenario al que políticamente nos hemos enfrentado varias veces, con con casos de alta connotación, aunque distintos. Y voy a ocupar como ejemplo, me permito esa licencia, el crimen de los tres carabineros en Cañete. ¿Por qué lo cito como ejemplo? Para dar cuenta de la reacción política después de un acto de semejante barbarie. En ese minuto se suspendió la semana distrital y regional, se empezó a hablar del fast track de seguridad y se puso una lista inmensa de proyectos de ley que se querían sacar del Congreso, y eso está bien. Ahora, la clase política necesariamente se tiene que hacer cargo de eso y de todo lo demás que implica, por ejemplo, tener a menores de edad participando cada vez en más crímenes y en crímenes más violentos. Ahí podría estar efectivamente un debate que se dé de manera seria en relación a las modificaciones a la ley de responsabilidad penal adolescente. Pero en paralelo vemos también esta reacción algo, ¿cómo decirlo? Algo altisonante de parlamentarios de distintos sectores que empiezan a poner sobre la mesa propuestas ineficaces, irresponsables, pero que en un momento de tragedia suenan con la altisonancia que ellos creen que debería sonar. Hay que tomarse esto en serio en todas las dimensiones que el crimen de ayer en San Bernardo nos muestra, y como yo digo siempre, la política es distinta de la politiquería, y en estos escenarios, en estas circunstancias, es cuando más se tiene que notar.
2: No, y más todavía cuando este fue uno de los ejes con los cuales el gobierno llega a la moneda, fue una de las promesas centrales de toda la campaña de José Antonio Kast, y tal como lo recordaba ayer Franco Parisi, con quien estuvimos conversando, el líder del Partido de la Gente, él consideraba, como varios, ¿no?, que en materia de seguridad el gobierno perdió 3 meses con todos los ires y venires de la ex ministra Steiner en su momento, todas las complicaciones que tuvo en su fallida gestión, y que ahora está tratando de enmendar el ministro Arrau con numerosas salidas a terreno, pero veamos cuánto de eso es efectivo más que efectista.
1: Diana Copa, gracias por todo, buenos días.
4: Que estén bien, buen día.
0: 8:20.
3: 8:20.
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12: Amigo de ADN, todavía no entra en vigencia la ley de incivilidades y ya sabemos que manejar a 264 km/h no es una incivilidad, y más encima se protege el nombre del conductor. ¿Es curioso o no tanto? Hernán, desde Santiago Centro.
1: Gracias, Hernán, gracias por escucharnos y por compartir con nosotros tu opinión. Bueno, ese tema lo comentábamos ayer a propósito de este conductor que queda con firma mensual
2: y arraigo
1: y no con prisión preventiva o arresto domiciliario total, que era con exactitud lo que pedía la Fiscalía, pero lo que más ha llamado la atención es que sigue haciendo uso de su licencia de conducir, en un debate en que CONACET decía conducir a 264 km/h es un delito con pena de cárcel. Esto recién está partiendo, a él recién se le formaliza, pero es bien interesante también el debate que se ha generado, Mauricio, que ayer no nos metimos tan en profundidad en torno a que el tribunal impidiera que se conociera la identidad de este conductor infractor, porque inmediatamente hubo otros actores del mundo de la justicia, incluso, que decían: hemos conocido la identidad de todo el mundo involucrado en delitos de todas las características, y algunos hacían notar incluso la clase social del involucrado.
2: No, por supuesto, que es una persona vinculada a grupos empresariales, a empresas que hoy día están activas en diferentes áreas, donde él evidentemente tiene no solo un vínculo familiar, sino que también hay muchos que adjudican la decisión de la jueza a que aquí hay, tal como lo conversamos en su momento, ¿te acuerdas?, con la propia presidenta de la Corte Suprema, criterios distintos que se aplican a unos a otros en momentos en que se resuelven situaciones de esta naturaleza. Un conductor que ya es sabido, hoy día su nombre está ampliamente en distintas redes sociales, pero efectivamente existe una orden judicial, claro, que restringe, dificulta, impide que medios de comunicación masivos den a conocer su nombre, más allá de lo que hoy día está por todos lados en distintas redes sociales.
0: 8:22.
3: 8:22.
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1: 8:22, los vamos a volver a escuchar a ustedes en el WhatsApp, gracias a quienes nos escriben en el hashtag ADN hoy. Vamos a volver a la actividad en el Congreso, porque el ministro de Hacienda, Jorge Quirós, presiona e insiste a todo evento por mantener para hoy la votación de la denominada mega reforma, pese a la pausa que ha propuesto hace algunas horas la presidenta del Senado. Paulina Núñez, de hecho, planteaba seguir con las negociaciones e intentar aumentar el piso de votos para el proyecto clave del Palacio de la Moneda. Gabriel Riveros, te escuchamos.
13: La Moneda vive horas clave en la tramitación del denominado Proyecto de Reconstrucción Nacional, considerado por el gobierno como su principal apuesta económica para impulsar el crecimiento y acelerar también las obras tras los incendios que afectaron a las regiones de Ñuble. Votación en general durante las próximas horas, el Ejecutivo coordinó un despliegue encabezado por los ministerios del Interior, SECPRES y Hacienda, quienes seguirán de cerca las negociaciones y la discusión legislativa en Valparaíso. El diseño, sin embargo, sigue sujeto a la decisión que adopten los comités del Senado respecto al cronograma de votación. En esa línea, el ministro Jorge Quirós descartó extender plazos de tramitación o dividir la iniciativa, pese a los sectores políticos que buscan más tiempo para negociar cambios en materia tributaria, ambientales y de permisología.
14: Siempre estamos conversando con los parlamentarios, con los senadores y senadoras que van a tener que votar, y siempre estamos viendo posibilidades de ajustes que, sin cambiar el corazón de la reforma y su foco en crecimiento, puedan generar mayor consenso. La verdad es que siempre hemos planteado que el día tiene 24 horas, yo a veces trabajo 14 al día o 16, así que son muchas horas por delante, no hay necesidad de extender el plazo en semana, las semanas son las mismas, la urgencia es la misma, pero sí podemos trabajar fines de semana, tarde, mañana, noche, y tratar de llegar al máximo acuerdo.
13: La estrategia del Ejecutivo apunta no solo a asegurar la aprobación de la idea de legislar, sino también ampliar los respaldos políticos de cara a la discusión en particular. A eso se deben las reuniones de los ministros con representantes de la oposición, donde buscaban recoger observaciones y construir así una mayoría amplia. En ese contexto, la presidenta del Senado, Paulina Núñez, confirmó que la definición será adoptada en una reunión de comités políticos, y es que si bien cuentan con 26 votos oficialistas, buscan sumar apoyos para evitar que la iniciativa acabe en una comisión mixta.
15: Un proyecto de esta envergadura tiene que salir consensuado. Si eso se logra en la votación en general, bienvenido sea. Pero lo más relevante es que se logre cuando estemos discutiendo medida por medida. Es un acuerdo que ya tenemos. En la reunión de comité de las 15 horas vamos a decidir si el proyecto se vota en general o si queda para más adelante. ¿De qué depende que esto ocurra? La discusión está en que tengamos los votos, primero para aprobarlo y, evidentemente, si podemos contar con más votos del oficialismo, que así sea. Y eso no cae del cielo.
13: Precisamente una de las conversaciones que sigue abierta involucra al PPD. El senador Ricardo Celis planteó que sería preferible postergar la votación para la próxima semana y así abordar las críticas de la colectividad respecto a normas ambientales relacionadas con inversiones privadas y la propuesta de invariabilidad tributaria. En paralelo, otras voces de la oposición, como Iván Flores del Partido Socialista, acusan que no hay apertura al diálogo, por lo que la extensión del plazo resulta innecesaria.
16: Que el Estado actúe como asegurador de inversiones privadas que tengan RCA, que sean declaradas, cierto, en forma negativa, nos parece que es una cuestión que no puede ser aceptada. Genera una asimetría importante o genera una presión importante sobre los jueces de los tribunales ambientales.
17: Mire, si esto es un monólogo y si el ministro Quirós no escucha lo que le estamos diciendo desde la oposición, no tiene ningún sentido que se dé más plazo. Porque tener más plazo para mirarnos las caras no tiene pero ningún sentido, ningún valor. Si se quiere sentar a la mesa para conversar y llegar a acuerdos, bienvenido.
13: Tras la votación en general, cuando sea que esta se concrete, la iniciativa continuará su análisis en las comisiones de Hacienda, Medio Ambiente y Trabajo, donde se revisarán artículo por artículo las indicaciones presentadas por el oficialismo y la oposición en una etapa que se anticipa como la más compleja de la tramitación. Gabriel Riveros, ADN.
0: 8:27 minutos.
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0: creí que íbamos a escuchar a Pablo Abraira, pero esta es la versión de José José.
1: Ya, que me río porque hubo una discusión editorial de qué poníamos. Si poníamos a Paloma San Basilio, por ejemplo, o algo más literal, a Paloma Mami, o algo más literal que hablara directamente de las palomas.
0: Esto es Gavilán o Paloma. ¿Por qué?
1: Porque en el marco de las actividades por el mes del medio ambiente, la Municipalidad de Concepción puso en marcha lo que ellos han llamado un ambicioso plan para enfrentar un problema histórico en el paisaje penquista, que es la sobrepoblación de palomas. Alimentar palomas en espacios públicos de la comuna será sancionado con multas de hasta una UTM, lo que equivale a 71.649 pesos hoy, según informó el municipio a través de sus redes sociales.
0: Claro, con esto se busca que las personas entiendan que el acto cotidiano y aparentemente inofensivo de arrojar migas de pan altera el equilibrio ambiental, atrayendo además a otras plagas como roedores y acelerando el deterioro de monumentos y fachadas debido a la acidez de las fecas de las palomas.
1: No, sí, total.
0: Bueno, la medida abrió un debate en redes sociales. Mientras algunos critican el uso de recursos municipales para este tipo de acciones, otros valoran la iniciativa y destacan la importancia de abordar los efectos del exceso de palomas en zonas urbanas. Tú sabes que ciudades características con sus palomas como Venecia, uh-huh, estaban ahí en la Plaza San Marco,
1: sí, sí.
0: También prohibió alimentar a las palomas. Está súper multado.
1: Absolutamente. Bueno, vamos a ver qué pasa. 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
1: ¿A todo esto quién eligió José José? ¿Quién dirimió? 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
1: 8:30 PM, nos vamos a ir a una nueva pausa, al regreso los escuchamos a ustedes y sabemos también de esta historia que da cuenta de 17 condenados por el denominado mega fraude a Fonasa. Entre ellos estamos hablando de nueve médicos extranjeros.

0: 8:31 minutos.
1: 8:31 minutos.
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1: En Santiago, 5 grados. En Chillán, 6 grados.
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0: 8:38.
1: 8:38.
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2: Adelantábamos, estamos de vuelta, seguimos haciendo este ADN. Hoy sigue nublado el cielo en Santiago, así va a estar buena parte del día. Ha subido un poquito la temperatura, 6 grados con una décima según la Dirección Meteorológica de Chile, que da cuenta de una máxima de 15 para hoy en la capital. Los 17 condenados por el denominado megafraude a Fonasa, entre ellos 9 médicos extranjeros, anunciaron que buscarán anular el juicio en su contra tras ser declarados culpables. Estamos hablando de un fraude que causó pérdidas que superan los 30.000 millones de pesos a la salud pública en Chile. Alejandra Rojas, te escuchamos.
3: El séptimo tribunal oral en lo penal leyó el veredicto del juicio en contra de las 17 personas responsables de realizar el megafraude a Fonasa al crear distintos centros médicos enfocados a la realización de licencias falsas. La fiscalía los acusa del delito principal de emisión de sus documentos fraudulentos, asociaciones delictivas, fraude de subvenciones y lavado de activos de manera reiterada. El caso involucra una red de médicos, captadores y compradores que causaron un prejuicio superior a 31 mil millones de pesos para Fonasa y más de 6 mil millones para las ISAPRES. El magistrado declaró culpable a los 17 acusados de haber cometido el fraude, con distintas calidades de responsabilidad dentro de la organización criminal que creó 16 empresas de fachada para generar más de 80 mil licencias fraudulentas. Al ser una gran mayoría de los implicados extranjeros, muchos de los dineros fueron a parar afuera del país. Es por esto que desde la fiscalía, el fiscal a cargo de la investigación, Álvaro Pérez, destacó que están ya en proceso de trabajo con las autoridades de otros países para lograr recuperar estos fondos que se encuentran resguardados.
4: Vamos a hacer las gestiones respectivas. Bueno, ahora viene una etapa que es precisamente para discutir cuáles son los bienes que van a ser objeto de comiso. Pero ya contamos con colaboración internacional a través de la Fiscalía Nacional con la PAR colombiana, y de hecho los bienes se encuentran hoy día sujetos a medidas cautelares reales. Están precautoriados y por lo tanto nuestra idea es solicitar que mediante una resolución de este tribunal se puede hacer la tramitación respectiva con las autoridades de Colombia.
3: Según la investigación del Ministerio Público, entre el 2020 y el 2022 operó esta estructura criminal que captaba clientes y ofrecía estas licencias médicas falsas sin atención médica real, tramitando estos documentos y logrando que muchas personas obtengan subsidios laborales indebidos. Desde las defensas de los imputados intentaron anular el juicio la semana pasada luego de que una de las juezas del tribunal se le abriera un cuaderno de remoción luego de salir del país con licencia médica, algo que no terminó sucediendo ya que la magistrada se inhabilitó. La abogada de la Defensoría Penal Pública, Daniela Quirós, se refirió a esto y señaló que esperarán la sentencia para evaluar una solicitud para anular todo el juicio, incluido el veredicto.
5: Tenemos que esperar la sentencia para en esa oportunidad nosotros ver lo que va a resolver el tribunal respecto a todos los delitos y de cada uno de los acusados, y ahí ver las acciones que podamos señalar si son pertinentes o no, ir por los recursos que nosotros también planteamos en su oportunidad. Como manifesté, ahí va a salir la resolución y va a salir la valoración del tribunal, y eso nos puede dar pie para poder tomar las acciones pertinentes, y una de ellas es la nulidad como nosotros la habíamos planteado.
3: El tribunal dio como acreditado la existencia de una red de venta fraudulenta que terminó defraudando el Fondo Nacional de Salud y afectando sus recursos. Este fue uno de los juicios más largos del último tiempo y, según afirmaron desde el Ministerio Público, marca un precedente para los demás casos relacionados a licencias médicas falsas. En relación a todo esto, se refirió el director de Fonasa, César Oyarzo, quien destacó que existió un fraude de 50 mil millones de pesos para el fondo público y afirmó que se trata de una organización criminal.
6: Estamos enfrentando organizaciones que están haciendo fraude, que ya no es un problema de un profesional emitiendo una licencia discutible, sino que son organizaciones criminales establecidas para llevar recursos de la seguridad social a sus propios beneficios. 50 mil millones estamos hablando de acá. Nosotros habíamos partido efectivamente de un piso estimado acá de un fraude del orden de los 30 mil. En el veredicto escuchamos que esa cifra es más amplia y, según las notas que tomé, estamos más cerca de los 50 mil millones.
3: Por el 31 de agosto quedó fijada la lectura de sentencia en el que se entrega las penas que deberán cumplir cada uno de los involucrados en el fraude más grande de la historia del Fondo Nacional de Salud. Alejandra Rojas, ADN.
0: 8:43.
1: 8:43.
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0: Comentario internacional, musical si ustedes quieren también, porque el que canta es Abelardo de la Espriella, quien asumirá la presidencia de Colombia en medio de un escenario marcado por la polarización política y los desafíos en seguridad, economía, gobernabilidad. Es un abogado, cantante, además, que llega al poder con un discurso de mano dura contra el crimen y una agenda enfocada en reactivar la inversión. Esta faceta...
1: Oye, canta bien, ¿eh?
0: Sí, canta bien. Entiendo que es parte del primer sencillo del álbum de Mi Alma Italiana que lanzó en 2018 y que esta canción

0: también cuando ya se conocieron los resultados el día lunes, cuando ha habido reclamaciones, la diferencia en volúmenes grandes, digamos, nunca ha sido más de 30, 40 mil votos. O sea, la diferencia ya es suficiente como para que aun cuando esta reclamación resulte a favor del candidato que aparece hoy en el segundo lugar, no sería suficiente como para revertir sí. el resultado de la elección.
1: Sí, y por eso en realidad podemos dar por sentado que es Abelardo de la Espriella el nuevo presidente de Colombia. Ahora, Abelardo de la Espriella es quizá el presidente más singular en el actual contexto internacional, incluso más que Javier Milei, y creo que nos dará mucho material para conversar en el tiempo en el cual él estará ejerciendo el poder.
2: Partiendo, Paz, porque ya lo hemos comentado otras veces, se habla de un candidato de la ultraderecha, pero se define más bien como un candidato outsider.
1: Así es.
2: Anti otras cosas, por lo pronto, sí. Anti Gustavo Petro.
1: Sí, y también hay que decir que no todas las derechas son iguales. Exacto. Y esa opción de Abelardo de la Espriella es singular porque él es un candidato antisistema. Él no es de la misma línea de la mayoría de los presidentes de Colombia que han sido de derecha, que han sido muy conservadores, con muchos estudios, muy empaquetados y formales, representando esa Colombia.
2: Muy del establishment.
1: Muy establishment. Entonces, él es distinto desde todo punto de vista y él se jacta de eso, digamos, de ser diferente. Y es como si hubieran juntado un poquito el egocentrismo de Trump, en el sentido que él dice, yo soy muy exitoso y todos me envidian. Y él es abogado, es cierto, ejerce la profesión y esa ha sido la principal fuente de sus ingresos. Él vive una vida muy de multimillonario, pero además él es cantante, como bien se dijo, actor, autor de libros de ficción y de autoayuda, poeta, empresario de ropa, empresario de vino y de ron, y todo esto se vende en su sitio web que se llama de la Espriella Style, y esta es la base del movimiento que él creó hace muy poquito, quizá menos de un año, Defensores de la Patria, su pyme política, y lo que realmente tiene que llamar la atención es cómo alguien pasa de ser un influencer de redes sociales y de moda y ser un abogado, porque esto tampoco no te da una base de apoyo tan grande, un abogado con seguidores, en 10 meses a ser presidente de la República y sin tener apoyo en el Congreso.
2: Ahora uno podría decir en un momento continental que no es casual, ¿no? Tú mencionabas lo de Donald Trump en Norteamérica, pero también una tendencia que tiene mucho espacio hoy día en Sudamérica.
1: Cierto, pero...
2: Con derechas distintas, eso ya lo planteábamos, pero claro. Es Milei... Está José Antonio Kast.
1: Sí, exacto, pero la mayoría de...
2: En el continente viene siendo Lula, ¿no?
1: Pero espérate, lo importante aquí yo creo que es un poquito darnos cuenta que de la Espriella no tiene ninguna experiencia en asuntos públicos. Donald Trump era una gran figura del mundo del espectáculo, conocida por todos los estadounidenses antes de ingresar a la política. Y, por ejemplo, José Antonio Kast es un político profesional, Keiko Fujimori es una política profesional, y... Javier Milei era un académico que tenía un espacio en los medios. Esta es una persona sin ningún background en política, simplemente un privado que captura quizá el espíritu del momento y ve una oportunidad cuando es asesinado el senador Miguel Uribe, que era que probablemente tenía la mejor chance en la derecha, habiendo además una gran insatisfacción con el gobierno de Gustavo Petro, y él capitaliza ese momento y piensa, y tuvo la razón, que la candidata que representó ese sector no iba a tener una buena votación, Paloma Valencia. Entonces, él es...
0: Y así ocurrió por lo demás, digamos.
1: Y así ocurrió.
0: Ahora, en algunos análisis PAS he visto, la famosa frase, ¿no? Cada pueblo tiene el gobierno que se merece. Y hay quienes hacen una analogía con lo que pasó con Trump en esta segunda periodo en Estados Unidos, donde él recibió mucho voto del Estados Unidos profundo, digamos, rural. Uno podría decir gente con menor educación respecto de aquellos que tuvieron paso por las universidades, tanto en California, en Nueva York, en fin, donde se votó mayoritariamente por Kamala Harris, digamos, del Partido Demócrata. En este caso, las ciudades donde suele estar la gente con mayor nivel de educación, votó por Cepeda. Y de la Espriella entiendo que recibió mucho voto rural también.
1: Así es, porque él es un costeño, entonces incluso habla con el acento costeño, y la gente que de las otras ciudades que están al interior tienden a mirar en menos, o esa es la tradición, a la gente de la costa. Entonces él dice, yo me jacto, me...

0: Me enorgullezco de ser de provincia, de haber creado mis negocios en provincia y también, también se jacta de ser un ciudadano norteamericano porque él tiene nacionalidad estadounidense y además nacionalidad italiana. Así que, y en cuanto a sus propuestas, que son, se parecen bastante, digamos, a una mezcla entre Bukele, Milei y Trump, la verdad es que uno tiene que pensar cómo él podría llevarlas a cabo si su movimiento, que es tan nuevo, no tiene parlamentarios. Entonces, él está obligado a hacer concesiones desde el gabinete en adelante a la derecha conservadora
1: Claro.
0: tradicional. Y eso obligatoriamente va a moverlo al centro. Y uno se pregunta de todo lo que él ha prometido, ¿cuánto va realmente a cumplir?
1: ¿Qué es lo que uno podría preguntarse con cualquier presidente? Pero en este caso son candidatos en su momento que elevan la vara de la expectativa, ¿no? Porque no
0: Muchísimo.
1: plantean combatir la delincuencia, sino que dicen tolerancia cero con los delincuentes, como que se
0: Claro.
1: van a acabar los crímenes, por lo tanto son ellos mismos los que instalan la expectativa de sus promesas mucho más arriba que cualquier otro candidato que hace lo mismo, digamos, ¿no?
0: Así es. Yo creo que el
1: Sobre
0: caso
1: todo cuando se
0: más.
1: trata de corrupción, de delincuencia.
0: Sí, absolutamente. Y de hecho él tiene un concepto. Tiene dos conceptos asociados a él. Una es que él se ha autodenominado, no es que los seguidores le hayan inventado este nombre, lo del tigre, en una idea de que él tiene una especie como, por su propio carisma, va a imponer ciertas cosas. Y la idea de la patria milagro, que es una especie de milagro económico que él espera
1: Claro.
0: traer para Colombia. Y a partir de una asociación muy cercana con Trump y también de un alineamiento con Israel. Por ejemplo, él dice, yo voy a acabar, voy a tratar a los narcotraficantes. Colombia sigue siendo el primer productor de cocaína en el mundo, los voy a tratar como Israel trata a Hezbollah, es decir, como terroristas y con ese tipo de
1: Bueno,
0: violencia.
1: él se califica, entre muchas otras cosas, como enemigo de la izquierda, derechamente enemigo de la izquierda. Ahora,
0: Claro.
1: estaba viendo los últimos resultados en Colombia, votaron casi 26 millones de personas, y la diferencia entre uno y otro en segunda vuelta es de 250 mil votos. Sigue siendo, como tú decías, una diferencia muy estrecha, lo que significa que literalmente la mitad del país no votó por él y va a tener
0: Sí.
1: que también gobernar para esa gente.
0: Él va a tener una fuerte oposición y para un gobierno como el de Gustavo Petro, que en general hay tanta satisfacción respecto de él, no haber cumplido con su agenda, tener muchos escándalos personales y de la gente que trabajó con él, que su sucesor de todas formas haya tenido una buena campaña con
1: No,
0: 49%,
1: claro.
0: es bastante exitoso. Pero el sucesor de Petro, que seguramente ahora liderará la oposición, el senador Cepeda, tiene un estilo muy sobrio, un filósofo, es decir, distinto de lo locuaz que ha sido el ahora saliente presidente Petro. Ahora, yo quiero comparar además con la situación que vamos a ver, seguramente el giro necesario que tendrá que hacer hacia el centro de Abelardo de la Espriella con el de Javier Milei, que pasó lo mismo, que su movimiento La Libertad Avanza no tenía a nadie en el Congreso, entonces fue necesario que Mauricio Macri cumpliera ese rol de ayudarlo y de traer gente también de su sector como asesores incluso. Es posible que entonces Álvaro Uribe cumpla ese rol respecto de Abelardo de la Espriella y tenga que transar, algo que Abelardo de la Espriella dijo que jamás haría.
1: Sí. Oye, solo para actualizar, anoche, porque esta es información de las últimas horas, estaba el candidato Roberto Sánchez en Perú tratando de invalidar los votos de peruanos en el extranjero. Anoche, el jurado electoral especial del Perú rechazó la solicitud de Sánchez, con lo cual se afianza el liderazgo de Keiko Fujimori, muy probablemente la próxima presidenta del Perú.
0: Así es. Bueno, como a mediados de julio esperamos la proclamación oficial de los resultados con todos los detalles y haberse resuelto estas controversias, pero está bastante claro que será Keiko Fujimori, que hay que decir, no todas las campañas de Keiko han sido iguales, no todos los programas de gobierno de Keiko Fujimori han sido iguales. Si uno lee y además revisa los debates, ella ha tratado de hacer una campaña de centroizquierda normal y ella no recibió el apoyo de Donald Trump.
1: Centro derecha.
0: Sí, perdón, de centro derecha.
1: Eso sí sería
0: eso
1: novedad.
0: Sería novedoso,
1: Tal
0: no.
1: cual.
0: En ese sentido, distinta desde la Espriella, así que.
1: Tal cual.
2: Gracias,
1: Zárate,
2: Paz.
1: Gracias por venir.
0: Hasta la próxima
2: chao,
0: semana.
2: Chao.
3: 8:54 minutos.
4: 8:54 minutos.
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1: El gobierno confía en que avance la mega reforma hoy en el Senado, Benjamín Quinteros.
2: Jornada clave que definirá el futuro legislativo del Plan de Reconstrucción Nacional al interior del Congreso en Valparaíso. A las 10 de la mañana se espera que comience la discusión en general del proyecto de reconstrucción nacional, la denominada mega reforma del gobierno. A las 3 de la tarde se espera una reunión de comité de senadores para ver si efectivamente se vota esta mega reforma en una sesión ordinaria durante las 4 de la tarde y las 20 horas, definiendo así un paso importante para una de las iniciativas más relevantes para el Ejecutivo.
3: 8:55 minutos.
4: 8:55 minutos.
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1: El informe final de la Contraloría concluyó que el Servicio Nacional de Migraciones aplicó criterios excepcionales para la reunificación familiar de niños haitianos. Advierte evidente vulneración del ordenamiento jurídico y fallas en el seguimiento de los menores.
5: La familia entregó a un adolescente que ya es el cuarto detenido involucrado en el crimen del niño de 12 años en San Bernardo. Todos tienen antecedentes penales y hoy enfrentan a la justicia.
1: El gobierno comprometió mayor presencia policial para enfrentar la inseguridad. Alcaldes piden acelerar proyectos de ley como la reforma a la responsabilidad penal adolescente y evaluar la presencia militar.
5: El TC objetó puntos clave del proyecto Escuelas Protegidas, declaró inconstitucional la revisión de mochilas sin orden de fiscal, la prohibición de vestimentas y la restricción a la gratuidad.
1: Y el Senado votará la próxima semana la acusación constitucional contra el exministro Nicolás Grau. Con menos votos de lo esperado, fue aprobada en la Cámara de Diputados. Descuelgues de ARN agudizan los roces con republicanos.
5: Ya, nos vamos. 4 minutos faltan para las 9 de la mañana. Cielo nublado en Santiago, casi 7 grados de temperatura a esta hora en la capital. La máxima, lo hemos dicho, será de 15, según la Dirección Meteorológica de Chile.
1: Ya, muchísimas gracias por acompañarnos, pero no se vaya de nuestra sintonía. Ya viene Aldo Chapacase, Piedad Vergara y todo el equipo de País ADN.
5: Buen día.
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6: El actual certamen planetario no se ha caracterizado por ser particularmente violento. Sin embargo, ya suma 8 expulsados en lo que va de la fase de grupos que comienza a cerrarse durante este miércoles con 6 partidos. Las 8 tarjetas rojas ya superan el total de los mundiales anteriores de Qatar y Rusia, que contabilizaron apenas 4. Entre los hechos más llamativos, destaca que solo en el partido inaugural se determinaron 3 expulsiones, 2 jugadores sudafricanos y 1 mexicano. Pero sin duda la sanción más comentada fue la de Miguel Almirón, que no pudo terminar el encuentro de Paraguay y Turquía luego de taparse la boca y sufrir con la nueva norma denominada Ley Prestiani, que intenta impedir las frases ofensivas, xenófobas, racistas u homofóbicas en el actual torneo.
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14: Son las 9 de la mañana.
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0: Muy buenos días, le saludamos en que nos acompaña usted como cada día a través del 97.1, la señal abierta de FM, de Radio Hornopirén y también a través de www.radiohornopirén.com, www.radiohornopirén.cl, que es nuestra web TV, canal 5 en RTV Hornopirén y también canal 5 en RTV Futaleufú. Le damos la bienvenida a este bloque de la mañana a través de la 97.1, a través de todas las plataformas digitales que le acabamos de nombrar también y por sobre todas las cosas en todos los sectores, todos los lugares, todas las partes donde usted nos escucha en este medio de comunicación desde aquí de la comuna de Gualaihue, acá en el sur de Chile, en la provincia de Palena. Gracias por estar con nosotros como cada día. 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
1: 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Junto a todos ellos le damos la bienvenida al bloque de la mañana, de aquí hasta la una de la tarde, a través de Hornopirén FM, la radio de la comuna de Gualaihue, aquí en esta parte del sur de Chile, claro, en esta parte, en la parte norte de la provincia de Palena. Bienvenida, bienvenidos.

Hermanos, ahí estaba Ricardo Arjona, que nos acompañaba en la música en esta mañana de día miércoles 24 de junio. Hoy ya tenemos las 9:14, y los comentarios de la gente, por supuesto, que nos llegan acá a nuestra mesa de trabajo. Es impresionante cómo los diputados y senadores, preocupados de hacer una acusación constitucional, o sea, en estupideces, mientras la delincuencia, la venta de drogas, el criterio que no tienen los jueces aplicado, los fiscales también, considerando los delitos como que no son delitos, no investigando casi nada, y en general ahí provocando una debacle, digamos, con la impartición de justicia en todo el país. Son los comentarios que nos llegan el día de hoy, en donde los jueces, los fiscales y, por supuesto, los políticos son los que están en la mira, digamos, de los ciudadanos por su mal trabajo. Este no es un mal trabajo, este es un pésimo trabajo. No tan solo de los fiscales y jueces, sino también de los políticos. Hace rato ya que se debió haber cambiado la norma, y el delito es delito. No puede aplicar un fiscal, no puede aplicar este criterio para decir, no, le robaron 5 millones. Ah, no es delito ese. Dejémoslo nomás porque son 5 millones que le va a hacer. Entonces dejémoslo aquí como que no sea delito. Y hoy día se aplica ese criterio en donde los fiscales deciden qué investigar y qué no. Eso hay que quitárselo a los fiscales. Los fiscales tienen que investigar todo lo que sea delito. Si no son capaces, y el fiscal debe estar para recibir la denuncia, digamos, no para colocar un montón de personas antes que él, que definitivamente, bajo su criterio, no aplican, digamos, porque no están preparados, no aplican las cosas para ver el tremendo daño que se le ha hecho a esta sociedad con la aplicación de criterios fiscales y jueces que definitivamente muchas veces están metidos debajo de la sábana de las personas, metidos de donde entraron voluntariamente dos personas, ahí sí que andan metidos todo el día, cuando esa responsabilidad es de padre y madre. Lo digo como papá, nosotros debemos asumir nuestra responsabilidad con nuestros hijos. No tiene que andar un juez detrás de uno, pero ellos están metidos más en esas cosas porque son más facilistas y podemos mostrar, digamos, ante la gallá, cómo reventamos a un padre, ¿cierto? Que en la mayoría de los casos le quitamos los hijos, le destruimos la vida, mostramos cómo era, y eso es aplaudido muchas veces. Buscan el aplauso fácil estos caballeros. Y después la movida igual, pues, donde una persona, si no tiene un abogado, en realidad no consigue justicia, o sea, en realidad tiene que comprar la justicia, en otras palabras. 9:17.

La vida es un carnaval. Era la canción que compartíamos ahí con esta artista que ya no está en esta vida precisamente. ¿Ah? Sí, pues, Celia Cruz, una cubana, digamos que... pese a la situación que vive la isla, ella definitivamente, con sus canciones y todo su cuento, que, bueno, está de más decirle, cada pueblo se tiene a lo que se merece, ¿eh? Usted no sabe la idolatría, el paganismo, la adoración a dioses, Changó, como le llaman ellos, estos dioses sudafricanos, ¿cierto?, que son la adoración de esos pueblos, que están una mezcla ahí entre los afroamericanos, los afros y los americanos, ¿eh? Una mezcla ahí afroamericana. Así que todos ellos tienen esas costumbres que se quedaron con aquellos que un día llegaron de Sudáfrica, o los trajeron más bien, los trajeron, digamos, a lugares como, bueno, toda Sudamérica, donde existe la raza, la raza negra mezclada con no tan solo los españoles, sino con los nativos que habían procedentes, los nativos, por los estudios que se han hecho, la mayoría de Asia, ¿eh? De Asia, la mayoría de los nativos, con la comparación ahí de que se ha hecho científicamente de ellos, la mayoría que usted les llama indios, que se les llama indio porque se supone que Cristóbal Colón había llegado por otra ruta a las Indias, cuando llegó a América, por eso se les llama indios a las razas que estaban acá, que a su vez muchos dicen que eran habían salido poco menos que de los árboles acá, pero no, ellos se han hecho estudios internacionales que los vinculan con razas asiáticas, la mayoría chinos y otras razas asiáticas. Fíjese que de allá provienen los orígenes de, por eso que acá se le llama pueblo originario. Aquí no ha salido nadie de los árboles, así que no es que sean originarios de acá, pero incluso el idioma, las costumbres religiosas y todo lo demás, de los que acá le llaman indios, ¿cierto? Los nativos de acá. Nativo está bien dicho porque es nacido acá. Eso es nativo. Eso está bien. Pero el que se le llame indio no está bien porque, bueno, ellos no provienen de la India, de donde se supone que habría llegado Cristóbal Colón por otra ruta, cuando se separaron los imperios, ahí después del Imperio Romano y todo eso, se separaron los imperios, entonces los nuevos reyes prohibían el paso por su reinado de la gente que venía, por ejemplo, a España, Italia, los otomanos, los, qué sé yo, los alamanes, que son hoy día la actual Alemania, los ingleses, y tantos otros reinados que fueron de la separación del Imperio Romano en aquellos años, hace ya un par de miles de años atrás, que en definitiva no dejaban pasar ahí, entonces había que buscar una nueva ruta. Y Cristóbal Colón creyó haber encontrado esa nueva ruta cuando llegó a San Salvador aquel 12 de octubre del año 1492. ¿Todavía me acuerdo algo de la historia? Sí, algo me acuerdo de la historia porque, bueno, fui un estudiante en ese tiempo, hace 50 años atrás, bastante buen estudiante. Hoy día, claro, han pasado 55 años y, bueno, quizá la memoria no sea la misma de cuando tenía 6, 7 o 10 años, pero en realidad todavía queda algo de lo que aprendimos de la historia. ¿Por qué digo lo que aprendimos de la historia? ¿Por qué no hago una frase afirmativa ahí? Bueno, porque yo no la escribí, a mí no me consta, alguien más escribió esa historia, y sabemos que la historia tiene la tilde de aquella persona que la escribió, no necesariamente tiene toda la verdad, ese es otro cuento. Así que eso es. Las 9:27.

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1: Son las 9 de la mañana, 30 minutos.
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3: Así pues, presentamos el informe de Transporte del Estuario para el día de hoy, que dice que están operando Tanu y Bertina. Fíjese que Tanu y Bertina. Luego vamos a consultar ahí cuando entra en operación el tercer transbordador. Como siempre, damos la bienvenida cada día a quienes vienen entrando a la comuna, quienes van viajando hacia otros lugares, también que tengan un lindo viaje, un pronto retorno, quienes van a volver por esta tierra de Wallace. Gracias por operar ahí, en este tramo marítimo, todos los días en que le acortamos el camino en el estuario de Reloncaví, a todos aquellos que están entrando, saliendo las 24 horas ahí en la arena Puelche la arena, a través de Transportes Puelche y Transportes del Estuario. Gracias por operar con nosotros. Bienvenidos. Buen viaje y pronto retorno.
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Ya ahí estamos, con Don Douglas, con esa canción. Ahora vuelve, ¿eh? Ahora vení aquí. ¿Qué te has imaginado? No, pues ándate nomás. Ándate por donde viniste, dice Don Douglas. Fíjese que tenemos las 9:44 minutos. Y hasta ahora le damos a conocer el informe del tiempo. Claro que sí. Y eso vamos a hacer hoy día. Estamos imprimiendo algo ahí de el decreto del Diario Oficial, donde está publicado definitivamente el decreto de la puesta en marcha del 104.9.

toda la parte norte de la comuna de Gualaihue. ¿Eh? A toda la parte norte de la comuna de Gualaihue. Esa es la idea. Esa es la idea. O sea, tenemos una nueva frecuencia, pero eso no quiere decir que vaya a haber una nueva radio. No, esa transmite para la parte norte de la comuna de Gualaihue. Y nosotros acá en esta parte seguimos con el 97.1. No hay ningún problema ahí con esta frecuencia que llega hasta allá, hasta el Estepu, fíjese. Se le ocurrió un día ahí a un idiota que esta era una radio comunitaria. Las radios comunitarias no pueden estar en manos de una IRL, o sea, de una persona jurídica como lo somos nosotros acá. La radio comunitaria, él para favorecer a otros medios políticos, dijo que teníamos una radio comunitaria. Esto no es una radio comunitaria, es una radio comercial. Una radio comercial común y corriente, igual que todas las otras radios, igual que cualquier radio. La radio comunitaria no puede emitir publicidad libremente y tampoco puede estar en manos de una EIRL, o sea, una empresa individual de responsabilidad limitada, como es el caso, ¿eh? Como es este caso, donde la radio es de una empresa individual de responsabilidad limitada, de una EIRL. La radio comunitaria no puede. Tiene que ser alguna organización comunitaria. Llámese una iglesia, una junta de vecinos, una cualquier otra organización que no tenga nada que ver con el tema comercial, como el caso de nosotros. La radio comunitaria no es comercial, como dijo este bruto. Él decía que nosotros teníamos una radio comunitaria. No es una radio comunitaria esto. Es una radio comercial. Pero usted sabe que los tontos muchas veces sobran, bueno, en todos lados, y lamentablemente son los que más se destacan. ¿Qué decía el día de ayer en el tiempo para este 24 de junio? Decía que 21 milímetros de lluvia caerían hoy día, una máxima de 9 y una mínima de 4. Eso decía ayer. ¿Qué dice hoy? Bueno, un poquito menos. Dice que caerán algo así como 22 milímetros de lluvia, una sensación de 6 grados. Ahí hasta ahora hay 6 grados. Fíjese que 9 de máxima, 4 la mínima, es lo que se espera para el día de hoy en el tiempo. Y viento entre 10 y 51 kilómetros a la hora. El día de mañana, 25 de junio, 17 milímetros de lluvia, 10 de máxima, 4 la mínima, viento entre 9 y 57 kilómetros a la hora. Chubasco de lluvia débil mañana, pero durante la mañana estará con algo de niebla y fíjese que recién comenzará a llover después de las 5 de la tarde. Eso el día de mañana. El día viernes 26 de junio, 38 milímetros de lluvia. Para ir el día viernes 26 de junio, 38 milímetros. Ahí se pusieron pesaditos ya. 7 de máxima, 4 la mínima también para ese día viernes. El sábado 27 de junio, fíjese que 7,6 milímetros, el otro día decía que no iba a llover, ¿eh? Ahora dice que sí va a llover, 7,6 milímetros de lluvia, estarán cayendo ahí durante la madrugada solamente, después estará con nubosidad parcial el sábado, 7 de máxima, 2 la mínima. El día domingo 4,4 milímetros de lluvia, 6 de máxima, 2 grados bajo cero la mínima, el día domingo 26 de junio. El día domingo 28 de junio. El lunes 29, eso por no ponerse las lentes. Lunes 29 de junio, 5,8 milímetros de lluvia para el lunes 29 de junio. 9 de máxima, 4 la mínima. El día martes 30 de junio, fíjese que 20 milímetros de lluvia para el día martes 30 de junio. Día de máxima 5 la mínima. Día martes 30 de junio. Eso es el pronóstico del tiempo entonces. Para los próximos 7 días. Que aun cuando el sábado y el domingo, bueno, el viernes, el día de mañana también en la mañana, no va a llover hasta después del mediodía. Pero después es lluvia, lluvia, lluvia, lluvia. ¿Ah? Sí, pues, mes de junio, que tiene 30 días nada más, ¿eh? 30 días. Vamos a ver

se va a despedir con lluvia el día junio, y comienza julio, y por ahí parte de agosto, que son los meses más crudos, los meses del invierno, y hay que prepararse ahí con algo de leñita, porque seguramente van a haber días en que va a mirar para afuera y va a ver puro caer agua nomás. Eso es. Faltan 10 minutos para las 10 de la mañana.

0: Son las 9 de la mañana, 56 minutos.
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1: Son las 10 de la mañana.
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0: era Luis Fonsi con de Donde Yo Te Voy a Amar. ¿Eh? Donde Yo Te Voy a Amar. Oigan, ¿no? Algunas partes de Chile han salido de vacaciones ya. ¿Eh? Sí, pues. Claro que sí. Por ejemplo, Don José. Sí, pues. Y, bueno, su esposa también. Ellos ya están. Y también Don Alfonso, fíjese. Don Alfonso. ¿Eh? Que ellos dicen que son de... también de la zona central. De bien harta gente de la zona central. Fíjense que por esas cosas de la vida son de la ciudad, de la comuna de Rancagua. Fíjense que harta gente de la zona central de Rancagua, de Chillán, de San Fernando, por esta zona de Chile. Y yo estuve trabajando hace algunos años ahí en San Fernando. Una localidad, una comuna que está a unos 50 kilómetros de, paralela, en geográficamente hablando, desde la ciudad de Rancagua, unos 50 kilómetros más o menos está. De hecho, nosotros íbamos a Rancagua ahí los fines de semana, nos tomamos una. Bien, en ese tiempo podía tomar ahí cualquier locomoción, uno la mayoría, o sea, todas en realidad pasaban por Rancagua. Después se hizo un bypass ahí. Ahora la carretera pasa por fuera. Pero en ese tiempo pasaba por dentro de Rancagua la carretera que va a Santiago. La ruta 5, digamos. Después ya se hizo un bypass. Tengo entendido. Yo he pasado un par de veces ahí. No voy mucho a Santiago. En realidad no me gusta mucho Santiago. Pero fíjese que... valga el comentario, el saludo ahí para quienes por su... hijos o por otras razones laborales, fíjense que están, bueno, de vacaciones acá en la zona, han preferido esta zona de vacaciones ahí de invierno. Bueno, la mayoría, Don Alfonso dice, no había visto nunca en mi vida llover tan fuerte. Yo le digo acá por interno, bueno, es que usted no, seguramente no había estado. Había estado en Puerto Montt, dice algunas veces, pero en el verano. Bueno, había estado acá en esta comuna, dice Chupaya, que llueve fuerte. Yo le dije, mire, eso que usted está sintiendo llover, esta mañana, por ejemplo, eso es la nada misma. ¿Cómo así? Me dice. Sí, la nada misma. Aquí cuando se pone a llover de verdad, le dije, aunque no lo crea usted, igual se inundan zonas de acá. ¿Se inunda acá? No lo puedo creer. Claro, claro. Fíjese que La Vega, por ejemplo, cuando llueve de verdad, La Vega ahí donde... tiene el campo Don Gastón Vargas y su hijo. Esa parte se inunda, ¿eh? Del sector del Río Negro y otros lugares. Lugares que se inundan acá. Claro, lo bueno de todo esto, le decía yo a Don Alfonso, esto no es muy... no es algo que ocurra todos los años y muchas veces. Bueno, que ocurre algunas veces nomás. Pero cuando llueve continuadamente, el Negro sube su caudal, digamos, por la cantidad de efluentes, la cantidad de arroyos que alimentan también este río que recorre ahí, bueno, desde el Parque Hornopirén, todo Chaqueigua, y pasa por un costado del pueblo hacia el mar, recorre en realidad este pueblo, que es como una lengua este pueblo. ¿Ah? Sí, pues lo recorre ahí en toda su extensión hasta entrar al mar. Por eso le llamaban Río Negro antes a Hornopirén, pero se llamaba Río Negro, pues en realidad para cuando no habían casas acá, cuando no había cómo señalar un pueblo, venían al Río Negro, ¿eh? No había muelle ni nada por el estilo, por eso se le llamaba Río Negro acá, porque el río en realidad era lo que daba el nombre a la localidad. Hoy día el pueblo se llama Hornopirén, que el volcán, la cuenca del volcán, digamos, el canal también en el mar, canal Hornopirén, lo que le da el nombre a nuestro pueblo, que se llama Hornopirén, el pueblo. Pero la localidad en su tiempo se llamó Río Negro. Le decían Río Negro Hornopirén para distinguirlo de Río Negro allá en la provincia de Osorno. ¿Ah? Eso es. Un poco de cultura no viene mal a este porque no hay problema acá. Nos separan, no nos separan, las 10 de la mañana con 18 minutos. En la compañía de la Hornopiren FM. Hoy hasta la 1 de la tarde vamos a estar el día de hoy. Aun cuando acá estamos presentes, digamos, después de las 12. Pero de las 12 a la 1 viene el folclore. ¿Eh? 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

0: Son las 10 de la mañana, 21 minutos.
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1: Son las 10 de la mañana, 25 minutos.
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1: Son las 10 de la mañana, 30 minutos.
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La acompañamos en Onomirán FM, como cada día, como cada jornada, como en todo momento, las 24 horas estamos junto a ustedes aquí a través de este medio de comunicación, aquí en el sur de Chile, acá en la comuna de Gualaihue, la provincia de Palena. Siempre tenemos esta compañía para todos ustedes, bueno, a través de las señales digitales también. Claro que sí, pues plataformas digitales como www.radionopiren.com, www.radionopiren.cl, que es nuestra web TV, la aplicación Radio Hornopiren FM y, por supuesto, también en la señal abierta de FM 97.1 MHz con sonido digital estéreo. Le acompañamos como cada día aquí en la comuna de Gualaihue y también llegamos a otras partes ahí, como es el caso de la parte norte de la península de Comau, de la comuna de Chaitén, también algunas islas. A todos les saludamos en esta jornada desde este medio de comunicación aquí en el sur de Chile. Por supuesto, quienes nos escuchan incluso en otros países, también gracias por estar con nosotros cada día. 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

0: 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Junto al Camuy Market le acompañamos en esta compañía de Hornopirén FM, como cada día, por supuesto, con lo que tenemos acá para usted, con lo que tenemos para compartir en música, en noticias y en buenos datos locales como ese que le acabamos de dar, junto a Camuy Market, la compañía de esta jornada, a través de la señal abierta de FM y todas las plataformas digitales, señal abierta a través del 97.1 MHz aquí en la comuna de Gualayhueo, donde quiera que usted nos esté escuchando. Gracias por estar con nosotros.
1: Son las 10 de la mañana, 47 minutos.
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es capaz de encontrar un aspecto positivo hasta en las situaciones más adversas de la vida, es quien, a la larga, habrá conocido la verdadera felicidad.

0: Son las 10 de la mañana, 53 minutos.
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1: Son las 10 de la mañana, 58 minutos.
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0: Son las 11 de la mañana, 13 minutos.
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en la compañía de la Uno Viene FM, como cada día. Bueno, no tan solo a través del 97.1, sino también a través de las plataformas ahí, nuestra página, por ejemplo, www.radionopiren.com, donde está nuestra señal en línea, y www.radionopiren.cl, que es donde está nuestra señal de la televisión también, RTV Hornopiren. Le acompañamos en esta jornada junto a quienes hacen posible que lleguemos a ustedes, a sus hogares y todo lo demás, y también quienes tienen no tan solo la economía, sino cosas tan lindas, por ejemplo, para regalar. Claro que sí. 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Junto a Boutique M.I.A. en la radio de la comuna de Gualeguay, la Uno Viene FM, le acompañamos en esta jornada con esta programación pensada, como siempre, para todos ustedes que están aquí en la comuna de Gualeguay, también en la península de Comau, en las islas y donde quiera que usted se encuentre. Gracias por estar junto a nosotros, gracias por estar junto a la Hornopiren FM.

0: no podemos culpar al mundo de la guerra y la violencia. El mundo es la resultante de todos nosotros, y la paz no será una realidad mientras cada uno de nosotros no la lleve en el corazón.
1: Son las 11 de la mañana, 24 minutos.
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1: Son las 11 de la mañana, 30 minutos.
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0: en la compañía de Hornopirén FM, junto a quienes hace posible que día a día estemos junto a ustedes. Bueno, no tan solo tenemos buenas canciones, no tan solo tenemos buena música, sino también tenemos quienes nos permiten llegar a sus hogares cada día. Claro que sí, pues.
1: Así nomás la cosa. Faltan 16 minutos para las 12 horas para el mediodía. 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

Dagla nos cantaba esa canción, ¿y tú cómo estás? Bueno, finalmente la mujer la aburría tanto que le pregunta, le dice, bueno, ¿y qué te importa vos también? Fíjese que se nos separan 11 minutos de las 12 horas del mediodía. Nos llegó este comunicado acá, aviso de mal tiempo, ¿eh?, de la Armada de Chile, Dirección General Territorio Marítimo y de Marina Mercante, Gobernación Marítima Puerto Montt, Capitanía de Puerto de Horno. Miren, comunicado de prensa 37 de 2026, del 23 de junio, el día de ayer, en la tarde salió esto. Aviso de mal tiempo y temporal. Aviso de mal tiempo y temporal en área oceánica Corral a Golfo de Penas, válido desde el 25, ¿eh?, desde el 25, que es mañana, a las 3 de la mañana, hasta el 26 de junio a las 8 de la mañana. Situación sinóptica, centro de baja presión 991 hectopascales, ubicado en latitud 49 sur, longitud 86 oeste, con desplazamiento general este-sureste. Pronóstico. Sector Corral a Faro Corona, cubierto ocasional, nublado, visibilidad regular a buena, 4 a 10 kilómetros, precipitaciones, viento norte, noreste-norte, 15 a 25 nudos, aumentando a 25 a 30 nudos. Mal tiempo. Rachas 45 nudos, rolando al oeste-sur-oeste, 30 a 20 nudos, rachas de hasta 40 nudos. Mar gruesa, muy gruesa, 3.0 a 4.5 metros. Es el porte de las olas, ¿eh?, eso de que aparece ahí. Sector Faro Corona, Faro Guafo, cubierto ocasional nublado. Visibilidad regular a buena, 4 a 10 kilómetros. Precipitaciones, viento norte, noreste, 15 a 25 nudos, aumentando 25 a 35 nudos, temporal. Racha de 45 nudos y rolando al oeste, sur-oeste, 35 a 25 nudos. Racha 50 nudos, mar gruesa a muy gruesa, o sea 3.0 a 5 metros. Sector Faro Guafo a Golfo de Penas, cubierto, a nublado, visibilidad regular, a buena 4 a 10 kilómetros. Precipitaciones, viento norte-noroeste, 25 a 30 nudos, mal tiempo, aumentando a 35 a 45.

temporal, racha 70 nudos, enrolando al oeste suroeste 35 a 25 nudos. Rachas 45 nudos, mar gruesa, muy gruesa, 3.0 a 5 metros. Los eventuales cambios se informarán oportunamente, firmado Jonathan Mora Parra, suboficial del litoral, capitán de puerto de Hornopire. Eso es. Vamos a compartir otra cancioncita. Ya en un rato viene el folclore, que trata de echarte a perder la garganta de repente.

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1: Son las 11 de la mañana, 58 minutos.
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Lo tenía olvidado porque uno olvida al profesor lejano que nos llenó de luz y nos trazó un camino. Hoy nombro mi maestro, aquel que me llevó la mano dibujando aquella letra rara que tenía colita, aquel que se mató la vista con mi caligrafía. No nombro al ganapán, corto de vocación, que va quemando el tiempo con la lumbre del niño, que va buscando en él la razón y la vida. Cómo quisiera llevarle de la mano y al salir de la escuela caminar tantas vidas y apoyado los dos darle frente a la lucha de su sueldo mezquino. Mejor digo jornal, porque mi profesor es forjador de vidas y hacedor de destinos. Hoy nombro mi maestro, aquel pequeño dios que compartía todo, el duro ventarrón de los inviernos y las tardes de flores, y en esa sala clara de sonrisas las ilusiones tristes que llevan los alumnos, porque entre los pupitres había solo una vida grande de anhelos y tristezas. Era la vida del universo entero. No quiero que todos los alumnos le hagan una gran ronda con canciones de cuna. Pido hacerle una hoguera para entibiar el frío de su vida. Y cantar un himno que toque a rebeldía. Y ir con él de la mano arrollando la vida en carrera loca por las avenidas. Antes de llegar a mí, fue maestro rural en un fundo cualquiera. Allá sembró sus letras y sus números en el campo sin luz del niño boyerizo, jornalero menor de la vida. Al vencer su jornada rural, al tranco de un caballo, se alejó de su escuela. Venía arriando paisajes y recuerdos, como rastro de él, atrás,
Una carreta lenta venía dando tumbos, machacando sus libros. Y al recordar los rostros de los niños madurados de oveja y de relinchos que dejaba allá arriba, le dolía el paisaje, le dolía la vida, le dolía los libros. Adaptado en el pueblo, seguro que sintió en nuestras miradas los rostros campesinos, única riqueza viva que traía prendida. Y una tarde de invierno, ya estoy cierto, enmudeció con el solo recuerdo de sus clases del cerro. Recordó al Belarmino que vivía tan lejos. Recordó al Jaramillo con su tartamudeo, mas no regresó por verlos. Que en las salas de clase de los campos y pueblos siempre ahorraba el armino para nuestros maestros. Con su solo recuerdo, será cosa de niño, me entra la ternura y me gana el silencio. Lo recuerdo ceñudo, alegre, taciturno. Conserva algunas cosas

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Hoy tiene su mirar lejano, negro de pizarrones, tranquila la sonrisa. 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

0: 12 horas, 20 minutos.
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0: 12 horas, 26 minutos.
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1: 12 horas, 29 minutos.
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0: 12 horas, 37 minutos.
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0: 12 horas, 45 minutos.
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Hay que medirse para tomar sin propasarse, señor. Yo, por ejemplo, de la guata hasta la pera, hago 6 litros y cuarto sin envase.

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0: pues digamos.
1: ¿Y cómo le pasó eso?
0: Le cayó una viga en la cabeza.
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2: 12 horas, 58 minutos.
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0: por el crimen del niño de 12 años en San Bernardo. Su familia pide ayuda para que el tío y primos de la víctima puedan venir desde Argentina.
1: El control del orden público radica en las policías. El ministro Alvarado dice no. Por ahora, el despliegue de Fuerzas Armadas en zonas urbanas. Crece presión por cambios a la responsabilidad penal adolescente.
0: Niños haitianos. La Contraloría confirma irregularidades en las instituciones a cargo de permisos migratorios. Luis Taller defendió que sus decisiones se tomaron dentro del marco legal.
1: El Senado decide esta tarde si la mega reforma se vota hoy mismo en la sala. El ministro Quirós presiona por mantener el calendario. El PS dice que tendrá los votos en contra de ese partido.
0: La Moneda desdramatiza el fallo del TC por escuelas protegidas, pero admite impacto en la agenda de seguridad. Declaró inconstitucionales 4 ejes centrales de la norma.
1: Preocupación entre las autoridades de la región de Valparaíso por el visto bueno del proyecto Alto Santorini sobre las dunas de Concón. Aseguran que sienta un mal precedente ambiental.
0: La infracción saldrá hasta 72 mil pesos. El municipio de Concepción hará efectiva una ordenanza que multará a las personas que alimenten palomas en la vía pública.
1: Lo hago como un acto de responsabilidad democrática. El candidato oficialista Iván Cepeda aceptó su derrota y reconoció a Abelardo de la Espriella como el vencedor de la segunda vuelta en Colombia.
0: En el deporte, caso Sartor, el expresidente de Azul Azul, Michael Clark, declara en calidad de imputado ante la Fiscalía Metropolitana Oriente. Dijo estar tranquilo.
1: Y en el tenis, Tomás Barrios venció al británico Paul Jov en 3 sets y avanzó a la tercera ronda de las clasificaciones de Wimbledon.
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0: Muy buenas tardes, gracias por estar con nosotros en este mediodía en ADN con precipitaciones y viento pronosticados para Temuco, un poquito en Concepción, el resto del país sin precipitaciones y en Santiago cielo cubierto, temperatura actual de 11 grados, máxima de 15. Paula Bravo, ¿qué tal?
1: ¿Cómo te va, Andrés? Muy buenas tardes, ¿cómo están todas y todos? En el tránsito, atención, en el norte del país, lo hemos estado informando durante la mañana, la ruta del Loa reporta que se mantiene el tránsito bidireccional desde el kilómetro 106.4 al kilómetro 108 en la pista descendente, esto en dirección hacia Antofagasta, porque se mantiene un accidente en el kilómetro 107 hacia Calama con corte de pistas. Y acá en la capital, hasta hace un rato, estaba desviado el tránsito de Nathaniel Cox por Copiapó al oriente debido a trabajos en la calzada, así que piden considerar alternativas en la comuna de Santiago.
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0: Partimos en San Bernardo con la formalización de los primeros 4 detenidos, entre ellos 2 adolescentes por el crimen de un niño de 12 años. Hay un quinto involucrado que está identificado.
1: La familia de la víctima habló por primera vez esta mañana, piden ayuda, entre otras cosas, para que un tío y sus primos puedan venir desde Argentina. Richard Jiménez, ¿qué tal? Buenas tardes.
3: Sí, estamos afuera de la sala de audiencia donde se está realizando el control de detención y la formalización de cargos que ya ha hecho el Ministerio Público en contra de los 4 imputados detenidos a esta hora, 2 de 17 años, 1 de 18 años y otro de 21 años. Queda uno por detener, pero que igualmente está identificado. Todo esto por el caso de Alejandro, de 12 años, el niño que murió tras ser arrastrado por el automóvil robado a su padre en una encerrona en San Bernardo por una banda que estaba protagonizando en realidad un tour delictual. Ya el Ministerio Público ha formalizado cargos por esta banda que actúa como pandilla protagonizando un tour delictual. Primero roban un auto a su conductor en una bencinera y asaltan también a uno de los bomberos. El segundo hecho, asaltan a un carabinero de Franco en un paradero de buses que sufrió una fractura de clavícula. Él no andaba con su arma de servicio. Luego a la familia del niño de 12 años, a él, a su padre y a tía, que andaban en el auto, y Alejandro, el niño que perdió la vida en este hecho. En el auto robado que iba el niño era conducido por unos adolescentes de 17 años, eso se ha revelado el día de hoy en esta audiencia, y los otros estaban en el vehículo que habían robado antes. La audiencia de control y formalización de cargos sigue su curso, hay un receso en estos momentos, pero escuchemos lo que dijo el fiscal Leonardo Tapia al término de su intervención.
4: La fiscalía ya cree que en esta instancia procesal existen antecedentes suficientes para acreditar la participación de los imputados en cada uno de ellos. Precisamente estamos en presencia de un robo con homicidio, en donde para los adultos incluso puede llegar hasta presidio perpetuo solamente ese delito. Tenemos en el segundo de los casos un robo calificado, que también puede llegar hasta por sí solo por los 20 años de privación de libertad. Y también tenemos el delito robo con intimidación, que también por sí solo puede llegar a los 20 años de privación de libertad. Y en el caso de los adolescentes superiores todos los 16 años, en definitiva se puede llegar hasta los máximos de los 10 años de privación de libertad en régimen cerrado.
3: Hay un receso de algunos minutos a esta hora. El juzgado de garantía de San Bernardo va a retomar la palabra ahora. Lo que diga la defensa de los cuatro imputados, cuatro menores de edad que actuaron en este caso de tour delictual con el hecho más grave, que protagonizaron un robo con homicidio a un niño de 12 años. Por la mañana habló Fabio Águila, el padre de Alejandro Diafónico, el progenitor. Nos relató que gritó hasta quedar con poca voz para que la banda se detuviera al ver a su hijo que iba colgando y siendo arrastrado. La familia espera, dijo, que lo sucedió a su hijo se convierta en una sirva como lección para una nueva ley de responsabilidad penal adolescente, para que esta cambie y sea más efectiva. Aquello lo formularon en una conversación fuera de micrófono que tuvimos con él, en particular con el padre. La madre, Alejandro, del mismo modo expresó su rabia contra la banda que mató a su hijo. El padre, de nacionalidad argentina, había viajado con él al país trasandino a celebrar el Día del Padre junto a sus hijos de allá. De regreso, acompañado de una tía materna de su hijo, es cuando son emboscados por la banda de adolescentes y jóvenes, y él, siendo testigo de la tragedia de cómo su hijo termina arrastrado y falleció después de 3 kilómetros del origen de este asalto que tuvo lugar el martes por la madrugada. Se quedó sin voz de tanto gritarles a quienes escapaban junto a su hijo en el automóvil robado a él. Hoy lo comenzarán a velar, nos dijo, desde afuera de su casa en la población Carol Ursúa de Puente Alto.
5: La idea es que nosotros a las 2 ya vamos a retirar el cuerpo de mi bebé y que mis hijos estén en ese momento. Y lo que más quiero, sí, que estén en ese momento con nosotros. Disculpen mi difonía, pero es solamente por lo que me pasó de gritar tanto para que me soltaran a mi bebé. Bueno, no sucedió.
3: Hincha de Colo Colo, de Messi, de la selección argentina, Alejandro, de 12 años, era el hijo único de un matrimonio chileno-argentino, y no solo sus padres lo están llorando, sino también vecinos y vecinas del barrio de los pasajes 21 y 25, donde han habido velatones en este sector de la población Carol Ursúa de Puente Alto, en el barrio de la familia, y por donde los niños que lo vieron jugar a la pelota, que jugaban con él también, se preguntan por qué no ven, por qué no está Alejandro. Rosario Bello, una abuela de otro niño, nos ilustró este sentimiento que golpea muy fuerte a otros pequeños del mismo barrio.
6: Tengo un nieto de 9 años, entonces él tiene 12. A la pelota, si salían a jugar a la calle, entonces todo eso se lo llevó la mamá porque no quiere estar acá. No quiere estar acá porque me dice, mamá, abuela, el Alejandro, ¿por qué se tuvo que ir?
3: De los 4 detenidos, los 2 menores de 17 años habían estado en programas de reinserción para no seguir en su escalada delictual por hechos similares como robos con intimidación y violencia. Paula Andrés.
0: Gracias, Richard. Un tema que además sigue generando debate político, el cual tendremos acá en el mediodía.
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1: 1:08 PM. Avanzamos ahora a los reproches contenidos en el informe final de la Contraloría sobre los niños haitianos que ingresaron al país bajo el programa de reunificación familiar.
0: Instruyó un sumario en 3 organismos. El exdirector de Migraciones justifica la flexibilización de requisitos. Alejandra Rojas, buenas tardes.
7: Hola. Hola, Andrés. Hola, Paula. Y así es, porque ya se dio a conocer este informe final de la investigación especial realizada por la Contraloría sobre el ingreso de personas de nacionalidad haitiana, en particular niñas, niños y adolescentes, bajo la modalidad de reunificación familiar durante enero y abril del 2025, que desató el intenso debate político y fue el foco de la conversación durante los últimos días. Según el ente fiscalizador, hubo una serie de irregularidades en los ingresos de estas personas, por lo que instruyó sumarios para el Servicio Nacional de Migraciones, la Policía de Investigaciones y la Subsecretaría de la Niñez por no tener protocolos comunes ni trazabilidad de los menores que ingresaban al país, sin poder asegurarse de su paradero y su bienestar. Además, se refirieron a la búsqueda realizada realizado por la entidad, quienes tomaron una muestra de los menores que ingresaron. Visitaron a 105 niños, de los cuales 64 no se encontraron, iniciando la búsqueda por parte de las instituciones, las cuales no los buscaron hasta que se realizó esta fiscalización y explotó esta noticia. En relación a todo esto, la Contralora Dorothy Pérez, durante su exposición, valoró que se hayan encontrado estos menores, pero que la cifra real de niños que se requiere indagar es mucho mayor.
8: El hecho de que se haya ubicado a los 64 menores es una muy buena noticia en términos institucionales y sobre todo desde el punto de vista de la efectividad del sistema de protección integral de menores de nuestro país, pero es bastante acotada porque son 1.229 para ese periodo y ese periodo es solo de 4 meses. Ya vimos las cifras del 2022 al 2025, 15.000 y tantos menores, y si vamos del 2020 son muchos más.
7: Bueno, dentro del informe se apuntó directamente en contra del exdirector de Migraciones, Luis Taller, quien durante su gestión presentó un memorándum que buscaba flexibilizar el ingreso de los migrantes por la compleja situación política que atravesaban. Esto aplicó excepciones a requisitos exigidos por la ley, como la vigencia de los documentos y que sean apostillados para conseguir el ingreso legal al país, sin tener estas facultades para poder hacerlo, vulnerando el ordenamiento jurídico según la Contraloría. En relación a todo esto, Luis Taller afirmó que se defenderá cuando llegue a la instancia y destacó que lo que hizo sí estuvo dentro del marco legal y de sus atribuciones.
9: Las decisiones que tomamos en materia de la eximición del procedimiento de legalización en un consulado colapsado, lo mismo que hicimos respecto del cierre del consulado venezolano aquí en Chile, tiene todo el fundamento legal. Yo voy a hacer uso de la información y de los elementos jurídicos a partir de los cuales fundé la decisión que tomé. Y yo lo que le puedo decir es que tengo la convicción de que esas decisiones tienen fundamento en la ley.
7: Bueno, en el informe se menciona una serie de situaciones complejas, como el ingreso de un vuelo charter sin lista de pasajeros y del que descendió una gran cantidad de menores durante una parada en Perú cuando su destino final era Chile. Además, se refieren a 12 adultos que figuran ingresando menores de manera habitual entre el 2024 y el 2025, con un caso en particular donde una sola persona se le designó responsable de 34 niños. Paula Andrés.
1: Gracias, Alejandra. Buenas tardes.
7: Buenas tardes.
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0: La ministra de Educación dice que con escuelas protegidas hay avances asegurados pese al traspié en el TC.
1: El fallo del tribunal declara inconstitucionales ejes centrales de esa norma, como la revisión policial de mochilas y la restricción a la gratuidad. Hay más reacciones, Magdalena Yáñez. Buenas tardes.
10: Hola. Buenas tardes, Andrés, Paula. El gobierno respondió al fallo del Tribunal Constitucional que declaró inconstitucionales 4 puntos clave del proyecto de escuelas protegidas, una de las principales iniciativas del Ejecutivo para enfrentar la violencia en recintos escolares. Entre los aspectos objetados están la revisión de mochilas sin orden judicial, restricciones al acceso a la gratuidad y normas sobre vestimenta, lo que representa un golpe relevante para el diseño original del proyecto. Frente a esta decisión, la ministra de Educación, María Paz Arzola, señaló que van a esperar los fundamentos del tribunal para definir los próximos pasos.
11: No vamos a quedar en espera de los fundamentos, por supuesto, del TC. Nosotros somos respetuosos de la institucionalidad y de esa forma vamos a tomar decisiones y ver de qué manera podemos seguir avanzando, porque nuestra preocupación, que creo ha sido compartida por este Congreso, sigue vigente, que es fortalecer las escuelas, avanzar en mayor seguridad y darle más tranquilidad y seguridad no solamente a los equipos escolares, sino que también a los estudiantes y a las familias que están detrás de profesores, asistentes de la educación y, por supuesto, a los propios estudiantes.
10: La resolución también abrió un nuevo flanco de debate político con posturas encontradas sobre el equilibrio entre seguridad y derechos en los establecimientos educacionales. En ese contexto, desde la oposición, la senadora Yasna Proboste advirtió sobre posibles vulneraciones a derechos fundamentales, mientras que el diputado UDI Sergio Bobadilla, presidente de la Comisión de Educación, manifestó que van a evaluar una reforma constitucional desde su bancada para reforzar estas medidas frente a la violencia escolar.
12: Vamos a seguir siempre aportando y contribuyendo en ese propósito, pero esto no se puede hacer avasallando el Estado de Derecho y desprotegiendo además los derechos fundamentales de nuestros niños y niñas.
13: La UDI va a perseverar en la idea de no entregar ningún beneficio con recursos fiscales a quienes están destruyendo la educación en nuestro país. Por eso, hemos manifestado que estamos estudiando la presentación de una reforma constitucional.
10: Bueno, todo esto ocurre en paralelo al ingreso de la reforma al sistema de educación escolar, al sistema de admisión escolar, bien digo, lo que anticipa un debate más amplio sobre el modelo educativo y las herramientas para enfrentar la violencia en los colegios, Andrés Paula.
0: Gracias, Magdalena. Buenas tardes.
10: Buenas tardes.
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1: 1:15, cambiamos de tema, nos vamos al Biobío porque ahí la Municipalidad de Concepción activó una ordenanza que prohíbe alimentar a palomas en los espacios públicos de esa comuna.
0: Los infractores se exponen a multas que pueden llegar a casi 72 mil pesos. ¿De qué se trata? Nos cuenta Nicolás Medina. Buenas tardes.
14: Hola. Sí, y me atrevería a decir que ya ha bajado al menos la, digámoslo así, la participación de las palomas en el centro de Concepción, como si de alguna forma estuvieran ya avisadas. Esta es una ordenanza municipal del año 2024 que está vigente acá en Concepción. Lo cierto es que estaba de alguna forma abandonada por parte de la casa municipal. Es una multa que llega incluso hasta una UTM. Estamos hablando de cerca de 71 mil pesos para quienes incumplan esta normativa de alimentar a las palomas en espacios públicos. ¿Qué es lo que sabemos hasta ahora? Se decidió desplegar una estrategia de educación primero, ciudadana y fiscalización con el objetivo de disminuir la población de estas aves en sectores de alta concurrencia de la capital regional. Según explicó el alcalde de Concepción, la iniciativa busca generar conciencia respecto de los riesgos sanitarios asociados a la sobrepoblación de las palomas, ya que sus fecas pueden provocar problemas de salud y afectar la calidad de vida de quienes transitan diariamente por distintos puntos de la comuna. Los invito a que pasemos a escuchar las declaraciones del jefe comunal de Concepción, Héctor Muñoz.
15: Acá tenemos una ordenanza vigente desde el año 2024, desde la administración incluso anterior a la nuestra, pero esto tiene una lógica, ya hay una lógica que obviamente la ley de caza y pesca determina a las palomas asilvestradas como una especie dañina, eso es así, lo que ha pasado incluso en otros países, como capitales en Europa, que incluso hay letreros que prohíben la alimentación de palomas porque la sobrepoblación de palomas, eso es lo que nosotros tratamos de prevenir, genera problemas de salud. También genera problemas de infraestructura.
14: Claro, y aquí la campaña se han realizado en el sector de los tribunales de justicia en pleno centro de Concepción, la Vega Monumental, la Diagonal de barrio, la delegación, bien digo, de Barrio Norte, la Plaza de la Independencia, Plaza España, distintos puntos informativos donde se ha conversado con los vecinos sobre esta iniciativa. Desde la administración comunal comentaron además que al menos 10 vecinos han reportado en centros de salud problemas respiratorios que atribuyen a la presencia masiva de estas aves y la acumulación de sus fecas en distintos sectores. Sin embargo, esta medida no ha sido indiferente para los habitantes. Algunos vecinos respaldaron la iniciativa argumentando que las palomas representan un foco de contaminación y enfermedades. Otros vecinos, en cambio, sostienen que alimentar a los animales es una responsabilidad humana. Así lo comentaron al micrófono de Radio ADN.
16: Lo encuentro pero terrible. Es que yo soy animalista. Entonces, encuentro que no alimentar a las palomas es como que no, le negar la comida hasta un ser humano. Encuentro que es lo mismo, porque las palomas no eligieron estar acá, fueron criadas por el ser humano para servirle al ser humano básicamente y después las dejaron botadas.
17: Siempre uno ve las palomas y uno dice, ¿desde cuándo están acá? Obviamente desde siempre, entonces qué feo que les quiten algo tan básico.
14: Hasta 71 mil pesos puede ser la multa.
17: Oh, no tenía idea de eso, qué terrible.
16: He sabido de que la caca de las palomas es dañina, así que no estoy de acuerdo que la gente la alimente porque crían más, muchas más.
14: Ya, multas que podrían llegar a los 71 mil pesos las palomas por alimentarlas, estas aves en distintos puntos públicos de la capital regional del Biobío. Continúa esta campaña informativa, los vecinos ya han demostrado, ya han manifestado también sus propias opiniones. Vamos a seguir atentos también a lo que nos digan los expertos respecto a los daños asociados a estas aves, las palomas en Concepción.
1: Gracias, Nicolás, buenas tardes.
14: Buenas tardes.
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0: Una de la tarde, 19 minutos, partimos fuera de la cancha, eso sí, Víctor Cruces, ¿qué tal?
18: Hola, y hace mucho tiempo, ¿cómo están? Buenas tardes, ¿qué ocurre esto de que no comenzamos hablando de la U en la cancha, donde hoy juega un partido por la Copa Chile frente a la Calera, a la que no le ha podido ganar durante la presente temporada? Y esto guarda relación porque Michael Clark, y lo ha comentado Rocío Ayala durante la jornada, declara ante la Fiscalía Metropolitana Oriente, todo en el caso Sartor, AGF, ya cumple 3 horas el procedimiento. Detalles contigo, Rocío.
19: ¿Qué tal, Víctor? Y tienes razón, porque en Universidad de Chile nosotros ya nos estamos acostumbrando a tener que hacer los despachos en recintos que no son deportivos. Estuvimos en la Corte Suprema, estuvimos en la Clínica Alemana y hoy todavía me encuentro en la Fiscalía Regional Metropolitana Oriente, donde aquí en la comuna de Las Condes, a las 9:45 llegó Michael Clark, el expresidente Azul Azul y máximo accionista también de la Sociedad Anónima, caminando. De hecho, ellos tenían previsto declarar a las 9 de la mañana, en definitiva esta se corrió para las 10 a.m. Ya llevan 3 horas 20 en una declaración que en realidad nos dicen que debería ser para largo todavía. De hecho ya se roba la atención al público, la fiscalía, y nosotros seguimos aquí esperando, porque vamos a escuchar las palabras que nos dijo el exmandatario una vez que llegó. Recordemos que esto es en el marco del caso Sartor, donde se está investigando los presuntos delitos económicos de administración desleal, negociación incompatible y también fraude. Así que además de la omisión de OPA, que es el caso de Michael Clark con Antumalal para adquirir las cuotas de Tactical Sport, que son las acciones de Azul Azul. Así que escuchemos lo que nos decía Michael Clark al ingreso a la fiscalía.
20: Tranquilo, la verdad es que yo estaba esperando este tiempo, esta oportunidad de que se va a poder venir a declarar. Y estoy tranquilo, yo sé perfecto quién soy, sé lo que he hecho, más importante, sé lo que no he hecho. Y la verdad es que estoy contento, como les dije, de tener esta oportunidad finalmente de poder venir a declarar, de poder venir a contar mi verdad, de poder venir a aclarar muchas cosas que se han dicho que no corresponden a la verdad. Y nada, así que feliz de poder estar acá hoy día y empezar a poder aclarar las cosas que obviamente hay que aclarar. Yo, como les dije, y ustedes ya varios me conocen, yo soy una persona reservada y creo que antes de hablar con la prensa o antes de hablar con nada, hay que hablar con la fiscalía, es lo que corresponde, así que en eso estamos hoy día. Y nada, a la salida, si quieren, podemos hablar un poquito más largo.
19: Y vamos a querer, por supuesto, escuchar a Michael Clark. Ya llevamos 3 horas con 22 minutos desde que comenzó su declaración ante el fiscal Juan Pablo Araya, así que aquí vamos a seguir esperando. Recordemos que hoy en Universidad de Chile además estaremos atentos al partido que vamos a transmitir, por supuesto, en La Calera, con Unión La Calera, es el rival en Copa Chile, 19:30 horas, así que en lo deportivo, pero sobre todo en estos momentos también preocupados de lo judicial con Michael Clark, que todavía está en declaraciones.
1: Colo-Colo. Siguen hablando de la sanción a Javier Correati.
18: Molestia es la palabra que resume hasta ahora lo que ocurre en Colo-Colo tras lo que decías, Paula, acerca de las 4 fechas que estará sin jugar Javier Correa por declaraciones. Hay hasta ahora antecedentes y reacciones en el Monumental, Cristian Alvarado.
21: Tal cual, Víctor Cruces. De hecho, están esperando acá en Colo Colo la notificación por parte del Tribunal de Disciplina para recién ahí apelar. Lo van a hacer luego de esta notificación. Tienen 5 días hábiles para realizar esta apelación. 4 fechas de castigo para Javier Correa, delantero importantísimo, titular para el técnico Fernando Ortiz, que obviamente se perdería o se va a perder los primeros 4 partidos del campeonato de la segunda rueda, ¿no? A la espera, por supuesto, de la apelación en la segunda sala del tribunal. Habló Maximiliano Romero, un compañero, por supuesto, el atacante. Cuando no está Romero, cuando no está Javier Correa, digo, aparece Maximiliano Romero y esto dijo respecto a la situación. No quiso expresarse tan detenidamente respecto a la situación y al castigo de Javier Correa y su momento.
22: Mi momento, obviamente que hubo un avance, que obviamente uno en lo personal quiere ir un poco más avanzado en tema, en lo personal de gol y esas cosas, pero bueno, el tiempo también a veces se lo toma a su manera. El tema de Javi, creo que no estoy apto primero para hablar por el tema y tampoco hay que dar opiniones al respecto. Creo que no soy el adecuado para hablar de ese tema.
21: Bueno, y Colo Colo que juega mañana por la Copa Chile, será transmisión por supuesto de ADN ante O'Higgins de Rancagua, y en el equipo que vamos a hablar por supuesto a las 14 horas, Víctor Cruces, no aparece Javier Correa porque él podría jugar la Copa Chile, pero tiene una sobrecarga muscular y aparece Maximiliano Romero como delantero titular.
23: Inglaterra.
0: Información del tenis.
18: Bueno, que marcamos a esta hora respecto a que Tomás Barrios, 135 de la ATP, ganó en segunda ronda de la quali de Wimbledon, vale decir los partidos que marcan la clasificación para ingresar al cuadro principal del tercer grande en el tenis de la temporada. Venció al británico Paul Jupp, 334 del mundo, 6-4, 3-6, 6-1. Y quedó una victoria para enfrentar al australiano Dane Sweeney, 126. Así que de lo cual también en ADN Top estaremos muy atentos. Vamos a marcar también la jornada de Mundial a las 3 de... porque comienza la fecha 3.
4: Sí, señor.
18: Anoche muy tarde, a medianoche terminó la fecha 2 con la victoria de Colombia, pero ya marcamos la fecha 3, la última de la fase de grupos. A las 3 de la tarde se comienza a definir el grupo de Canadá, que enfrenta a Suiza, y Bosnia ante Qatar. A las 6, transmite ADN, Escocia, Brasil y Marruecos ante la selección de Haití. Y 21 horas, con el equipo de ADN también estaremos para el minuto a minuto del grupo de México, grupo A, República Checa, ante los aztecas, y Sudáfrica frente a Corea del Sur.
1: Nos quedamos muy pendientes de todo. Gracias, Tigre.
18: Buenas tardes.
1: Buenas tardes.
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0: Al regreso en el mediodía en ADN vamos a conocer las definiciones de la mesa del Senado respecto a la mega reforma. Si se vota o no hoy en la sala de la Cámara Alta, uno de los proyectos más relevantes para el Ejecutivo.
1: Seguimos también con el debate en seguridad a propósito del crimen de Alejandro, este niño de 12 años en San Bernardo. Hay un comunicado que se conoce a esta hora de la familia Águila Jorquera, en el que agradecen a distintas instituciones y al país por la preocupación mostrada en estas últimas horas. Agradecen también el trabajo que han hecho las policías. Dicen que como familia confían en que la investigación permitirá establecer todas las responsabilidades correspondientes, piden justicia para Alejandro y esperan, dice este comunicado, que quienes resulten responsables sean juzgados y sancionados con las penas más altas que permita la ley.
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1: Faltan 27 minutos para las 2, tenemos 11 grados 4 décimas en Santiago. Retomamos con el debate de seguridad tras el asesinato de un niño de 12 años en San Bernardo. El gobierno dice que no al despliegue de militares en zonas urbanas.
2: El ministro Alvarado asegura que el control del orden público está radicado en las policías mientras sube la presión por cambios a la responsabilidad penal adolescente. Diana Copa, ¿qué tal? Buenas tardes.
3: Hola. ¿Cómo les va? Muy buenas tardes. Sí, la seguridad instalada en el centro del debate político a raíz del asesinato del niño de 12 años en la comuna de San Bernardo, y hoy nuevamente con declaraciones del presidente José Antonio Kast, quien señaló textual a través de sus redes sociales que esperaba que los responsables sean juzgados y que si son culpables sean condenados a prisión por el resto de sus vidas. Ahora, de plano, el gobierno descartó desplegar a las Fuerzas Armadas en comunas donde exista una emergencia en materia de seguridad, pese a la solicitud de alcaldes tanto del oficialismo como de la oposición. Así lo dijo, de hecho, el ministro Claudio Alvarado, quien insistió en que el foco debe estar puesto en fortalecer a las policías. Pero el despliegue de las Fuerzas Armadas no es la única discusión que se ha intensificado. También han vuelto a tomar fuerza distintos proyectos que actualmente se tramitan en el Congreso, en el Senado, como la reforma a la Ley de Responsabilidad Penal Adolescente. Hoy la ley sanciona a adolescentes de entre 14 y 18 años, pero con foco en la reinserción, por lo que cumplen condenas en centros especiales y pueden acceder a medidas en libertad. La reforma, en cambio, busca endurecer las penas para delitos graves, especialmente en el caso de jóvenes de 16 y 17 años, eliminando rebajas automáticas y facilitando también la internación cerrada o preventiva. Sobre esto se refirió más temprano el ministro de Seguridad, Martín Arrau, quien señaló que el titular de Justicia, Fernando Rabat, trabaja en cambios legales para rebajar la edad de responsabilidad penal.
4: El ministro de Justicia está trabajando en una propuesta para efectivamente reducir la edad de responsabilidad penal, junto con lo que yo decía. Cuando un detenido, uno que está cumpliendo pena, que es menor de edad, cuando cumpla la mayoría de edad, se ha trasladado a un recinto penitenciario común.
3: Ahora el detalle está también en la disposición que exista en el Congreso, no solo respecto de esta reforma a la Ley de Responsabilidad Penal Adolescente, sino también en proyectos como el de reglas de uso de la fuerza, las eventuales urgencias que pueda ingresar el Ejecutivo o mayor respaldo a carabineros en lugar del despliegue de las Fuerzas Armadas, como bien planteaba el gobierno, y de hecho a eso se refirió el presidente y senador del Partido Republicano, Arturo Esquella, mientras que el senador independiente Karim Bianchi, presidente de la Comisión de Seguridad, explicó en qué etapa se encuentra actualmente el proyecto que modifica la Ley de Responsabilidad Penal Adolescente.
5: Aquellos que hoy día piden Fuerzas Armadas, bueno, más fácil es que simplemente respalden a nuestros carabineros, saquen de su lógica esto de estarlos persiguiendo por simplemente cumplir su función.
6: Se encuentra en estado de poder verse en la sala del Senado. En general, yo creo que desde la ciudadanía se espera hace mucho tiempo una revisión sobre cómo podemos hacer efectiva realmente la responsabilidad penal en la criminalidad organizada, que hoy día ocupa principalmente a menores de edad, sabiendo que tienen un régimen de persecución penal menos gravoso. No es posible cerrarse de plano a una adecuación dentro de los márgenes de reinserción social, evidentemente, y los derechos de estos menores, sin hacer oídos sordos al clamor de la población que sufre día a día en manos de delincuentes reincidentes que han escalado en la gravedad de los delitos que cometen.
3: Ahora, todo esto en medio de distintas propuestas que han levantado los propios alcaldes, como el jefe comunal de Independencia, Agustín Iglesias, quien propone un servicio militar especial para quienes cometan delitos. Y a eso se suman también las críticas al gobierno en materia de seguridad. Una de ellas vino de cerca por parte de la ex candidata presidencial Evelyn Matthei, quien hoy en una entrevista aseguró que se prometió el mejor plan de seguridad, pero hasta ahora no hay nada. El presidente José Antonio Kast en un rato más va a partir hasta la región de la Araucanía, una agenda que inevitablemente va a estar centrada en seguridad, y durante la tarde-noche, va a tener una nueva edición del presidente presente. Hay que estar bien atentos a lo que pueda decir el mandatario en esa instancia.
1: Bien, gracias Diana. Buenas tardes.
3: Buenas tardes.
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2: 1:37, lo anunciado tras una reunión de los comités, la mesa del Senado definirá esta tarde si la mega reforma del gobierno se vota hoy mismo en la sala.
1: La Moneda insiste en respetar el calendario previamente acordado pese a la insistencia de sectores de la oposición para aplazar el debate y abrir un nuevo espacio de negociación. Benjamín Quinteros, buenas tardes.
7: Muy buenas tardes. La Ley de Reconstrucción Nacional podría enfrentar este miércoles una de sus votaciones más relevantes en el Senado. El gobierno espera que la iniciativa sea aprobada en general durante esta jornada, aunque la decisión final dependerá de la reunión que sostendrán durante esta tarde la mesa de la corporación y los comités de senadores. La discusión se da en medio de intensas gestiones del Ejecutivo para acelerar el trámite. Incluso el ministro secretario general de la Presidencia, José García Ruminot, quien se encuentra con licencia médica, se comunicó esta mañana con la presidenta del Senado para solicitar que el proyecto sea puesto en tabla. Aunque La Moneda asegura contar con los votos necesarios para aprobar la idea de legislar, el escenario parece más complejo para la discusión en particular, donde podría repetirse las dificultades que enfrentó la iniciativa durante su paso por la Cámara de Diputadas y Diputadas, aunque esta, ya sabemos, aprobó casi por completo el proyecto original. En ese contexto, el gobierno insiste en que lo relevante es destrabar la tramitación y comenzar cuanto antes con el debate legislativo. En esa línea, el viceministro del Interior y vocero, Claudio Alvarado, reiteró el llamado a que el Senado vote hoy el proyecto, señalando que los eventuales cambios o perfeccionamientos pueden abordarse durante la discusión en particular de la iniciativa.
8: Los espacios de conversación siguen abiertos, los canales están disponibles, y qué mejor que hacerlo en las comisiones respectivas, en la discusión en particular del articulado del proyecto de reforma. Yo tengo la sensación de que, no obstante el diálogo que ha existido, la disposición de la oposición a plantearnos algunas materias respecto al proyecto, entiendo de que hay una decisión política firme de votar la idea de legislar en contra, y eso es respetable, pero todos sabemos que en la continuidad del trámite legislativo van surgiendo opciones que pueden ser mejoradas.
7: Aunque el Ejecutivo transmite confianza respecto de la aprobación en general del proyecto, el escenario está lejos de estar completamente despejado. En el oficialismo persisten reparos sobre distintos aspectos de la propuesta y varios parlamentarios han planteado la necesidad de abrir un espacio de negociación antes de continuar con su tramitación. La Moneda, en todo caso, busca evitar retrasos en su calendario original. El gobierno sostiene que ya cuenta con los votos para aprobar la idea de legislar y argumenta que las diferencias sobre el contenido de la propuesta pueden resolverse durante la discusión en particular. Una de las voces más críticas ha sido la de la senadora y presidenta del Partido Socialista, Paulina Bodanovich, quien aseguró que no ha existido un proceso de conversaciones que permita respaldar el proyecto y anticipó el rechazo de su colectividad durante la votación en general.
9: Siento decirles que aquí diálogo no ha habido, no va a haber, y que está bien que votemos hoy día. No tengo ningún problema en que votemos, pero eso da cuenta no de un proyecto de ley, sino de una conducta política y de una actitud que ha sido permanente en orden a no querer escuchar al otro. Siento decirles que aquí este proyecto no tiene diálogo, no lo va a tener, se va a votar hoy día y va a contar con todos los votos del Partido Socialista en contra.
2: Estábamos con Benjamín Quinteros, ese es el escenario en el que se discute esta tarde, ya decíamos en una reunión de comité, si el Senado, la sala, va a votar efectivamente durante esta jornada, Benjamín, el proyecto sí. De mega reforma sin acuerdo con la oposición, que a su vez tampoco consiguió consensuar una contrapropuesta común para presentarla al Ejecutivo.
7: Claro, de todas maneras, la definición sobre el futuro inmediato de la Ley de Reconstrucción Nacional se va a conocer esta tarde, como les decía, una vez concluida la reunión entre la mesa del Senado y los comités parlamentarios, todo esto con una presión muy importante por parte del Palacio de la Moneda, quienes insisten en que tiene que ser esta la jornada clave donde se vote finalmente en general, apostando a que en particular se puedan hacer algunos cambios a la iniciativa, que es clave, uno de los pilares fundamentales del plan de gobierno del presidente José Antonio Kast.
2: Gracias, buenas tardes.
7: Buenas tardes.
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1: En medio del debate por la frase aquella de la derechita cobarde, Chile Vamos descarta tensiones y llama a la unidad del sector de cara a la votación de la acusación constitucional contra el exministro Grau en el Senado.
2: En tanto, hoy se presentó finalmente la anunciada reforma constitucional para elevar los estándares para presentar, a su vez, este tipo de procesos. Paulina García, buenas tardes.
10: ¿Cómo están? Buenas tardes. Sí, la verdad es que luego de que avanzara ya en una primera instancia esta acusación constitucional que se aprobó ayer con un estrecho margen en la Cámara, sabemos que esto dejó bastantes heridos en el camino y una evidente tensión interna en Chile Vamos con republicanos. Sin embargo, ahora el foco está puesto en el Senado. La idea es mirar hacia adelante cómo avanza esta acusación constitucional en contra del exministro de Hacienda Nicolás Grau. Y a diferencia de lo que pasó en la Cámara, en el Senado es muy probable que este libelo sea desestimado debido a que desde un comienzo los senadores de Renovación Nacional, partiendo por la propia presidenta del Senado, Paulina Núñez, además de Evópoli, se han mostrado más reticentes a apoyar este tipo de iniciativas, a lo que se suma, por supuesto, el quórum, que es bien distinto entre la Cámara y el Senado. Recordemos que en la Cámara Alta se necesita al menos la mayoría de los parlamentarios en ejercicio, es decir, mínimo 26 votos para que esta acusación constitucional se apruebe, un escenario que algunos creen se ve un tanto más difícil, ya que se busca finalmente que se comience a revisar esta acusación la próxima semana, el próximo martes, en plena semana distrital, lo que hace prever que muchos parlamentarios podrían estar en sus regiones o podrían estar de viaje, lo que podría jugar a favor del exministro de Hacienda, Nicolás Grau. Lo cierto es que las diferencias que dejó esta acusación constitucional se dejaron ver claramente en el oficialismo. Ayer Renovación Nacional acusó de trato hostil a republicanos, mientras que esta mañana la jefa de bancada de la UDI, Flor Baice, apuntó a dejar las diferencias de lado, aunque dijo no compartir este concepto de derechita cobarde que instaló republicanos por los descuelgues que hubo ayer durante la votación de la acusación constitucional.
11: Nos parece mal, porque nada ayuda a mantener una fluidez en las relaciones de los partidos que apoyamos al gobierno. Insisto, en esas palabras falta evaluar las consecuencias que pueden tener. Puede ser a lo mejor una o dos palabras, incluso las que, como digo, generan tensiones, que hoy día en nada ayudan. Lo que tenemos que buscar es precisamente los puntos de unión, que son muchos, muchos más que las diferencias que puedan haber, y las que existan, bueno, conversarlas y llevarlas con respeto.
10: Bueno, otro momento de tensión que refleja en parte las diferencias internas que hay dentro de Chile Vamos se vivió hace algunos minutos aquí en el Congreso Nacional, específicamente en la Cámara de Diputados, todo en el contexto del debate del proyecto que busca tipificar el delito de ocultamiento de identidad en el contexto de eventos masivos y desórdenes públicos. Fue en el marco de ese proyecto de ley que la vicepresidenta de la Cámara, Jimena Sandón, llamó al orden al diputado Agustín Romero, quien trató de humanoides a los encapuchados y al ser justamente requerido para que finalmente moderara su forma en la cual se estaba expresando en el marco del debate, dijo: yo los trato como quiero, situación que claramente generó bastante sorpresa y bastante desazón entre los parlamentarios que estaban presentes durante esta jornada en la sala de la Cámara. Mientras esa tensión se vive en Chile Vamos, por otro lado también un grupo de parlamentarios intenta dar una señal de unidad al presentar esta mañana una reforma constitucional que busca elevar los estándares para presentar acusaciones constitucionales, una reforma que se ingresó por la Comisión de Hacienda de la Cámara y que los parlamentarios quienes suscribieron esta reforma buscan que la moneda le pueda colocar urgencia. Vamos a escuchar lo que dijo esta mañana el diputado Diego Chalper y su par del Partido Socialista, el diputado Raúl Leiva.
12: Lo que vamos a presentar hoy, como lo habíamos anunciado, es un proyecto de reforma constitucional que lo que hace, en nuestra opinión, es fortalecer las acusaciones constitucionales como lo que tienen que ser, un espacio serio. Buscan que los ministros que sean acusados realmente estén en su situación de última ratio, con lo cual hay una interpelación previa, con lo cual damos garantía de que esto se va a poner en tabla en la Comisión de Constitución.
13: Ponernos de acuerdo en aquellas cosas que nos unen y no seguir profundizando diferencias. Lo vemos en temas constitucionales, lo vamos a ver en temas de seguridad. La prioridad es Chile y no la reelección. Este es un gran paso, es un paso complejo, por cierto, que ha significado la denostación pública.
10: Bueno, acusación constitucional que por supuesto se va a jugar la vida, podríamos decir, la próxima semana en el Senado. Ahí va a ser clave el factor de Renovación Nacional, que votó dividida en la Cámara de Diputados. Todo indica que en el Senado de todas formas se desecharía esta posibilidad, ya que la propia presidenta del Senado ha dicho que esta acusación no se presenta en un buen momento, que empaña los ánimos en el marco de la mega reforma. Lo cierto es que vamos a quedar muy atentos también a lo que pueda resolverse con los senadores más ligados al mundo.

0: mal precedente ambiental para el país.
1: La alcaldesa Macarena Ripamonti asegura que todavía falta para que tribunales se pronuncien sobre el destino final del proyecto. Gonzalo Pérez, buenas tardes.
2: ¿Qué tal? ¿Cómo están? Buenas tardes. Preocupación en las autoridades de Viña del Mar y la región ha generado el anuncio sobre que la Comisión de Evaluación Ambiental de Valparaíso dio su aprobación al estudio de impacto ambiental del proyecto inmobiliario Alto Santorini en Viña del Mar, proyecto que buscaba en primera instancia levantar dos edificios en el sector norte de Reñaca, colindante al Santuario de la Naturaleza del Campo Dunar en Concón. Después de 7 años de mantener paralizadas las obras de esta construcción, la empresa constructora Vimac, a través de un comunicado expresó que durante todo este tiempo se han hecho cargo de todas las observaciones de parte de las autoridades competentes, respondiendo cada vez que fue solicitado. Sobre este proyecto, la alcaldesa de Viña del Mar, Macarena Ripamonti, señaló que el municipio mantiene un proceso judicial en los tribunales correspondientes, declinando referirse mayormente a la actual situación.
3: Ahí nosotros tenemos que abstenernos de pronunciamiento porque este es un objeto litigioso, es decir que todavía tiene que revisarse en los tribunales de justicia, sobre todo el destino de ese proyecto.
2: En este sentido, el gobernador regional de Valparaíso, Rodrigo Mundaca, señaló que en Chile debería haber un cambio de cómo se proyecta la urbanización, sobre todo pensando en lo ocurrido en el campo Dunar con respecto a los socavones y el daño que se le ha generado a esta zona a lo largo de los años. Además, advierte que sobre esta decisión de dar luz al proyecto hay que estar alertas y vigilando.
4: Hoy día nos enteramos de que Alto Santorini va a poder edificar en el campo Dunar, va a poder edificar después de 7 años, porque la construcción inicialmente se abandonó por los litigios judiciales que hubieron, y la verdad es que se están ajustando precisamente a la norma de construcción. Yo tengo la sensación de que esta decisión que se ha tomado es una decisión que hay que estar alerta, hay que estar observando lo que ahí va a ocurrir, pero sin duda creo que hoy día la discusión de fondo es cómo somos capaces de formular una ley de ordenamiento territorial que mire la urbanización desde el territorio, conociendo las complejidades del territorio y conociendo la disponibilidad del territorio para edificar viviendas.
2: Por su parte, Juan Pablo Alarcón, director de la carrera de arquitectura de la Universidad Andrés Bello, explicó que las construcciones de edificios no deberían tener medidas de mitigación, ya que estas edificaciones no deberían impactar en el ecosistema.
5: Esperar que esta sea una de las últimas iniciativas de desarrollo inmobiliario que tengan estas condiciones y que no consideren desde el inicio las condiciones ambientales en las cuales se está desarrollando, pero que se entienda que son medidas de mitigación que en realidad los edificios casi no deberían tener. ¿En qué sentido? En que las medidas de mitigación aparecen cuando efectivamente se está generando un impacto. Lo que se debería hacer es que los edificios no tuvieran impacto sobre el ecosistema. Hay herramientas a considerar que no solamente deberían ser las normativas legales, sino que también tiene que haber una conciencia en relación a cómo el desarrollo de las ciudades tiene que considerar esto.
2: Desde la agrupación ambientalista Duna Viva, a través de un comunicado, expresaron que el cumplimiento de las medidas y compromisos medioambientales deberá ser estrictamente vigilado. Con esta aprobación del estudio de impacto ambiental, el proyecto inmobiliario pasará de 2 torres a solo una de 15 pisos. Y además, la empresa se comprometió a que va a ejecutar una serie de medidas medioambientales que buscarán conciliar el proyecto con los legítimos intereses de la ciudadanía y el cuidado del medio ambiente. En la región de Valparaíso, Gonzalo Pérez, ADN.
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0: Nos vamos, dejamos hasta aquí este mediodía en ADN. Cielo cubierto en la ciudad de Santiago, 11 grados de temperatura con 5 décimas en la capital, que proyecta para esta tarde una máxima de 15. Estamos cerquita de lo proyectado y previsto por la Dirección Meteorológica de Chile.
1: Quédense con nosotros, tendremos deportes, el mundial y las noticias en cualquier momento. Gracias.
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2: No se trata de un mero trámite. Michael Clark, expresidente Azul Azul, ya cumple más de 4 horas declarando en la Fiscalía Metropolitana Oriente en una de las tantas aristas del caso Sartor. Al llegar, el máximo accionista de Universidad de Chile dijo estar tranquilo.
3: Yo sé perfecto quién soy, sé lo que he hecho, más importante sé lo que no he hecho, y empezar a poder aclarar las cosas que obviamente hay que aclarar. Así que en eso estamos hoy día. Y nada, a la salida, si quieren podemos hablar un poquito más largo.
2: Hasta Marcelo Díaz salió al baile. En Colo-Colo reaccionaron con incomodidad a las 4 fechas de castigo para Javier Correa. Directivos de Blanco y Negro se quejaron en redes sociales, mientras que el delantero Maximiliano Romero aseguró estar capacitado para reemplazarlo.
4: Tranquilo, muy tranquilo, porque sé el trabajo que tenemos, que tengo primero y que tenemos como equipo. Pero bueno, obviamente no hay que bajar la guardia en este lugar y menos con la presencia de Javi.
2: El Toro no pierde el tiempo. Con poca repercusión mediática, Universidad Católica sumó su segunda victoria en la Copa Chile y Fernando Sampedri festejó su gol 162 con la camiseta cruzada. Daniel Carnero valoró el 3-1 sobre Everton y también el aporte de los jóvenes.
5: Sí, obviamente que el reglamento en este torneo tiene algunas cuestiones que hay que tener en cuenta, pero los chicos están disputando un lugar desde hace un tiempo, por lo menos desde que estamos nosotros, y bueno, hoy se le presenta la oportunidad, la aprovechan, así que estamos muy contentos por eso.
2: Ni siquiera el hincha estatua pudo controlar el ímpetu cafetero. Colombia clasificó la segunda ronda del Mundial al ganarle por la mínima a República Democrática del Congo. Daniel Muñoz, autor del único tanto, descartó ser el héroe de la jornada.
6: Acá no porque yo haga el gol sea la figura, no, acá la figura somos todos. Los 3 puntos lo logramos, güey, Colombia, toda esta gente, yo creo que esto es de todos. Y al final esto es una familia y yo creo que aquí la figura se llama Colombia.
2: ET podría jugar de 9. Carlo Ancelotti se mantuvo enfocado pese al anuncio de extraterrestres en el partido de Brasil y Escocia. El técnico de la Canariña adelantó que hasta Neymar está disponible para el partido.
7: Preparó bien el juego, poder jugar con otros jugadores. Todos estamos muy contentos que él está de vuelta, porque obviamente con la calidad de él puede ayudar al equipo.
2: Y después de la tormenta viene la calma. Pese al retraso por lluvia, Tomás Barrios se mantuvo concentrado y ganó su segundo partido en las clasificaciones de Wimbledon. Derrotó en 3 sets al británico Paul Juve y quedó a una victoria del cuadro principal del certamen.
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2: Jeremy Doku se reincorporó a la concentración de Bélgica tras asistir al nacimiento de su hijo. Revisa la oferta rusa por uno de los mejores futbolistas en la primera rueda del torneo nacional. Y entérate además en ADN.cl de la severa crisis financiera en Provincia Los Hornos, provocada por una millonaria deuda con Colo Colo.
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8: Crack los tres, crack los tres. Todos mis respetos hacia ellos.
9: ¿Qué tal? Buenas tardes a los tres.
2: Muchas gracias, buenas tardes, bienvenidos, bienvenidas. ¿Alguno de ustedes en el metro se encontró con los tres, Cristian Arcos?
9: Lamentablemente no, me habría encantado. Lo escuché, pero ¡no! Con una radio aquí, una radio hermana, Radio Futuro, pero no supe del horario, parece que estaba medio camuflado, no sé. Habría sido notable.
2: Anticipo de lo que será una presentación, recordando los 30 años ya de la grabación del Unplugged para la cadena MTV. Estuvieron en la estación Los Héroes, Rodrigo Hernández, el que más sabe. ¿Hace cuánto que no se sube al metro?
10: ¿Ayer?
2: ¡Ah, oh, muy bien! Fantástico.
10: Vespucio Norte.
2: ¿A propósito de?
10: Bien.
2: ¿A propósito de?
10: Traslado de carácter deportivo. Sí, muy temprano, sí.
2: Ah, bien, temprano.
10: Sí, rumbo al Juguete de Santiago.
11: Mentira. Tan bonita y tan
2: gentil. Oiga, van avanzando los trabajos también en la línea 1 a propósito de los portones, de los portales, ¿cómo sí, se llama
10: las
2: eso?
10: Puertas.
2: En el andén, ¿no?
9: El andén, claro.
2: Sí, son tan prácticos para que no se interrumpa el servicio, ¿no? A propósito de gente que de repente se arroja.
10: Y además en horario punta.
9: Claro, que son los que tienen la línea 6.
10: Claro. Y la 3.
2: San Pablo, Neptuno, entiendo que estaban en eso.
10: La 3 completa,
2: bien ahí, ¿eh? Plaza Chacabuco no falla. Sí. Hospitales, un poquito antes.
9: Claro, la 6 y la 3 completa tienen ese sistema.
12: Acá está en un desastre, pero el metro anda muy
10: aquí
12: bien.
10: Aquí los cuatro presentes podríamos desenfundar la tarjeta VIPO, ¿no?
2: Sí, señor.
10: Por supuesto.
2: Sí,
10: a ver.
12: No, está en la mochila. También está en la mochila ahí.
9: Ah, problema.
10: Sí, al Tigre le creo, ¿ah? Porque es de colina. Digo, para que hagan.
12: No,
10: porque es que se crean algunos estereotipos, digamos.
12: Pero no. Siempre en metro, toda
10: y yo,
12: la vida.
10: Y yo como marcarial estoy podrido los rótulos, digamos.
9: ¿Estoy de acuerdo con usted?
10: ¿Ah? Acá está.
12: Metro, toda la vida.
9: No hay que
2: de hecho, ni siquiera la billetera porque venía de la estación Moneda.
9: No hay que demostrar.
2: Ah, pero al día para llegar acá al grato encuentro con los tenores todos los días.
12: De hecho, si hubiese tenido tiempo, mi tarjeta VIP por mucho tiempo ha sido la de los Panamericanos.
2: Sí. Oiga, la experiencia de Danilo Díaz, el tenor del pueblo, ¿ha podido tomar ahí el ferrocarril metropolitano, subterráneo, no sé cómo le llaman allá?
13: Le hemos metido los transportes de la FIFA, le hemos metido los buses locales que uno paga ahí con la micro, trenes locales, ir al aeropuerto, por ejemplo, el centro también, transporte público y harto Uber. Porque para poder llegar, lo que pasa es que los hoteles donde está la FIFA, por ejemplo, aquí en New Jersey,
2: ya reenganchamos contigo, Danilo, ¿eh? Ya reenganchamos, vamos a mejorar esa comunicación para que sea estable el diálogo con el tenor del pueblo. ¿Qué partidos anticipa esta jornada de la Copa del Mundo, Tigre Cruces?
12: 6. Anote.
2: No quiere
12: 6,
2: nada.
12: 6 partidos.
9: El día con más partidos.
12: Porque terminó.
9: Así es.
12: La fecha 2 ayer. Y hoy arranca la vuelta de la esquina, está la fecha 3. Y atenti con lo que hay acá en el estudio para exhibir, muchachos, tranquilo ante todo. Porque hoy a las 3 de la tarde van a jugar Bosnia-Herzegovina frente a la selección de Qatar en Sedatu.
2: Espera, vamos de a una. Bosnia-Qatar, local, empate y visita. El que menciona primero el Tigre es el local. ¿Qué dice Cristian Arcos?
9: Bosnia.
2: Ya, Bosnia, segundo partido.
9: Partido fome, pero Bosnia.
12: Aquí están en el estudio de ADN junto a la tienda Tifosi también a las 3 de la tarde para decidir. Suiza frente a Canadá en Vancouver.
2: ¿Qué dice empate. Aquí Rodrigo Hernández? Columna al medio empate. Señor, ya, márqueme el tercer partido. Empate entonces entre Canadá y Suiza.
12: Vamos a las 6 de la tarde. Llave que será transmisión de ADN Deportes. Anote, tome nota en Miami. ¿Ya? Escocia y la verde amarela.
2: Ah, eso está bueno. Tigre, apúntese usted mismo.
12: Brasil,
2: listo, ya.
9: Lindo partido.
12: A la misma hora, a las 6, Marruecos, Haití.
2: Haití con
12: Marruecos.
10: Marruecos, ¿cómo?
2: Gracias. Le tocó fácil, Danilo Díaz. Le pone Marruecos, ¿no?
10: Sí, muy bien.
2: Ahora sí lo escucho mejor. A ver, deme un 2-3, por favor, tenor del pueblo.
14: 2-3-4-5 desde la cabina, Carlos Costas.
2: Gracias, muy amable. No tenía para qué. A Tigre Cruces.
12: Qué buen homenaje.
2: Continuamos con la programación.
12: 21 horas.
14: Con obituario.
2: Sí, cuidado.
12: 21 horas. También estaremos ahí con ADN Deportes. Anote, México, República Checa.
2: México. Chequia.
12: No.
9: Así se llama
2: México, Chequia.
10: Empate deslavado.
2: No, México, Chequia.
9: Se llama Holanda, se llama Países Bajos.
2: Ya, Cristian Arcos, por favor, si fuera tan gentil.
12: Profesor.
9: México.
2: ¿Ya?
9: México. Viva
2: aquí ando uno, ¿no?
9: Cabrones.
12: Y cerramos este lindo día de fútbol en el Mundial. 21 horas para decidir Grupo A. Corea del Sur, Sudáfrica.
2: ¿Qué dice ahí Rodrigo Hernández? El que más sabe.
10: Empate Fomeque.
2: Paque. Ya.
10: Sí, ese es el resultado y un concepto.
2: ¿Usted iba por Corea, no, Danilo? par de goles de diferencia a favor de Corea.
9: Por lo menos, también creo lo mismo.
2: Bueno, si lo quiere tomar, aquí está. Bueno. Va a apoyar Experto.
10: Listo.
2: Juega esto y después le pasa la cuenta a los tenores.
10: Exacto.
2: ¿Le gustó?
10: Bien.
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12: Y para marcar también, aquí están en el estudio de los tenores, camiseta de Canadá y de la selección de Suiza.
2: Oiga, sorprendió hoy día el editor de camisetas.
12: No, pero se pasó, sorprende todos los días, Chupete.
2: Es una caja de Pandora.
12: Porque además, esta tercera camiseta de la equipación de Suiza...
2: ¿Ya?
12: Fue la tercera entre el periodo 2006 y 2008.
2: Claro, porque a Suiza yo lo siempre tenía rojo y ahora aparece rojo. En un tono como... ¿Cómo sería esto? Como medio crema. Y...
9: Me parece sí. A Universitario de Deportes.
2: Tal cual.
12: Universitario.
2: Muy bien. Beige. Muy bien, ¿eh? Ha estado a la altura hasta ahora el editor de camisetas. Suponemos que ya una vez completada la fase de grupo va a estar... En un mejor nivel aún, ¿no?
12: Claro, y él además...
14: El mejor de América.
12: Él además piensa como piensan muchos de los españoles, que el Mundial comienza en octavos.
2: 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Oiga, y a propósito de transporte público, a Rodrigo Hernández, el que más sabe, ¿le va a quedar bien el teleférico?
14: 2345 desde la cabina, Carlos Costa.
10: No, porque llega solo hasta la ciudad empresarial.
2: Ah, ya, pero...
10: Lo deseable sería que siguiera hasta Quilicura incluso.
2: Bueno, pero... No lo tiene considerado entonces.
10: Si quieres, mira así.
2: ¿Por qué no mira así, Tigre?
14: Voy a decirte para tú.
2: Sí.
9: No, si quieres, lo primero. Mira,
10: te puedo pasar la tarjeta VIP de París. Porque tú eres el único sin tarjeta VIP.
12: ¿Estabas hablando del metro Quilicura?
10: No, no, del
2: teleférico.
12: Oiga, está lindo ahí porque cuando fuimos a ver a la Renga estaba ahí, ¿sí? Como en la estación terminal.
2: Oiga, Tigre.
12: Qué hermoso ahí.
2: Yo tengo gran recuerdo, tengo gran recuerdo de la inauguración de la línea 3. Plaza Chacabuco, ¿no es cierto? Esa es la línea 3. Sí, siempre pues. Se confunde la 3 y la 6, pero esa es la 3.
12: Yo estoy...
2: La 3, ya. ¡Claro! Tremenda transmisión que hicimos, ¿se acuerda? Usted se iba subiendo el mismo día de la inauguración y me, si no me falla la memoria, escoltado, usted escoltando a Mirna Schindler.
12: Tal cual, ese
2: oiga,
12: día.
2: Y en audio y en imagen, ¿eh?
12: En imagen completo.
2: Sí.
12: Y hicimos desde Vespucio Norte a
15: ¿pero saben
12: Universidad
15: qué?
12: De Chile.
15: No me hueve.
2: Con la mochila, ¿eh? Con una mochila que le iba dando la señal, la imagen, ¿eh?
12: Y como marcaba también Rodrigo Hernández,
15: chiquillos, ¿pueden bajar la voz, por
12: después,
15: favor,
12: precisamente,
15: gracias.
12: esa era la primera o la última estación, depende de donde venga, y ahora tiene tres más hasta Quilicura, lo que va a ayudar también a que si hay algún hospital o estadio en la zona norte de Santiago, esa línea será fundamental.
2: Eso era lo que decía el expresidente Ricardo Lagos, ¿no, Danilo Díaz? Que ojalá todos los que viven acá en Santiago, la región metropolitana, y,
14: 2345
2: y con la comprensión de quienes nos escuchan en regiones, pero ojalá que para todos una estación del metro estuviera a no más de 15 o 10 minutos de la puerta de la casa.
14: Cuando se hablaba de que el eje estructurante del transporte público iba a ser el metro de Santiago.
2: Eso.
14: ¿Te acuerdas de eso, no?
2: Me acuerdo perfectamente.
9: Es el concepto.
14: ¿Sabe dónde
9: del
14: se necesita
9: metro inglés, metro un trencito? De
2: ¿dónde se necesita un trencito?
14: Se necesita un trencito, por ejemplo, entre La Serena y Coquimbo.
2: Ya,
9: ya.
14: Por los tacos, que son brutales.
9: Oh, son bravos.
14: Se necesita un tren ligero, un tranvía en Antofagasta. ¿Usted sabe, Carlos Costas, amigo de los tenores, que en la Universidad Católica del Norte,
2: ¿ya?
14: Al parecer...
2: Esto me interesa.
14: En la Universidad de Antofagasta también.
2: Ya.
14: Por las distancias y porque los alumnos no pueden llegar a clase a las 8:30, no hacen evaluaciones en el primer bloque. Hacen a partir, creo, de las 10, me contaba un amigo allá.
2: Claro, porque además...
14: ¿Por qué? Porque si no, los cabros no pueden llegar desde el sector norte y tendrían que tomar la micro a las 5:30 de la mañana.
2: Claro, quedó muy larga, muy extensa la ciudad de Antofagasta.
14: Es la más larga de Chile después de Santiago, 34 kilómetros.
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12: No te olvidamos, Copa Chile, porque hoy día también transmite ADN Deportes partidos que hay durante la jornada. Anote, a las 4 de la tarde van a jugar La Serena y Cobresal. Y estaremos a las 19:30 para La Calera frente a la Universidad de Chile. Y agregamos también duelo de la región del Bío para Conce y Huachipato.
2: Yo no sé por qué ayer Álvaro Sala decía que yo hablo tan rápido. 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
2: Claro, vamos siempre rapidito, pero con mucha dinámica y que todos entiendan, para ir rápido la información. Y es Rocío Ayala a propósito de la declaración de Michael Clark ante la Fiscalía. ¿Cómo le va?
15: ¿Qué tal, Carlos Tenores? Bueno, nosotros estamos acá en la Comuna de Las Condes, Fiscalía Regional Metropolitana Oriente, desde las 8 de la mañana que estamos aquí, así que esperando, ¿no?, que siga avanzando esta jornada. Michael Clark apareció a las 9:45 más o menos, se suponía que su declaración iba a ser a las 9 de la mañana. En definitiva, lo que hemos sabido es que comenzó a las 10, él llegó, como les digo, 9:45 a pie con su abogado, justo cuando van ingresando. Obviamente la prensa, que pensábamos iba a hacer ingreso a este recinto en su automóvil, en definitiva, como van caminando, pudimos observarlo, grabar el video para las redes sociales y también tener una pequeña declaración. Recordemos que Michael Clark viene hasta este lugar para hacer su declaración con respecto al caso Sartor, que están involucrados los delitos económicos de administración desleal, negociación incompatible y fraude a la ley de mercados y valores. Así que es la investigación que se está realizando por parte del fiscal Juan Pablo Araya y también esta otra arista de la omisión de la OPA cuando Antu Malal adquiere las cuotas de Tactical Sport. Así que son las situaciones que se están investigando y que por ahora entonces tienen a Michael Clark en una pausa de almuerzo. Eso es lo que nosotros hemos sabido hace unos 15 minutos, que Michael Clark ya tiene este receso. El fiscal también, ambos están almorzando en habitaciones separadas y nos dijeron que más o menos, si hay que tener un tiempo estimado, Tenores, ¿de cuánto falta? 6:30. De hecho, la fiscalía ya cerró la atención a público. Nosotros seguimos adentro, pero ya pronto vamos a tener que abandonar este recinto porque a las 6:30 más o menos debería terminar el primer día de declaraciones. Lo que ya se está estimando es que no va a terminar hoy, sino que va a tener que continuar mañana, así que son muchos los temas que se le han consultado a Michael Clark, expresidente de Azul Azul, el máximo accionista de esta sociedad anónima, y escuchemos lo que nos decía cuando ingresó a este recinto. Nos sorprendió a todos, de hecho, que hablara antes de su declaración, y esto es lo que señalaba.
19: Tranquilo, la verdad es que yo estaba esperando este tiempo, esta oportunidad de que se va a poder venir a declarar, y estoy tranquilo, yo sé perfecto quién soy, sé lo que he hecho, más importante, sé lo que no he hecho. Y la verdad es que estoy contento, como les dije, de tener esta oportunidad finalmente de poder venir a declarar, de poder venir a contar mi verdad, de poder venir a aclarar muchas cosas que se han dicho que no corresponden a la verdad. Y nada, así que feliz de poder estar acá hoy día y empezar a poder aclarar las cosas que obviamente hay que aclarar. Yo, como les dije, y ustedes ya varios me conocen, yo soy una persona reservada y creo que antes de hablar con la prensa o antes de hablar con nada, hay que hablar con la fiscalía, es lo que corresponde, así que en eso estamos hoy día. Y nada, a la salida, si quieren, podemos hablar un poquito más largo.
2: Ya, y queda entonces pactado ese compromiso a la salida. No sabemos si será en la jornada de hoy o tal vez si es que se extiende la declaración para mañana, podría ser mañana. Antes de ir con los Tenores, Rocío, ¿llegó acompañado por alguien? ¿Iba alguno de sus abogados?
15: Sí, sí, iba su abogado, que ha estado, bueno, él a lo largo de todo este proceso ha tenido varios abogados, pero ha ido unificando ya desde hace los últimos meses. Les diría yo que todo ha quedado en manos de Rosenberg, que es el abogado que hoy está con, digamos, a cargo del caso, de representar a Michael Clark con respecto al caso Sartor y también a la omisión de OPA, así que ha quedado todo más unificado en él. En un momento también estuvo involucrado José Ramón Correa en los inicios, en otros también tuvo otros abogados cuando tenía que ver quizás con las causas que levantaban la familia Chapira, pero ahora todo está unificado en este abogado que llegó en compañía de Michael Clark.
2: A contar su verdad, dice Michael Clark. Cristian Arcos, se espera para las 6:30, en la descripción de Rocío, el cierre por lo menos de esta primera jornada de declaraciones.
9: A ver, yo encuentro que tiene razón Michael Clark respecto a que lo primero es que él tiene que hablar donde corresponda y después lo puede hacer en medio de comunicación. Me parece que eso está bien. No saca nada con hablar al revés, decir muchas cosas en medio de comunicación y después no comprobarlos en donde corresponda, que es en la justicia. Los tiempos de la justicia son distintos a los tiempos que uno considera respecto a cierta urgencia. Tiene que entregar su versión, más que su verdad, de aquí es como la entrego mi verdad, no, sino tiene que ver con su verdad, tiene que ver con imputaciones y acusaciones que son extremadamente graves. Y aquí me quiero detener un par de segundos con respecto a lo que es legal y a lo que es ético, ¿no? Porque claramente lo haría él y lo harían todos, ¿no? Pero lo vemos mucho en el mundo del fútbol y en el mundo del empresariado en general. como dice Carlos Tromben, gran periodista y escritor chileno, se busca que sea todo legal, ¿no? Dentro de que no tenga grietas ni fisuras legales. Y en una de esas se encuentra que no hay fisuras legales y se arma un entramado y un tinglado más o menos potente. Otra cosa que a mí me llama la atención, que no es parte de la conversación casi nunca, es lo ético. Porque estamos hablando de una institución que tiene un espíritu. Estamos hablando de una institución que va a cumplir 100 años el próximo año. Estamos hablando de gente que invirtió para una cosa y sus dineros se fueron para otra cosa. Estamos hablando de dineros que no tienen una transparencia. Estamos hablando de procederes múltiples respecto a algunas personas y algunos equipos en particular, y no, digamos, en términos de transparencia. Varias de esas cosas, alguien dirá, bueno, pero es que no es ilegal. No, varias de esas cosas no son ilegales, es verdad, varias de esas cosas no son ilegales. Pero a mí me parece que en el ejercicio de una actividad, todas las actividades, pero estamos hablando de esta, la parte ética no puede quedar afuera de la ecuación, por lo menos de la conversación, por lo menos del interés, por lo menos del protagonismo, diría yo. Entonces, a mí me parece que, como en múltiples cosas, me parece que hay una cosa que tiene que ver con el camino legal y otra con un camino ético, que me parece que acá nadie pone encima de la mesa como si fuera secundario.
10: A los directores del grupo Sartor les ha convenido y mucho este carácter mediático de Michael Clark y su eventual responsabilidad. ¿Por qué? Porque hoy, por ejemplo, conocíamos una cuarta querella de Toesca, que es una administradora general de fondos, que fue designada en agosto del año pasado para liquidar los fondos de Sartor, y que finalmente representa a los aportantes defraudados. Esta arista es una arista general, es una arista muy grande que no tiene nada que ver con Azul Azul. Esta querella, por ejemplo, de hoy día apunta a los defraudados Danke e iCapital. Antiguamente fue Credit Corp y qué sé yo, esta es la cuarta querella de Toesca. Pero lo de Azul Azul técnicamente es una arista más acotada, no menos importante, porque obviamente por eso estamos hoy día en un programa deportivo haciendo referencia al estatus, a la situación judicial de Michael Clark. Pero este es un pescado mucho más grande, digamos. Es un pescado enorme que probablemente tendría incluso que tal vez tener aún mayor representación en los medios, digamos, del punto de vista de la cobertura financiera, qué sé yo, de lo que significa, de cómo perjudicó gente, de cómo se entramó y de cómo finalmente está en proceso de liquidación para ver si es que eventualmente la gente defraudada puede recuperar parte de esos dineros con los pasivos que van quedando. Entonces, las otras personas querelladas, como Pedro Pablo Larraín, su hermano Carlos Larraín, Miguel León, Mauro Valdés, Oscar Ebel, Alfredo Harz, Rodrigo Bustamante, Juan Carlos Jorquera y Hugo Baranda, no digo que han pasado colados, pero el punto de vista mediático, acá el peso se lo ha llevado Michael Clark. Y no digo que sea una desproporción, porque, te reitero, la Universidad de Chile es muy, muy grande, pero este es un caso enorme, gigante, que yo creo que también hay que dimensionarlo del punto de vista de la cobertura de los medios, en lo que representa para todo este troncal que está complementariamente, que es complementario a la arista de Azul Azul, que es lo que nos convoca hoy.
9: Pero es verdad lo que dice.
13: Yo creo, muchachos, que es muy importante para la sociedad chilena que esto se aclare. Estamos viendo lo que está ocurriendo con Factop, y esto es considerado por muchos como la mayor estafa en el sistema del mercado de capitales en Chile. Y yo creo que también ha sido muy relevante el papel de la prensa, lo que ha hecho el Diario Financiero, lo que ha hecho CIPER, lo que han hecho, por lo menos en nuestros espacios. Se ha hablado, se ha referido a lo que ha ocurrido, porque es un escándalo. Acá se nos dijo y se nos mintió de manera permanente. Se habló que hacíamos campañas de desprestigio, y cuando Clark se presenta hoy día y en la mañana y sostiene que él va a contar su verdad, aquí no se trata de contar tu verdad. Acá lo que tú tienes que hacer es entregar antecedentes plausibles, que se puedan sostener, probatorios de que no hiciste la estafa. Eso en castellano simple, que no se estafó a los aportantes, ni tampoco se estafó a fondos de inversión, a pescados muy grandes como Credit Corp. Acá lo de Toesca también ha sido muy relevante, que ha empujado, y Toesca tiene
14: tiene un respaldo, tiene prestigio y está en la cruzada de poderle pagar a la gente. Si acá lo que se tiene que hacer es pagarle a la gente. Entonces todo este tinglado que armó Clark en su momento con Larraín, toda la gente que ha estado alrededor, tienen que hacerse cargo. Lo que pasa es que en la sociedad chilena, bueno, lo que hemos visto en el último tiempo con el ministro de Hacienda. O sea, se dice cualquier cosa y después, como estamos en el tiempo de la posverdad, entonces le echamos para adelante. Pero aquí hay que hacerse cargo, y hay que hacerse cargo de las acciones. Lo que hizo Clark con Universidad de Chile, que es el ámbito que nos corresponde a nosotros desde nuestra pauta, desde un programa que se dedica al deporte en Chile y al fútbol en particular, es que esta gente hizo un estropicio y nos mintió desde el comienzo. Nos mintieron desde el comienzo. E incluso este caballero tuvo la tupé de decir que las informaciones las daban en asados.
10: Ahora yo me pregunto, ¿hasta cuándo mantendrá Clark la fidelidad con la gente que eventualmente y de manera sospechada, con presunciones fundadas, está detrás de la propiedad de la Universidad de Chile?
14: ¿Cuándo le
10: porque, porque, años? Porque Michael Clark, yo creo que todos sabemos que no es el propietario de la U.
9: Cuando esté,
10: ¿o no?
9: Cuando esté
10: en eso yo creo que estamos de acuerdo. Que no es el...
9: estamos totalmente de acuerdo y lo sabemos todos. Pero
10: Clark es un agente. Clark es un agente.
14: Ojo. Yo estuve en un off y no me comentaron, me explicaron que no es un palo blanco. No, nunca fue palo blanco.
9: No, un palo
14: nunca.
9: Blanco.
10: No, porque, pero, porque él invirtió. Nunca. Invirtió no, y fuerte. Claro.
14: Siempre, pero, y siempre estuvo. Pero siempre estuvo. Él y Larraín. Sabemos que hay gente que está detrás.
10: Pero yo te hablo de la lista azul azul.
14: Sí, Cerda, Peche, Kibliski. Sí, claro. Eso está. Son, y eso va a llegar para allá.
10: Bueno.
14: Eso seguramente va a ir para allá.
9: Entre ellos se comenta. Entre ellos se comenta. Y un segundo solamente. Entre ellos se comenta que esa es la mesa chica. Y ellos mismos se denominan la mesa chica. Se denominan entre ellos la mesa chica. La que toma las decisiones. Un poco lo que dice Rodrigo. ¿Hasta qué minuto va a llegar ahí? Ahora, es muy heavy que nosotros en la conversación se haya normalizado que estamos hablando de dirigentes de un equipo de fútbol. Se ha normalizado que los dirigentes tienen que defenderse como gato de espalda ante acusaciones que son gravísimas, que es gente vinculada a un equipo de fútbol. Digo que se ha prácticamente naturalizado una situación que no puede pasar. Los dirigentes, no pasó antes con la estructura anterior, también. No puede haber un desfile de gente que esté a cargo de los clubes chilenos en temas de justicia, en tribunales de justicia, en fiscalía. Eso no puede ser. Por eso digo que esa conversación nunca está. Nunca está la situación de que se te caiga la cara de vergüenza. Que se te caiga la cara de vergüenza, que tengas que defenderte como gato de espalda para ver, no, es que esta cosa no es legal, no es ilegal, perdón, ir a pedirle plata a un fondo de inversión que está en un paraíso fiscal. Sí, sé que no es ilegal. Pero está ahí en un equipo de fútbol. Está ahí en un equipo de fútbol que tiene 100 años. Y tú llegaste hace 3.
10: Bueno, pero ahí tal vez la pifiamos. Entonces, todos, porque en el fondo la ley
9: no la pifiamos todos, porque nosotros hicimos la ley por
14: Dios. No la pifiamos.
9: No, pues no la pifiamos todos, nosotros
14: hicimos
9: la ley.
14: Pifiamos.
9: Acá hay un grupo, pero ojo, es que hay un grupo acotado de gente, bueno, de gente que sí tiene responsabilidad respecto a la ley, porque van armando la ley de acuerdo al acomodo de los mismos. En este país viven 500 personas. Para decisiones importantes viven 500 personas. El resto somos todos arrograneados, a veces más, a veces menos, pero son 500 y con suerte. Y todas las leyes están armadas para eso. Ayer salió un tipo que andaba 260 por hora y el weón está en su casa. Eso le pasa a un tipo de Puente Alto y está preso. Se murió un montón de gente en una cárcel
14: porque con la cámara en la casa.
9: Con gente que vendía discos, piratas, y se murieron quemados en una cárcel. Y un pelotudo sale cagado la risa, perdón el francés, pero sale cagado la risa y andaba 264 kilómetros por hora. Porque tiene la vida hecha. Porque ese tipo mañana va a estar en un directorio gigante y no descarto que en un par de años más sea subsecretario o embajador. Entonces te calienta, bueno, que esa gente además esté en el fútbol, va encima en el fútbol y les dé lo mismo. Les da lo mismo mentir en su cara, les da lo mismo el tema ético, les da, porque compadre, es todo legal. No, no es ilegal que yo le pida plata a gente que tiene, que mete lucas en 8 equipos, ¿no? Y que tiene plata en un paraíso fiscal. No, si sé que no es ilegal, pero no se te cae la cara de vergüenza un poquito. Un pelito.
10: Sí, cuando yo te digo, la pifiamos haciendo una autocrítica, que si quieres la comparte o no, porque sí, yo la puedo hacer también a título personal y no tengo problemas. Digo, en términos de lo que demoró la ley para hacer las enmiendas, digamos, y lo que se tramitó y cuánto,
14: pero es que, Rodrigo,
10: cuánto nosotros
14: son cosas
10: nos involucramos
14: distintas
10: realmente como para eventualmente.
14: Rodrigo,
10: a ver, Danilo. Ojo.
13: Hablando de
2: no, vamos a retomar contigo, Danilo. Lamentablemente hoy día no nos favorece mucho la comunicación.
9: Pero le quedaba algo a Rodrigo.
10: Sí, lo que yo quiero decir es que, digamos, en la tramitación de la ley, en las indicaciones y en todo lo que es inherente a este cuerpo legal, yo no sé si nosotros, como periodistas deportivos, eventualmente, previendo este tipo de situaciones en función de información que nosotros manejamos y que muchas veces es incluso superior, porque estamos en la cocina, ¿no?, respecto del propio mundo político, podríamos haber tenido un rol más proactivo, digamos, en pos del bien común y del fútbol, para haber intervenido, para haber hecho indicaciones.
9: ¿Cómo se hace la intervención? Porque estoy de acuerdo, pero ¿cómo se hace esa intervención? O sea, la profundidad.
10: Con iniciativa, con proactividad. Yo hago la autocrítica.
2: Cierra tu idea desde Estados Unidos, Danilo.
13: Sí, cortito, lo que pasa es que Azul Azul, al igual que Blanco y Negro, son concesionarias que surgen por la quiebra de los clubes y funcionan con las normas de la Comisión para el Mercado Financiero. Son empresas que están dedicadas al fútbol. Es distinto a las sociedades anónimas deportivas, como por ejemplo Cruzados. Entonces ahí hay que hacer la separación. Pero en este sentido, y en esta otra línea, Rodrigo, por lo menos nosotros, desde un primer momento, desconfiamos de esta gente y los denunciamos desde el principio.
10: Sí.
13: Porque todo fue una mascarada.
2: Sí, voy a ir de inmediato con Rocío Ayala para tener detalle del temario, ¿no?, de estas primeras cuatro horas de declaración de Michael Clark. Simplemente quizás con la idea de aportar o abrir otra ventanita en esta discusión. Todas estas noticias de millones para arriba, millones para abajo, yo sé que son importantes, sé que hay que investigarlas siempre y publicarlas siempre y ojalá de la mejor manera. Para mí no dejan de ser lejanas, siempre lo van a hacer. Cuando llegan a ser temas de tribunales, obviamente requieren nuestro trabajo, nuestros mejores esfuerzos. Pero son muy lejanas porque, al menos para mí, siempre revelan, cuando están en tribunales, codicia, una codicia desmedida y un perjuicio a gente que en algún momento confió. Yo el fin de semana leía, tratando de entender un poco más de estos ámbitos que nos resultan un poco lejanos, leía cómo en el caso Factop, el señor Jalaf le soltó la mano a Hermosilla y pregunto a la mesa, ¿será ese un escenario posible en algún minuto de un Michael Clark que colabore con la justicia o que empiece, digamos, a generarse una situación como la que yo leí y traté de entender de esa historia entre Jalaf y Hermosilla?
9: Y Hermosilla, puede ser. O sea, sí, puede ser. Evidentemente hay que obviamente seguir los casos porque también puede que no, y que esto esté medio robusto y se mantenga. Pero a la luz de lo que uno ha sabido, a la luz de las cosas que se han dicho aquí y en otros medios, porque se han dicho, ¿no? Ustedes no han dicho nada, ya dijo como 10 años diciendo el tema. A la luz de eso y por la interpretación de los actos, puede pasar. Y ahí nos damos otra vuelta, es como en qué minuto soltáis la mano, ¿no? ¿En qué minuto soltáis la mano? Tú soltáis la mano en estos casos, este tipo de personas, ¿ah? Porque es este tipo de personas, el otro tipo de personas no hacen esto, este tipo de personas. Cuando te dicen los años que podéis pasar preso.
2: ¿Y cuánto te puede salir además?
9: ¿Cuánto te puede salir en lucas? Hasta ahí. O sea, y ahí es donde uno dice, insisto en el tema, perdón, la majadero, la barrera no es lo ético ni lo civilizatorio de sociedad. No, la barrera es cuánto me va a costar a mí esto en plata. Y en pena de cárcel. En plata y en pena de cárcel.
2: ¿Por qué?
9: Anda a trazarte en una cuenta del gas, te lo cortan a los 10 días.
2: Porque dentro de todos los antecedentes que hemos recibido y que hemos procesado, a mí me causó mucho impacto cuando el señor Errázuriz, también involucrado en el caso Sartor, me lo muestran y en una foto con camiseta católica hinchando por la católica en el estadio San Carlos de Apoquindo. O sea, una persona que tomó decisiones para lo de Azul Azul, relacionado con Sartor, está bien. El accionista quiere plata y no necesariamente todos los que van a invertir, en fin, pero a ese nivel de decisiones, a ese nivel de perjuicio para la gente, y un tipo que además no tenía vela en el entierro porque era de la Católica.
10: Bueno, hay un caso de una señora que es feriante en Calama, que por el boca a boca, imagínate, porque ella, una feriante en Calama, no es precisamente el perfil de alguien que con un dato, en una comida, en una salida, en un matrimonio, De clase media acomodada, digamos, clase alta, eventualmente puede tener el dato de que, oye, invierte acá porque, qué sé yo, es un instrumento que está dando buena rentabilidad. Una señora de Calama que ni siquiera tenía cuenta corriente, ya no estaba bancarizada, tenía una tarjeta, una cuenta RUT.
20: ¿Y recuperó la plata?
10: Recuperó la plata, afortunadamente, gracias a una estupenda gestión del primer liquidador, porque ahora está todo en manos de Toesca, que fue Ricardo Budinich, que logró restituirle a esa señora, feriante de Calama, 5 millones de pesos. Esa señora es una de los 3.000 aportantes defraudados por SAC.
20: Rocío, ¿qué temas le han preguntado hasta ahora a Michael Clark en la Fiscalía?
15: Bueno, lo que hemos sabido, de acuerdo al temario, ¿no?, y lo que estaba estipulado, se iba a comenzar hablando sobre su calidad de director independiente en Sartor AGF. De hecho, acá es un borrador el que tengo, donde se le iban a pedir los antecedentes profesionales y patrimoniales que sustentaron su designación como director independiente de Sartor, eso en octubre del 2020. También iban a pedirle que describa la totalidad de las sociedades del grupo Sartor en que mantenía participación directa o indirecta, esto incluyendo inversiones Santumala Limitada, Redwood Capital e Inversiones Kaizen. Además, otro tema que se iba a tocar era el financiamiento a Redwood Capital S.P.A., pero donde se esperaba que tuviese mucha participación y quizás sea quizás uno de los temas más largos de esta declaración, tiene que ver con la adquisición del 90% de las cuotas de FIF Tactical Sport, esto el 13 de diciembre del 2024. Acá dentro de los de las preguntas que habían era que describa la operación por la cual Inversiones Santumala adquirió las cuotas ya de Tactical Sport, que hemos mencionado a cierto precio, identifique al vendedor, al órgano que aprobó la operación en Sartor y la modalidad de pago, que se describa la relación entre el precio acordado y la deuda de simultáneas con BCI Corredor de Bolsa, comunicada por carta el 12 de diciembre del 2024, que se indique si existió prenda u opción de compra previa sobre las cuotas y además las razones por las cuales no informó la operación al directorio de Azul Azul en la sesión del 19 de diciembre del 2024. Y acá, bueno, otras situaciones que justifica la diferencia entre el precio pagado por Inversiones Santumalal por cuota equivalente a 219,13 por acciones de serie B al precio pagado a Inversiones Santumalal en el 2021, que es de 380 pesos. Así que son distintos temas donde además se esperaba que ya cuando haya finalizando esta declaración también se hable del bono bulla y de la relación que tiene con Romántico Viajero, que es específicamente la relación que tiene con José Ramón Correa.
20: Larga jornada te espera, Rocío Ayala, y estaremos atentos a tus despachos una vez que ya terminen estas primeras declaraciones en el primer día de Michael Clark en la Fiscalía.
15: Sí, nos queda bastante, así que vamos a estar aquí atentos a ver si es que a las 6:30 sale Michael Clark, el expresidente Azul Azul, si es que da declaraciones una vez finalizado este primer día, pero ya nos anticipan que, de hecho ya varios medios se dan por enterados de que esto va a ser para 2 días, así que de seguro mañana vamos a tener más historias, pero veremos si es que hoy ya hay palabras nuevamente después de esta primera jornada de declaraciones.
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12: Será el cuarto partido de la presente temporada entre la Calera y la U. Claro, de alguna manera queremos linkear el informe de Rocío, que no tiene nada de la pelotita, pero que hoy día juega la U precisamente con la Calera. Hay 2 partidos en la Copa de la Liga donde no ganó la U, y uno, el antecedente inmediato por el torneo, cierre de la primera rueda el 14 del 6, donde toque jugar. Si van al Mundial, seguro les tocaba en el grupo a la Calera con la U, que empataron 2-2 en cancha del Nicolás Chaguán.
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12: ¿Está disfrutando el Mundial?
20: Sí, sí.
12: Hoy llegamos a la mitad, porque el partido Bosnia-Qatar será el partido 52 de la Copa del Mundo. La mitad del Mundial.
9: Hay cosas que no me gustan.
12: La mitad del Mundial.
9: Pero los partidos, a mí
20: 52 y 104, muy bien, Tigre. Ha llevado la cuenta usted.
9: Muy bueno. Yo me entretengo mucho.
20: Danilo lo ha pasado bien, ha recorrido, pero lo ha pasado muy bien.
21: No, y la señora FIFA se ha portado espectacular. Todos los partidos que pedimos entrar nos ha tocado.
20: Ah, mire, hasta el momento lo trata bien la señora FIFA.
9: Grande Infantino.
21: No, bien, bien, bien.
20: Bien, Gianni.
21: Los centros de prensa bien. Aguante, las conexiones, el sistema de transporte de los buses hacia los estadios de los hoteles, impecable. Así que, no, es que la FIFA es una máquina en eso. Los funcionarios de la FIFA son realmente una máquina. Es una estructura de trabajo admirable. Cómo tienen aceitado el trabajo, la cobertura de los medios. Para ustedes, tenores, tomen.
20: Claro, ¿cuántos partidos ya llevan en el estadio, en la cancha, Danilo, de esta Copa del Mundo?
21: Hasta ahora son 8, van a ser 10 de la primera fase.
20: 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Nos vamos a la pausa, la primera de los tenores. con un saludo.
12: Muy especial, Chupete. Muy especial.
0: Es mi vida.
12: Muy especial porque, claro, para muchos padres también, es la emoción de un saludo a través de la radio. Un buen amigo quiere saludar a su hija adorada, Sofía Guzmán, que está cumpliendo 10 años.
20: ¿10 añitos?
12: 10 años.
20: La misma edad de la Copa Centenario para Chile.
12: Y nos dice, es una entusiasta.
9: Nació justo de él. Nació. Eso sí que era marraqueta.
20: Era marraqueta, no, pero
9: marraqueta.
20: Era panadería.
9: Claro.
12: Y su padre, Fernando, dice que ella es una entusiasta oyente de Los Tenores.
20: ¿Sofía también?
12: Entusiasta oyente de Los Tenores.
9: No sé si va bien, Sofía.
20: Muy bien, Sofía.
3: Es verdad.
12: Buena estudiante, deportista, buena alumna, buena nieta, sobrina. Tiene una sonrisa que es iluminar y además una deportista que además está, Carlos Costas, ligada al fútbol.
20: Oye, aquí estoy viendo la foto que nos comparten.
3: ¿Ah? Hola, Tigre.
12: Hola, ¿cómo le va, Sofía?
20: Muy seria, pero con gran actitud en la formación, con unos muchachos de camiseta roja, ella con una albiverde, el número 14, ¿eh? El número de 14. Johan Cruyff.
12: Sí, el Cruyff.
20: Muy bien, Sofía.
12: No es cualquier número, juega con el 14
20: pero
12: de Cruyff.
20: Pero con mucha actitud, además.
9: Matías también.
20: Muy bien, Sofía, a disfrutar los 10 años. Rica torta, que la saluden, que la regaloneen.
3: También no te puras.
20: Y con sus tíos Los Tenores, vamos a la pausa y ya volvemos.
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23: En Santiago, 12 grados. En Coquimbo, 15 grados. 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
12: 14 horas 43 minutos. Hace pocos instantes, la Fiscalía Metropolitana Occidente da a conocer que el tribunal acogió la solicitud de la Fiscalía y decretó internación provisoria para dos adolescentes y prisión preventiva para dos adultos por el asesinato del menor de 12 años ocurrido en la comuna de San Bernardo, de nombre Alejandro, recordemos, durante la madrugada de este día martes. Esto acaba de ser decretado por el tribunal con medidas cautelares solicitadas por Fiscalía y que, reiteramos, son internación provisoria para dos adolescentes y prisión preventiva para dos adultos por estos hechos de robo con homicidio, robo con violencia y robo con intimidación que afectan a este niño fallecido lamentablemente en las primeras horas de este día martes. Recordemos que la búsqueda por parte de las policías de un quinto implicado o más se mantiene muy activa en estos minutos. Tendremos reacciones en cualquier instante en nuestros servicios informativos.
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0: 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Colo Colo, Colo Colo.
2: Anoche conocíamos el castigo a Correa y hoy las repercusiones en el Monumental. Tómate Alvarado.
3: Tal cual, Carlos Tenores, ¿cómo están? Buenas tardes. 4 fechas de castigo. Es una sanción que puede apelar el jugador de Colo-Colo, pero es un castigo duro, no se lo esperaban. Claramente, estamos esperando, de hecho, ya comienza el directorio de Blanco y Negro y seguramente post reunión se va a referir a esta situación Aníbal Moza, el propio Jaime Pizarro, que de hecho estuvo.

0: principal que te caguen así la tarde. Hay que chequear todos los partidos que no dirigió, siempre no ha metido una traba en el partido, siempre, siempre. Una amarilla, una roja, un desastre. Con nosotros la verdad un desastre, ojalá que no nos dirija nunca más.
1: Ya, ahí está la declaración de Javier Correa, ese compromiso tras el duelo ante Huachipato. Mira, fíjate que hay opiniones, y esto lo han hecho y seguramente vamos a ver si se ratifican post-directorio, acá en el Estadio Monumental. Nicolás Monkever, director de Blanco y Negro en la red social X, lo de Javier Correa no es un castigo ejemplar, es un castigo selectivo. A otros jugadores y técnicos les bastó pedir disculpas para quedar sin sanción. A Colo-Colo le caen 4 fechas. El mensaje es claro. En el fútbol chileno no todos son juzgados con la misma vara. Por ejemplo, mencionó y escribió Nicolás Monkever, director de Blanco y Negro, Carlos Tenores.
2: Ya, ¿qué dice Rodrigo Hernández? Bueno, ex embajador de Chile en Argentina, también ministro en algún momento, Nicolás Monkever, a través de sus redes sociales.
3: No, a mí me parece, a ver, lo primero es que la expectativa, como lo decíamos ayer en los pasillos de Macul, era que le podían dar 2 a 3 fechas, digamos. 2 era lo deseable, digamos, porque se sabía que gratis no le iba a salir. Y 4, finalmente esto cayó pésimo porque se estima que es una desproporción. Y de inmediato es inevitable referirse a las declaraciones en su momento de Marcelo Díaz. Acá, por favor, yo pido altura, digamos, del punto de vista de que acá lo que pretendo yo al menos es no empatar. Esto es sin camiseta, sino que es justicia y ley pareja no es dura. En el caso de Marcelo Díaz, que esto consta en una nota escrita por Carlos Madariaga el 24 de noviembre del año 2024, está disponible en nuestro sitio web, la declaración de Marcelo Díaz fue tal vez un poquito más genérica, porque no apunta directamente a Nicolás Gamboa. Está en negritas. El análisis es claro, de mucha frustración por no haber ganado. Teníamos la misión de ganar los 3 puntos, en fin, se anuló un gol de Leandro Fernández por una falta previa y ahí estalló el volante azul. Nos privaron de un triunfo, de una definición a partido único. No sé por qué, nadie lo puede entender. No, los partidos se definen en la cancha, pero queda demostrado que hay algo más allá de la cancha. No quisieron que jugáramos un partido definitorio. Ese no quisiéramos, obviamente es genérico. No alude a los árbitros, no alude a los dirigentes, queda en el aire. Tal vez ahí se puede establecer un diferencial. Pero yo creo que lo de Correa, si bien no corresponde, tampoco, y alude directamente a Gamboa, no necesariamente hace referencia a los árbitros en general, digamos. Y parte de su declaración, nos metieron una traba, son un desastre. No se habla de un robo.
2: Pero la conducta que se sanciona es ofender o injuriar a alguna de las personas vinculadas a la actividad, y en este caso Correa alude directamente al árbitro.
3: Pero entonces, es que el punto que quiero marcar yo es que Marcelo Díaz lo hizo bien, fue táctico en su declaración.
4: No sé. Es última fecha del torneo 24. Claro. El partido de la U con Everton, donde hace un gol al final la U, se anula ese gol mientras Colo-Colo empataba con Copiapó y salía campeón. Cristian. Como para contextualizar eso. Dale, tómate, después sigo, dale.
1: Sí, en ese caso hay que tener también mucho ojo, porque la gente del tribunal lo que termina diciendo que está bien, están las palabras de Marcelo Díaz. De hecho, recuerdo también que tuvo que intervenir el presidente Pablo Milad, que le solicita o le sugiere que se exculpe, que pida disculpas a Marcelo Díaz, pero lo que me dicen del tribunal que nunca existió ninguna denuncia, a diferencia de este caso con Javier Correa. En el caso de Marcelo Díaz no hubo una denuncia contra Marcelo Díaz para que finalmente después se analizara en el tribunal.
4: Y eso es relevante. Estábamos justo ahí con alguna fuente que sabe mucho más del tema, a propósito de que en algunos casos no hay denuncia. No llega al tribunal. No llega ahora. ¿Por qué no llega al tribunal? Yo ahí me pierdo un poco. Recuerdo el caso Barroso. A Barroso le dieron 8 fechas, si no me equivoco, ¿no? Y Barroso habla de un torneo arreglado. Tampoco habla de un árbitro.
2: 2014, una larga conferencia. Claro. Se le terminó rebajando a 6, ¿eh?
4: Sí. Eran 8 y termina rebajándole a 6. Y habla también de un torneo arreglado. Pero fíjate que acá salen a colación, con mayor o menor precisión, casos como Marcelo Díaz, Garnero, hablamos de Barroso, hablamos de Correa, hablamos de gente vinculada a los equipos grandes. Los equipos grandes se quejan muchísimo de los arbitrajes. Es raro, ¿no? O sea,
2: es la caja de resonancia también, ¿eh?
4: Está bien, pero los invito a revisar.

0: arbitrajes de otras divisiones o de la misma primera división en otros partidos. A mí me pasa, lo he dicho otra vez.
1: Ahora, esta sanción favorece a los equipos chicos, si es que sigo tu línea.
0: Que no se trata de favorecerlo.
1: Bueno,
0: no.
1: Pero es que en el fondo.
0: O sea, de verdad, hay un jugador de Colo-Colo que cree que hay un complot de un árbitro en particular para arruinar a Colo-Colo. ¿En serio?
1: Yo creo, por lo visto, que él, si por algo lo dijo, ¿no?
0: Me parece que es vivir en una película que no ocurre en Paraguay, que no ocurre en España, que no ocurre en Francia. Que no
2: lo dijo, pero a las pocas horas sacó un video para disculparse.
1: Exacto.
0: Entonces, por eso digo que aquí lo administrativo, yo hay ciertas trabas que me voy perdiendo, pero me sigue llamando la atención cómo los jugadores, entrenadores, dirigentes de equipos, de esos equipos grandes, de mayor convocatoria en Chile, con un historial enorme de fallos a favor o de errores a favor en el fútbol, enorme en todos lados, no solo en Chile, son los que más se quejen de los arbitrajes. A mí me sorprende el centrismo que tiene el... Si quieren, póngale Colo-Colo centrismo, Universidad de Chile centrismo, Católica centrismo. Se quejan de los arbitrajes los más poderosos.
2: Danilo, te podría preguntar por qué la FIFA sanciona a Almirón y no a Bellingham, ¿no? Por la cuestión esta de taparse la boca, pero es lo que nos toca. Usted, a la distancia, ¿cómo observa el castigo que le dan a Correa, que es apelable además?
3: Lo primero es que en el caso de Marcelo Díaz no hubo denuncia al director, del directorio, y ese es un tema no menor, porque el directorio no denunció. Ahora, yo creo que era bastante menor lo que dijo, porque fue más generalista y había que encontrar a quién se estaba refiriendo. Pero aquí yo me voy más atrás. ¿Puede Nicolás Gamboa, después que fue sancionado por la comisión arbitral, donde se comprobó que él insultó, no tuvo buenas palabras con los jugadores, seguir arbitrando en el fútbol profesional? No puede. Pero ¿por qué ocurre? ¿Por qué puede dirigir? Porque ellos tienen un contrato de trabajo con la NFP y tienen una relación como cualquier trabajador. Y yo creo que ese es un tema que en la nueva estructura del fútbol profesional, que va a venir con la Federación de Fútbol de Chile, con la nueva Liga de Fútbol Profesional, se tiene que evaluar eso. Porque es distinto un árbitro que un cajero de un banco. Es distinto un árbitro que cualquier otra profesión, por lo que significa, porque ellos imparten justicia, porque ellos están encargados de llevar esta actividad. Por lo tanto, si un árbitro recibe la sanción que en su momento recibió Gamboa, no podría volver a dirigir, porque lo que podría haber hecho Gamboa, si lo sacaban, es demandar y se va a llevar las lucas, etcétera. Pero eso no es, pero eso en definitiva es lo que dice Cristian Arco, refiriéndose a lo que estábamos hablando hace un rato del caso Sartor. Hay cosas que se pueden y no se pueden hacer, pero aquí ese es un punto central. Después, dos, Correa. ¿Por qué declara eso en un partido amistoso por los puntos? Porque en rigor el partido Colo-Colo-Huachipato fue un amistoso por los puntos.
2: Manera de comprarse un problema por una tontera.
3: Es un error gravísimo. Pero también el directorio, cuando no denunció a Marcelo Díaz, cometió otro error grave. Uno más, ¿y cuántos van? Yeah. Ahora, en ese momento Milad parece que era, o el director era amigo de la gente de Azul Azul y de la Mesa Chica, ¿no?
0: Bueno. WhatsApp. Puede ser, fíjate que para
1: la Mesa Chica aparecen todos, ¿eh?
3: No hay nadie que le haya hecho más daño al fútbol chileno cuando aparece en el año 2014 que Victoriano Cerda y junto a Marcelo Peche. No hay nadie que le haya hecho más daño.
0: El ofendido o quien se sienta ofendido puede denunciar. Estoy citando textual, digamos, la norma, porque aquí también tiene que ver con la norma. Y esto es súper relevante, porque muchos de los casos que estábamos viendo no llegaron a denuncia. Que a uno le pareciera que sí, que a uno diga, uy, pero ¿cómo el otro? Pero es que no llegó a denuncia. El tribunal no actúa de oficio, salvo que fuera o se sintiera ofendido por algún otro actor del campeonato. Me dicen que, por ejemplo, en el caso de Barroso fue denunciado.
1: En
0: el caso de Correa fue denunciado. En los otros casos, claro, vinieron las disculpas y todo, pero no fueron las disculpas lo que hicieron necesariamente. Que ya sabéis que se disculpó, entonces.
1: La disculpa es un atenuante.
0: Exactamente, pero no fueron denunciados.
2: Ahora, entendiendo que hay libertad de expresión, ¿qué opinan los tenores en esta mesa, en la mesa grande de los tenores, para que no se hable de mesa chica tampoco?
3: ¿Del caso paraguayo?
2: Sí, de la expresión de directores de Blanco y Negro. Entiendo que lo decía ya Tomate, una expresión del director Monkier. Entiendo que también hay alguna publicación del director Araf.
4: Sí, ex director.
2: En lo que se refiere a, ponerse un poquito la camiseta, defender la posición del club. Yo no sé en cuánto se diferencia eso, por ejemplo, a lo que aquí mismo se comentaba de las expresiones de Marcelo Díaz del 2024.
0: yo entiendo que la gente
2: cuando después sabemos
0: el agua
2: que
0: pasó molino,
2: ¿no? Después sí, obvio, pero cuando después sabemos lo que representa el tema violencia en los estadios, el tema enardecer un clima desde una posición como la de un director, que a lo mejor uno podría decir tal vez se le debiera exigir un poquito más de criterio, sensatez, tranquilidad.
0: Yo no sé si hubo alguna conversación interna, a lo mejor Tomate sabe, no lo sé, de alguien que lo hubiera dicho Correa, oye Correa,
2: al menos una declaración pública del club y no las redes sociales de los directores,
0: claro,
2: ¿no?
0: Oye Correa, baja un cambio, o sea Correa lo que dice
3: un amistoso
0: dice
3: con los puntos,
0: o sea Correa de un partido con Guachipato que está resuelto. Y aunque fuera la final del campeonato, yo no sé, a lo mejor existe esa conversa, no lo sé, lo desconozco.
1: A veces los deportistas, pero... lo que pasa es que hay deportistas que son animales competitivos. Y Correa es un tipo que a veces no puede con su genio.
0: Pero
1: o sea,
0: que va a tener que
1: es
0: poder.
1: Está bien,
3: pero también,
1: estoy de acuerdo.
3: Rodrigo, hay algo que viene
1: no,
3: arriba.
1: Es un error no forzado gigante, sí, yo creo que estamos súper de acuerdo todos. No lo estoy justificando, estoy tratando de entender por qué ocurrió.
2: Ahora, yo llevo al tema que él
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6: Son las 15 horas.
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Muy buenas tardes, le damos la bienvenida a este bloque de la tarde aquí a través de la 97.1. Como cada jornada le acompañaremos de aquí hasta las 18 horas, un poquito antes de las 18 horas, con todas las canciones, con toda la música, con los datos locales, con las noticias, con tantas cosas que tenemos cada día para compartir junto a usted a través de la radio de la comuna de Gualeguay. Estamos aquí en la radio en esta jornada con la compañía que también tienen todos quienes nos acompañan en los auspicios y todo lo demás. Así que junto a todos ellos, junto a la compañía a través de la señal abierta de FM 97.1 MHz, también a través de www.radionopiren.com, a través de www.radionopiren.cl, a través de la aplicación Radio Hornopiren FM, a través de todas esas plataformas le acompañaremos por sobre todas las cosas a usted que nos escucha en tantos sectores, en tantos pueblos, tantas partes que componen esta amplia comuna de Gualeguay y también parte de la comuna de Chaitén allá en la península de Comau. Le damos la bienvenida también a todos donde quiera que nos estén escuchando. Gracias por permanecer junto a nosotros en estos 5 años que llevamos junto a ustedes aquí en esta parte de la provincia de Palena, en el norte de la provincia de Palena, en esta parte en donde realmente muchas veces necesitamos de esta compañía por tantas situaciones que se dan aquí y en cualquier parte. Gracias por estar junto a la 97.1, a la Hornopiren FM en esta jornada. Bienvenidas, bienvenidos.

0: 15 horas, 15 minutos.
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0: fe, esperanza y amor conscientes. Son brotes de nuestra esencia. Fe es confianza, no mera creencia. Esperanza es esfuerzo, no simple expectativa. Amor es entrega sin límites ni condiciones.
1: Quince horas, 24 minutos.
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1: 15 horas, 28 minutos.
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0: Como siempre, como cada día, la acompañamos. Como siempre, estamos junto a usted con las noticias y datos locales también con quienes están con nosotros. Y bueno, las 24 horas junto a usted también. 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
1: 15 horas, 46 minutos.
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hay fe, existe amor. Donde existe amor, impera la paz. Donde impera la paz, habita Dios. Y donde habita Dios, nada falta, porque existe lo esencial.

0: 15 horas, 55 minutos.
1: Nunca se había politizado la ignorancia como ahora. Nunca se había hecho de la mediocridad y hasta del muera la inteligencia una consigna moral. Esto no es tanto una guerra cultural como una guerra contra la cultura. Lo que algunos están promoviendo es un auténtico apocalipsis cognitivo. Creen que cuanto más ignorante sea la gente, más les va a votar a ellos. Y probablemente tengan razón, claro. ¿Pero a qué precio? La ignorancia es el combustible del populismo. Y el populismo es incompatible con el progreso. Nada sirve más a un joven que el estudio, el esfuerzo, el conocimiento y los libros. Y nada paraliza más que el victimismo y la ficción de los derechos infinitos. El populismo es pan para hoy y hambre para mañana. A los jóvenes hay que dirigirse como adultos, es decir, respetando su inteligencia, diciéndoles la verdad. Y la primera verdad, la más difícil pero conmovedora de las verdades, es que su destino está en sus manos.

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1: Son las 16 horas.
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Llega el pájaro amarillo del pico rosado. Fíjese que era la canción que compartíamos hoy con Trapananda. Oiga, lindo ritmo ese, ¿ah? Sí, pues, el pájaro amarillo. Las 12 con 13 minutos. Fíjese que no tiene nada que ver con pájaros ni cosa por el estilo esto, ¿ah? Fíjese que luego, después de las 5 y media en primera citación, 18 horas segunda citación, están citando a reunión ahí en el mercado típico para el día de hoy, en algunos minutos nada más, poco más de, o en una hora más. Fíjense que se van a, están citándose ahí en este lugar para ir a ver lo que se va a hacer con el nuevo intento de una comisión electoral para crear, digamos, la... para poder en un principio inscribir los candidatos y para poder intentar crear una nueva directiva para el APR o no miré. ¿Ah? Sí, pues, así que esperamos que hoy día resulte eso, luego después de las 5:30 de la tarde. ¿Ah? Luego después de las 5:30 de la tarde. Media mala la garganta. Bueno, usted lo sabe, de a poco hemos ido saliendo de esto, pero igual hay que cuidarla ahí para que podamos trabajar por lo menos un poco acá.

No hay otra razón. Las 4 de la tarde con 17 minutos. Fíjese que estaba mirando acá. Dice con una iniciativa, con una cartera de 129 iniciativas y una inversión, digamos, de 885 mil millones. El gobierno regional de Los Lagos presentó oficialmente el nuevo plan de desarrollo zona extrema, PESD, Patagonia Verde, instrumento que busca impulsar el desarrollo integral de las comunas de Cochamó, Gualaihue, Chaitén, Palena y Futaleufú. Bueno, espero que este plan no sea lo mismo de siempre, que se les traspasan esta cantidad de miles de millones de pesos, es bajada de recursos para terceras personas, ¿ah? ¿En dónde van a parar? A los amigos de políticos, se arman empresas y medias raras, bajan las plata para hacerle un curso ahí de mala muerte, cuando en realidad la gente que quiere poner un huerto, un invernadero, que quiere hacer algo, digamos, para algún emprendimiento, necesita las lucas para hacer el galpón, el invernadero, esas cosas. No que le vengan a hacer esos cursos que muchas veces, en la mayoría de los casos, son para tener un papel, un cartón ahí que dice que usted hizo tal curso. Pero para allá seguramente, no sé si irá esto, lo vamos a averiguar en algún momento, porque en general los políticos le tienen miedo a esta radio, porque justamente nosotros le hacemos esas preguntas en cuanto a de qué carajo se trata estos 85 mil millones, 885 mil millones, que muchas veces van a parar, digamos, a los bolsillos de terceras personas que le vienen a hacer un cursito a la gente, a los agricultores, a toda la gente, les vienen a hacer un cursito, ellos se quedan con la plata y la persona con un curso que no le sirve para nada. Bueno, esperamos que en esta oportunidad no sea lo mismo de siempre, esperamos que no sea todo eso. Las 4 de la tarde con 20 minutos.

tenía que llegar. Los dos supimos al principio

0: 16 horas, 27 minutos.
1: Año 1990.
2: Cuéntame, Terminator, ¿cómo es el futuro?
3: Horrible, porque se normalizó la estupidez y ahora la gente se ofende por cualquier cosa. Hay personas que se creen perros, otros gatos, incluso hacen competencias de personas caballo. Otros hacen ceremonias con colores para revelar el sexo de un bebé. Otros pierden su dignidad haciendo el ridículo para tener visitas en sus videos. Y otros usan la inteligencia artificial para ser tiburones con zapatillas.
2: ¿Y al menos hay buena música?
3: No, la música es lo peor. Aplauden cualquier porquería que canta con autotune. La canción que ganó el Billboard dice: Gata, tú está only, mándame tu ubi, mueve los cachetes al ritmo del TikTok. Brr.
2: ¿Esa mierda ganó un Billboard?
3: Sí, es que se hizo moda ser delincuente y hablar como Kuma.
2: Oh.
3: Es que ya no se puede retar a los cabros chicos porque se trauman. Ahora todos quieren ser influencers, todos hacen podcast, todos hacen contenido no por, todos son gurús motivacionales, todos son artistas urbanos y nadie quiere trabajar.
2: ¿Y para qué vamos a salvar a la humanidad entonces?
3: En todo caso.
2: ¿Y qué hacemos?
3: Tendríamos que eliminar al niño.
4: ¿A qué niño hay que eliminar?
2: Chao con la humanidad.
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0: 16 horas, 28 minutos.
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0: 16 horas, 40 minutos.
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0: 16 horas, 49 minutos.
1: No es solo trabajar, hay que dejarle un buen capítulo para la locura que tenga cada uno. Sos libre cuando gastas tiempo de tu vida en cosas que a ti te motivan, que te gustan. Que a uno puede ser jugar al fútbol.

0: haber nacido. Si no te haces la pregunta, no te preocupes. Y el mercado se va a encargar y te vas a pasar toda la vida pagando cuentas y comprando cosas y hasta que sea un viejo destruido. Y tú no compras con plata. Compras con el tiempo de tu vida que gastaste para tener esa plata. Pero el tiempo de la vida no se repone. La vida es una aventura.
1: El pasado ya está muerto. El futuro es solo un sueño. Hagamos de este día que estamos viviendo el mejor día.

0: 16 horas, 56 minutos.
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2: Son las 17 horas.
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0: 17 horas, 11 minutos.
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0: 17 horas, 18 minutos.
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0: El que ha sentido miedo es apenas un hombre. Valiente es aquel que, a pesar de su miedo, se obliga a ir hacia adelante.
1: 17:23.
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1: 17 horas, 30 minutos.
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0: 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Claro, como cada día nosotros siempre, siempre le acompañamos con canciones tan lindas, con buena música, con buenos datos también. Oiga, y todos esos datos que le entregamos a usted siempre tienen un propósito para ayudarle, no tan solo en su economía, sino en las decisiones que tiene que tomar ahí. Por ejemplo, a la hora de construir. 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
1: 17 horas. 46 minutos.
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sonrisa es un regalo divino. Seamos portadores de sonrisas y sembraremos dicha y esperanza.

0: 17 horas, 54 minutos.
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1: 17 horas, 58 minutos.
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2: 18 horas, 58 minutos.
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0: 19:10.
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0: 19 horas, 17 minutos.
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0: 19 horas, 24 minutos.
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1: 19 horas, 28 minutos.
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4: Yo he estado en el norte santafesino, he estado en casi todo el Chaco, he andado por Corrientes, por Misiones, Formosa, llegaba a andar entre ríos, pero viví incluso en el norte de Santa Fe. Y las zonas ahí, pegadas al Paraná, son muy parecidas todas por el acento. Yo tengo un pariente que lo pusieron a controlar el primer semáforo allá de la zona. Y le dijo el encargado de la del control municipal, le dice, mira, vos te pones acá y el primero que pase con Colorado, boleta. Porque los semáforos están para respetarlo y acá nunca hubo semáforo, así que ahora hay que empezar. Alguna vez había que hacerlo. El que no respete la luz roja, vos lo para y le hace boleta. No, vaya tranquilo, pero yo no lo voy a dejar pasar, eso tenga por seguro. Y venían todos, che, paraban con la roja, arrancaban con la verde, o pasaban con la verde, ni uno, hasta que por ahí viene uno, ¡rum!, con la roja. Y este, pip, pip, me disculpa, si dice que sea, me va a perdonar, pero le voy a tener que hacer la factura. ¿Cómo? Sí, le voy a tener que hacer la factura nomás porque... ¿pero usted qué? Y yo soy el municipal, el que estoy controlando acá, que no pasen así como pasó usted. ¿Y cómo pasé yo? Y no vio que usted pasó con la infracción. Así que, usted me dice boleta. Bueno, esa es la boleta, le voy a hacer, porque a mí me dijeron, el que pase con Colorado, usted le hace la boleta. Así que usted me va a disculpar, usted pasó con Colorado, yo le voy a hacer la boleta. Bueno, pero en el caso mío, dice, usted me va a tener que disculpar, dice, no hacerme la boleta, dice, porque yo soy daltónico. Ah, yo le hago la boleta, usted se queja en su embajada.

0: 19:36.
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0: 19:43.
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0: 19 horas, 53 minutos.
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1: Atención a la hora en Horno Pirén Radio.
2: Son las 20 horas.
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